0: Ya vamos a tener el dato, a lo mejor ya lo tengamos todo para el jueves, cómo se va a definir la Superliga de la Federación. En primer lugar, sé que el primero y el segundo van a esperar la reclasificación de los otros que están un poquitito más abajo, pero vamos a buscar los machetes que me dejó Matías y mientras tanto vamos a decirle las muy buenas noches a nuestros amigos anunciantes. Pero antes que nada, ¿cómo le va, estimado señor operador, don Facundo Barraza, que me acompaña en todo lo que yo hago en esta casa?
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0: Estamos con nuestro común amigo Patricio Peralta, el kinesiólogo, el especialista, que tiene su estudio acá en la calle de Monteagudo 198. Pato, ¿cómo estás?
9: Buenas noches, Guillermo. ¿Cómo te va? Saludo a tu audiencia y a todo tu equipo de trabajo.
0: Bueno, estamos acá junto contigo observando lo que significan las pasarelas, de alguna manera, las cámaras, de la nueva tecnología que estás utilizando para el análisis de la marcha.
9: Sí, es una tecnología nueva, italiana, con función alemana, tiene unos sensores muy sensible a lo que cuando uno camina o el pollo está parado, toma los diferentes puntos de apoyo y nos permite diferenciar bien cuáles son las partes que están afectadas y con eso tener mayor precisión en lo que nosotros, el objetivo que nos trazamos es ver, no tan solo evaluarlo al paciente, sino por ahí también tratar de corregir esos factores y si hay algunas debilidades, tratar de corregirlo y llevarle darle los tratamientos adecuados para cada patología si se lo hubiera.
1: Según alguna patología, puede hacerse algunas correcciones en gimnasio antes de hacer la plantilla, digamos, la ortesis definitiva.
9: Sí, sí. Nosotros evaluamos, a base de evaluación nosotros vemos qué puede estar debilitado o cuáles son las dificultades que puede llegar a tener. Entonces, a base de eso, nosotros le damos un plan de tratamiento que lo pueda hacerlo con nosotros o pueda hacer con su kinesiólogo amigo o directamente en un gimnasio si no hace falta que realice un tratamiento kinésico. Y él lo hace y nosotros, una vez que viene y retira la plantilla, ya va a tener una base de tratamiento que a él le va a funcionar muy bien.
1: Esa consulta normalmente se hace a la tarde, ¿verdad?
9: Generalmente a la tarde, sí.
1: Y para este caso, una vez que se logra la consulta, el horario, pactarlo, y una vez que se hace el estudio, ¿qué tiempo lleva que la plantilla llegue al pie de la persona que la necesita?
9: Generalmente la demora de entrega está entre 20 a 30 días porque son ortesis plantares. O sea, son específicas, van viendo a dónde está el desnivel, a dónde son los puntos que hay que corregir, si hay que corregir un poquito más el antepié con respecto al retropié, y si hay que poner un aumento en algún lado y sacar en el otro. Son, por eso le digo, nosotros son ortesis plantares y no plantillas, por eso es la demora, son muy específicas.
1: Son muy específicas y obviamente muy delicado el trabajo para armarlas. ¿De qué material se hacen?
9: Y tenemos de basote, goma eva, termofor, son los diferentes los materiales, porque tienen que ver también a qué se dedica la persona, si es deportista o no deportista, si usa más zapatos o zapatillas deportivas o zapatillas casuales, del peso, la edad, todo eso influye, y también qué es lo que hay que tocar en algunos casos, digamos, para que vaya específicamente para cada pie.
1: Yo creo imaginar que la frase ortesis plantar significa caminar mejor y sentirse mejor.
9: Exactamente, sí, se ven mucho los cambios y se visualiza mucho también que el paciente, como te dice, la verdad que esto me cambió la vida, me siento mucho mejor, ya no tengo los dolores, y bueno, es todo un complemento que lo lleva muy bien.
1: Bueno, perfecto, entonces, Patricio, se te consulta telefónicamente al número
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1: Estando vos o no, los chicos Eduardo y Fernando pueden dar el turno.
9: Sí, no hay problema. Trabajamos a la mañana también, están unas kinesiólogas también, que ellas también, hay una chica que está preparada ya para capacitada para realizar el estudio. Así que lo estamos tratando también ahora que los turnos puedan ser a la mañana.
1: También a la mañana, ¿ah? También. Qué bueno, cómo sí. Amplía entonces el horario completo para hacer la. El estudio de las ortesis sería
9: a la de 8 de la mañana a 12. Ajá. Y después de la tarde de 15:30 a 19:30 horas.
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1: Perfecto, Patricio, lo hacemos así y después lo vamos a ir modificando para que la gente le quede claro, para que camine mejor, para que viva mejor, para que le duelan menos cosas, viene aquí, se hace el estudio de la paraortesis plantar y camina mejor, tiene una mejor vida.

0: Bueno, ya hemos escuchado a nuestro querido amigo Patricio Peralta, que anda contento porque Atlético anda ganando. Así que bueno, han tenido buenos resultados. Y como noticia les cuento que se ha hecho, no dicen, no sé, viral o qué sé yo. La cuestión es que es muy conocido que allá digan que la sobrina de Manu Ginóbili haya debutado en el básquetbol de Bahía Blanca. Pero yo diría más bien Simona Ginóbili, que es sobrina de Manu, una chica muy comprometida. Yo diría que merece estar por su dedicación, ¿no? No la presionemos con el tema de que sea la sobrina de Manu. Así que toda su familia, por supuesto, la acompaña, están allí con el deporte. Y bueno, es una muy buena jugadora y es una muy buena chica. Bueno, ya lo traen la sangre, obviamente, de familia. Así que bueno, Simona es jugadora ahora de básquetbol y se está destacando en Bahía Blanca en sus primeros pasos, ¿eh? Así que esperemos que... claro, de Ginóbili, sí. El 17 de agosto, que hace poquito pasó ayer, se recordaron los 10 años del retiro de Manuel Ginóbili de la selección nacional después de ese recordado partido de los Juegos Olímpicos de Río de Janeiro en el 2016 frente a los Estados Unidos. Bueno, yo creo que estamos en contacto con un amigo. A ver ese amigo. ¿Quién es el amigo que estoy llamando?
1: El amigo de aquí, está así viejo, a ver, adivine.
0: ¿Cómo andás, querido Tim? ¿Cómo estás, muchacho? ¿Cómo andas?
1: ¿Cómo está, querido amigo? ¿Cómo le va? ¿Cómo está, Guillermo?
0: Bien, gracias a Dios, extrañándolo porque anda muy ocupado, usted está viajando mucho. Tim Manca es un personaje para mí, pero realmente es un ejemplo a seguir. Es un hombre que está detrás del tema de los trasplantes de órganos, cómo facilitarlos, cómo ayudarlos. A ver, contame un poco qué es la actividad que has tenido, Tim.
1: Bueno, más que nada con las redes sociales le dimos mucha manija, aprovechando el fin de semana del Día del Niño, al tema de la donación pediátrica, que es todo un tema, ¿no?
0: Ah, sí, señor.
1: Así que... Claro. Aprovechamos que era el Día del Niño como para darle un envión, porque es un tema de todos los días, no hace falta que llegue el Día del Niño para hablar de donación de órganos, pero en este caso hay muchos chiquitos que están en lista de espera y bueno, ellos quieren su mejor regalo, como yo dije en las redes sociales, que un órgano que lo saque de la lista de espera. Así que hemos tenido mucha actividad y se ha contactado gente de colegio, de escuela, como siempre, para en los próximos días tener charlas. Eso es por un lado. Y después estoy con el tema de entrenando un poco para ver si llego, porque no me ayuda el tiempo para entrenar en la bicicleta.
0: Ajá.
1: El domingo tengo una carrera en la Tala.
0: Así sea, pero... qué bueno. Estaba queriendo hacer el Tramontaña.
1: No, ya lo hice dos veces, gracias a Dios lo hice en el 2016 y lo hice en el 2018. Muy lindo, ya me di el gusto de hacerlo, un poco de orgullo por ahí, Guillermo, porque he sido el primer trasplantado que hizo el Transmontaña en el 2016.
0: Mira vos.
1: Así que ha sido muy linda experiencia y la verdad que sí tenía ganas de hacerlo, pero por ahí falla un poquito la condición económica, que hay que pisar sobre la tierra.
0: Ajá.
1: Y digo, no me voy a... No voy a invertir tanto en un Transmontaña, ya lo hice dos veces, entonces me dedico a otras cosas. Entre otras cosas, por ejemplo, ¿cómo razono muchas veces yo? Y yo tengo muchos compromisos de regalo, entre esas cosas son las remeritas que yo le regalé a usted, a Facu, que ya la tiene David, y me falta uno del equipo de ustedes para que tenga todo el setando, Matías.
0: Ajá.
1: Claro.
0: Bueno, Matías, entonces, más o menos la medida de David.
1: Sí, ya la usó David, me mandó fotos, todo. Entonces, esas son cositas que a mí me gusta hacerla y lleva lleva tiempo porque hay que comprarla a la remerita, llevarla a imprimir, pero para mí es un placer, es un gusto regalarla, la verdad. Para mí es maravilloso, es como regalar un caramelo, ¿qué quiere que le diga?
0: Pero un caramelo con dulce de leche incluido. Ah, muchacho, no es obligación.
1: Y otra cosita, estamos viendo de volver a apoyar a los chicos que están trabajando muy bien en Tapia, que ya le había dicho la vez pasada,
0: sí,
1: con esa pequeña escuela de mountain bike que formó la comuna de Tapia, así que en cualquier momento vuelvo a ir, porque me volvieron a invitar los chicos, quedaron maravillados de la historia mía, de la pedaleada que hicimos hace 2 o 3 semanas atrás.
0: Así cierto.
1: Que, siempre en actividad, siempre en actividad.
0: Y esa y ese grupo de Tapia cada día crece más, me dijeron, ¿no?
1: Sí, la vez pasada hicieron también una carrera, hubo alrededor de 150 pequeños, que caramba, no solamente fueron de Tapia,
0: mirá vos,
1: fueron de Tranca, de Rosario de la Frontera, de acá de San Miguel, de Tafí Viejo, muchos chicos, y eso hay que aplaudir a los padres que le inculcan el deporte. Así que eso para mí es algo maravilloso, que desde los chicos se le inculque la actividad física, bueno, en este caso a través de la bicicleta.
0: Eso es muy importante que lo recalques, el hacer de actividad física, porque la actividad física, el único daño que puede hacerte, si la haces conscientemente y guiado por algún profesional, es sencillamente, el daño que te va a hacer es que te va a obligar a mantener una disciplina que a lo mejor no venís acostumbrado. Tenés que hacer la gimnasia, tenés que hacer el entrenamiento, tenés que cumplir horarios, vos mismo tenés que ponerte horarios para determinadas cosas.
1: Sí, sí, tal cual, pero para mí, en el caso mío, yo digo, por ahí hablo con muchos chicos recién trasplantados,
0: sí,
1: que no tienen el hábito, que no tienen el hábito del deporte, y por ahí son chicos un poco vagos con el tema de la actividad física, es lo que yo siempre digo, o sea, actividad física es lo primario, después viene el deporte.
0: Claro.
1: Pero por ahí son muy quietos, profe, porque suben a un primer piso y van por el ascensor, si pueden,
0: no,
1: mover la pierna.
0: No, por favor, no, no.
1: Claro.
0: Entonces, yo diría que hasta el tercer piso pueden subir con tranquilidad, hasta el quinto ya puede ser un poquito de esfuerzo, pero no es cuestión de subir las escaleras corriendo, peldaño por peldaño.
1: No, bueno. Exactamente.
0: Al ritmo que cada uno pueda.
1: Seguro.
0: Eso va para todos en general.
1: Claro, yo muchas veces fui a visitar pacientes trasplantados en la Fundación Favaloro y me subo los 9 pisos por la escalera. Y no lo subo una vez en el día, ¿no?
0: No.
1: Ahí tengo una vez que fui 5 veces en el día. Y 5 veces subí por la escalera al 9.º piso de la Fundación Favaloro.
0: ¡Ay, Dios! Este hombre. Y bueno, estás demostrando que se puede. Porque
1: sí,
0: todo es cuestión de disciplina, Etín.
1: Correcto. Esa es la disciplina y más que nada el hábito y mentalizarse que hay que mover las piernas, mover los brazos y que no hay que estar solo todo el día sentado viendo televisión con el control remoto en la mano.
0: Y si no, metido dentro de los jueguitos del teléfono. No vamos a entrar en ese tema, porque vamos a recibir varias pedradas.
1: Tal cual.
0: ¿Cuál es la próxima actividad de Tim?
1: Si Dios quiere y no llueve mañana, tengo que pedalear por lo menos 2 horas, 2 horas y media para ver cómo llego hasta el domingo. La bicicleta ya la tengo en condiciones, así que entre mañana, que es miércoles, y el viernes tengo que hacer aproximadamente unos 150 kilómetros y ya llego bien para el domingo.
0: Muy bien. ¿Dónde vas a correr el domingo?
1: La Tala, se llama, es cerca de La Favorina, allá cerca de Ranchillo.
0: Ah, cerca de Ranchillo, hay que tomar para ese lado.
1: Sí.
0: Mira vos,
1: sí, no
0: me acordaba, a pesar de que conozco la zona, la casa, sí, de la familia Ginel, que conozco, que fui inclusive,
1: claro,
0: desde chico,
1: claro,
0: por ahí. Así que bueno. ¿A qué hora va a ser para que la gente se pueda llegar?
1: A las 9 de la mañana tienen previsto la largada los chicos.
0: 9 de la mañana, ¿en qué lugar? Digamos, yo voy por la ruta Ranchillo, ¿cómo hago?
1: Sí, cuando está la esa ruta de circunvalación del Ranchillo, hay que tomar a la derecha y ahí hay un camino de tierra. Hay un camino de tierra, se llega primero a la comuna de La Favorina, y al lado de la comuna de La Favorina, ahí está la tala. Es cerquita, bien cerquita.
0: Muy bien. Cita para el día domingo, 9 de la mañana. Allí en La Favorina, cerquita a lo que le llaman, la localidad de Ranchillos, cuna de muchos deportistas tucumanos destacados a nivel nacional, y no solamente del fútbol, hay mucha gente que se ha destacado en otros deportes, pero bueno, ya sé, más en el fútbol que otra cosa. Y de paso aprovecho la oportunidad, por las dudas, me estuviera escuchando a Huguito Ginel, ya un poquito mayorcito está el chico, con Eric de vez en cuando charlamos un poco, trabaja con mi sobrino, ahí en el Sabelo con Julito, aplaudan con Julio. Así que bueno, de todas maneras estamos al tanto y te agradezco el contacto, Etim. La dirección de la calle Las Piedras... Calle Las 1111. Piedras 1111. Mira vos que te vas a olvidar. Las Piedras 111, 4 veces 1. Vamos, caramba.
1: 4-1. Imposible olvidarse.
0: Imposible olvidarse. ¿Y en qué horario te atienden y te despejan las ideas?
1: De 8 a 12 tiene el horario administrativo de la administración pública. Y aprovecho para mandarle un fuerte abrazo al director del CUCAITUC, el doctor Bunader. Gran persona el doctor, así que si por ahí está escuchando, un abrazo grande, doctor.
0: Muy bien, gracias, querido Etín. Buena suerte el domingo y en toda la difusión permanente que haces sobre el tema de la concientización de la importancia que tiene en la donación de órganos.
1: Gracias, profe querido. Un fuerte abrazo para usted y para todos los oyentes.
0: Gracias a vos.
1: Un abrazo grande, profe.
0: Gracias.
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5: 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Seguimos con nuestra parte encestando, 3221 acá en la 97.1, esperándolo a Matías Salvático, que nos va a relatar Central Córdoba con Nicolás Avellaneda. Son importantísimas todas estas fechas, la de hoy y la de los partidos que están pendientes, que se van a jugar entre el jueves, viernes, sábado y el lunes inclusive, para que el día martes se haga la fecha número 15, que es la última fecha de lo que es la zona, digamos, de la fase regular. Cuanto a la selección argentina, continúa con su preparación para la ventana, conoce ya la lista de los 24 jugadores del primer rival, Puerto Rico, para el partido que se va a jugar en el Polideportivo Islas Malvinas en Mar del Plata, hermoso estadio. Y el nombre más importante de los boricuas que vienen es José Alvarado, campeón de la NBA con los Nike este año. Y el jueves será el jueves 27 a las 19:10 por Teis Sport en forma directa y algunos otros cables más. Es decir que nosotros veremos el partido antes de venir y le vamos a comentar y disfrutar lo que hemos visto en el televisor de lo que es Argentina con la gente de Puerto Rico, porque después el 31 Argentina va a terminar este partido y emprender viaje a Canadá. Tiene que ir a jugar en Canadá y ahí la cosita es bien picante, ¿no? Porque el equipo de Canadá tiene todos los jugadores NBA, todos sin excepción. Así que como para tener en cuenta que Argentina pasando bien estos dos partidos, ya puede esperar la otra llave de noviembre con mucho más tranquilidad. Esta llave es importantísima para que se le abra el camino ya definitivamente para el Mundial de Qatar 27. En cuanto a la preselección, ya lo hemos dicho en otra oportunidad, son los que ya hemos conocido, y ahora se me escapa la información. ¿Te das cuenta lo que es la velocidad? Bueno, de todas maneras, ya la vamos a pasar de nuevo y tenemos la posibilidad de recordarnos que en la fecha número 13, en la que se ha jugado el día viernes pasado, Talleres no pudo concretar en su propia casa con Tucumán Bebé. Sobre el final, Tucumán Bebé le terminó ganando por 77 a 72 de los Leones. En el caso Independiente hizo lo propio ganándole ahí bien, bien justito a Estudiantes por 65 a 62. Central Córdoba, partido muy, muy, muy disputado con Concepción Bebé, terminó ganándole Central Córdoba por 1. 91 Central Córdoba, 90 Concepción Bebé. Huracán hizo lo propio, ganó con cierta solvencia sobre Asociación Mitre por 104-84 de los verdes de la plazoleta. Y Nicolás Avellaneda, 93, Belgrano, 70. Esos son los resultados de la fecha anterior. Y en la fecha de hoy se va a jugar San Martín con Belgrano, Nicolás con Central Córdoba, es lo que vamos a transmitir nosotros. Concepción Bebé recibe a Huracán, Independiente lo va a recibir a Mitre y Barrio Jardín a Estudiantes. Así que bueno, de eso vamos a tratar de hablar con algunos responsables de la hora ya Barrio Jardín, porque ya sabemos que Barrio Jardín va a ocupar la plaza que tenía Estudiantes en la Liga Argentina cuando eso se inicie. Tengo entendido a mediados o a fines, ya vamos a confirmar la fecha porque no la tengo confirmada todavía, pero la Liga Argentina por Tucumán la va a jugar Barrio Jardín en su cancha y con la dirección técnica de el amigo Ubaldo Vildosa.

0: Buenas noches, querido Patricio Peralta, kinesiólogo, ¿cómo estás?
1: Buenas noches, Guillermo, saludo a tu audiencia, a tu equipo de trabajo.
0: Pensamos en lo que la gente, mucho he visto que viene a consultarte, sobre ondas de choque. ¿Cómo se explica eso? ¿Qué es?
1: Bueno, las ondas de choque son golpes de alta intensidad que se van propagando a través del cuerpo y de los tejidos, ¿sí? Depende del tipo de tejido. Tiene una profundidad, lo cual nosotros podemos trabajar en el tejido generalmente lesionado, que puede ser una tendinopatía crónica, que son esas tendinopatías rebeldes, que muchas veces por ahí, si está instalada, no te deja hacer alguna actividad o desempeñarte tranquilo en tu profesión. Estamos trabajando en dedados agudos, ¿sí? En dedados nosotros estamos trabajando ya con deportistas de alto rendimiento, en este caso igual a mí me toca trabajar con la gente de Atlético Tubac. Y la verdad que estamos resolviendo los dedados y puesta en campo de juego jugadores en 8 a 10 días, que es la verdad que es muy bueno. Y también por pseudoartrosis, por contracturas musculares intensas. También estamos trabajando en todo ese tipo de patología.
0: ¿Y este tipo de patología únicamente la detecta el médico, te la manda el médico, te dice la receta o vos la podés detectar?
1: No, generalmente nosotros siempre trabajamos a través de un pedido médico. El paciente va al médico, se hace todos los estudios correspondientes, le pide al médico y a base de tener un diagnóstico, nosotros trabajamos sobre ese diagnóstico.
0: Sobre una lesión, supongamos, de un tendón, en cuanto a la recuperación normal, ¿qué hace la onda de choque?
1: Lo que hace la onda de choque es trabajarlo al tejido, tratar de remover todas esas partes que está causando dolor y generar una nueva inflamación curativa. Sí, esa nueva inflamación curativa.
0: ¿Cómo?
1: Inflamación curativa.
0: Wow.
1: Claro, lo que hace es remover todas esas partes que está causando dolor y generar una nueva nueva capilarización. Esa nueva capilarización hace que el tejido se vuelva a nutrir y vuelva a tratar de reconstruirse de a poco para tratar de aliviar ese dolor. Obviamente que después va con, dependiendo de dónde está ubicada la tendinopatía, va con ejercicios específicos. Así se hace primero una evaluación del paciente que puede estar causando esa tendinopatía y a base de eso nosotros comenzamos a trabajar, no tan solo aplicando el onda de choque, sino tratando de aconsejarle y hacer ejercicio específico para ese tipo de dieta.
0: Aparte de los ejercicios específicos, una sesión de onda de choque, ¿qué tiempo lleva?
1: Más o menos, dependiendo del grupo, más o menos de 15 a 20 minutos.
0: Entre 15 a 20 minutos.
1: Sí.
0: Monteagudo 198, y eso hay que pedir turno, ¿eh?
1: Es por turno, sí. Es el programa.
0: Teléfono.
1: Teléfono 421-6941.
0: Otra vez.
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0: Gracias, Patricio. Estamos en contacto.
1: Gracias a ustedes.

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8: Y encestando ahora te cuenta de algunos de los equipos que ya tienen equipo completo para la Liga Nacional. Por ejemplo, el Verde, Ferrocarril Oeste, tiene confirmado Alejandro Díez, Eduardo Barizani, Facundo Piñeiro, José De Filippo, Kevin Hernández, Rodrigo Gallegos, Federico Cesular, Valentín Betiaga, aquí viene lo bueno, Emiliano Lescano, el Emi tucumano, Felipe Rodríguez y Llano Martínez. Eso ya está confirmado por el Verde de Caballito. Ferro ya tiene equipo completo para lo que va a ser este tema de la Liga Nacional. Así que también con referencia a la Liga Nacional, el Emi tucumano, Felipe Rodríguez y Llano Martínez. Eso ya está confirmado por el Verde de Caballito. Ferro ya tiene equipo completo para lo que va a ser este tema de la Liga Nacional. Así que

0: Facundo Vázquez, Juan Pablo Arengue, Tomás Caballero, Daniel Laster, Brian Corbalán, Benjamín Imaz y Germán Micetich. Eso ya es equipo titular de la gente de Atenas de Córdoba. Es decir que, de todas formas, hay una cosa muy importante, que la gente de Córdoba, de Ferro, también Gimnasia y Esgrima de Comodoro, ya han concretado unos muy buenos refuerzos y también lo tienen prácticamente listo para que el equipo ya empiece a rodar. Mientras tanto, yo sé que la gente de Barrio Jardín, con las órdenes de Barrio Vildosa, ya están rodando jugadores, pero todavía no están abriendo mucho las puertas ni dando a conocer mucho periodísticamente. Pero de esto yo salto para la biblioteca del minibásquet. Atención con esto. Pronto llega la segunda tanda de este libro del profesor Esteban Velasco, La biblioteca del minibásquetbol, que hemos presentado hace más o menos casi un mes. Y bueno, este librito tiene más de 200 ejercicios lúdicos, físicos, motrices, técnicos y tácticos. Es para entrenadores, monitores. Son herramientas teóricas y prácticas. Es ideal para la formación deportiva integral. Y Esteban Velasco, usted no tiene más que conectarse con él, 381-443-0291. Si no me tomo el teléfono, no tiene más que entrar a Instagram o a Facebook como profesor Esteban Velasco y le va a salir absolutamente todo lo mismo que yo le estoy diciendo. Segunda edición, segunda tanda, reserve el suyo porque los 100 primeros, cuando hicimos la presentación, en un lapso de 3-4 días volaron todos. Desaparecieron los libros, Facundo. Todos querían tener uno. Bueno, de todas maneras, ahora va a haber 100 más que puedan tenerlo y que eso hay que contactarse para ir estando en la lista de espera con el profesor Velasco para que eso apenas lleguen puedan estar en la mano de cada uno. Así que bueno, todo eso viene bien porque de todas formas yo les cuento que también estamos conformes a ver de que Pablito Vigiani ya está en San Lorenzo de Monte Caseros, Franco Luca La Roca, alero de 2 metros 2 en Barrio Jardín, Mario Gallo Torres también tiene fichaje fuera de la provincia, y todo esto hace ver que el básquetbol tucumano no descansa en cuanto a la cantidad de gente que está dando vueltas por todo el país. Conrado Echevarría, tercera temporada confirmada en Amancay de La Rioja. Batista Cáceres, base de 18 años, también ya está incorporado a este equipo. Capaz que en algún momento podamos intentar hablar con Gaby Albornoz, porque no creo que esté entrenando hasta ahora, pero puede ser, todo es posible. Además, nuestro horario es normalmente el horario en que entrenan la mayoría de los equipos de básquetbol. Así que, ¿qué le parece, estimado Facundo? Ya hemos hablado de Vildosa, de Vigiani y de algunos otros más. Vamos a ir a una pausita más y yo les cuento algunas otras cosas de las formativas. Las formativas están programadas para los días sábado, mañana y tarde, tanto los varones como las mujeres. Las nenas como los nenes juegan los sábados a la mañana en distintos horarios, 9, 10 y media, 12, después más tardecito a las 13:30, 15:30 y 17:30 es el último partido tanto de damas como caballeros, de nenas como nenes, que están en las formativas de los clubes que están trabajando por el básquetbol en el básquetbol federativo. 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

Bueno, siempre no deja de sorprenderme Esteban Velasco, porque ahora ha publicado los niños entrenan como adultos o los adultos entrenan como niños. Sobre eso estuvo haciendo una charla, está haciendo una consulta a través de las redes para ver qué es lo que le contesta la gente, porque él habla de cómo hay que tratar de adquirir buenos reflejos, cómo adquirir nuevas jugadas. Por más que vos sepas y juegues el básquetbol y no hayas incorporado, porque en tu tiempo de chico no había tanta insistencia con las formativas, bueno, ahora que la hay, hay que tratar de imitar un poco lo que hacen los chicos. No jugar como chiquito, pero jugar con las técnicas que aprendieron los chicos y que siempre es posible incorporar. Porque, según Velasco, y tiene mucha razón, creo, que a medida que vas jugando, vos como jugador, te tenés que ir puliendo y tenés que ir renovándote para que cada vez seas más difícil de marcar. Y si sos marcador, igualmente, para que seas más difícil de pasar. Y así que bueno, contáctese con Esteban Velasco para que les explique por qué él piensa que los niños, pregunta, los niños entrenando como adultos o los adultos entrenan como niños. Linda frase, la vamos a dejar picando, como quien dice, para que de alguna manera tengan la posibilidad de contactarlo y que él les explique mejor que yo.

Reiteramos que la fecha de hoy será San Martín con Belgrano. Nicolás Avellaneda recibirá a Central Córdoba. Concepción Bebé va a recibir a Huracán, donde seguramente va a estar la Azucena, ya te explico por qué. Independiente recibe a los Verdes de la Plazoleta. Y Barrio Jardín a Estudiantes. Mira vos, ¿no? Barrio Jardín lo va a recibir a Estudiantes, el que antes tenía la plaza y ahora el que tiene la plaza, ¿no? De todas maneras, esta sería la fecha de hoy. Hay partidos para recuperar el día jueves, el día viernes, el día sábado y el día lunes. Y el martes será el martes, creo que es 25. Bueno, puede ser martes 25. Se va a jugar la última fecha de la fase regular de esta Superliga de la Federación Tucumana de Básquetbol. Y por supuesto irán a las definiciones según corresponda, ¿no? Ya vamos a tener para el jueves posiblemente, porque eso se decide mañana miércoles en la reunión semanal de la Federación, cómo va a ser la definición. En principio sabemos que el primero y segundo esperan a los que se tienen que reclasificar desde el segundo puesto hacia abajo.

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0: Recordamos que estamos con la parte audición 3221 de Encestando, esperando que en instantes, yo creo que en 2 minutos lo sumo, ya vamos a estar porque ya tenemos contacto con el estadio, pero de todas maneras todavía no nos están mandando el audio correspondiente. Vamos a llevarles el partido Central Nicolás Avellaneda Central Córdoba en la voz de Matías Iván Salvático, que será la transmisión número 7001. Hicimos la 7000 la semana pasada, que fue realmente un éxito, gracias a toda la gente que nos apoyó. Y bueno, vamos a ver esta noche quién gana. Los dos necesitan ganar, tanto CC como Nicolás. No creo que vayamos a suplementario, Facundo, pero es una posibilidad, ¿no? Te voy avisando. Porque los dos equipos necesitan del triunfo para asegurarse los primeros puestos en la tabla de clasificación. Así que bueno, de todas maneras, eso lo esperamos en cualquier instante. Yo lo que quiero recordarles es que la selección nacional, luego de esta ventana que va a jugar allí en Mar del Plata y allá más arriba en Canadá, vuelve después al país para jugar la ventana número 5. La ventana número 5 será con Bahamas el 26 del 11 y el 29 del 11 con Canadá, los dos partidos allí en Mar del Plata, en el Polideportivo, en ese hermoso estadio que quedó de herencia del año 1995 cuando se hicieron los Juegos Panamericanos. Atento, te escucho. ¿Sí, Facu? ¿Ya estamos con estadio? Vamos adelante, adelante estadio, con la voz de Matías Iván Salvático.
1: Dice, para llevar la definición de la Superliga penúltima, el jueves, viernes, el sábado y domingo se van a jugar los partidos pendientes y el día martes será el momento de la última jornada en la que Central Córdoba buscará meterse dentro de ese lote de los 4 primeros en una instancia completamente de disputa entre varios equipos.
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1: La presencia de Aranda, lo propio también por parte de Rubén Valdés y Javier Equisqui, de Mariano Maldonado y de el número 10 de Alfredo González.
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1: Presencia de Manu Power, uno de los que vistió los colores y la camiseta Central Córdoba. La presencia del número 7 de Tobías Jerez. La número 6 para Joaquín García. La número 2 para Ignacio Nacho Rojas. La 14 para Fauer. Y la 15 para Lucas Ogas. Los 5 que tiene Gerardo Torres Ahumada, árbitros del encuentro. Martín Albornoz en la compañía de Alexis Ponce, americana en las alturas. Y la primera fue el contacto por parte de el jugador de Nicolás Avellaneda. Anticipo para rápidamente Ogas, conecta con Fauer para el doble. Aquí saben que es un partido clave, el que gana se mete en la instancia de clasificación, se mete cerca de los 4 primeros en esa instancia de Super 4. Primera ofensiva que termine siendo efectiva para el conjunto que dirige Torres Ahumada. Maldonado, Aranda, pata, ataca al aro, Aranda para dos, que no, rebote para Kiki, que no podía, en la mano de Ogas, y la salida rápidamente para Joaquín García. Puede jugar con Jerez, planta para Manu, Fauer para tres, el triple de Fauer. El ex Juventud Unida, el ex jugador de Central Córdoba, para poner el partido 5-0 en el primer minuto. Rápido y letal en las primeras dos ofensivas, 100% de eficacia para el conjunto que dirige Torres Ahumada, el ex de TD Independiente va Javier, X Quique no, rebote para Rubén, puede ser para Valdés, busca la acción, juega hacia atrás, Valdés aparece. González dice, juega para Maldonado, Mariano. Mariano, Maldonado para tres que no, Valdés el rebote, queda para Javier, va de Kiski con el tiro de dos en las manos de Ogas. Rojas, Nacho.
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1: Pasa para Jerez, nuevamente presta la pelota para el ex jugador de Belgrano, Nacho. ¡Pam! Para tres, triple, triple, triple. Triple de Rojas. Llega en este momento de la temporada Nicolás Avellaneda con un 8-3. 9-2 para Central Córdoba. El lanzamiento para Aranda sin éxito. Pasaron dos minutos sin poder anotar. Rebote que termina en la mano de Mariano Maldonado. Primero quedaba para Rubén Valdés en ofensiva. Acción para Javier. Va la pintura. XQ para el doble de CC. Luego de dos minutos, los primeros dos para Central Córdoba en el partido. 13. ¡Bomba de Ogas! El triple de Central de Nicolás Avellaneda.
2: Por 9.
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1: Joaquín García descarga con Ogas, que no compartieron la camiseta en Talleres en la temporada. De hecho, hay un detalle que en aquel partido entre Central Córdoba y Talleres, Joaquín García y Ogas vestían la camiseta de Talleres de Tafí Viejo y hoy lo hacen en el Nicolás Avellaneda. Entra Ogas para el doble de Lucas. El doble para el ex jugador de Independiente para poner el partido para 11, 13-12. Pasaron 3 minutos de juego. Alto goleo. Aranda. Pato. Aranda para dos. Vale el doble. No, no. Vale nada. Falta abajo. Es lo que indica, falta del número 2 de Nacho Rojas, será la primera para el ex Belgrano Cultural y Deportivo. Para Nacho Rojas, que salió campeón con el Patriota en el Prefederal de la temporada 2025. Es el camino al que nos preparamos para ir, que Nacho Rojas salió bicampeón con Nicolás Avellaneda en la Superliga. Busca meterse en esa instancia luego de dos años sin ser campeón en este certamen. Lo puede comenzar a soñar en esta jornada. Adentro recupera Oga. Salida rápida para Nacho. Va Rojas. El doble para Rojas. El doble para Nacho. Para sumar 5 en la cuenta personal. Y hay minutos solicitados por Central Córdoba. 15-2. Gana por 13 Nicolás Avellaneda.
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1: Alta de Power.
0: Esto es Encestando a través de la 97.1. con el básquetbol de jerarquía, básquetbol federativo, que está llegando a la etapa final de la, digamos, del programa regular.
1: Para el Kiski, para poner el encuentro 15-3.
0: Mucha la diferencia todavía en favor de Nicolás Avellaneda.
1: Unos en el momento por parte de Torres Ahumada, indicándole a sus jugadores, pone partido por 11. Esa acción en la que sintió el contacto Power. Joaquín va García, planta de dos, adentro, el doble de García. Para poner primero dos en la cuenta personal para el ex Talleres Roja, Tobias Jerez Rojas, va el ex Deportivo Roca, Jerez para dos, no puede ser para Tobias. Se lamenta el número 7, que espera para ingresar en cancha el número 9. Por parte de Valentín Jerez. Un saludo para Lisandro Jerez, y está mirando el partido. Giro y tiro de Kiski, pedía la falta, sigue todo lícito, dice el juez. Tobias Jerez para Power. El doble de Luke de Manu. Suma 7 en la cuenta personal. Pone el partido 19-4 por 15. Es la máxima. Aranda, Patricio, Aranda de dos, hay falta, me parece que de dos rojas, no, número 15, es la primera para Lucas Hogas, en la cuenta personal. Un saludo para todos ustedes que están prendidos en la Transmi, una producción impuesta en el aire en el suplente a través de la pantalla de Central Córdoba y también en simultáneo con los amigos de Encestando por Radio Tucumana 27.1. Con el señor Guillermo Rubino y Facundo Barraza, Matías Salvatico, quienes hablan en la compañía con Eros Alberto Villa. Anotó uno de dos para poner el partido por 15, que no va por 14. Recibe Power a la esquina, planta, tiro de tres adentro, de horror, Rojas para el triple. Suma 8, Nacho, para poner el encuentro 22-5, 4:53. Aranda, Pato, giro y tiro. Aranda, dos triple de Pato. Suma 4, Aranda. En el partido 22-8. La máxima fue por 17. Hay falta en el camino de Aranda. Será la primera para Patricia. Así lo va a indicar Ponce en aquel sector. Será reposición en la línea de saque para el conjunto de Nicolás Avellaneda.
0: Fíjate, Facundo, que la mayoría de los partidos entre el Córdoba empieza perdiendo por mucho, ¿eh? Y después pega el repunte en el segundo y tercer cuarto.
1: 22, 21, 20. El tiro de Aranda, el goleador de la temporada, para anotar. O un 2 más para poner el partido por 12, parcial de 5-0 para el conjunto que dirige José Chaila. Para recibir Joaquín García. Rojas. Nacho adentro para Power. Descarga, puede plantar tiro. Lo hacen tiro medio. Lanzamiento corto para Jerez. No podía ser para Tobias. Maldonado. Mariano. Hay presión en el camino. Salta línea. Al límite. Valdés. La pide Miguelone. Rubén, va Valdés, hay falta de Hogas. Es la segunda de Lucas en este cuarto. Modificación para que rápidamente vaya al descanso por parte de Hogas. Ingrese Facundo Pérez para que vaya al descanso Jerez y para que ingrese Tomás Rodríguez, el ex jugador de Concepción Bebé. Irá Rubén. Valdés por el primero. Tiro adentro para Valdés. Para descontar, para poner el partido por 11. Ya no lo hace por 17. El segundo que no. Por parte de Valdés. 22-11. 3:37, 36, 35. Recibe, planta, tiro sin éxito. Rebote que termina en la mano de Javier. Kitsi con Maldonado. La salida para Central Córdoba. Que empieza a encontrarse en el partido. Maldonado. Mariano. Recto para tres. Rebote largo. La mano de Nacho. Rojas. Pasa para Joaquín. García en la transición rápida. El doble de Nicolás Avellaneda. Alfredo. Esquizqui. Javier para tres. Corto. Falta. En ofensiva de Valdés.
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1: Para Tomás Rodríguez, cambia de sector, de izquierda a derecha para Joaquín, por el centro aparece Facundo. Puede ser para Pérez, acción para Joaquín, Balachero. García para Tomás Rodríguez, confía para buscar el ex jugador de San Martín. Rebote para Valdés, Alfredo, el ex Juventud Unida, González, paso para Javier. El Kiski, la pide Valdés. Javier, entre dos, hay falta sobre Kiski. Infracción en el camino de Tomás Rodríguez. La primera para Tomás en el partido, la cuarta en conjunto. Para el combinado de Nicolás Avellaneda. En este cuarto, en el primero.
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1: Va a poner en juego el lanzamiento. 24-11, no pudo adentro, sí, ahora para descontar, para dejar el partido por 12, 1-2 para Javier Kiski, para sumar 5 en la cuenta personal. Busca Facundo Pérez, que no, adentro, ahora sí para Pérez, el punto adentro para Facundo. Para poner la historia 26-12 en el marcador por 14. Para buscar el tiro de Aranda. Pato para tres, que no. Rebote para Power. Rápidamente para recibir Tomás Rodríguez. Juega para la velocidad con el estado físico. El conjunto de Nicolás. Se nos puede en la acción Javier Aquisti, que se queda con el rebote. Alfredo. Miguelón González se prepara para ingresar a Barrio Nuevo en cualquier momento. En juego para Aranda. Pato ataca el aro. Aranda, que no. No hay falta, recupera Alfredo, descarga en el camino para Mariano. Maldonado de tres, que no. Aranda. Pato adentro, el doble de Aranda. Doble para el Central Córdoba.
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1: Lanzamiento de Rojas, triple, triple de Nacho, triple de Nicolás Avellaneda, triple del Trueno Verde. Lleva 11 para Nacho Rojas. Pone el partido nuevamente por 15, 29-14. Minuto 10. Aranda, Patricio. Aranda busca responder de tres. Pato corto el tiro. Tomás, son 3 contra 12. Transición rápida para Nicolás. García, el doble de Joaquín. Para poner el encuentro 31-14, alto goleo. Ya viene de vencer a Belgrano Cultural y Deportivo Nicolás Avellaneda. Javier Kiski para dos, el doble de Javier. Asistencia de Alfredo González, 40-39, 38-37, 36. Por 15 en el marcador va a quedar para Mariano Maldonado. Planta solo para tres. Se quedó sin piernas en esta Central Córdoba, lo dejaron solo Maldonado. Power, Manu, Pérez, Facundo, el doble de Facu Pérez para dejar el juego 33-16. Aranda, Pato. Aranda va a atacar la pintura, el individual para Aranda, giro para Pato en la acción de dos, que no vale. 5-4-3. Joaquín Gat, ya sea para el punto. Para cerrar el cuarto, 35-16, victoria de Nicolás Avellaneda, 35-16, lo hace por la máxima de 19, final del primer cuarto, 35-16, lo gana Nicolás Avellaneda.

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5: Hay contacto en el jugador de Nicolás Avellaneda. 35-19, pasaron 53 segundos, el parcial es 3-0. Para Central Córdoba, recibe Aranda, Pato, puede ser para Luis. Adentro para Julio César, el emperador, Barrio Nuevo. Va el uno contra uno, Barrio Nuevo, Julio César. Ay, termina caminando. Barrio Nuevo. Quiso ir a esa acción al uno contra uno y no pudo. Recibe por parte de Nahuel. Busca Nahuel, Cuevas. Adentro para Facundo. Pérez. Tomás. Rodríguez. Para tres. Corto y abierto. El lanzamiento. Y en la salida. Para Julio César. Barrio Nuevo. La pide Oliva. Barrio Nuevo para tres. Triple de Julio César. Triple de Central Córdoba para descontar y poner el partido por 13-6-0. Es el mejor momento de el Azzurro y falta denso de Oliva sobre Jerez. En ese uno contra uno se conocen, compartieron plantel en Nicolás Avellaneda.
6: En el entretiempo pasamos la preselección argentina para el día 27 que están entrenando en Buenos Aires.
5: Anda Tommy Rodríguez, descarga para Facundo, acción para Tomás Rodríguez, abre Power, va Manu, la Juventud Unida, Power para dos que no. Hay dos roces en aquel sector y corresponde a Nicolás Avellaneda. Pasaron dos minutos y no le gusta este momento a Gerardo Torres Ahumada, que busca esta ofensiva, pasa para Tomás Rodríguez, libertad de tres, corto el tiro en la mano de Valdés. Enzo Oliva, Enzo para Luis Argaña, Aranza para tres, corto estaba Aranda, busca Pato, Aranda pasado, queda para Rubén, manos arriba de Facundo, va Valdés que no, sigue viva la pelota, es para Nicolás Avellaneda con Tobías. Jerez corto. No puede anotar Tomás Tobías. Hay falta en el camino de Power. De Rodríguez. Es la segunda para Tommy.
6: 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Con el partido Nicolás Avellaneda, Central Córdoba. Victoria parcial para Nicolás Avellaneda por 35 sobre 22.
5: El doble de Luis para poner el parcial de 8-0. Para dejar el partido por 11 en el marcador. Ogas, tiro corto para Lucas en las manos de Valdés. Se presta la americana para Julio César. Barrio Nuevo. Encaminó para Luis. Argañará para Enzo. Oliva, termina caminando Enzo. En ese control para el número 4, creo que se vendrá una modificación. No hay minuto solicitado por Nicolás Avellaneda por el trono verde. 35-24, lo gana Nicolás Avellaneda, parcial de 8-0 en el cuarto para el conjunto de CC. Del absurdo, 6 minutos 57 para el final del primer tiempo.
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5: El tiro adentro por parte de Facundo Pérez para llegar a 6 en la cuenta personal para poner el encuentro por 13. Sigue lejos del partido Nicolás Avellaneda sobre César. Aranda. Pelota para Jerez. Cuevas. Jerez. Tobías para Facundo. Pérez, Cueva, va para Pérez. El doble lleva 8 Facu. Para poner el partido por 15. Para dejar el encuentro nuevamente arriba, parcial de 8-4 en este cuarto. Recibe, está solo Oliva. Aranda, Pato, pinta lindo. Aranda, que no, rebote para Jerez. Tobias, salta línea, aparece Nahuel, Alexa Martín, Cuevas. Puede ser para Facundo, acción para jugar con Valentín. Jerez, Valentín, abre en el camino para el lanzamiento de Ogas, el triple de Ogas para sumar 8 en la cuenta personal.
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5: No me digas que es de Ogas. No, número 12. Es la primera para Facundo Pérez. A la vía de los libres irá Argañarás. Para el ex jugador de Estudiantes, Asociación Mitre. Entre otros clubes, como Avellaneda Central. Para Luis, que no podía. Para Argañarás irá por el segundo lanzamiento para el tucumano. Por el momento Luis suma 2. En la cuenta personal, uno más, tiene 3 para Argañará para poner el partido 42-25, 5 minutos 25, 24, 23. Para el final de este cuarto va a jugar para Pérez, que puede llegar al doble dígito. Facundo juega con el pivote, presta la americana para Valentín, hacia atrás para Tobías, conexión de hermano, va Jerez para buscar el pase, anticipo Mariano Maldonado, que por el momento no termina de entrar en el partido por parte de Mariano. Presta el juego para Enzo. Plinta el tiro de 3, carambola de Oliva, se lamenta el número 4 en juego. Busca Ogas, el doble de Lucas. Llega a 10 en la cuenta personal para Ogas para poner el partido 44-25 por 19. Vuelve a la máxima el conjunto de Nicolás Avellaneda. Descansa Facundo para que ingrese Power. Me parece que sabe que si viene el cambio por parte de Oliva para que ingrese el número 10. 44 a 25, 4 minutos 43, 42, 41 lo gana Nicolás Avellaneda y con este resultado abre un abanico de 7 plazas para 4 lugares en el que termina teniendo la gran posibilidad de ser primero Huracán. El lanzamiento para 3, el tiro de Hogas. Perfeccionó Hogas y tira con una comodidad el lanzamiento de 3 en los últimos 6 meses. Para Hogas, para el interno tucumano, suma 13. Para recibir Javier, Xki, giro y tiro, Xki que no, todavía rápidamente a pura velocidad. Jerez a la esquina, puede ser con Nahuel. Pasa para Fauer, planta para 3, rebote largo, respira Central Córdoba, respira el Azurro. Sobre el trueno verde que lo gana por 22. Pide bloqueo. Argañanás, aparece Julio César. Barrio Nuevo con Javier. Xki, largo el tiro. Para recibir Cuevas. El lanzamiento de 2 de Nahuel. Es todo en este momento de Nicolás Avellaneda. 49 a 25 lo gana por 24. El trueno verde sobre Central Córdoba. Hay minutos solicitados por CC. 13 minutos 37 para el final del primer tiempo.
6: Bueno, les cuento que el equipo femenino de básquetbol está jugando en este momento en Guadalajara, México. Perdió en el primer partido con Nueva Zelanda. Hoy le toca con Sudán del Sur. Mañana es descanso. El día 20 Argentina enfrentará a Brasil. La semifinal será el 22 de agosto y la final el día 23. El otro grupo está formado por México, Canadá, Senegal y Filipinas. Luego le decimos quiénes son las chicas que están o tenemos tiempo, Facundo. Pues, vamos, veamos. Piri Dalma de Ferro, Julia Fernández, Lagorsky Nerea, Diana Cabrera, Julieta Mungo, Agostina Burani de Obras, Lambordero Sofía. Chagas Florencia, que viene junto con Durso Macarena de Islandia. Chagas Florencia, después Morel Milagros del Oklahoma, Estados Unidos, Holman Olivia de Lanús y Melissa Greter de España, que fue la goleadora del sudamericano que ganó esta selección. Encestando con la 97.1, encestando rumbo a los 54 años, ¿eh? Ya llevamos casi 30 transmisiones de este año, estimado Facundo, así que vamos a seguir aumentando. La de hoy, la 7001, pero nunca es tarde para seguir transmitiendo, ¿no?
5: Tiene el reloj de 24 que da a sector de calle Rondo. Veremos si hay mejora. Corren los dos iguales. Correcto, ahora sí va a continuar el juego. Por parte de la autorización de los jueces estará la presencia de Alexis Ponce y lo propio también para Martín Albornoz en la salida con Argañanás. Va, CC, salta línea Central Córdoba. Puede prestar para Julio César. Barrio Nuevo hacia atrás para Maldonado. Javier puede plantar para tres. Pide pase, juega con Miguelón. Aparece la presencia para Julio César. Barrio Nuevo está González. Trata Villa. Hay pérdida del base de Barrio Nuevo. Hay falta en el camino por parte del número 10. Será la primera para Alfredo González. Reposición en la línea lateral con Joaquín García. Hogas. Lo propio también de Power. De Valentín Jerez. De Valentín y de Tobías Jerez. Hogas. Va para Tobías Jerez. Acción para 3 de Jerez, planta para Joaquín García, abre en el camino, Hogas para 3, triple, triple, triple. Triple de Hogas. 4 triples en el partido para Lucas, 4 de 5 si no me equivoco para él. Mariano Maldonado pide bloqueo, González en el camino, pasa para Javier, Xki para Luis, Argañarás para el doble de Luis. Suma 5. Por 25 en el marcador, defensa en el camino, Rosaven en Xki. Va a ser la ofensiva para Nicolás Avellaneda, la línea de saque a fondo. Con Joaquín García sobre el sector que da a Calle Bolívar. Recibe planta para tres. Corto el tiro para Ogas en esta acción. Adivinó el lanzamiento a la defensa de Central Córdoba. 12 minutos 25 es todo de Nicolás Avellaneda. Hubo un intento en los primeros 3 minutos del partido para Central Córdoba. Recupera Ogas, salta línea, pasa para Valentín Jerez. El doble de Valentín para anotar los primeros 2 puntos en su cuenta personal. Y por el momento en cancha no sumaron Tomás Rodríguez y lo propio de Tobías Jerez. Luis Argañarás, el triple del, hizo el triple del Central Córdoba.
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5: Voy a pedir a Esquisqui, Javier González. Aparece Luis Argañarás, queda solo Javier Esquisqui para el punto, el doble de CC. Para poner la historia por 22, minuto 18, 65 segundos, 75 para el final de este cuarto. Busca Joaquín García parado, rebota en la mano de Mariano Maldonado, puede ser con Alfredo González. Mariano Maldonado, la corrida, la deja viva la pelota Miguelón, la pide Javier. Alfredo Argañarás, adentro para Javier Kiski, al piso los dos, pelota viva para el tiro de Barrio Nuevo para el doble de Julio César. Y hay modificaciones para que ingrese Nacho Rojas en la salida de Valentín Jerez.
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5: Federal, cuando jugaba la fusión de Nicolás Avellaneda y Barrio Jardín en aquel cuadrangular de semifinales, quedando eliminado luego de vencer a Deportivo Colón, pero no contar con la misma suerte sobre Hachal y lo propio con Comunicaciones de Mercedes. Hay falta en el camino sobre Argañarás, corresponde Joaquín García, es la primera para el Achero. 20 puntos de diferencia, 54-34, ventaja que también mantuvo ante Belgrano Cultural y Deportivo Nicolás Avellaneda en calle Pellegrini 273, en Barrio Popular, en Barrio Ciudadela. El lanzamiento por parte de Argañarás, que no podía poner primero, irá por el segundo para Luis Argañarás, adentro para descontar por 19 con la paridad del cuarto por ambos lados de 21 de 19.
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5: Y hoy era bloqueo. Sigue viva, pelota a la mano de Julio César. Barrio Nuevo para buscar de dos hacia afuera, no vale nada. 54 para el conjunto de Nicolás Avellaneda, 35 para Central Córdoba. Final de los primeros 20 minutos de juego, final del primer tiempo. Lo gana Nicolás Avellaneda. Descanso y enseguida regresamos con el tercer y último cuarto.

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4: 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Le habíamos contado que las chicas habían perdido en el primer partido, pero en el segundo se recuperaron y le terminaron ganando a la gente de Sudán del Sur por 64, Argentina, 61, Sudán.
12: sigue la esperanza clara, mañana hay descanso, y obviamente el día 20 Argentina se enfrentará a Brasil, donde puede definir el tema de si pasa Sudán del Sur por 64 Argentina, 61 Sudán. Sigue la esperanza clara, mañana hay descanso, y obviamente el día 20 Argentina se enfrentará a

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5: Central Córdoba sabe que ganando hoy se mete en la pelea y que depende de sí mismo la última fecha, porque se impuso ante Belgrano Cultural y Deportivo. Falta en ofensiva cuando intentaba Argañarás, no le gusta nada Chile, la falta número 13. 54-38 en el marcador, 9 minutos 20 pasaron, recién 40 segundos de este segundo tiempo. Recibe Joaquín García la presencia con Nacho Rojas, puede conectar en el camino para Power, sin embargo elige a Jerez. En juego para Nacho Rojas, planta, pinta lindo para traer rebote de Rojas, iba el anticipo de Nacho con Patricio Aranda, la salida para Julio César. Barrio Nuevo. Julio César. Barrio Nuevo para Argañarás. Barrio Nuevo tapa en el camino de Hogas. Para Lucas. 54-38. Aranda. Lo liberan al Pato. Va Aranda de dos, que no estaba solito y solo Aranda. Rápidamente la salida para Power. Corrige Hogas, que no. No hay falta. Largo para Joaquín García. Deja pasar una oportunidad para descontar Hogas. El tiro de Nacho. Rojas. El doble de Rojas. Para sumar Nacho. 13 en la cuenta personal para poner el partido 56-38, minutos 50 pasó de este cuarto, resta 8-8. No pide en la presencia de Alfredo, juega con Argañará. Rubén va Valdés, vale el doble de Valdés, suma 3. A la esquina para Nacho. Rojas. Corto el tiro. Aranda. Pato. Al pie. Sigue el juego. Va. Hogas. Hay falta de Argañarás. Infracción de número 13. La segunda consecutiva para Luis.
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5: Y 6 para él.
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5: Falta en el camino del número 7 de Joaquín.

0: de todavía Jerez. Barrio Nuevo que lleva 8 en la cuenta personal para él. Luis Argañarás, que suma 9. 3 para Valdés. Aranda, Cuato, en zona de poste medio. Aranda ataca el aro, va Aranda entre 3. Aranda termina caminando. Hay defensa de Nicolás Avellaneda. ...57-40... vamos a la defensa, dice, en la presencia por parte de Aranda. Planta para 3... el primer triple en el partido para Jerez, los primeros puntos para todavía, para poner el partido por 20... llegó a estar 27 abajo por parte de Central Córdoba. En juego para buscar con González. Recupero en la mano de Jerez. Tobías, alta línea, parece Ogas. Para Joaquín García, conecta con Nacho Rojas. El punto de Nacho Rojas. Para sumar 15, para poner el juego 62-40. 6-38 para el final de este cuarto. 6-38 para el final del tercer periodo. Lo gana el Treno Verde y lo hace cómodo por 22.
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0: Para dos que no, corrige Rubén, el punto de Valdés. Para sumar 5, Valdés, para poner el encuentro por 20. Juega Rojas, el pase, juego para García. En aquel sector estaba Fauer primero, bajo Joaquín, Trastavillo en el camino, descarga para Jerez, el tiro de Tobías, el triple adentro de Jerez. Calentó la mano el ex jugador de Deportivo Roca y Asociación Mitre por 23 en el marcador, 5 minutos 54, recibe Regañará, va al uno contra uno, quiere robar la pelota García, se le trae para los jugadores de Nicolás Avellaneda, va Miguelón para 3, que no podía, fondo de cancha, repone la línea de saque por parte de Nacho Rojas. 65-42, 5 minutos 40, con este resultado Nicolás Avellaneda escala a la chance directa de clasificación para la última fecha. Van a quedar los pendientes en muchos de Avellaneda Central. El tiro de dos adentro de Jerez. 8 en este cuarto para poner el partido por 25. Es todo de Nicolás Avellaneda. Para recibir Aranda. Juega con Rubén. Valdés con el pato. Aranda. Ataca el aro. Aranda. Va para el lanzamiento, adentro el tiro de Patricio, el doble de Pato que llega a 10. El goleador de la temporada de esta liga, de la Superliga Tucumana. Y bien juego. Le perdonaron la falta a Aranda. 67-44, 4 minutos 53. Marca la jugada, va a salir Alfredo González en aquel sector, el ex jugador de Juventud Unida. Luis Argañará, 2-1, doble falta de favor. El punto adentro por parte de Argañarás. Le queda una a Luis. 67-46.
1: Les cuento que Facundo Mathieu, una de las grandes promesas del básquetbol argentino, cordobés de solamente 17 años, fue distinguido por el prestigioso Basketball Border Next en Estambul. El base de Hindú Club va a tener la oportunidad de mostrarse ante entrenadores y especialistas internacionales, porque esta joya cordobesa, como lo califican, de solo 17 años, fue elegida por la NBA y la FIBA entre los mejores talentos del mundo.
0: Derecho para poner el encuentro por 23, no le da respiro el trueno verde al Azzurro. Central Córdoba juega, el de línea vertical es el rayado de la azulgrana. El lanzamiento que no. A ver, hay técnico al número 13.
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0: Marca, iba por el tiro por parte de Nacho Roja, no podía ser para él, 4 minutos 2 para que finalice este cuarto, 70-47. Será la reposición para el trono verde, que busca ampliar la ventaja. Lo gana por 23, estuvo arriba por 27. García tomó decisión de tiro, bajo a King García, tapa de Aranda.
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0: Hola, Avellaneda, planta para tres, Rubén Bavales, el doble de Central Córdoba. Para Rubén, que lleva 7. Para el partido por 21. Power, Flechero, Joaquín, García. Recibe, va al uno contra uno. Nicolás puede plantar para tres de Nacho Roja. Rebote, hay falta sobre Valdés.
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0: Transición Nicolás Avellaneda. El tiro de Ogas consume pocos segundos para aumentar la ventaja, para poner el encuentro a falta de 180 segundos del final del tercer cuarto. 72-49 por 23. Busca. Tapa en el camino. Se tapó solo. Busca Tomás. Rodríguez adentro para Nacho. El doble de Rojas. El doble de Nacho. Bueno. Tiene 9 en este cuarto. 20 en total para él. Aranda para 3. Corto el tiro para Patricio. Gana por 25. Adentro Aranda. Entra solo. Pato para 2. Le saca la tercera Ogas. El doble de Aranda, que llega a 12.
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0: Llega la cuarta entonces. Por parte de Ogas. Tiro adentro para Aranda para anotar. Uno le queda, uno más. 74-52 en el marcador por 22. 2 minutos 23. El tiro adentro para Aranda para poner el juego por 21. Para recibir Power. No, perdón, era Facu Pérez. El tiro para 2 de Nacho Rojo. Rebote en las manos de Valdés. Maldonado, Mariano, anticipo cuando intentaba Oliva, la mano de Tomás Rodríguez, el doble dentro de Tommy. Y ahora sí, todos los que tuvieron en cancha sumaron puntos en Nicolás Avellaneda. Va a recibir Aranda. Patricio Aranda va de dos. El tiro que no. Nuevamente para Aranda, que factura. 16 para él, 8 en este cuarto. Rojas, el goleador del partido con 20. Nacho juega para Facu. Pérez libera en el camino para Power. Ahora sí para Manu. Va Power tras Tabilla. Pérdida de pelota. Sigue con Facu Pérez. Hacia atrás con Joaquín. Va García. 7, 6, 5 para el tiro. García. Pa. 2, el doble de Joaquín. Intercambian gol por gol. Llega 10 para poner el partido por 23. Minuto final de este cuarto. Argañarás. Valdés, Oliva, Aranda. Aranda va de dos. El tiro adentro de Aranda para el doble. Lleva 18 para él. En la cuenta personal, 78-57, 40 segundos para el final de este cuarto. Tiraba de tres, rebota la mano de Nacho Rojas. Queda para Tomás Rodríguez. Power nuevamente para Tommy. Aparece el ex San Martín para jugar en aquel sector. El tiro de Nacho Rojas. Nadie en el camino. El doble de Rojas.
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0: Sigue para el punto, el doble. Y es el final del tercer cuarto. 82 a 57, la victoria es de Nicolás Avellaneda. Falta de 10 minutos para el final del partido.

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4: Allende no vieron minutos. Nahuel, va el tiro, adentro, vale 12 para Cuevas, el doble de Nahuel, el doble para el ex jugador de Tucumán Bebé y de San Martín. Maldonado, Mariano, recto para tres, abierto el tiro de Maldonado, abierto el tiro de Mariano, 84-57, 9:30. La sensación que Nicolás Avellaneda cerró el partido en el tercer periodo. Facundo Pérez, el tiro de Pérez, rebote para Maldonado, sale lento CC, recién cruza mitad de campo, forzado el pase, la acción para buscar 12, el doble de García, llega a 12.
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4: Puntos arriba en el marcador.
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4: De la Superliga. A ver. Cambio. Para que descanse Oliva, para que ingrese Julio César Barrio Nuevo. 7 minutos 53, 86 a 57. Puede dejar el partido por 26. Irá Aranda, la vía de los libres. Por el primero. 29 arriba para Nicolás Avellaneda. Con este resultado se mete de lleno en la instancia que tendrá muchas decisiones. Obviamente, el partido de la jornada será el de Concepción Bebé y Huracán. Huracán con dos partidos perdidos, tres para Concepción Bebé, que perdió en este escenario en la última fecha ante Central Córdoba. Acción. En tanto que Belgrano también venció a Concepción Bebé pero, y a CC, pero perdió contra Nicolás Avellaneda. Bueno, hacer esas tablas en hipotéticas instancias de clasificación, en lo lógico es que hay 7 plazas para 4 lugares. Falta en el camino de Power. Es la tercera o cuarta por Manu. 86-60 en el marcador, anotó los tres, pasó el primer minuto y medio de juego, 8 minutos 35 para que finalice el partido.
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4: Tatiro Fowler, que no, rebote que termina en la mano de Aranda. Roba Joaquín García para el doble de Nicolás Avellaneda. 88-60 y tiempo solicitado por Central Córdoba. El último, si no me equivoco. Fue el penúltimo. 88 para el Trono Verde, 60 para Central Córdoba, 8-3 para el final del partido.
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6: 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Encestando le va a presentar la 3222 este jueves próximo con todo el resumen de esta jornada, el resumen de lo que va a suceder mañana en la reunión de la federación, donde saldrá la etapa final que se va a jugar. Obviamente, el primero y el segundo quedan ya clasificados, pero del segundo para abajo tendrán que volver a jugar entre sí a ver quiénes quedan en el cuarteto final.
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4: Nuevo Rosaba en él, será la continuidad para Nicolás Avellaneda. No prospera la ofensiva, se prepara para ingresar el Kiski, descansará Rubén Valdés. Y juego para Tomás Rodríguez. Joaquín García. Bueno, este resultado 9-3, el récord para Central Córdoba, que cerrará ante San Martín de visitante. Ahí estará el señor Eros Alberto Villa seguramente en la cobertura. El lanzamiento para Tomás, busca Power. Nahuel Cuevas para dos, que no, rebote, termina el juego para Tomás Barro Rodríguez para tres, bombazo letal para poner el partido por 31-7 en la cuenta personal para Tomás Rodríguez. 7 minutos para el final del partido y falta de Tommy sobre Mariano Maldonado, así lo decide por parte de Alexis Ponce. Infracción número 4, es la tercera para Tomás. Valer Rodríguez. 30 puntos en el marcador. Veremos si hay alguna modificación. Por el momento no vio minutos en cancha Maxi Villa, lo propio. Bueno, se prepara para ingresar Ogas.
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4: Regañará para el triple de Central Córdoba para decorar el resultado, para disminuir la ventaja. Nicolás Avellaneda aquí jugará su última jornada y punto adentro para Cuevas, que suma 6, el ex jugador de San Martín. Para Cuevas. Barrio Nuevo. Julio César. El lanzamiento para Javier, doble de Kiski para sumar dos más. Para descontar, para poner el partido en el resultado parcial 93-65, 5 minutos 50 a segundos para doblar la última mitad del partido. Cuevas para el doble de Nahuel, el doble de Nicolás Avellaneda. La jornada
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4: 7 equipos, el tiro adentro de Nicolás Avellaneda, poniendo con la misma media a Central Córdoba, Huracán, Concepción Bebé, Talleres de Tafí Viejo, Belgrano Cultural y Deportivo. Y Nicolás Avellaneda en la búsqueda de estos equipos, de cuatro equipos que van a jugar el Super 4. 98-65, 4 minutos 56 para un Nicolás Avellaneda que perdió 3 partidos en la temporada, el Trueno Verde.
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4: Un juego
7: llegó a 100, 35 puntos. La última, el último encuentro de Nicolás Avellaneda será ante Huracán. Partido clave entre ellos. Ahí van a definir cuál de los dos va a seguir en la próxima instancia. Bueno, para un Trueno Verde que primero a Belgrano Cultural y Deportivo la última fecha, ahora a Central Córdoba.
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7: Lanzamiento para tres, no podía ser para Allende. Primero minuto para Julián en el partido para él.
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7: Gracias, Avellaneda, que perdió contra Talleres. Se impuso ante San Martín. Venció Avellaneda Central. Bueno, dentro de las caídas, cayó ante Estudiantes, 67-60. Y en la primera fecha, si no me equivoco, un partido pendiente tiene la primera fecha el conjunto de Nicolás Avellaneda. 100-68, 3 minutos 45-44. Va a ser victoria el Trueno Verde. Atentos, obviamente, al resultado entre Concepción y Huracán. La última jornada de Nicolás Avellaneda será el conjunto de Huracán. El lanzamiento para 13 de Argañarás, que no podía. En juego para recibir Francisco Carreras. Busca Carreras, puede animarse para 3. Carreras hacia atrás. Francisco planta tiro para 3. El triple de Carreras para poner el encuentro 103-68. 3 minutos 7. Va a ser victoria para Nicolás Avellaneda, marcando jerarquía en el partido. Va el tiro de Javier Kiski para 3 al cristal. Rebotaba en Argañarás. No, al revés. Sigue el juego. Descansa Luis.
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7: La pide Allende. Compasado Nicolás Avellaneda. Oliva, defensa en el camino. Bueno, se volvió a descompaginar. Un reloj de 24. Por el momento continúa jugando con uno. El que está tomando Eros Villa en cámara. Lanzamiento para todavía Jerez para 3, que no podía. 2 minutos 37-35. Va a ganar Nicolás Avellaneda. El juego para Julián. Allende para el aplauso de todo el estadio. El punto de Allende. El doble de Julián. Para dejar el resultado 103-70 por 33 arriba, 35 fue la máxima. Villa para el doble de Maxi. Entonces, todos en cancha, todos con puntos. El Nicolás Avellaneda en el conjunto que dirige Gerardo Torres Ahumada, que no lo vive sentado por el momento. En la atenta mirada por parte de Torres Ahumada, el ex entrenador de Independiente, entre otros clubes como Fusión LBNA y Loma Basket. Y Asociación Mitre, por supuesto, también. El tiro para 3, que no. Acción para Julián. Va Allende para el doble de Julián. Para anotar dos más, para poner el partido 105-75. Minuto 30 para el final del partido. Ya sabe la victoria. El Trueno Verde va para 3, que no. Teníamos el triple de Carrera, el doble de Villa. Creo que no sumó minuto Sánchez en el conjunto de
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7: Le dígito la garantía de puntos que tiene Nicolás Avellaneda. 57, 56, 55. Será victoria de Nicolás Avellaneda en este escenario. En el Bocho Ruiz. Va Julio César a la pausa para anotar redondo 107-77. Veremos cuánto más y si esta es la última ofensiva. Ahí está. Lo mata ahí el partido por parte de Jerez. Es el final cuando va a contar los 30 segundos. Victoria para el conjunto de Nicolás Avellaneda, para el que dirige Gerardo Torres Ahumada. Ganó el equipo de Chicho, que se ilusiona. 107-77 la victoria de Nicolás Avellaneda sobre Central Córdoba. Triunfo para el conjunto de Barrio Ciudadela. Lo ganó por 30, lo ganó de principio a fin el combinado de Nicolás Avellaneda.
6: Final del partido con victoria de Nicolás Avellaneda por 107-77 de Central Córdoba, 30 puntos la diferencia. Señoras, señores, gracias Matías por tu trabajo, gracias Facundo por el tuyo. Hemos llegado al final de nuestro espacio de hoy, hemos llegado al final de esta transmisión 7001 de Encestando. Vamos a estar, Dios mediante, el próximo jueves con nuestra audición a partir de las 21 horas. Esto fue el básquetbol de jerarquía con Encestando a través de la 97.1, la radio que eligen los tucumanos. Hasta la próxima.
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Y quiero agradecerte por estar aquí con nosotros. Muchísimas, pero muchísimas gracias. Gracias por acompañarnos. Será hasta mañana, si Dios quiere. Beso enorme y que Dios te bendiga mucho. Alicia Herrera es mi nombre. Ya sabes, podés mandarnos tu mensaje al 3816-909015 y decirnos por ahí de qué tema querés hablar, qué tema querés escuchar o qué tema querés conocer.

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¡Qué grande! Hablemos de corazón, las cosas son como son, pero por supuesto. ¡Qué buena canción de este hombre, por el amor de Dios! ¿Cómo estamos? ¡Qué linda jornada! Fría, sí, es verdad. Está fresca, fresca, fresca. La mañana del día 19, no te puedo creer, 19 del 8. Mira todo lo que vamos de meses, ¿te diste cuenta el avance? Es increíble cómo pasan los días, cómo pasa el tiempo. Bienvenidos a todos, esta es la radio que eligen los tucumanos, la 97.1, con Tucumán a diario.

si me preguntan, bueno, tengo que contar tantas cosas hoy. ¿Qué querés que te diga? Muchas cosas tenemos para contarnos, informarnos, sobre todo para salir a casa sabiéndolo absolutamente todo. El cielo está despejado. Sí, señor, qué fresquito. 8 grados 7 décimas de temperatura en San Miguel de Tucumán. Y nosotros tenemos hoy, ¿cómo vamos a estar? Vamos a ver qué nos anticipa el Servicio Meteorológico Nacional para los próximos días. Claro, en San Miguel de Tucumán, así despertando con toda la tranquilidad que no, tenemos que tener. Sí, despacio, circular con precaución. Ya toda la ciudad está en movimiento. 8 grados 3 décimas de temperatura, sensación térmica 7 grados 7 décimas, me figura. La máxima prevista para hoy, 17 grados, chicos. Anuncio de chaparrones mañana y tarde, nubladito para la noche. Y el jueves, anticipándonos al día siguiente, tenemos así, estaríamos entre parcialmente nublado en la madrugada, pero después se va a despejar. Y va a quedar así toda la jornada, se viene en ascenso de temperatura. La máxima va a ser de 24 hacia la jornada del viernes, con nuevamente descenso de temperatura de la máxima para el sábado y para el domingo, que van a rondar en los 16 grados de máxima. Así que bueno, ahí tenés todo el chequeo. Todo lo que necesitas saber, lo tenés claro que sí. En nuestro portal de noticias, por eso te invito a que ingreses a nuestro portal, que es www.radiotucumán.com.ar, y nos acompañes y te quedes con nosotros por mucho más. Claro, con esa alegría misma que nos da de poder estar juntos a través de la radio que eligen los tucumanos, bien informados como todos los días. En este día 19, día de San Expedito, ¿viste? Es increíble. Ya vamos a estar hablando del santo de las causas urgentes y cómo la gente se llega hasta justamente la iglesia de San Expedito aquí en San Miguel de Tucumán a cumplir con las promesas o a realizar solicitudes. Así que ya le vamos a preguntar a los oyentes, aquellos que estén siempre están yendo hacia el lugar, a las personas que dicen, sí, yo fui al santo, busco testimonio más que nada, ¿no? Buscamos testimonios de vida con relación a San Expedito. Así que si te animas a contarlo, al 381-690-9015. A ese número podés mandarme el testimonio. Hubo reunión en Buenos Aires. Estuvo el gobernador de Catamarca, gobernadores de Corrientes, Chaco, Salta y Jujuy. Los gobernadores del norte que alcanzan un acuerdo con Nación por zonas cálidas. Eso es muy importante. La reunión fue con Diego Santilli, que es jefe de gabinete, y Luis Caputo, de Economía. Un acuerdo histórico, dicen los gobernadores del norte.

Medida que trae justicia, se atrevieron a decir algunos de los gobernadores. Hay una propuesta para redefinir los subsidios a la energía en zonas cálidas y muy cálidas. Un reclamo histórico de las provincias y acordaron trabajar en conjunto para avanzar en la implementación lo antes posible. Las provincias se comprometieron a avanzar en una propuesta para modificar el esquema energético vigente en las zonas cálidas y muy cálidas. Dijo Santilli, es reclamo histórico del norte. Demostramos que cuando hay diálogo y voluntad de encontrar soluciones, nación y provincia pueden trabajar juntas y dar respuestas concretas a la gente.

negociaciones entonces con los gobernadores. Obviamente, también hay que decir que hay otros temas que le interesan al gobierno nacional, que está buscando de alguna manera acercarse con los jefes provinciales para apuntalar sus iniciativas en el Congreso. No nos olvidemos que hay reformas electorales, de la Carta Orgánica del Banco Central de la República Argentina, no nos olvidemos del presupuesto, son algunas de ellas. Entonces van a buscar el respaldo de distintos sectores, sean aliados, sean dialoguistas, tras el desplante de los jefes provinciales en la ley de inviolabilidad de la propiedad privada.

Lamentablemente tenemos que hablar de el PAMI. En esta oportunidad, atención a aquellos afiliados, porque clínicas de diversas provincias van a cortar los servicios al PAMI. Esto va a ser el próximo 24 de agosto, por ejemplo, en sanatorios y clínicas de Neuquén, Río Negro, La Pampa y Chubut. Hay falta de actualización de aranceles y demoras en los pagos. Entonces, el sistema está al borde del colapso y no pueden seguir sosteniendo los costos básicos del funcionamiento. A partir de esto, los valores que paga el PAMI quedaron muy por debajo de la inflación y en algunos casos los reintegros llegan con más de 90 días de atraso. Esto no pasó nunca, ni en el 2001, dijo el dueño de un sanatorio. El corte total implica que no se atienden consultas, prácticas, estudios ni internaciones, y dicen que si no hay una recomposición inmediata, son más las provincias que podrían sumarse a esta medida. Con razón está contento, contento, porque, claro, ganó con una goleada, Boca, 4, epa, se metió en cuartos, ya lo vamos a hablar con Hernán Oliver. Con razón, mi operador estaba más que chocho y yo creo que le pasó, le dieron un regalo, una sorpresita. No, había sabido ser este el regalo deportivo, yo me imaginaba otra cosa, ¿no? Dios mío, lo que hace que gane Boca más seguido, entonces. Vamos, Carlitos.

0: Vamos a ver cómo se va a organizar todo con la visita del Papa León XIV. Viene a la Argentina y ya justamente Karina Milei, que es la secretaria general de Presidencia, se encontró con los integrantes de gabinete. Le dijo a los representantes eclesiásticos: muchachos, vengan, nos juntemos todos, porque quiero saber cómo vamos a organizar la llegada de León XIV a la Argentina. Entonces, claro, todos fueron al encuentro y estuvieron allí destacando muchos de los participantes la disposición del gobierno para coordinar los preparativos de la llegada del pontífice. A ver, muchachos, es obvio que nosotros en esta circunstancia de una visita tan importante, porque no es cualquier, no es una cuestión política, no, viene el Papa, digamos.
1: Claro, es un jefe, el Papa es un jefe de Estado.
0: Exactamente, ¿sí? Él lo representa. Pero, digo, él llega. La idea es que el próximo 30 de agosto va a haber una nueva avanzada en la Santa Sede para recorrer y analizar posibles escenarios.
1: Ajá.
0: ¿Sí? De eso se tiene que trabajar mucho.
1: Sí.
0: Contemplan actividades, recordemos, en la ciudad de Buenos Aires, en la provincia de Buenos Aires, va a estar en Córdoba, actos que están en el Monumento a los Españoles, la Basílica de Luján y el predio de Fadeo en Córdoba. ¿Sí?
1: Claro.
0: Ahora está más que importante porque también viene, ojo, la delegación es importante la que viene, porque viene acompañada por más de 80 periodistas de distintos países.
1: Claro.
0: Entonces, de esta manera el gobierno, la iglesia han comenzado a avanzar en la coordinación de lo que será la primera visita del Papa a la Argentina. Va a estar entre el 8 y el 11, recordemos que estas son las fechas, escala en Uruguay y cierre en Perú. Este va a ser el primer viaje apostólico a la región desde que asumió a su cargo. Y también es importante porque ya han comenzado a existir una serie de coordinaciones también para los periodistas. He recibido gratamente la invitación a una capacitación para los comunicadores. Uh-huh. Es decir, le pusieron capacitación para comunicadores católicos, pero la visita del Papa, independientemente de la cuestión religiosa, nos incumbe a todos, seamos católicos o no. Y la Comisión de Comunicación de la Visita del Papa nos ha invitado a un encuentro de formación para los comunicadores católicos, o sea, aquellos que desean realmente contar el acontecimiento. Va a haber hoy una reunión vía Zoom a las 20:30 horas. Va a estar bastante interesante porque van a presentar, es cómo habitar el espacio público con esperanza. Yo creo que es muy importante.
1: ¿Habrá feriado o no habrá feriado cuando venga el Papa, Nati?
0: Ay, no sé. ¿Vos qué decís?
1: Debería, porque bueno, no todo el país va a ir a verlo al Papa.
0: No.
1: Pero se, por ejemplo, evalúa.
0: En las provincias donde se va a desarrollar todos los eventos, podría. No tanto, por ejemplo, nosotros, no sé.
1: No, porque, por ejemplo, no todos los tucumanos van a ir a verlo al Papa León XIV.
0: No todos tenemos esa posibilidad, o el tiempo, o las ganas. Por ahí puedes tener ganas de ir, pero no tenés el dinero. O
1: sea, sí.
0: Puede pasar muchas cosas, chicos.
1: Tal cual. Muy bien, amigos, 6:26. Un abrazo a la gente que está ubicada con nosotros allí, ya ubicada en el dial. 3816-909015. Pueden contarnos dónde están escuchando la radio a esta hora. Bueno, y arrancamos también con los temas importantes, como venía relacionando Nati desde muy temprano todo lo destacado. Y en este caso vamos a hablar principalmente de un mega operativo que se ha realizado por parte de la Unidad Regional Capital de la Policía de la provincia. En este caso se realizó la concentración en la madrugada también del sábado, el domingo. Hubo importantes eventos que tienen que ver con las grandes convocatorias populares que tiene la provincia, y también a su vez hubo muchos operativos, ¿no?, que tienen que ver con la policía. Yo vi operativos de gendarmería también en el sur de la provincia, en las rutas nacionales y demás. Hablamos con el comisario mayor Manuel Orellana, que nos comenta cómo fueron los operativos policiales y qué resultado arrojó el mismo.
2: Hacemos la concentración en este parque Avellaneda a los fines de desplegar una aproximación territorial a pie y en vehículos rodantes en el Gran San Miguel de Tucumán de la Unidad Regional Capital, con todas sus comisarías y unidades especiales. Es un mega operativo con concentración de todos los recursos y comisaría, y se lo despliega a los fines de pedir el accionar delictivo en todas sus circunstancias y llevar alivio, paz social y orden a la sociedad y a toda la comunidad de Gran San Miguel de Tucumán. Lo hacemos aproximadamente en esta ocasión con 100 efectivos, como así también 25 patrulleros de todas las unidades, comisarías, unidades especiales, y aproximadamente unas 15 motoristas del DOM, del GEAM, de la Guardia de Prevención. Será en materia de aplicación el digesto legal, el Código Procesal Penal en todas sus circunstancias y formas, como así también la ley del narcomenudeo en los casos que así corresponda, la ley de contravenciones policiales a los fines de identificar a la persona y saber sus antecedentes. Estamos cercanos a la gente, a la sociedad, a la comunidad, que nos acerca las distintas problemáticas que son atendidas a través de un mapa de índice delictual que lleva el Centro de Operaciones de la Unidad Regional Capital, y de esta manera le llevamos prevención a los distintos lugares donde nos establece el mapa delictual.
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1: Mañana fría en Tucumán a esta hora, queridos amigos, una temperatura de 8 grados, la térmica de 6. Vamos a recorrer la provincia porque los datos que tienen que ver con las temperaturas dan que hay localidades que han tenido heladas. Ayer nos comentaban nuestros amigos de Quilmes, sí. Amache de los Sazos, ¿te acuerdas?
0: Estaba frío.
1: Frío. Un abrazo a toda la gente de la 90.1 en nuestra hermosa localidad de Quilmes. Bueno, Tucumán y Ecuador avanzan en una agenda de cooperación productiva, turística y tecnológica. La embajadora de Ecuador, Diana Salazar Méndez, fue recibida por el gobernador Haldo. Desarrollan una agenda de trabajo en la provincia con reuniones y recorridas vinculadas al turismo, la producción, la conectividad, también la economía del conocimiento y la industria tecnológica y farmacológica. Fue lo que nos comentó también, y pudimos charlar con la embajadora de la República de Ecuador que ha visitado Tucumán.
4: Visitando al gobernador y agradeciendo la hospitalidad que él tiene, hemos mantenido una muy productiva reunión en el que se han explorado las posibilidades de cooperación para el fortalecimiento de la relación bilateral entre Tucumán y nuestro país. Implicará no solamente la visita al señor gobernador, sino a varias instituciones, a varias entidades, para explorar estas oportunidades de cooperación entre las dos regiones.
5: Se van a visitar empresas productoras de frutillas y arándanos, ya que el interés de Ecuador está en el congelamiento IQF, ya ellos tienen frutas tropicales que podríamos generar joint venture y cooperación para importar aquella fruta que nosotros no producimos y exportar aquellas que ellos pueden recibir.
6: Es importante la apertura que podamos tener con este país, ya que tenemos muchas coincidencias, ¿verdad? Como ser los climas, con turismo, con producción y también con ciencia, porque están interesados con el tema de lo que es medicamento que fabrica nuestra provincia.
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1: Qué impecable cómo habla la embajadora. Me encantó.
0: Muy bien.
1: Me encantó la embajadora, como me decía que estaba escuchando una película, ¿viste?
0: Ah, bien.
1: La embajadora de Ecuador.
0: La preparación es importante.
1: No, ¿sí? Totalmente.
0: De poder hablar varios idiomas.
1: Claro, pero claro.
0: O bien.
1: Claro, habla correctamente. Lo mismo habla castellano ella, como nosotros.
0: Claro. Sí. Correctamente.
1: Habla correcto, muy bien, muy muy neutro, hermoso habla.
0: Hermoso.
1: Muy bonito, muy bonito. Bueno, muy bien, recordemos que el fin de semana largo ha dejado un impacto económico superior a los 6.300 millones de pesos. Cerca de 50.000 turistas eligieron la provincia de Tucumán durante el feriado que tuvimos el próximo pasado. Y pudimos hablar con Domingo Amaya, estuvimos allí en la conferencia de prensa y esto fue lo que decían.
7: Este fin de semana largo Tucumán fue uno de los destinos de mayor ocupación y movimiento turístico en el norte argentino. Hemos tenido casi 50.000 turistas, cuando quedaron entre 6.000 a 7.000 millones de pesos quedaron en nuestra provincia. Esto es importante, ¿verdad? Y bueno, creo que el turismo es una actividad económica, una actividad que dinamiza las economías y también es transversal a todas las demás actividades.
8: Que ha sido San Javier, Yerba Buena y Monteros, han sido los tres puntos que han tenido prácticamente una ocupación del 100%, lo cual habla, si uno se fija, que ha tenido Transmontaña, hemos tenido el Martín Fierro de digamos, folclóricos, de danzas, y hemos tenido el torneo de caballos peruanos y hemos tenido también un evento de rugby infantil. O sea, realmente cuando uno habla de rugby infantil, el niño no viene solo, viene con toda una familia que lo acompaña por atrás. Entonces realmente la ocupación de San Miguel de Tucumán del 65%, perdón, del 56% no ha sido en vano, digamos, ¿no?
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0: Toda la información la encontrás en nuestro portal de noticias, que es www.radiotucumán.com.ar. 6:33 y lo seguimos acompañando. Nos quedamos hasta las 9 con mucha información, por supuesto, que tenemos para compartir con ustedes. Hay denuncias en el ámbito político. Vamos a ir a esta cuestión que está relacionada con la disputa interna entre distintos sectores que tienen que ver con la Libertad Avanza y que llega a la justicia federal. Hay una denuncia penal que solicitan investigar al diputado nacional Federico Pelli por presuntas irregularidades en cambios de domicilio que, según la presentación, habrían tenido como objetivo acreditar residencia en Yerba Buena para lo que sería una eventual candidatura a intendente. Y el planteo también alcanza al dirigente libertario Lisandro Catalán y a funcionarios del Registro Nacional de las Personas que pudieran haber intervenido en estos trámites. Esa fue una denuncia que ha sido presentada bien arrancó la semana por Cambia Tucumán, Mauricio Argiró, quien pidió que se determine si los cambios registrales de domicilio de Pelli responden a mudanzas reales o si fueron realizados para construir una apariencia documental que le permitiera cumplir con el requisito legal de 2 años de residencia inmediata exigidos para competir por la intendencia de Yerba Buena. Como ustedes verán, comenzó ya toda esta escalada, movimientos, denuncias y demás, de cara a las elecciones del 9 de mayo en Tucumán.
1: Exactamente. Bueno, se pudo ver, ¿no? Aparte de la reaparición del ex gobernador, muy débil, Juan Mansur, en esta salida por ahí, no quiero decir en soledad, pero con esos pasos. Me hace acordar al Perovich cuando también fue candidato, ¿te acuerdas? Sí, que al final terminó cuarto en esas elecciones, ¿no? Pero bueno, es parte del folclore político todo lo que está sucediendo ahora. Es una etapa también de mucho dime y direte, de observar qué hace el otro y demás. Pero ya vamos a escuchar también la denuncia de Argiró enseguida. Ya vamos a escuchar lo que dijo puntualmente tras la denuncia, porque, bueno, podés hacer cambio de domicilio todas las semanas. Sí, pues, más que te cambies todas las semanas o todos los meses de casa, pero hay que pensar en que la gente tiene también que saber dónde reside, ¿sí? A ver, no digo que sepa dónde es la casa, claro, pero sí que tenga la certeza de que el domicilio que tiene en su documento es un domicilio fidedigno y que no está inventando un domicilio tan solo para ser candidato. Uh-huh. ¿Sí? Por ahí va la cosa. Ahí está, 6:36 en la República Argentina. Bueno, Tucumán y UNICEF monitorean programas pedagógicos en conjunto. El Centro de Innovación CIDEP se llevó a cabo allí una reunión de monitoreo entre las autoridades educativas de la provincia y representantes de UNICEF Argentina. Del encuentro han participado la ministra Montaldo, la de Educación, la especialista de Educación de UNICEF, Cora Steinberg, la consultora Victoria Río, la secretaria de Estado de Educación, Gabriela Gallardo, la directora de nivel secundario, Rosa Cáceres, y equipos técnicos del área educativa, y esto fue lo que pasaba.
9: Estamos trabajando desde hace largo tiempo en la provincia con UNICEF para lograr la transformación de la escuela secundaria. Queremos una escuela secundaria que esté más acorde con los avances de las nuevas tecnologías, de la inteligencia artificial, y que los prepare a los alumnos para que después puedan insertarse en el mundo del trabajo, puedan seguir estudios superiores, además que tengan la capacidad de aprender durante toda la vida, que les facilite los cambios que seguramente se van a dar en su futuro.
10: Muy contentos de renovar continuar el trabajo con el Ministerio de Educación de la provincia, y sobre todo porque se están profundizando procesos de transformación muy importantes, y estamos acompañando tres grandes líneas de trabajo que han sido prioridad de la ministra, que tienen que ver todas con mejorar las condiciones y los procesos de aprendizaje en las escuelas, en particular con foco en la educación de los adolescentes, ¿no? Que muchas veces atraviesan, y viene haciendo la provincia un esfuerzo realmente muy sostenido en este proceso de transformación del nivel.
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0: Bueno, las noticias. Hoy estamos, mañana no sabemos. Eso es una realidad y es una frase que usted me da muy rebuscada y muy hecha, pero real. Es así. Porque hoy despertábamos con la noticia de la muerte de uno de los integrantes de los Tequis, que no nos olvidemos que estuvieron aquí en la provincia de Tucumán hace...
1: El domingo.
0: Claro, el domingo. La banda lo despidió a través de redes sociales con un mensaje emotivo para Pucho, histórico bajista de los Tequis, amigo, hermano, compita de la música, de la vida. Generó una profunda conmoción su muerte entre los compañeros, el ambiente de la música de Jujuy fundamentalmente, y la banda que lo despide en redes sociales con un mensaje como este: amigo, hermano, compita de la música y de la vida. Textualmente dice: no existen las palabras que puedan expresar el vacío que sentimos en este momento. Seguimos sin entender. Ayer hablando cagadas y hoy sin poder abrazarte. La pucha que vamos a estrenar esos abrazos cálidos de buen tipo, las charlas materas, entre miles de anécdotas, las risas que nos regaló el cambio. Tu presencia siempre fue fuerte, valiosa, inmensa, como tu corazón, Puchito. Tantos años juntos, tantos sueños compartidos. Bueno, evidentemente fue una muerte repentina, por lo que ha generado tanta conmoción, y pusieron también, sin brindar más detalles, hasta el otro carnaval. Ya nos reencontraremos cuando sea la hora. Te amamos por siempre, los Tequis.
1: ¿Qué habrá pasado?
0: Acá, ¿qué habrá pasado? Claro, una muerte repentina, sí. Evidentemente, pero siempre se destaca en este escrito de ellos que era el alma creativa, ¿no? Claro. Lo alegre, lo optimista del artista, del poeta, la conmoción obviamente que genera alguien que, como ellos mismos ponen allí en el posteo, estuviste con nosotros, estuvo bien. ¿Qué pasó?
1: ¿Qué pasó en el medio? Bueno, que en paz descanse, lamentablemente. Sí, era uno de los divertidos para la gente, a ver, para graficarle al oyente, era un gordito, peticito medio canoso, muy divertido, que tocaba también los instrumentos de vientos.
0: Es Pucho de los Tequis.
1: El Pucho de los Tequis. Ahí está. 8 grados en la temperatura a esta hora en Tucumán. Va amaneciendo de a poquito. 6 de la mañana con 40 minutos. La máxima para hoy, 18 grados. Para mañana, hoy va a estar nubladito, según lo que indica el servicio meteorológico. Para mañana ya se despeja un poco. Jueves y viernes con cielo despejado, pero las lluvias volverán el fin de semana. Lluvia y frío de nuevo, Nati. Te digo que mañana va a estar lindo, con temperaturas de hasta 25 grados de máxima.
0: Ah, mirá.
1: El día viernes también, así que va a estar agradable para tomar un poquito de sol y demás. Vitamina D, vitamina D. Ahí está. Bueno,
0: tome solcito.
1: Tome solcito, que viene bien.
0: Hay que seguir el sol.
1: Exacto.
0: A disfrutar de sus beneficios.
1: Muy bien. Salud analiza el escenario epidemiológico regional y provincial, porque se acordó la importancia de verificar, de completar el esquema correspondiente al calendario nacional de vacunación, ¿no? ¿La gente se está vacunando?
0: Esa es la pregunta. ¿Te vacunaste?
1: Chicos, ¿quién se vacunó de este equipo contra la gripe? ¿Contra todo lo que tiene?
0: Faltan algunas dosis, dicen los muchachos.
1: Sí, bueno, vayan, cumplan con todo, para ponerse. Estar bien. Exactamente.
0: Vacúnate.
1: El ministro Luis Medina Ruiz llevó adelante una sala de situación epidemiológica para analizar el escenario sanitario internacional, nacional y provincial, con especial atención a las enfermedades inmunoprevenibles, las infecciones respiratorias también. La jornada fue encabezada por el ministro junto a la doctora Patricia Villagra y el equipo epidemiológico que tiene el Ministerio de Salud Pública de Tucumán.
11: Nueva sala de situación donde se analizan lo que ocurre en el país, en la región, también en el mundo. Y vemos con preocupación que en la República Democrática del Congo sigue habiendo casos de ébola, con una alta mortalidad, cercana al 50%, y también en el país de Uganda, en Uganda, donde no han aumentado los casos, pero hay presencia de ese virus. Por otro lado, sarampión, en Estados Unidos, en México y Canadá, también en Perú y Guatemala, con dificultades. Si es que alguien viaja a esos países, es muy importante que lo haga vacunado, porque al regresar puede traer el virus y contagiar a su familia y, bueno, y a todas las personas que puedan tener contacto con ellos. En el país tenemos una situación estable, en la provincia situación epidémica controlada, con el virus sincitial presente, pero con bronquiolitis en descenso, a pesar de los fríos que hemos tenido estos días, con gripe también en descenso, pero todavía hay circulación viral comunitaria, tanto del virus de la gripe A, H3N2, como de la gripe B. Con respecto a dengue y chikungunya, sin ningún caso, ya tenemos varias semanas sin chikungunya y más de un año sin dengue. Y por supuesto, bueno, atentos a lo que pueda suceder desde el punto de vista epidémico. Sabemos que cuando hay frío, los niños, los adultos mayores se tienen que proteger, tener mucho cuidado con los braseros, hay posibilidades de intoxicación con monóxido de carbono, por eso es muy importante mantener la ventilación, y cuando se usa calefaccionar el hogar de otra manera, con alguna estufa eléctrica, tener mucho cuidado con la instalación eléctrica. Recordemos que son con resistencia, que consumen mucha electricidad, y que además, si la instalación eléctrica no es la adecuada, pueden ocurrir incendios. Y con lo demás, bueno, controlado y con la situación controlada desde el punto de vista epidémico.
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1: Hoy es el día de la fotografía en la República Argentina. Ahí está, qué lindo la foto. Hoy son todos fotógrafos.
0: Sí, porque de alguna manera vamos aprendiendo.
1: Todos.
0: Y si no, si vos querés aprender fotografía, algunos tips,
1: sí,
0: podés ingresar a las plataformas y te van enseñando profesionales fotógrafos.
1: Claro.
0: Te explican cómo tenés que hacer para que salga mucho mejor tu foto.
1: Claro. De todas formas, bueno, yo siempre voy por lo profesional. Hay fotógrafos que son... El fotógrafo es fotógrafo.
0: No, obvio.
1: Humano.
0: No hay nadie mejor.
1: Exactamente, sabe cuál es la luz, cuál es el reflejo, cuál es la posición y demás. Fotógrafo es el fotógrafo. Después lo que hacemos el resto de los humanos
0: es cualquier cosa.
1: Es aficionado.
0: O es de un intento de algo.
1: Sí, totalmente.
0: ¿Cuáles fueron tus mejores fotos? A
1: ver. Ahí está, las mejores fotos. Y veo que por ahí los chicos sacan fotos de un lado, sacan con el teléfono al revés y demás.
0: Claro que, bueno, hoy en día hay distintos recursos que, como te dije, por lo general lo sacan justamente de redes, porque hay muchos profesionales que se animaron también a mostrar, ajá, para mostrar, digamos, todo lo que realizan, su trabajo, decidieron también incorporar dentro de las redes sociales los tips, los consejos, sí, distintas fotos de tomar, distintas maneras, perdón, de tomar una fotografía.
1: Excelente.
0: Están buenísimos.
1: Excelente, me gusta.
0: Lo encuentran como un recurso para mostrar lo que ellos realizan, y bueno, y así también conseguir gente que los contrate.
1: Claro.
0: Para los eventos, para todo. La foto, chicos, no es solamente, a ver, es captar más allá del momento. Queda algo ahí.
1: Sí.
0: Se inmortaliza en el tiempo la foto.
1: Tal cual, muy bien. 6:45 en la República Argentina, hoy el día de la fotografía. Entonces, a ver, hoy, un día como hoy, nacía Sandro, Roberto Sánchez de América.
0: Me encanta, quiero escuchar su canción.
1: Ícono de la canción romántica, el rock y demás. Uy, mi mamá, mis tías eran re fanáticas de Sandro.
0: Ay,
1: fanáticas.
0: Las bombachas que se habrán llevado Sandro.
1: Todo, no tan solo bombachas, corpiños, todo completo. Hoy es el Día Mundial de la Asistencia Humanitaria, recordando la memoria de las víctimas del atentado a la sede de la ONU en Bagdad, el Día Mundial de la Fotografía, recordemos, en conmemoración a Louis Daguerre en el año 1839, para ir hablando, la cantante Daniela Herrero, que ya vamos a escuchar algo también enseguida, sí, ya para la próxima hora, vamos a ir viendo también todo lo que tenemos para contarles. Y como cada 19, acá en la Iglesia Santísimo Corazón de María, en la calle Santiago, la imagen de San Expedito, que es muy visitada todos los 19 de cada mes, ¿no? Mirá vos, ¿no?, cómo el movimiento de fe y de esperanza se da con San Expedito.
0: Claro, el patrono de las causas justas y urgentes.
1: Claro, vos sabés que el día central es el 19 de... abril. 19 de abril es el día del San Expedito, el día central.
0: Claro, día central.
1: Y los días subsiguientes, todos los 19 siguientes, son días en los cuales la gente, bueno, directamente, ¿qué realiza? ¿Qué hacen? Van en agradecimiento,
0: van en pedido agradecimiento, particular y demás. Van a, obviamente, a agradecer, llevan ofrendas también, qué sé yo, tantas cosas, o nuevas solicitudes. No nos olvidemos que habitualmente, ¿qué le piden a San Expedito? Por urgencias económicas, gente que está con deuda, gente que no tiene dinero, gente que está buscando empleo.
1: Sí.
0: Le piden por salud, por la familia, por enfermedades graves, por la protección del hogar, por momentos de profunda crisis familiar. Le piden por trámites y juicios, le piden por problemas legales, por cuestiones que están trabadas.
1: ¿Qué estrés del
0: por
1: santo?
0: Audiencias, todo eso tiene que ser... por resoluciones que se demoran injustamente. Le piden por estudio, le piden por trabajo, gente que no puede rendir un examen final, por entrevistas laborales, anota, por toma de decisiones
1: importantes. San Expedito anotando, ¿viste? Escuchando la hora de Natal.
0: Secretario de San Expedito.
1: No, ahí sería se extendería mucho más, o se extendería mucho más el petitorio.
0: Es mucho. Paz y serenidad. Es decir, hay muchas cosas que la gente le puede pedir.
1: Claro.
0: Lo que vos no te puedes imaginar. Porque lo que para vos parece chiquitito, para el otro es un tremendo problema.
1: Obvio. No. Es que cada uno sabe que cuál es la piedra que le acomoda o que le molesta el zapato.
0: Y ahí comienza la cuestión de las solicitudes.
1: Claro.
0: Así que bueno, chicos.
1: Día San Expedito, entonces, hoy. en este día 19 de agosto, como todos los 19, pero el día central es el 19 de abril. 6:48 en la República Argentina. ¿Ponemos el audio ese que mandó Nati? ¿Qué pasó con esa chica que lo agarró a cintarazos al novio? Creo que escuchemos porque estaba enojada la
12: Pachao. Mientras aquella ratita está durmiendo allá, yo estoy acá con su celularcito mirando, en archivado. Tía Ramona. Tía Ramona es cumpleaños.
0: Tía Ramona.
12: Que le voy a girar la cámara y le voy a mostrar. Mirá, archivadito tía Ramona. Vamos a ver tía Ramona.
1: Esa no es la tía Ramona.
12: ¿Cuántos cumple tía Ramona? Mirá. ¿Cómo se nota que ahora que estás con la otra te olvidás? Mirá lo... Tía Ramona.
0: Qué cana.
12: Bueno, vamos a cantarle feliz cumpleaños a tía Ramona. Vamos a cantarle feliz cumpleaños a tía Ramona. Que los cumplitos, tía Ramona. Vamos a ver, tía Ramona.
1: Esa no es la tía Ramona.
12: ¿Cuántos cumple, tía Ramona? Mirá. ¿Cómo se nota que ahora que estás con la otra te olvidás? Mirá lo... Tía Ramona.
0: Qué cana.
12: Bueno, vamos a cantarle feliz cumpleaños a tía Ramona. Vamos a cantarle feliz cumpleaños a tía Ramona. Que los cumplitos.

0: dame feliz cumpleaños.
1: Ah, no,
0: que lo cumpla, no, no, tía.
2: No, no. No, y él se sentó. Y
1: se sentó, pero bueno, la cara de los dos es que como, no, no, le falta un poquito, está el maíz bien molido ahí, ¿no?
3: No, no es como mucho.
1: No, no, muy violenta ella, él también le falta jugadores.
2: Y se deja también.
1: Ella sí, o está drogada o está borracha, ¿sí?
2: No, esa pachota en pedo.
1: Sí, pero bueno, se grabó y fue viral. Pero aparte, los niveles de violencia que manejan estas parejas, con ese nivel de toxicidad, ¿no?
2: Está bien, vos le podés dar la cana, pero, o sea, ¿qué le voy a hacer?
1: ¿Agarrar a cintarazos?
2: No, parece muy extremo, me la baja, chicos.
1: Claro.
2: Es muy temprano, 6:50 de la mañana.
1: Sí, o sea, este video, mirá, pensaba que tenía algo más de, no sé, pero...
2: No, pero es verdad, es lo más visto.
1: Sí.
2: De pronto te ponen en el tapete algo muy importante. Bueno, más allá de la cuestión de las infidelidades y toda la historia que se puedan haber descubierto, creo que esta forma de trato de uno para con el otro, sea hombre, sea mujer, independientemente, no debería existir. Lo más sano y más maduro por allí es hacer una retirada con dignidad, ¿eh? Es decir, me voy de acá, se termina la relación, pero no generar esta cuestión que de extrema, dice, lo ve al muchacho dormido, primero dormido, que se despierta una persona que te están insultando y vos recién te estás despertando, hermano, déjame que tome un café, no sé, y hablemos.
3: Bueno, pero
2: ¿me azotás en la cama?
3: No, es un fuerte nivel de toxicidad tremendo. Uno, bueno, de infidelidad, y también el de la otra parte de agarrar el teléfono, revisar el teléfono, encontrar algo, hacerlo
2: no
3: con el cinto. No, salí de ahí, listo, encontrá a alguien que realmente te valore, claro, se enamore de vos y chao.
2: No sé qué piensa nuestra gente que está del otro lado, que le decimos buen día a todos los que están ahí, que pueden aportar también con relación a estos temas. Esta cuestión de pegarse.
1: Si no, hubiera sido al revés, el chico...
2: No, ahora que está en la comisaría.
1: Lo que pasa es que, claro, el joven no la denunció, no la denunció la joven, ella lo hizo viral, pero él no la denunció. Sí, los dos estaban, sus rostros muestran sus pupilas en un estado degradante, sus rostros y demás, se nota que bueno...
2: No, que estuvieron...
1: Claro. Qué pena.
2: En otro mundo.
1: Qué pena, no me gustó para nada. Bueno, vamos a hablar también de el relato del ex DT de los Pumas, que cerró su empresa. ¿Qué tenía el ex DT de los Pumas?
3: Una empresa textil, Santiago Tati Pelán,
1: sí,
3: quien fue técnico de los Pumas entre el 2008 y 2013, si mal no recuerdo. Se hizo viral también en el mundo del deporte, pero también es un reflejo de la economía, de lo que se está viviendo a nivel de pymes y empresas importantes también, porque esto abarca a multinacionales que hacen recorte, como a las pymes también, que ya no pueden sostener más la economía, no pueden sostener más sus empleados. ¿Y por qué se hizo viral? Porque no se hizo conocido por que cerró su empresa, sino en la forma y con el dolor que así lo reflejaba, porque esto fue grabado, no había videos, nada, fue un grabado del audio de cómo él le explicaba a los empleados de la empresa que lamentablemente iban a tener que cerrar.
4: El panorama de lo que viene, si yo mirase un poco y veo una luz, me animo a seguir peleándola y buscando y dando vueltas como venimos haciendo, pero el panorama que viene es peor. Así que lamentablemente la decisión que tenemos que tomar es de cerrar la fábrica, que el lunes no vengan. Son 50 años tirados a la basura, porque no pude llegar a nada, porque tengo que dar la cara, diciendo que soy una mierda. Que la política nos hundió. Los que pudieron votar a este gobierno, ¿a dónde nos llevó? Porque con otro gobierno todos sufrimos y nos peleábamos por otras cosas, pero teníamos plata en el bolsillo. Seguro que entre ustedes hay 50 que lo votaron. Solo les pido que piensen la próxima vez que votan. Porque saben que la vida es política. Todo se tiró a la basura, miren lo que es esto. Está vacío. Sí, ya está. ¿Y no, qué voy a hacer? No puedo.
5: No había opción de seguir. No había opción de seguir. Seguir iba a ser peor. No es que dice, nosotros volvamos, aflojamos, no somos de esa característica. No había opción de seguir.

0: Bueno, todos acongojados allí, llorando mientras él daba el discurso, también quebrado, pero bueno, es una realidad.
1: Es una realidad. La firma despidió a 120 trabajadores, 90 de una de las plantas que estaba ubicada en el norte de Gran Buenos Aires y otros 30 empleados de la fábrica de Las Flores. Estaba ubicado allí en ese lugar. Esta empresa textil fabricaba indumentaria deportiva para grandes marcas, porque estaba asociada a, vamos a decir las marcas,
2: sí.
1: Adidas, Puma, Lacoste, Fila, Salomon, New Balance y Macron.
2: Mirá.
1: Grandes marcas multinacionales, esto obviamente por los contactos que había tenido en su carrera deportiva,
0: sí.
1: Pudo tener esta empresa, hacer contratos, él le fabricaba mucha indumentaria a estas marcas y también era el punto de distribución, claro, para otros lugares.
0: Tremendo.
1: No es que estamos hablando de que estaba asociado a una pyme que recién estaba estampando camisetas. Estamos hablando de primerísimas marcas.
0: Claro, claro, pero bueno, 50 años tenía la empresa. La han tirado a la basura, bueno, como tantas
2: como
0: otras. Bueno, él involucró el tema político.
2: Él habla de una decisión política. Él dice, la vida es política, y tiene razón.
0: Claro.
2: Tiene razón.
0: Claro.
2: Porque dice, acá es muy claro, cuando vos decís la vida es política, significa que cada decisión personal, cada vínculo, cada acción cotidiana tiene un impacto social y colectivo. Y lejos de reducirse a los partidos o al gobierno, la política atraviesa también cómo comemos, trabajamos, cómo vivimos, defendemos nuestros derechos en la comunidad. Claro. Eso se refería.
1: Claro, también se refería a la situación del actual gobierno, porque apuntó directamente hacia el actual gobierno, diciendo que antes también sufrían con otros gobiernos, pero que se daba la situación para poder seguir adelante. Y con el actual gobierno no se podía seguir adelante y que, como decía al principio del audio, él no ve luz al final del túnel. Y es por eso que también habla de esa política.
2: Bueno, muy bien.
0: Qué bárbaro. Bueno,
2: tremendo.
0: Esto va a seguir trayendo cola, ¿no? Porque son, imagínate, no son 12, no son 10, no son 20, son 120 cabezas de familia, gente que tiene sus deudas.
2: Es complicado.
0: Que por ahí tiene que llevar a algún hijo a la escuela. Entonces es bastante complicado, ¿no? El rumbo económico del país, el gobierno nacional está seguro por dónde van. Pero la gente está viendo que la cosa va en un barco, parece el Titanic. Entonces, en el mejor es claro.
1: Bueno, ayer también Santilli dijo que desde el avión se ve cómo abre más empresas. En una de las recorridas que tuvo, le preguntaron a los periodistas de dónde veían ellos el crecimiento del país. Le dijo, no, desde el avión recién veníamos hablando que se ve el crecimiento.
0: ¿Cómo se le crean empresas?
1: Y ahí te das cuenta
0: de
1: qué mundo viven. Vamos a repasar el audio de Santilli, que ayer, creo que en 30 segundos lo desnudaron en cuanto al discurso.
0: Claro.
1: Y encontraron todas las mentiras.
0: Seguro. Ahora, hay que ver que el concepto que ellos tienen del rumbo político es seguro. Para ellos, por supuesto, motivo para el gobierno que encabeza el presidente, ¿no? Y por supuesto para su núcleo también. Nadie lo va a querer contrarrestar a Milei. Ya sabemos cómo se pone. Entonces, nadie va a querer decir lo contrario.
2: La falta de ventas ya afecta al 81% de las pequeñas y medianas industrias. Al mismo tiempo que se mantiene como principal preocupación de los empresarios y genera tensión en la cadena de pagos que escaló hasta convertirse en el segundo problema más mencionado por las empresas. Chicos, acá la caída de las ventas está comenzando a tensionar cadenas de pagos. El 62% de las pequeñas y medianas empresas encuestadas alargó los plazos de cobranza. Y dentro de esto, un 40,9% indica que los tiempos fueron levemente más largos. 21,7% responde que fueron significativamente más largos. Y el 4% consigue cobrar en plazos menores a los habituales. ¿En cuánto se ha atrasado las personas en cuanto a los pagos? Alcanzaron atrasos 17,3% de las empresas en el pago de impuestos, 8,6% registrado en el tercer trimestre de 2025. En proveedores, la proporción proporción pasó del 5,7 al 15,3%, mientras que los incumplimientos con bancos han crecido del 3,4 al 8,6%.
0: Bien, ahí tenés.
2: Fíjate vos si las pequeñas y medianas empresas no van a tener dificultades para cumplir.
0: Claro.
2: Están teniendo dificultades y por ende se están llegando estos cierres.
0: Claro, claro.
2: Hay falta de ventas.
0: Y muchas complicaciones, amigos. Ahí está. Bueno, atención porque anoche estuvo acá en la radio el pulguita Luis Miguel Rodríguez.
2: ¡Ay, sí!
0: ¿Eh? Ahí está, un ícono del fútbol, del deporte argentino, sin duda alguna de acá de la provincia de Tucumán. En el próximo bloque vamos a escuchar lo que dijo el Pulga, lo de todo.
2: Okay.
0: Estuvo con Daniel Pérez, con Lucas Velardes, con el equipo de Sabelo. Y, a ver, está bueno porque se viene el partido de despedida, que es el mes que viene. Uh-huh. Ahí está, eso por un lado. Y por el otro, también vamos a hablar de las consultas que le hacían tanto acá en el piso como los oyentes. Porque los oyentes también, todos se pusieron en modo periodistas y le han hecho varias preguntas al Pulga.
2: ¡Qué lindo!
0: Vamos a escucharlo enseguida al Pulguita Luis Miguel Rodríguez, porque ahora a las 7 de la mañana con un minuto vamos a disfrutar del himno de uno de los hombres más importantes que tiene que ver la Argentina, este hombre que nació en la provincia de San Juan, se llama Domingo Faustino Sarmiento, y que en el próximo mes, el día 11 de septiembre, para ser más preciso, vamos a estar recordando un nuevo aniversario del paso de la inmortalidad de este hombre, ¿no? De Sarmiento, el padre del aula, como dices, el himno, una de las frases que tiene Sarmiento dentro de lo que es ese mensaje tan bonito que tiene este himno tan maravilloso que lo escuchamos aquí en Tucumán a Diario.

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0: ¡Vamos, vamos, Lali! Oliver, la obsesión.
1: Obsesión.
0: ¿Por qué? ¿Por quién? ¿Por cómo? No, ¿por cuánto?
1: ¿Por quién no? La obsesión es mala, la palabra, para mí. ¿Te obsesionas con algo o con alguien?
0: Existe la obsesión por las personas.
1: Sí.
0: Obsesión fatal.
1: ¿De qué
0: películas
1: existe?
0: Que dicen de obsesión. Que cuentan historias de obsesión.
1: No recuerdo ninguna haber visto. ¿Peligrosa obsesión? ¿Puede ser que hay una?
0: Hay una. ¿Ves? ¿Te das cuenta? Que si vamos buscando.
1: Pero no la vi. Sé que hay una. No me preguntes ni quién está ni nada.
0: Puede ser.
1: Carlito está obsesionado por Lali, pero por la Libertadores.
0: ¡Epa! Por ahí el tráiler psicológico está bueno. Hay muchas películas que tienen que ver con la obsesión. Y lo ven al amor así como una cuestión, una especie de maldición, algunos también, si se quisiera. Aunque no confundamos, son dos cosas muy distintas. Obsesión. Cuando estás conmigo, tú eres mi obsesión. ¿Qué pasa acá? 7:11 de la mañana. Acá estamos como todos los días, arrancando, disfrutando, viviendo. Con canciones, venga.
1: Bien, Carlos.
2: Te adelanto, no me importa quién.
0: Así le están cantando los bancarios, por ejemplo, a La Plata, porque dice que bien te ves, tiene un nuevo aumento.
1: Le pregunta a La Plata si hizo algo travieso alguna vez.
0: Ahora voy a poder tener un poquito más de aventura, dar dos vueltitas, dice en el súper. El incremento alcanzado, atención. Salarios del sector que acumulan una mejora del 19,3% en los primeros 7 meses de 2026. Y van a tomar como referencia sueldos de diciembre de 2025.
3: ¡Salvaje!
0: ¡Sí, señor! ¡Movete, movete, movete! 7:12. Hacé un bailecito, Oliver.
1: Sí.
0: El trencito dibujalo.
1: Sí o sí.
0: Sí o sí.
1: Bueno, arranquemos entonces.
0: No, yo no quiero ser máquina.
1: Yo por lo dudo.
0: Vagoncito y del último.
1: Último vagón, siempre. Con ese arranca.
0: Claro. Yo voy por detrás tuyo, vení.
1: No, yo soy el último vagón, dije.
0: No te pongas mal. Así nunca vamos a arrancar el tren, te digo, ¿no?
1: Vos vas del que adelante.
0: Qué bárbaro. Bueno, contame, Oliver.
1: Bueno, como lo decíamos,
0: a ver, chusmeame.
1: Ayer visitó nuestro estudio Luis Miguel Pulguita Rodríguez.
0: Sí.
1: Que está promocionando su partido de despedida, que será el próximo mes de septiembre en el Estadio Monumental José Fierro. Viene de tener su partido de despedida también en el Cementerio de los Elefantes, en el Estadio de Colón de Santa Fe, un lugar donde ha ayudado y también ha compartido ese título que levantó con Eduardo Domínguez en el banco de los suplentes, con Luis Miguel Pulguita Rodríguez siendo la bandera futbolística del Sabalero, y ahora tendrá su tan ansiado y esperado partido de despedida en Atlético Tucumán. Ayer estuvo con los muchachos de Sabelo Deportivamente, donde hizo un repaso de toda su carrera, donde hizo un repaso de lo que significa también Atlético Tucumán en su vida futbolística, en las distintas etapas y distintos torneos que le ha tocado afrontar con el decano. Pero hay algo que es muy importante en la vida del Pulguita, más allá de todos los logros que ha alcanzado, de tantas rachas y de tantos goles lindos, que ha sido vestir la camiseta de la selección argentina. Cuando Diego Armando Maradona era el técnico de nuestra selección, lo convocó al Pulguita Luis Miguel Rodríguez a la selección, jugó un partido amistoso en el Monumental, y allí los muchachos le consultaban también de cómo había recibido esa citación y cómo lo había vivido el Pulguita cuando vistió de celeste y blanco, pero con nuestra selección.
4: Eligió vivir en Simoca.
5: Mi casa, mi ciudad natal, la ciudad que amo. Y que bueno, obviamente hoy estoy retirado y vivo ahí, y quiero que mis hijos crezcan viendo la libertad. Pulgar. Porque estás libre.
3: Te dirigió el Diego. ¿Cómo viviste eso? ¿Cómo te sentiste?
5: Y eso ponerle a mí, cada vez que me acuerdo, hace cuenta que pasó hace poquito, porque Diego era mi ídolo futbolísticamente y cuando llegó el llamado para la selección no lo podía creer. Primero pensaba que era una joda y después...
3: ¿Te acordás ese momento en donde estaba?
5: Sí, yo venía... nosotros teníamos fiesta patronal en Simoca, un 24 de septiembre, y fuimos para allá. Salimos de la procesión de la Virgen y después de merendar estábamos volviendo con mi señora y veníamos en la ruta, veníamos para acá porque yo tenía que entrenar el otro día de la mañana.
3: Sí.
5: Y de ahí yo estaba haciendo, creo que mi casa estaba haciendo en Simoca en ese momento. Y ahí me llama Carlito Guardi, me dice, está citado a la selección. Y le digo, no, le digo, me está cargando, le digo así. Me dice, de verdad, boludo, ahora te van a empezar a llamar, qué sé yo, que esto y aquello. Bueno, le digo así. No le creía, claro. ¿Entendés? Y seguí manejando y empezaron a llamar el teléfono mío, entraron características que no sabía ni ni que existía. Sí. Llamada.
6: Mira vos.
5: Estaciono el auto ahí en el costado, en la banquina, y le digo a mi señor, le digo, tomá, atendé el teléfono. No puedo manejar, le digo así, para que me tranquilice, pero atendé vos porque no. Y me decía, llama a mi hermano con mi mamá, le digo que se vengan para acá porque dicen que van a ir al departamento. Llegué al departamento, era un mundo de gente.
1: Bueno, impresionante, allí contando en primera persona lo que fue esa experiencia, cómo se vive también, que es lo máximo que puede alcanzar un futbolista en sus sueños, es defender a su país, vestir los colores de su país. El Pulga Rodríguez lo pudo hacer en aquel partido en 2009, encuentro amistoso frente a Ghana, donde la selección argentina de Diego Armando Maradona ganó 2-0 en el estadio Mario Alberto Kempes. Allí fue donde ingresó el Pulga Luis Miguel Rodríguez en la segunda etapa, teniendo buenos minutos, porque también fue parte de algunas jugadas del segundo tanto. Pero bueno, algunas de las declaraciones que rescatamos también de la gran charla que tuvieron todo el equipo de Sabelo Deportivamente, lo teníamos acá a Lucas Velarde, como lo apodó Natalia Nelson Miel, hablando con Luis Miguel Rodríguez para poder disfrutar de lo que ha sido su extraordinaria carrera. Todo el fútbol argentino ha podido verlo al Pulga brillar, pero lo vio quizás de grande. Aquella persona que lo sigue Atlético y aquellas personas que lo acostumbraban a ver también en la Liga Tucumán de Fútbol cuando jugaba en UTA, por ejemplo, han podido disfrutar de todo su talento cuando las cámaras todavía no eran muchas, eran muy poquitas. Y hoy el Pulga Luis Miguel Rodríguez tiene su tan merecido partido de despedida en un estadio, en un club, con toda su gente y con compañeros que le han permitido también al Pulga ser lo que es hoy, un extraordinario jugador de fútbol, y seguramente va a ser una verdadera fiesta.
0: Ahí estamos, vamos de bolichongo, Oliver.

0: buen día a Carlita que se suma con nosotros. Buenas, tía Carla, ¿cómo anda? Fernando, temprano, no puedo creerse, cayó de la cama, Fernando.
1: ¿Qué pasa, Fer?

0: Nos escuchás por la 97.1 Radio Tucumán, que es la radio que eligen los tucumanos. Nos vamos con los signos, muchachos. Ah, pero recuerden algo, chicas y chicas del chicos y chicas del grupo Caricia.
1: Sí.
0: Vamos a seguir sin rumbo. La cuestión es que nosotros pasamos el signo, la palabra clave para este día, sumado a algunos números, pero eso no quiere decir que vas a ganar con estos números, ¿no?
1: No, es una corazonada.
0: Si ganás, me contás. Si vos ganás, me contás. Ahí va. Saludos desde el norte de Santa Fe para Fernando. Hola, Fernando, ¿cómo estamos? Buen día. Que tengas linda jornada. Fernando Rodríguez. Ponele un corazón. Hola, Moni, Moni. ¿Cómo estamos? Mónica Gutiérrez, en el que va a laburar seguro la mujer. Claro, escuchando la radio, besitos. Un beso grande. Que tengas lindo día. A ponerle pilas, pata, todo onda. Gracias. Ahí vamos. Arrancamos con Aries. La palabra se llama resolución. Eso es lo que vos necesitás. 3, 19, 36. Me va ese estilo, Carlitos. Mientras tanto le regalamos canciones a la gente. Creo que ahí apareció un amigo mío que acabo de ver. Un mensajito. Hola. Ahí está Paquita, la del barrio, apareció. Ella sabe quién es. Nos vamos con Tauro. La definición, epa. Los números son el 6, el 22, el 40. Está motivado. Tiene que ganar Boca más seguido para que el operador venga así.
1: Ah, bueno. Es que ayer se ha producido el milagro.

0: Hay poca gente levantadito hoy, ¿o qué onda? ¿De dónde son? Me escriben. Voy por acá. Vamos con Géminis. El cierre. ¿Por qué tienes que cerrar?
1: Algunas etapas. Algunas heridas.
0: Te conozco, vándalo, te conozco.
1: Algunos amores hay que cerrarle las etapas.
0: Bueno. ¿Y usted dice?
1: Por ejemplo.
0: Ah, bueno. Ahí está. Oliver, que dice que él tiene que cerrar etapas, amores, dolores, heridas.
1: Muchas.
0: Yo tengo que cerrar la boca para dejar de comer. Nos vamos a ver el cierre para Géminis, los números 4, 17, 33. Cáncer. Esta me gusta una palabra porque hay muy poca gente que es auténtica, hermano. Qué importante es la autenticidad. 1, 15, 44. ¿Te gusta la gente auténtica?
1: Me gusta. Odio a la gente hipócrita.
0: Hipocresía. Sí. Había una canción que la vamos a escuchar en el antiguo. Buscá.
1: Bien. Arjona hablaba de me gusta porque es auténtica y vive sin receta.
0: Ah, eso está bien, está bueno. Para Cáncer, 1-15-44, Leo. Otro más que necesita cierre.
1: Lo otro de la boca.
0: Sí, acá. Para Leo el cierre, 12-28-45, Niño Rico, que es nuestro compañero Marcelo Alcorte, es de Leo. Pero va a venir a decir que él tiene un cuerpo tallado por los dioses, que no sé qué, que se cuida. No le creo nada.
1: Nada de nada.
0: Porque tiene sus excesos. Hace dieta de lunes a lunes, pero en medio de la semana se descarrila y todo lo que bajó lo vuelve a aumentar en 2 segundos. Virgo, la verdad, los números 5, 20, 37. Para Libra, la decisión. Los números son el 9, el 24 y el 38. Chicos, tengo decisiones que tomar. ¿Me puedo meter en las palabras clave de otro signo o no?
1: Sí, vos podés hacer lo que quieras. Vos estás leyendo.
0: ¡Decente! La culminación para Scorpio. ¡Sí, señor! Ya me tiene harta la influencia de Mercurio. No sé qué otro planeta me anda influenciando últimamente. La culminación 2-16-31. Sagitario, el umbral 7-23-42. Para ti. Mira, te hago así con la de aquí. Para ti.
1: Bien.
0: La profundidad para Capricornio.
1: Bien. Está bueno porque me habías tocado.
0: Para ti, dije.
1: Por eso. Y eso no es tocar.
0: Con la lapicera. A ver, poné acá la mano porque la gente no lo ve. Esto hice yo.
1: No,
0: con la
1: no.
0: lapicera. Yo
1: hiciste
0: no te
1: así
0: toqué. Jamás.
1: Y dijiste la palabra.
0: Tengo testigos.
1: Hiciste así.
0: Mucha manoseada acá te digo, ¿no?
1: Y hablaste de...
0: Mucha toqueteada.
1: ¿Cómo era la palabra?
0: ¿Por qué no me tocas otra cosa y en otro momento?
1: ¿Cómo era la palabra?
0: La profundidad, Oliver. La bien. Profundidad. 8, 25 y 41. Y vamos con Acuario. La consolidación 10, 26, 43. Y cierro con Piscis. La sensación. ¿Sensación de qué?
1: Sensaciones encontradas.
0: ¡Ay! 11, 27, 34, listo. Cerramos esta parte de la chamana Pachao y la bola mágica.
1: Vos hablaste de felicidad.
0: Mucha.
1: Y le ves la cara a Carlos Cardona.
0: Sí.
1: Y es de extrema felicidad porque ayer Boca avanzó hacia los cuartos de final de la Copa Sudamericana y lo hizo de una forma contundente. Lo hizo ganando en el global 7-1.
0: Ah,
1: 7-1, el sí. partido de vuelta lo ganó 4-0 en Paraguay, en el Defensores del Chaco, donde se jugó este partido, donde fue más local que visitante, teniendo en cuenta la gran cantidad de hinchas ceneices que llegaron al vecino país. Lo cierto es que Boca lo ganó con muchísima autoridad y superioridad al equipo, al modesto equipo de Recoleta, donde el partido de vuelta marcaron Ascasíbar, Bolívar, Villa, Merentiel y Alan Velasco para poder avanzar hacia los cuartos de final. El rival está confirmado. Se va a enfrentar ante el Sao Paulo. Ganó también 3-1 el partido de vuelta en el Monumbí y el global lo hizo 4-2. En la vuelta marcaron Luciano, Jonathan Caleri de penal y Savinho. Fueron los autores de los tantos de Brasil, mientras que para los bolivianos Asprilla ha marcado el único tanto en la jornada de ayer. Estos equipos se van a enfrentar la primera semana de septiembre. Se va a jugar el partido de ida, mientras que la segunda semana de septiembre se jugará el partido de vuelta. Primero arrancará en la cancha de Boca para luego definir en cancha del Sao Paulo, en el mítico Monumbí, donde va a estar jugando el partido de vuelta. Y depende cómo le va a salir a River, se acerca cada vez una hipotética semifinal entre Boca y River de la Copa Sudamericana. Todo esto claramente que va a depender de cómo puedan avanzar los dos equipos, que puedan obviamente ir pasando cada una de sus etapas. River todavía tiene que jugar su partido de ida, que lo va a hacer en la jornada de hoy, teniendo en cuenta que la semana pasada, cuando se debía haber jugado aquel partido, se decidió reprogramarlo por el terremoto que había azotado a distintos lugares allí de Colombia, y es por eso que se ha decidido modificar esa grilla. Pero River también dependerá de lo que pueda hacer ante el conjunto de Santa Fe para luego en un hipotético cuarto de final jugar contra el Vasco da Gama, y a partir de allí sí pensar en que pueda enfrentarse a Boca Juniors. En un ratito también repasamos cómo le ha ido a los equipos argentinos en Copa Libertadores, porque ayer jugó Independiente Rivadavia de Mendoza y también lo hizo el Pincha Rata.

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0: 7:37 en la República Argentina. Bueno, acá un abrazo para Carlos, a los amigos de Quilmes, a Maicha, a los Sazos San Pimpa. Bueno, ayer decíamos, ¿no? Cómo estaba la zona. Frío. Bastante, ¿no? Con las heladas. ¿Qué pasa con los brotes también de las plantaciones? Así que un abrazo para ellos. Esperemos que la helada no haya afectado nada, ¿no? De lo que estaban ya trabajando y demás allí nuestros amigos en los valles calchaquíes. Porque imagínate, estás trabajando todo el año cuidando la plantita, esto, le pones invernadero, bla, bla, bla, bla, vienen estas heladas y bueno.
1: Bien,
0: pero están acostumbrados y saben cómo manejarse. Eso es lo bueno, ¿no?
1: Lo ahí importante.
0: Está. Bueno, ya pusimos algo de Sandro. Hoy Sandro de América.
1: Ay, sí, todas
0: las fanáticas y fanáticos de
1: vamos.
0: Sandro, de Roberto Sánchez, Daniela Herrero también cumpleaños hoy, una tremenda cantante.
1: Vamos buena. Con las bombachas virtuales.
0: Ajá.
1: Para homenajear a Sandro.
0: Qué divino,
1: la ropa, ¿no? Interior que le tiraban a Sandro, ¿te acordás? Ese fue básicamente la tradición clásica que le arrojaban ropa interior femenina al escenario.
0: Exactamente.
1: Durante los recitales de Sandro.
0: Es el clásico. A mí me gusta Penumbras, por ejemplo, que es uno de los temas que, bueno, porque no tan solo hizo, porque en sus comienzos era el Elvis Presley de Latinoamérica.
1: Obvio.
0: ¿No? Es más, se vestía igual y demás.
1: Le cantaba a todas las nenas. Yo creo que este hombre desafió las normas morales de esa época.
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1: Claro.
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1: Y ahí las chicas desprendían todo. No, ya la llevaban en el bolsillito y se le arrojaban.
0: Había mucho. A ver, las fanáticas. Fanáticas y fanáticos, pero su gran mayoría fanáticas.
1: Fanáticas.
0: Se enloquecían.
1: No,
0: Sandro. La última vez que yo recuerdo que vino Sandro Tucumán, recuerdo patente, porque llegaban mis tías y mi mamá de verlo a Sandro, todas efusivas, así. No sé si fue en los 90, 94, 95, esa fue la época, que estuvo en Floresta. Sí, creo que fue la última vez que vino por Tucumán, Roberto Sánchez.
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0: Muy conocido en todo el continente, en Europa también. Bueno, fue, a ver, hizo muchísimas películas. Antes los domingos veía las películas de Palito Ortega, de Sandro,
1: claro,
0: de Luis Andrini. En la televisión acá en la Argentina, ¿no? Ahí está.
1: Lo que se tiene como visitas, que fueron entre los 70 y los 80. Sí, sus actuaciones en Club Central Norte de Tucumán, por ejemplo.
0: También estuvo en Central Norte. Bueno, acá vino muchas veces Sandro, pero la última vez fue después de los 90. Lo recuerdo patentes. Fue 93, 94, por ahí, hace muchos años hablamos. Recuerdo que fue en el Club Floresta. A ver si hay alguna fanático de Sandro que lo pueda confirmar eso.
1: Acá me pasan un recuerdo.
0: Sí.
1: Y me dicen que justamente para revivir ese pasado en Central Norte. Me pasaron el archivo del 85.
0: Ahí está, claro. Después volvió. Volvió Sandro, estuvo en los 90. Ahí está, muy bien, ahí está. Daniela Herrero también, hay una canción que se llama Solo tus canciones, un cantante muy, que se dedicó mucho a los jingles de empresas y demás, de marcas tremendas. Daniela que también solía venir muy seguido a la provincia de Tucumán, muy amiga de Fito Páez, muy amiga de Fabiana Cantilo, tiene un estilo muy parecido a Fabiana Cantilo.
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0: Una voz hermosa la de Daniela.
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0: Y creo que ahora va a ser curado de un reality que arranca dentro de muy poco en la pantalla por tele.

0: Bonita Daniela, hermosa mujer, no sé cuántos años cumple y tiene una voz impecable. Por acá Mariana nos dice, un abrazo a todos los amigos de Puracua. Y dice, sí volvió Sandro, yo era chica y fui con mi mamá a verlo.
1: Ah, bien.
0: Ajá. ¿Y cuántos años tenía más o menos Mariana en esa época?
1: A ver, contame.
0: No te quiero preguntar la edad, pero bueno, ahí está, Ahí está, un abrazo grande para Mariana, que se acuerda cuando vino Sandro en los 90, que fue la última vez que vino por Tucumán, ¿sí? Ahí está, excelente. Mientras escuchamos a Daniel Herrero, recordemos que la UNT, el oficialismo, podrá competir con dos fórmulas camino al rectorado. Los decanos volverán a reunirse en la jornada de este día miércoles. Mucha gente está perdida en la semana por el feriado. Hoy es miércoles, mitad de semana ya. Esto, a ver, Rospide y Grunauer siguen en carrera. El oficialismo de la UNT llega a una jornada que podría resultar decisiva para determinar, o sea, se va a configurar un escenario. Un escenario político que también tiene la Universidad Nacional de Tucumán, ¿no? Ahora se puntualiza que hoy hay reuniones con los decanos que van a intentar alcanzar un acuerdo sobre quién encabezaría la propuesta que buscará mantener el oficialismo al frente del rectorado. Al no estar Pagani es complejo, ¿no? Porque el que esté allí como rector o rectora y que tenga la lapicera en su mano tiene el poder. Hasta el momento, los tres nombres que permanecen en consideración para la candidatura a rector son Sergio Mohamed, que es decano de la Facultad de Ciencias Exactas, Jorge Rospide, actualmente que es decano de la Facultad de Ciencias Económicas, María Cristina Grunauer, decana de Derecho. Piensen en esta mujer, ¿no? María Cristina Grunauer. Le pongo un punto a la decana de la Facultad de Derecho y es actual vicerectora subrogante a cargo de la UNT. Es la que está a cargo de la universidad ahora, esta mujer. Va por acá, creo, el tema. Creo que se vienen dos mujeres en la fórmula para la universidad.
1: Mire usted.
0: La doctora Grunauer, ¿sí? Grunauer de Falú, decana actualmente de Derecho. Y también, recordemos, porque por otro lado tenemos a Miguel Cabrera y a Virginia Abdala, que están allí del otro lado, en la vereda enfrente, la oposición, pero con muy pocas probabilidades de llegar al rectorado de la UNT. Veremos qué va a pasar hoy, un día decisivo, con la reunión con los decanos de las distintas facultades.
1: Hablando de reuniones, hubo encuentros también con el jefe de gabinete, el asesor presidencial, entre otros, para determinar un tema importante que tiene que ver con la situación salarial de las Fuerzas Armadas y Fuerzas Federales que dependen del Ministerio de Seguridad de la Nación, que en estos momentos se habla de una recomposición salarial para atender el deterioro de los ingresos registrados durante los últimos meses. Los saberes de buena parte del personal han quedado rezagados frente a la evolución de los precios y a principio de año habían sido postergadas las cuotas de jerarquización salarial impulsadas durante la gestión anterior. Y esta situación profundizó el reclamo de los efectivos, mientras que algunos integrantes de la fuerza recurrieron al pluriempleo para poder completar sus ingresos, algo que están realizando la mayoría de los argentinos. Según las fuentes oficiales, el anuncio de recomposición salarial se va a realizar en los próximos días, aunque todavía no se difundieron los porcentajes, tampoco los montos que van a recibir los integrantes de las distintas fuerzas.
2: Vamos a hablar de Franco Colapinto porque vuelve a las pistas. Luego del receso de verano que tuvo la Fórmula 1, vuelve este fin de semana en el Gran Premio de Países Bajos, donde en Zandvoort va a estar Franco Colapinto corriendo a partir de este viernes con la modalidad que va a tener este receso o esta reapertura, el receso, con la carrera sprint, que va a ser algo muy importante. La última vez que Franco Colapinto estuvo en esta pista terminó décimo primero, creo que había terminado, si mal no recuerdo, en lo que había sido aquella oportunidad. Lo cierto es que en este gran crecimiento que viene teniendo en el 2026, Franco Colapinto tiene el objetivo claro: mantenerse por muchas más fechas entre los 10 mejores para poder sumar puntos. Eso lo ha explicado también cuando llegó a Países Bajos, para poder afrontar este fin de receso. Lo he explicado también que arrancó las vacaciones un poco más tarde con respecto a los demás pilotos, porque tenía que viajar hacia Hungría, porque tenía que someterse hacia los test de neumáticos de la marca que lo patrocina a Alpine, para de esa manera recién allí poder tener ese descanso. Más allá de esta situación individual, destacó en la llegada a Países Bajos que viene creciendo la escudería y que su monoplaza también viene creciendo con relación a años anteriores y a carreras anteriores también, cómo se va notando esto y el trabajo que viene teniendo con el equipo de ingenieros. Lo cierto es que este fin de semana volverá a las pistas Franco Colapinto el viernes con la primera y única práctica libre que va a tener. Luego el sábado va a tener que estar en la clasificación para la carrera de sprint, luego correr la carrera y luego el domingo ya lo que va a ser la competición propiamente dicha, que se va a jugar se va a correr a partir de las 10 de la mañana del domingo. Lo cierto es que el objetivo claro para Franco Colapinto luego del descanso es volver a subirse a los 10 mejores para de esa manera seguir sumando puntos y seguir escalando en lo que es la tabla general, que también es un gran deseo de Franco Colapinto, terminar de la mejor manera de este 2026 que lo viene teniendo hasta el momento la temporada con mayor cantidad de puntos que va sumando en lo que va de esta temporada, y vuelve luego del receso para poder nuevamente subirse al monoplaza de Alpine y volver a correr, esta vez en el Gran Premio de Países Bajos, donde se va a jugar en Zandvoort, donde el viernes arranca ya la actividad en la máxima.
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0: Muy bien, 7:48 en la República Argentina. Bueno, en Estación Araos y Las Tacanas ha estado el gobernador de la provincia en la jornada de ayer. Obras, han recorrido diferentes frentes de obras. Bueno, va a tener una serie de actividades durante las tardes de esta semana. Por ejemplo, hoy Juan Bautista Alberdi también. Recordemos que estuvo muy, muy paralizada con el intendente anterior el ingreso a la ciudad de Alberdi, ¿no? Cuando uno bajaba de la autopista en Alberdi para tomar la 308, para ir a La Cocha, ahora se puede seguir por autopista directamente hasta la ciudad de La Cocha y bajar allí. Se reactivó con el actual intendente, recordemos, después de la intervención que dio el Poder Ejecutivo de la provincia a ese municipio del sur tucumano. Bueno, estuvimos en Estación Araos, allí en esta linda comuna que tiene el departamento Cruz Alta. Este acto lo encabezó el gobernador tucumano y esto fue lo que pasaba.
4: En el departamento de Leales, en esta jurisdicción de Estación Arao y Tacana, hemos visitado una obra que hace 20, 25 años la gente lo viene pidiendo, el puente El COI, y hoy este gobierno de la provincia, con una inversión de casi 2.500 millones de pesos, ya lo tenemos al 70%, y en octubre lo vamos a estar inaugurando. Esta zona es una zona productora, y ese puente es indispensable, si no la gente, los camiones, las ambulancias, la policía tiene que dar aproximadamente 20 kilómetros para poder llegar del otro lado de ese canal, ¿cierto? Y en octubre lo vamos a estar inaugurando. Esta zona es una zona productora y ese puente es indispensable, si no la gente, los camiones, las ambulancias, la policía tiene que dar aproximadamente 20 kilómetros para poder llegar.

0: Una obra de una inversión millonaria que hace la provincia en el interior profundo, que va a beneficiar a distintos parajes de la jurisdicción de Agua Dulce, propiamente dicho, y del Naranjito. Ya lleva un avance prácticamente cerca de un 70%, y después venir acá, al casco urbano de Estación Arauz, para entregar esta retropala también, ver el inicio de la obra de esta renovación total de esta plaza principal del pueblo, desde la caminería, pasando por el alumbrado público de la misma, casi 100 lámparas en LED, farol. El interior con estas obras no hay duda que dignifica a su vecino.
1: Para nosotros una obra inmensa, lo del Puente de los Lotes, más conocido como el Puente del COI. Desde el primer día que lo hablamos con el gobernador, puso una mella muy importante en ese puente, en esa obra, así que bueno, hoy agradecidos. Y después, bueno, con la entrega de la retropala, en la cual el Ministerio del Interior nos ayudó, el inicio de esta plaza, que hoy estamos dándole funcionalidad. La verdad que tenemos aproximadamente 6 meses de obra para terminarla. ¿Qué más podemos pedir? Mucha cantidad de obras que venimos en estos 3 años de gestión, y nos queda mucho por hacer todavía.
2: Puente del orden de los 75 metros de largo, está compuesto por 3 vanos. En este momento lo que se está ejecutando son una losa de aproximación para poder de esa manera realizar el montaje de 12 vigas que conforman el puente. Es una obra muy importante, permitiendo que la producción pueda salir.
3: En los peores momentos que vive la Argentina, nuestra prioridad infraestructura, y nosotros venimos con hechos concretos. No decimos no hay plata, no podemos hacer. Las obras que prometemos las hacemos, y las hacemos en tiempo y forma. Esta gestión de gobierno no se va a parar hasta el último día del mandato que nos dieron los tucumanos por 4 años.
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5: Hay más temas, por supuesto, que tienen que ver con un femicidio ocurrido aquí en la provincia de Tucumán, específicamente un crimen perpetuado el 30 de diciembre de 2023 en una vivienda del barrio Alfonsina en Simoca. Estamos hablando del caso de Vanessa Pérez. En este sentido, Nicolás Marcelo Fernández había sido condenado a prisión perpetua por el femicidio de Vanessa Pérez. Después el Tribunal de Impugnación anuló esa condena. Seguidamente la Corte Suprema de Justicia de Tucumán ahora dijo que esa decisión de anular la condena no fue válida, pero la Corte no decidió definitivamente si Fernández es culpable o inocente y ordenó que otro tribunal vuelva a estudiar la apelación de la defensa. Por eso el caso vuelve a revisarse y ya sería la cuarta revisión en poco más de un año.
6: Bueno, vamos a hablar acerca de los partidos que han quedado de la Copa Libertadores y cómo avanzan los equipos argentinos. Lamentablemente vamos a arrancar por la mala, porque Independiente Rivadavia de Mendoza quedó eliminado en manos del Fluminense por penales. Lamentablemente para la Lepra mendocina, 5-4 terminó cayendo en la definición del punto del penal, donde casi también lo pierden los 90 minutos, porque a los 75 apareció el gol de Sema para el Flu, y de esa manera ponerlo arriba al equipo de Río de Janeiro en lo que era el resultado. Pero a los 97 minutos, cuando ya se jugaba en los últimos segundos del tiempo de adición, apareció el goleador. Apareció el paraguayo Arce para darle la igualdad al conjunto de Alfredo Berti y de esa manera estirar la definición hacia el punto del penal. ¿Qué pasó allí en la definición del punto de penal? El que erró primero es el argentino, el ex hombre de Boca, Luciano Acosta, donde todo parecía que se encaminaba para la clasificación de la Lepra mendocina. Pero luego de que Acosta falló, el que lo hizo también errando fue José Florentín, el ex hombre de Vélez Sarsfield, fuerte hacia el palo derecho de Fabio, que se estiró para tapar ese penal. Y luego, cuando la definición iba uno por uno, un penal para cada uno, el que pateó para el Flu fue Guga, marcando, y el que erró fue el chino Atencio, el ex hombre de Central Córdoba e Independiente, y de esa manera terminó quedando eliminado en su primera participación histórica, claramente la de Independiente Rivadavia de Mendoza, que se clasificó como uno de los mejores punteros, pero que lamentablemente no pudo avanzar de la instancia de octavo de final. El que sí pudo pasar fue Estudiantes de La Plata, que en condición de visitante ante la Universidad Católica de Chile, uno de los equipos sensaciones que tenía este torneo, terminó ganándole

0: 3-0 en Chile y confirmando su clasificación. El que apareció primero en el tanteador fue el tucumano, el hombre de Alberdi, Joaquín Correa, que regresó a Estudiantes y dio el primer tanto para el conjunto del Cacique Medina. Los otros dos del goleador histórico que tiene Estudiantes en Libertadores, que es Guido Carrillo, apareciendo a los 53 y a los 83 para marcar el 3-0 definitivo para el Pincha Rata, que avanzó con la serie 4-1 a su favor. Hoy también habrá duelo de argentinos. El que va por la clasificación en Libertadores es Platense, el calamar de Martín Palermo frente al Coquimbo Unido, el equipo chileno que recibe al calamar luego de haber empatado 1-1 en Vicente López, y claramente que Platense necesita un gol para poder soñar con la clasificación hacia los cuartos de final. También primera participación histórica para el conjunto calamar, que en su primera edición en esta Libertadores avanzó hacia los octavos de final y ahora sueña con meterse en los cuartos de final.
1: Excelente, vamos a hablar de un tema que nos parece fundamental, pero sobre todo atención para las personas que toman los transportes rurales, con este tema de que a partir de hoy todas las líneas rurales van a comenzar a implementar lo que se llama tarjeta independencia y también medios digitales, QR, crédito, débito. Se va a seguir utilizando el efectivo por 30 días más por pedido de todos los usuarios. Esto es para facilitar la adecuada adaptación a la implementación de la tarjeta independencia. Y también ha habido anuncios por parte justamente del secretario de Transporte de la provincia, que es Vicente Nicastro, quien dijo que la nueva entrega de boleto gratuito para los jubilados está previsto que inicie en los primeros días de septiembre. Y lo que se está trabajando también tiene que ver con el cambio, ¿sí?, del formato. Van a buscar que también tengan tarjeta los jubilados para poder viajar en los colectivos, y que esto podría darse hacia fin de año.
2: Qué bueno, ¿no? Porque de esa forma, mayor seguridad para la gente, que no tengan que andar cargando dinero y nada. Mirate. Por el estilo, ¿no? Que está bien. Pero este periodo de adaptación, que ya comenzó hace rato, digamos, el periodo de adaptación, porque ya está todo digitalizado, las tarjetas, creo que en su gran mayoría, los que por allí quedan, veía ayer que son los más grandes, los por ahí los adultos que están queriendo, ubicarse, digamos, para no pagar de más ni de menos, o todo pagar de más, ¿sí? Y no tener complicaciones al momento de intentar subir a un transporte público de pasajeros. Ya los más chicos, los más jóvenes, ya lo manejan de taquito, claro, como se dice, pero bueno, por ahí va la cosa. Así que en buena hora que sea así. Que sea así, que se vaya digitalizando todo, porque también es una seguridad, no tan solo para el usuario, sino también para el chofer. Para el chofer. Bueno, estamos a un minuto de las 8 de la mañana en la República Argentina. Bueno, a ver, ¿cómo las novelas antiguas comienzan a liderar el rating y supera a todos los programas de televisión de la República Argentina? Avenida Brasil tocó los 10 puntos y volvió a liderar el rating de la televisión argentina.
1: ¡Epa!
2: ¡Hola!
1: ¿Qué ha pasado? ¡Epa!
2: ¡Epa! Realmente la decisión de Telefe de volver a apostar a Avenida Brasil, bueno, yo creo que es la previa de lo que va a ser el año que viene, la vuelta de la novela, porque la novela arranca en febrero del año que viene, su nueva edición, ya con todos los personajes más grandes, no sé cómo será la historia. No sé si ya habrá trascendido cómo va a ser la historia de Avenida Brasil, de Nina y Jorginho. Y el personaje central que se comió la novela, que es Carmiña, ¿no?
1: Totalmente.
2: La ficción regresó a la pantalla del canal el 3 de agosto, ¿sí? Y van acelerados los capítulos, ¿no? Van bien, digamos, bien acelerados, porque la idea es que la novela termine a fin de año, porque el año que viene arranca la nueva edición, digamos, de esta
1: acá dice novela. Liana, que ella ve la novela porque le encanta Carmiña, es malísima, dice, malísima.
2: Es genial.
1: No, es una
2: total. Una gran villana.
1: No, me encanta.
2: Así es. Bueno, a una década de su primera emisión en Argentina, la historia protagonizada por todos estos actores, Cawa Raymond, Débora Falabella, Adriana Esteves, demuestran que mantiene intacto el interés del público y de la gente que no lo vio en aquella época, los más jovencitos, los más chicos y chicas, por ahí adolescentes, se están copando y han elegido
1: todo la historia. No, vos vas a encontrar de ella en una una gran cantidad de frases, de imágenes. Si no fuera por mí, ¿dónde estarías? Claro. ¡En la cloaca! ¡En el tiradero! Eso para vos.
2: Claro. Oh. Y en este caso, bueno, ahí te das cuenta vos de cómo está la televisión, ¿sí?
1: Claro, totalmente.
2: Bueno, y tiene que ver con eso, con la poca producción que hay en la Argentina, o la casi nula producción, porque en la Argentina creo que se hicieron dos series en estos primeros seis meses del año, y los mismos actores te dicen, no hay producción, no hay laburo.
1: Cuando acá
2: la escuchamos
1: teníamos
2: a la hija de Francella. Sí. Todos están haciendo publicidades para anime. Lo vemos a todos los actores en agencias de publicidad. Uh-huh. ¿Sí? Viste que te hacen una publicidad de arroz,
1: de todo, puré de tomate. De lo que venga, porque claro, tienen que seguir subsistiendo.
2: Y obvio,
1: ¿no? Claro. No lo hacen porque dicen que son altos los costos de realización y de la crisis de la industria audiovisual, el 13, Telefe que te producían. Estos son los motivos para que ya no tengamos esas tiras diarias. Uno se sentaba, yo me acuerdo que a la siesta era el horario fundamental para ver la novela. Y era sagrado para tu vieja ver la novela.
2: Claro, no la molestés.
1: No la jodás porque así te iba, ¿no?
2: Claro.
1: Porque era su momento,
2: sí,
1: de disfrute, uh-huh, de parar. Es decir, en el horario de la siesta, cuando ya prácticamente no tenías movimiento, ya después de comer te pedías la novela, o después de las 8 de la noche.
2: Claro.
1: Y había novelas que nosotros no podíamos ver.
2: Claro.
1: Te decían, tapate los ojos vos. No te quejaban, ve los chapes, los aprietes.
2: Claro, claro.
1: Eran conservadores que eran.
2: No, no, tremendo, tremendo.
1: Ay, mamá, ya voy a crecer, decía yo por delante.
2: Claro, y empecé cosas peores. Ya no decíamos,
1: veía, claro, ya no veía la novela, veía pornos.
2: ¡No! ¡Ah! Natalia. Pecadora.
1: Obvio.
2: Escúchame, y en totalmente, este caso, pero bueno, ahí te das cuenta, bueno, luego vinieron las novelas, la que vinieron de otra, del viejo continente y demás. Así que bueno, por un lado, mucha gente se copó con esta Avenida Brasil,
1: sí,
2: que se viene en su segunda edición ya el año que viene, también la van a pasar acá en Argentina. Pero la gente está esperando las plataformas, que las suban a plataformas. Eso veía ayer en las redes sociales. Pero, y en los últimos días lideró el rating de la televisión porteña.
1: Por ejemplo, acá nos aportan datos de personas que se copan con las series argentinas. Dice, por ejemplo, la serie argentina, hoy en día es todo sexo, todo desnudo, todo ordinario, como la serie esa que se llama En el Barro, que es la continuidad del Marginal.
2: Ah, no la vi.
0: Sí, horrible.
2: No lo vi. No vi ni el Marginal.
1: Ah, muy sexópata todo, muy. No. Ya se va el.
0: Exageradamente.
2: Sí,
0: exageradamente.
1: Todo contra todo.
2: Había una que dice que se parecía a la doctora Chala. Una rubia, puede ser.
1: Ah, claro. Claro, la serie del Barro.
0: Más parecida a Susana Jiménez, la veía yo con glamour.
1: Claro.
0: Glamour especial.
2: Ah, bien. Ahora, bueno, sí, no. El Marginal no. Por eso me voy a caminar.
0: No, el Marginal me gustó mucho la trama.
1: La trama está buena.
0: El Barro se fue ya.
2: Al Barro.
0: Se fue, pero. Al pasto, como dicen.
2: No, claro.
1: Al yuyo.
2: Sí. Dios mío.
1: Al detrás del árbol.
0: Exageradamente todo el tiempo mostrando.
1: Todo.
0: Pero. No.
2: ¿Con qué necesidad? Decía la abuela.
1: No hay necesidad.
2: ¿Con qué necesidad?
1: Es muy, muy, muy. De más,
2: exactamente. A ver, muy bien, que la gente opine al 3816-909015. Un abrazo a la gente que viene llegando a la ciudad, escuchando la radio, como siempre. Ahí está, gracias por acompañarnos siempre. Y tenemos esta canción, es que esta es la canción de la novela, de Avenida Brasil, es una de las tramas, se viene la noticia, vamos.

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0: 8:15 de la mañana, ahí está, me gusta. Este es No Mercy, un tema del año 90 y demás. Bueno, y hablando de las fiestas populares, recordemos que el mes que viene llega la Fiesta Nacional de la Empanada.
1: Sí, señor.
0: Fuimos a la Fiesta de la Empanada nosotros, y en este caso, a ver, se han vivido de diferentes formas y demás. Fuimos cuando estuvo Elegante también, que ahí nos hicimos pan. Nati tiene un tatuaje.
2: Claro.
0: Y que no se lo vea el tatú.
2: No, no.
0: Y el año pasado con Miranda, que fue un éxito increíble, ¿no?
1: Sí, y este año tiene una particularidad.
0: ¿Qué?
1: De que es gratuita.
2: Ajá. Entrada libre y gratuita.
1: Entrada libre y gratuita.
0: Sé que el gobernador le pidió a los intendentes que los espectáculos sean con entrada libre y gratuita.
1: Está previsto para el 11,
0: ¿no?
1: Para el 12 y el 13 de septiembre de 2026.
0: Claro.
1: Vaya anotando, porque ya se largó la invitación. 11, 12 y 13 de septiembre, ¿sí?
0: ¿Quiénes no van a, ¿quiénes van a cobrar entrada?
1: Entrada gratuita los tres días, dice.
0: Sí.
1: Y están previsto que esté, por ejemplo, Sergio Galleguillo, Valentina Márquez, Norberto Alcalá y los Tequis.
0: Bien.
1: Entre otros artistas que son fabulosos de la provincia.
0: Me gusta.
1: ¿Sí?
0: ¿No todos los municipios van a acatar esa decisión?
2: Tengo entendido que no. El Festival del Limón va a ser tradicional.
0: ¿Pero
2: en
0: es
2: la
0: privado,
2: fecha
0: o no?
2: Tiene gran porcentaje de la organización el club Villa Mitre. Por eso tiene un aporte por parte del municipio, como así también de la provincia. Pero el gran porcentaje de los gastos se hace cargo en la institución.
0: El club.
2: El club, el Club Atlético Villa Mitre.
0: Una sola vez fui a ese. Estaba Pucharras de intendente. Y ahí fui, me acuerdo, a ese festival.
2: Exacto.
0: De ahí no volví más. Nunca me invitaron.
2: 18 y 19 de septiembre es la edición número 54 del Festival Nacional del Limón.
1: Y no te van a invitar.
2: El festival más importante que tiene el mundo mundial.
0: Claro.
2: No, vos quedate tranquilo que este año tampoco te va a llegar la invitación.
1: No te preocupes.
0: No, porque tengo ya fecha, tengo ocupada la fecha. Tengo ocupadísima la fecha.
2: A Natalia le ha llegado la invitación para ir al festival.
0: Vaya, pásenla lindo. Yo me voy para otro lado.
2: ¿No te ha llegado?
1: No, tampoco me llegó. No me invitaron. Deja de mentir, Oliver.
2: Vas a ir conmigo todavía, ¿no entendés? No entendés las indirectas.
1: No,
2: ¿te das cuenta que
1: él
2: que...
1: quiere llevarme, arrastrarme para ese sector?
2: No, arrastrar.
0: La gente que fue en el 18 estuvo muy aburrido.
2: No.
0: Sí, estuvo aburrido. Que los conductores eran un embole.
2: Ah, bueno, eso sí.
1: Ah, no, bueno.
2: Hay cada uno también que...
0: Atención, no, porque llega este fin de semana. No metamos en quilombo.
1: Dejaste el quilombo, vos.
0: Este fin de semana llega uno de los eventos más importantes que tiene la provincia, y es Graneros Canta al País. Este es un festival en serio. Ahí está. Con el chaqueño Palavecino, con Sergio Galleguillo, con Destino San Javier, con Iván Ruiz, con Alejandro Vélez. Realmente, mi amigo el guarachero. Ahí está. Sí, ¿quieres? Y se arma ahí, ¿no? Se arma, la gente comienza a arrancarse la ropa cuando está, en este caso, Sergio Gallito.
1: ¡Qué exagerado!
2: Harina.
0: Todo, harina, vino, fernet, la tiran a la hija, lo que quieran. Ahí está.
1: No.
0: Iván Ruiz también, porque Iván anda muy bien, ¿no? Este tremendo artista. Y atención, porque tiene la Feria de Emprendedores, las academias locales, artistas de la provincia de Tucumán, los puestos de comidas regionales, amigos, son increíbles. Arranca al mediodía. Yo te recomiendo que vayas, salgas de acá como a las 11 de la mañana, así ya a la 1 estés en Graneros y vayas a comer. Si vas a una buena velocidad, ¿no? Ahí está. 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
1: Bueno, saliendo del tema, ¿no? Voy a hacer dos cositas puntuales en toda esta historia.
0: Sí.
1: Primero, el cortita.
0: Diga.
1: Te voy a decir una cosa. Si yo salgo a las 11 de la mañana y llego a las 3 de la tarde, a vos no te importa.
0: Al día siguiente.
1: Porque vos me estabas mirando a mí.
2: Sí.
1: Punto uno.
2: tiene historia de manejar a 70.
0: Está buscando
2: 60.
1: El punto 2 te tardía. Me olvidé el punto 2. ¿Podés creer? Ayúdame. Tengo la duda mental, boludo.
0: Claro, no sabe, no sabe.
2: Bueno, pero vamos a ir a Granero.
0: ¿Te invitas? ¿Vamos a romperla?
1: Palmas. Esto dice así. Palmas. Palmas. 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Palmas. Palmas. Por favor, practica guaracha. No me hagas pasar ya, vergüenza ya porque no puedo volver a verte en el escenario.
0: Me gusta esta versión. Esta es la canción de...
2: ¿De qué?
0: Vestido Azul, de Floricienta, pero aggiornada a cumbia.
2: Claro.
0: Me gusta, y lo canta Margarita. Me gusta, subiré. Me gusta.
1: Así me van a cantar. No vino, nunca no llegó.
0: Ya vino Floricienta, en octubre viene a Tucumán, Flor Alberto.
1: Me encanta.
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0: Escúchame, aparte esta chica canta lindo, ¿no? Canta bonito. Mira que su
2: ¿quién es?
0: Se llama Margarita. Es el equipo Cris Morena Troupe que está en la plataforma, en Disney, no sé dónde más. Sí, y es, quiere ser la hija de Floricienta. Ya salió, creo que la segunda temporada de Margarita, que también fue un éxito tremendo, ¿no?
2: Toda la saga.
0: Y este, obviamente, sigo la tendencia.
1: Él sigue tendencia.
0: Tendencias. Y hablando, y aparte, bueno, y Floricienta que agotó en Tucumán. Se hablaba de otra fecha más porque en Córdoba sumó otro show, pero no sé si en Tucumán suman, le han pedido porque las fans dijeron, queremos ir. Imagínate, se vendió en 2 días, se vendió todo.
1: Claro.
0: Tremendo, Nati.
1: Increíble.
0: Así estamos, me gusta la versión.
1: Ay, estoy cansada del niño rico, sus salidas ricachonas.
2: Y sus riquezas.
1: Nosotros nos podemos juntar para la entrada.
0: Me gusta la versión. Canta mejor cumbia esa chica que romántico. Bueno, atención, cambiamos de tema. Vamos a hablar del terremoto en Colombia, porque Argentina envió un contingente de 32 efectivos. Muy pocos, muy pocos. Pero bueno, es lo que pudo mandar el gobierno de Milei. 32 efectivos para ayudar en Colombia. Realmente, recordemos que todavía el desastre continúa en ese país. Se siguen encontrando víctimas fatales, lamentablemente. Y Venezuela volvió a sufrir un movimiento sísmico ayer.
1: Qué
0: ¿no?
1: tremendo, chicos.
0: Pero ahora en la capital, en Caracas. Imagínate lo que fue, lo que estaban en edificios, sobre todo, que cuando uno está en edificio, ahí se realmente se siente con fuerza, ¿no?
1: Claro.
0: Increíble. Fue un movimiento bastante, bastante fuerte. No tengo el número exacto del movimiento telúrico que hubo ayer en Caracas, en Venezuela, pero fue un caos y un pánico enorme en la calle. Volvemos al país y a la provincia, en este caso. Se espera un miércoles fresco. Es más, puede estar inestable en Salta, en Santiago del Estero se prevén precipitaciones. En Tucumán, no tanto, se va a despejar un poco, pero va a estar mayormente despejado mañana y el viernes con temperaturas que van a superar los 24 grados.
1: Muy bien, nos vamos a este caso que tiene que ver con una funcionaria judicial bonaerense. Se llama Albertina Manguini, que fue detenida por Manguini justamente, acusada de captar personas vulnerables a través de sus actividades en el patronato de liberados para robarles ¿qué? La identidad y de esta manera mover millones en cuentas fantasmas. Esta mujer, arrestada durante el operativo del Departamento de Delitos Fiscales de la Policía Federal Argentina, era la puerta de acceso a una red dedicada a recaudar, dispersar, ocultar fondos provenientes de un casino online clandestino. Ojo con esto y otras actividades ilícitas, según las fuentes de este caso. Vamos a ver cómo hacían estas maniobras, que va a destapar algo que acá en Tucumán también se hacía. Y claro, que muchos,
0: sí.
1: Muchos boludos iban a hacer cola para que les escaneen el iris.
0: ¿Vos fuiste?
1: No, yo no fui.
2: En Avenida Siria iba, que lo vi a...
1: Ahí
2: a
1: estabas vos, niño rico.
2: A Nelson Miel lo vi pasar que le escaneen
1: claro,
2: el iris.
1: Claro, así te iban y te escaneaban el ojo.
2: ¿Ve? Mirá, levantó la mano, se levantó como loco Nelson Miel.
1: Basta de las indicaciones de qué ojo.
2: Bueno, ¿cómo te leyeron el ojo?
1: Dios mío, volvamos al tema, que esto es una investigación seria. Lo cierto es que esta mujer aprovechaba la confianza que inspiraba su función y les ofrecía 80.000 pesos a cambio de que le entreguen el documento y que se tomen unas fotografías y permitir el escaneo del ojo. Y acá eso se hizo.
2: En Avenida Siria se hacía.
1: Que se hacía, que se iban ahí por dos mangos a escanearse el ojo. ¿Qué pasa con esto? No se deje escanear el ojo. Obtenían los datos biométricos de las víctimas. Y esas personas son seleccionadas por su situación de vulnerabilidad económica y con la pantalla de la lectura de iris, con esto iban a generar toda la defraudación, los delitos, claro, que ellos consideran. Porque con esos datos se abren cuentas bancarias y billeteras virtuales. Uh-huh. Aunque figuraban formalmente a nombre de personas, captadas, los teléfonos, correos electrónicos, dispositivos, las claves quedaban bajo el control de esta red criminal. Entonces, en esa segunda etapa de maniobra, ya veíamos la apertura y la administración de las cuentas bancarias a nombre de los damnificados, a nombre de los que te prestaban el ojito. Y todo esto vinculado a dispositivos controlados por la organización. Bueno, han quedado todos detenidos, se habla de una red de lavado, identidades robadas y millones arrestados por un fraude millonario con cuentas fantasmas. Está involucrada la funcionaria judicial divina. ¿Cómo, por favor, qué notición? Colón descubrió América. Dos cómplices que están bajo investigación por captar personas vulnerables, robarles identidad, empleadas para blanquear millones de pesos mediante cuentas falsas asociadas a un casino clandestino y otras actividades ilícitas. ¿Cuánto es la cifra? Movidos en pocos meses por esta red, 27.000 millones de pesos. ¿Cómo operaban? Captación de víctimas vulnerables, no uso creer de los datos, apertura de las cuentas y control total de los accesos. Así que usted siga regalando su ojo por unos sucios 80.000 pesos.
0: No, pero aparte, no tan solo entrega sus ojos, todos sus datos. Todo y lo que acaba de mencionar.
1: Por así están los datos biométricos de las personas.
0: ¡Qué locura!
1: ¿No? ¿Eh? Esto es una forma que de las cuentas. Comentarles cómo se recibían las transferencias de manera constante, cómo eran vaciadas rápidamente. El dinero que pasaba por billeteras virtuales, terminales de pago, operaciones financieras, supuestos arbitrajes, los criptoactivos. Y ahí vemos, ¿no? Claro. Esta es la realidad, chicos. Hay que tener mucho cuidado con esas supuestas investigaciones que se hacen y donde la gente cae por no ser precavida, por falta de información, por creer no sé qué.
0: Claro.
1: No. Bueno, así que usted, si algún día fue, señora, señor, a algún lugar a que le dieran unos cuantos mangos y le rastrearan el ojo, fíjese si no está envuelto también en una situación como esta de estafas y demás.
0: Claro. Perfecto. ¿Sí? Dicen que vamos a hacer TikTok en vivo de la radio. Bueno, ya vamos. Ahí está.
1: Ok.
0: Sí.
1: Como ustedes
0: porque digan. Vamos a presentar un tema.
1: ¿Cuál será el tema? No me saquen de vieje, por favor. No me saquen.
0: ¿Cuál será el tema? Que te voy a sahumar. La homosexualidad. Ovo.
1: ¿Ovo?
2: ¿Qué? ¿Ovo? ¿Bobo?
1: ¿Qué es eso? ¿Es un nuevo término? ¿Para qué me tirás el laurel?
2: ¿Qué es eso? ¿Laurel?
1: Sí, me tira el laurel porque yo me enojo.
0: Porque que, para que le dé paz a Natalia.
1: No, es que yo estoy en paz.
0: Así me dijo mi amiga Mamanila, cuciña.
2: Sí, ojalá, mirá.
0: Escuchale, vamos. Bueno, arrancamos en TikTok cuando vos me digas.
2: Tendré que
0: en vivo en TikTok de la radio.
1: A ver, voy a ver.
0: Mi amiga Mamani dijo que hagamos esto para que Natalia Pachao tenga tranquilidad y paz.
1: Yo tengo corazón. Tranquilidad. Mi vida es paz y tranquilidad.
0: Ahí está.
1: Ahora, jamás.
0: Ahí está, no.
1: Ay, me encanta el olor a laurel.
2: Deberías
1: porque es abundancia, chicos. Prosperidad, tranquilidad, armonización de los ambientes.
0: Es una genia.
1: Siempre es necesario. Espiritualidad. Hoy estaba viendo un artículo que decía que mucha gente que vive en desánimo. Estoy. ¿Qué estás haciendo con la regla?
0: Midiéndote los cuernos, a ver cuánto miden.
1: Crecieron al cortita. Soy consciente de mi realidad. Pero decía que hay mucha gente que vive en el desánimo y que por más de que pueda tener todo medio resuelto, no se entiende el motivo, razón o circunstancia, y es cuestión de análisis, lo vamos a tratar en las próximas horas o mañana. El motivo de las depresiones, porque hay gente que ni siquiera nada le entusiasma, ¿no? Sí. Es como que se ha vuelto el tema. ¿A vos qué te entusiasma? Poneme un poco más. Un encendedor, por favor.
0: Date consigo.
1: Necesito
0: ¿qué,
1: más.
0: ¿Qué entusiasma en la vida?
2: Y eso es muy individual también.
0: Te puede entusiasmar el trabajo, te puede entusiasmar tu familia, tus hijos, te puede entusiasmar tu equipo de fútbol, te puede entusiasmar
2: tu hobby, la música.
0: Te puede entusiasmar el deporte. ¿Me entendés?
1: A mí me entusiasma la guita.
0: También. Bueno,
1: hay personas. A mí me entusiasma el poder adquisitivo.
2: Bien.
1: Si no, no encuentro entusiasmo, ¿viste?
2: ¿Qué más dólares entonces?
1: Estoy quemando los últimos pesos que me quedan.
0: Ajá. Perfecto.
1: ¿Qué te entusiasma? Eso es una pregunta, tal vez, a ver, a la gente que nos cuente qué es lo que le genera entusiasmo hoy en día.
2: Y yo creo que hoy el depósito a los primeros días del mes,
0: claro,
2: a la gente le entusiasma eso.
1: No, a mí no me entusiasma nada porque al toque lo tengo que entregar.
2: Bueno, pero el entusiasmo figura. Es efímero, es rápido, pasa.
0: Puede pasar,
2: rápido.
0: Puede pasar. Pero, bueno, a ver, ¿qué le entusiasma a la gente? ¿Qué le entusiasma? Cobrar en tiempo y forma. Tienen el teléfono también ahí en la pantalla para que nos escriban si quieren y demás. Y si no, bueno, váyanse a la casa de ella. Ahora, nos propone hablar de la ovosexualidad.
1: Ay, el tema.
0: ¿Qué es y quiénes entran en esta definición?
1: Acá,
0: Carmencita, de producción, nos dice, chicos, hablen esto porque esto los define. A Cardona, a Oliver y a Velardes.
2: Oh, Dios.
0: Dice que en los últimos años han aparecido en redes sociales nuevos términos para describir diferentes formas de relacionarse, ¿verdad? Y uno de ellos es la ovosexualidad.
1: Muy bien.
0: Una palabra que puede llevar la confusión por su parecido
1: a homo.
0: A otra categoría. Exactamente.
1: Nada que ver. Entonces,
0: ovo, con B larga.
1: Ovo.
0: En términos, se utiliza para describir a una persona que inicia o mantiene una relación sentimental, principalmente para corregir, para conseguir alojamiento.
1: Claro, vivir de arriba.
0: Apoyo económico.
1: Mantenido.
0: O una mayor estabilidad material. En estos casos, el vínculo afectivo puede quedar en un segundo plano.
1: Claro.
0: Lo que necesita el pierna es que un apacho que lo mantenga.
1: Totalmente. Y siempre hay una boluda como yo que le va a abrir las puertas.
2: Che, pero eso
1: ahora
2: ya
1: digo...
2: existió antes. Antes, ¿cómo le decíamos a eso?
0: Ahora le pusieron nombre.
2: Claro,
0: ahora
2: pero antes le decíamos oportunista,
1: claro.
2: El que se daba de vivo también.
1: Como dijo
2: el
1: amigo,
2: cómodo.
1: Un perro de la calle que uno le va y así, va y te mea y te caga la casa.
0: Bueno, claro.
1: La cuestión, el término ovo, chicos, para que vamos a entrar a esta parte de saber qué significa en sí la palabra, significa vagabundo, ovo, o persona sin casa. Y ahí hicimos la combinación, porque no se trata de una orientación sexual, hay que decirle a la gente. Es una expresión que muy popular, que se da a conocer a través de las redes sociales.
0: ¿Sí? Claro.
1: ¿Y qué va a pasar con esta persona? Esta persona va a simular una relación de pareja con el fin principal de decir, vivo gratis. ¿Sí? Tengo estabilidad económica, tengo donde dormir, tengo donde comer y tengo donde ponerla gratis.
0: Claro.
1: Ese es el ovo sexual.
0: Acá, bueno, Erika Natal está participando de la charla también. Elvira dice, hay que sanar para que no sigan apareciendo esas cosas, dice. No ¿sanar? Sabía eso, dice Nato, tu tocaya, Erika.
1: ¿Sanar?
0: No sé.
1: ¿Qué sanar que sanar, mi sanar amor?
2: Que... Mejor ten en cuenta estos detalles, Nati, a vos a que ver. Te encanta... atraer ese tipo de personas.
1: Me atacan a mí.
2: ¿Qué te proponen este tipo de personas?
1: ¿Qué te proponen?
2: Mudanza rápido.
1: Bien.
2: ¿Qué significa esto? Te proponen primero quedarse algunos días.
1: Algo que hiciste vos.
2: O quedarse algunas semanas en tu hogar. Y obviamente que eso luego se va haciendo más cotidiano. No te pongas nerviosa.
1: Estoy
2: tranquila.
1: Nerviosa porque me estoy sintiendo en este momento prácticamente recordando, vivenciando ese momento horroroso cuando Oliver no despegaba el culo del living.
2: Desinterés económico.
0: Claro, tiene que sacarlo de alguna forma.
2: Evitan colaborar con gastos de la casa a pesar de que están quedándose una semana o días.
0: Acá Elvira dice, a mi hija le pasó.
1: Mirá, claro, ¿viste?
0: Cuenta Elvira que es, sí, hablamos de homosexualidad. A mi hija le pasó, casualmente. Parece que se le, alguien se metió en la casa y no lo podía sacar, claro, al no, jugador.
1: No, no lo sacás más.
2: Claro. Frialidad afectiva, eso es lo que a Natalia no le gusta. Porque demuestran poco interés genuino a la construir el vínculo emocional.
1: No, seamos honestos, yo te acepté a vos por la cuestión sexual nada más. Ahora que vos te quedaste ahí aprovechador, es otra historia.
2: Natalia, esos datos, esas señales, tenés que estar atenta para que no te vuelva a pasar lo que ya te ha sucedido.
1: Claro, con vos, básicamente. Entonces, ¿nosotros qué tenemos que tener en cuenta? Todos los datos aportados por nuestro querido experto en homosexualidad.
2: Que especialista es en la materia.
1: Especialista en el tema.
2: Licenciado aquí en casi todo, por favor.
1: Exactamente, Hernán Oliver.
0: ¿Mm? Ahora, la pregunta es...
1: Ok.
0: La chica sale, imagínate, se va a laburar a la mañana. El pierna queda echado en la casa, durmiendo.
1: Se le arrasca dos manos.
0: Bien. Viendo TikTok, viéndonos ahora en el vivo. Capaz que hay un homosexual ahora, sí, mirándonos, diciendo, yo estoy acá en la casa mirando mientras ustedes laburan, pobres. Y él es mantenido.
2: ¿Verdad? Pregunto.
1: Pero no tienen dignidad, te digo. No, no les importa, no, un carajo.
0: Son o sea, los. El hombre, bueno, a ver. No, por ahí mirate, lo que voy a decir es, por es viejo, pero a ver, el papá, siempre vimos que el papá era el jefe de la casa, junto a la mamá también, pero la mayoría de los hombres siempre es, siempre viste el hombre laburar. A todos nuestros padres los vimos laburar muchísimo, a nuestras madres acompañar nuestras crianzas. Hoy la cosa es distinta porque van de la mano, ¿viste?
1: Es diferente,
0: es
1: pero
0: diferente.
1: A ver, ¿dónde quedó la dignidad, digo, no?
0: Claro.
2: Yo creo que esa dignidad va más allá del género. De tener que sentir vos como persona digno de poder cumplir tu sueño, de alcanzar tus objetivos por tu cuenta propia.
0: Claro, claro.
1: El aportar, bueno, la relación acá, ya sabemos que no hay acá amor. Acá hay una cuestión de...
2: De interés, 100%.
1: Exactamente. Y además, ojo, no te creas, aquellos que estén en pareja con una persona de estas características, que lo van a tener mucho tiempo, que el tipo ya está entablando, pensando cómo va a entablar una relación con otra. Porque mientras vos estás laburando, él se la está esperando a la peluquera, a la mujer de la esquina que vende en el almacén.
0: A la empleada.
1: Ya ve la próxima víctima.
2: Sí.
1: Porque sabe que en algún momento lo vas a descubrir, porque no sé qué mujer va a aguantar un vago ahí, rascándosela como gallina prolija. Entonces, el tipo ya está buscando otras víctimas. Para en el momento que vos le pongas los puntos, él ya tiene donde agarrar todos los pocos meados que tiene, más lo que vos le compraste, boluda, para irse a la casa de otra. Yo hacerle lo mismo.
2: Pregunto, ¿eso es esta terminología que se utiliza en redes sociales solamente es para los hombres? ¿O también abarca mujeres?
0: No, bueno, la homosexualidad es por el momento en lo que está abarcando, porque se dan cuenta que son mujeres que caen en esto, la mayoría. Se
1: claro.
0: Pero pueden caer, pero porque la gran mayoría de las veces, seamos sinceros, es pasa al revés.
2: Claro.
0: ¿No es cierto?
2: Por eso.
0: Como esa chica que se juntó con el millonario, no sabía que tenía 80 años el señor.
2: Claro.
0: Porque la chica tenía 35 y él tiene 80. Pero bueno, la que sufrió esto fue Moria Kazan, por ejemplo, que lo vimos en la serie.
1: Claro, ella. Ella la vimos.
0: Claro.
1: La vimos porque ella dijo, se colgaron de mis tetas, y es verdad, es una frase tremenda.
0: Y
1: vemos
0: real.
1: Cómo... Bueno, ahí está. ¿Cómo que se llamaba?
0: Luis Badalá.
1: Él.
0: Claro.
1: Él
0: principalmente.
1: O
0: Susana Jiménez, que ya que hablamos de famosas, como el vos, Natalia y como Susana, a ella también le pasó con Rovira Alta, que le sacó 10 millones de dólares. Loco. O sea, le sacó 10 y no hacía nada. No laburaba. Laburan después cuando le sacó los 10 palos verdes a Susana Jiménez.
1: Claro, y después ya está.
2: No, ya después quedó parado de por vida, compró propiedades y chao,
0: claro,
2: en eso.
0: Está, pero
1: obvio.
2: Listo.
1: Claro. Pero mientras tanto, hay que estar también. Qué estómago, Dios mío.
0: Claro.
1: Bueno, vamos con este tema. ¿Por qué caen las mujeres en esta dinámica?
0: ¿Por qué?
1: Por el encanto rápido. Porque al principio es todo boquita que querés. Es como esta cosita, esta cajita de cristal que donde te pongo son lo máximo.
0: Sí.
1: Son personas que son dulces, que son atentas, que son que comienzan a ganarse rápido la confianza. Y después vemos que tienen poder de esto, de la labia, del convencimiento.
0: Claro.
1: ¿entendés? Si empiezan a ver situaciones en donde ya te ponen a vos en situación de ayuda, como que vos sos el sostén en problemas críticos, por ejemplo, se le murió la mamá, hay problemas económicos, dame una ayudita, y vos empezás a aportar, ponele, ¿verdad? Y después entra toda esta cuestión de la empatía, de la ilusión. Nosotras las mujeres tenemos un problema muy grande que no sabemos identificar. Que nosotros no vinimos a este mundo a criar hijos que no son nuestros.
0: Claro.
1: ¿No? Y nosotros tenemos esa cuestión de, ay, va a cambiar, yo lo voy a ayudar a cambiar mi vida. Le fue mal con la otra relación, con una loca.
0: Claro, no lo comprendía.
1: Uno lo comprendía, claro. Y por eso es así. No, el vago viene mal de nacimiento. Claro. Así que no jodan con ese tema, por favor. Claro. Basta de la empatía absurda, mujeres, abran los ojos. Si no, caen en estos tipos que te terminan dando vuelta y te quedas en un mango. Claro. Ya cuando te das cuenta, no tenés tarjeta de crédito, te la chupó todo el margen, no tenés para comprarte ni siquiera una bombacha porque el tipo te endeudó, claro, te defraudó, te estafó, y para el colmo de males, en cada situación de enojo y demás, a veces las mujeres necesitan una atención sexual y bueno, creen que así se soluciona todo. No es así esto, ¿eh?
0: Claro, no pasa por ese lado.
1: No pasa por ese lado.
0: Muy bien, hablamos de la ovosexualidad, ¿eh? Acá con la especialista, la licenciada Pachao, y en este caso con el licenciado Oliver, y que vimos los puntos, lo tomamos de ejemplo a ellos, porque bueno, ellos se viven. Entonces.
1: Pero nosotros queremos decir algo.
0: ¿Qué?
1: Yo lo mantengo a él, pero por un. Por una cuestión, todas acá, es un cambio.
2: Por un buen fin.
0: Un canje.
1: Es un canje. Él me aporta algo y yo también le aporto algo.
0: Ahí está. Muy bien, ponele música, Goku. Estamos en los últimos 16 minutos. Gracias.

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1: Muy bien.
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1: 11 minutos para llegar a las 9 de la mañana. Bueno, dice, muchos se hacen escanear. Ah, bien.
0: Ah, bien, bien. El tercer ojo.
1: Un abrazo, Gustavo. Gracias. Casi lo leo al aire.
0: Iba a caer, ¿viste?
1: Claro. Ahí está. Mandan videitos por acá.
0: Hey,
1: ¿qué más?
0: Hey.
1: Acá el negro Rafa. Le mandamos un abrazo también. La gente que se comunica al 3816-909015.
0: Amo ¿qué cuando mi compañero cae.
1: Dice, una vez me miraron el iris y me dijo que tenía hemorroides. No.
0: Me encanta porque él cae.
1: No, un abrazo, ¿cómo? Juan, sos tremendo, ¿no? Hola chicos, soy homosexual. Pero va todo junto, amigo, y con H adelante, ¿no? A José Gutiérrez, le mandamos un abrazo.
0: ¿Él es obo?
1: Sí, me pone
0: obosexual,
1: así.
0: Homosexual,
1: claro, yo soy obo. Esos son los que se juntan rápido, dice así, José.
0: Que van de una a meterse en tu casa. Claro, claro, es la rapidez de la relación.
1: Claro.
0: Que te dicen, ay, ya mismo voy a vivir con vos porque te amo, no puedo vivir sin vos.
1: No puedo vivir sin vos. Claro. Los quiero mucho, dice Gustavo por acá.
0: Qué bueno.
1: Ahí está, bueno, la gente comunicándose al 3816-909015 y participando de esta trivia.
0: Contame si sabés qué es el homosexual, ya te lo explicamos. Y si conoces, identificás a alguno, como nosotros identificamos. Qué bueno.
1: Ahí está. Bueno, la gente comunicándose al 3816-909015 y participando de esta trivia.
0: Contame si sabés qué es el homosexual. Ya te lo explicamos. Y si conoces, identificás a alguno.

0: Pate Oliver, porque después tiene que haber otra clasificación donde las parejas le dicen al marido o a la mujer, buscate un viejo con guita para que salgamos de esta situación.
1: Claro, para que salgamos
0: con
1: los dos.
0: Conocimiento, ¿viste?
1: Me gusta eso.
0: Eso es lo que te estoy diciendo, Oliver. Estás medio lento.
1: ¿Y por qué no busca vos que está más... en la movida?
0: No, el corta está casado.
1: No,
0: me
1: pero...
0: da bola. Es el único millonario cercano que tengo.
1: En el turno tarde creo que podés encontrar algo. En el turno tarde.
0: No, en el turno tarde está Alejandro, no tiene un mango.
1: Amplía un poco el radar de búsqueda.
0: El Dani Pérez lo único que me va a llevar a hacer es canje. Me va a llevar a comer sándwiches de milanesa. No puedes. Estoy viendo todo el turno tarde. A ver, otro más del turno tarde. Nelson Miel.
1: Está más pelado que...
0: Más rata, no puede hablar. ¿Qué otro más? En el turno tarde. Otro más que
2: Guillermo
0: sea.
2: Rubino.
0: ¡Rubino! Yeah. No, por respeto a la esposa.
1: Sí.
0: La banco a morir, la quiero, es mi amiga. No puedo compartirlo. Otro hombrecito de la tarde que tenga, que esté...
2: Marcelo Orellana, relator. Claro. Lo tenés al doctor Juan Carlos.
0: No, cada vez
2: Albornoz.
0: Que estemos con algo, me decís ¡gol!
1: ¡No puedo! Te va a llevar a pasear por Ranchillos.
2: Claro.
0: No, chicos, no quiero. Ya fui a Ranchillos.
2: Igual el travesaño,
0: hermoso, claro. Todo divino. Pues no me quiero ir a vivir ahí.
1: Sí, claro.
0: Estoy pensando en los ovos que tengo a la tarde.
1: No, claro. No hay ninguno, chicos.
0: No podemos.
2: No, después el turco José Luis Abraham, un embajador. No,
0: los turcos claro. Esos, con esas barbas y esas cosas. No.
2: Claro.
0: No me veo.
2: Bueno, la vamos a hacer calentar a Natalia. Según los datos económicos del INDEC, en julio se ha necesitado 3 millones de pesos para vivir y para que un trabajador gane.
0: ¿Qué me puedo ir?
2: Para ser pobre. En este caso, el dato fue elaborado a partir de las nuevas necesidades básicas establecidas por la Constitución Nacional. Aseguran que el sector asalariado perdió millones de pesos desde que asumió Javier Milei, ¿no? En este caso, según esta consultora,
0: me voy.
2: Y también este trabajo que ha realizado el Frente de Sindicatos Unidos, afirmó que un trabajador necesitó, para, en su salario mínimo vital y móvil, 3.065.000 pesos, ¿sí? Para vivir. Obviamente que esto no alcanza porque... no llega y no todos los trabajadores creo cobran esta cifra.
0: Yo creo que se están burlando de mí. Me voy a hacer algo productivo.
2: ¿Pero qué que te diga cuánto está el salario mínimo vital y móvil?
0: A ver.
2: 372.000 pesos.
0: Me estás jodiendo.
2: Claro. E incluso los sindicatos señalan que ese monto está muy lejos de la canasta básica, que es 1.600.000 pesos.
0: Claro.
2: ¿Sí? Estamos hablando para el grupo familiar de 4 personas. Siempre hablamos de una pareja con 2 hijos, ¿no? En este caso. Y eso que no se habla de... si tenés que pagar un alquiler, si tenés que otras cosas, si tenés que pagar educación privada, etcétera.
0: Uno, si empieza a hacer lista,
2: sí.
0: Vos te vas a dar cuenta. Primero, claro. vamos con el tema de servicios. Pagamos sí. Luz, agua, gas. Pagamos impuestos de la casa, que tenemos que pagar renta, que hay que pagar los impuestos municipales, que el SISI, que el TISI, que el MISI y todo lo demás.
2: El MISI,
0: bueno,
2: claro.
0: Claro. Ahí hace número. Empezá por ahí. Después sigamos. Tenemos hijos. Los chicos tienen la mala costumbre de comer, vestirse y recrearse, chicos.
2: Y es caro. Sí.
0: Tenemos Wi-Fi. Hay que pagar Wi-Fi, porque también a través del Wi-Fi pues, se puede conocer muchísimo más, acceder a cosas que por ahí no tenemos la posibilidad, plataformas, que los chicos también tienen que, les gusta ver televisión o algún programita en especial, Tiburón sin blim blam. Entonces, y ahí vemos, ¿ves? Que tenemos que estar en los tiempos. Qué películas, qué esto, qué lo otro. Me parece genial. Otra, la educación de los chicos. Lo tenemos que llevar a los colegios, las instituciones. Por lo general, van a instituciones, algunos públicas, muchos de la mayoría, y también a las privadas. Y ambos generan un gasto. El transporte escolar, hay que llevarlos, atraerlos. Vos me vas a decir, sí, pero también está el boleto estudiantil.
2: Sí, pero sí,
0: entendemos.
2: Está el boleto estudiantil, claro.
0: Entendemos toda esa situación. Pero aún así, le genera un costo a la familia. Si queremos ser mejores, tenemos que invertir. ¿Y dónde tenemos que invertir? En educación. Para ser personas de bien el día de mañana.
2: ¿Qué inauguró este gobierno nacional? ¿Hizo alguna inauguración?
0: Ninguna.

0: pista. Hasta acá que yo tenga en mente.
1: No, nada, ¿verdad? Una escuela, no, una autopista.
0: No es un carajo. ¿Qué te diga la verdad? No hizo nada.
1: Nada, o sea, a ver.
0: Se van a enojar todos, no sé qué defienden, porque ahí me mandó un mensaje, un. Perdón la expresión. Hoy estoy muy caliente.
1: Decilo, Natalia.
0: Hoy estoy muy Natalia Pachado y me importa una mierda la vida. Porque.
1: Decilo.
0: Porque estoy cansada de tener que ser tan diplomática.
1: Decilo.
0: Estoy harta de la diplomacia.
1: Decilo.
0: No hizo una mierda.
1: Claro.
0: Por nada, por nadie. No le interesa. No invertí en educación. No vi que haya inaugurado una nueva escuela, que se haya ocupado de absolutamente nada, chicos. Vinieron a destruir lo poco que había y ni siquiera pueden sostener lo que ya se hizo.
2: Bueno, hay un dato importante del mantenimiento de las rutas nacionales.
0: Olvídate.
2: Lo que recaudan para el mantenimiento no lo están haciendo.
0: No sé nada.
2: Están guardando todo para que le cierren los números.
1: Claro.
2: Es lo que venimos diciendo siempre.
0: Están guardando para sus campañas.
2: Los números te van a dar siempre porque no están gastando en lo que realmente tienen que pagar. Es como diga yo, cobro mi sueldo, puedo ahorrar, pero no estoy pagando ninguna de mis deudas.
0: Claro, no pago nada.
2: No pago nada. Y claro que me va a rendir mi sueldo si no estoy pagando nada.
0: Y tiro el problema a otro lado. Porque ellos tiran los problemas de las cosas que se tenían que ocupar a las provincias. Ahora dice que las provincias se hagan cargo de las rutas.
1: Estamos todos locos.
0: ¿Me entendés?
1: No se puede.
0: No, hay muchas cosas que no van ya, hermano.
2: Bueno, nosotros acá salís hacia el norte, salís, pasás de Trancas y ya la ruta hacia Salta está destruida.
0: Claro.
1: Tremendo, el roceo de la frontera de Metam, ese tramo. Bueno, nos vamos. Chao, Cardona, que estés lindo.
0: Mirá,
1: que tengas buena jornada. Sí.
0: No es justo.
1: ¿Qué?
0: Que vos la primero nos hagas entrar a nosotros como por un aro y después te vayas. Ay, me tengo que ir. Bueno, nos vamos por la ruta y el caminito. Vos andate bien lejos.
1: Derecho.
0: Derechito allá.
1: Derechito.
0: Doblá en la abuela Polola. A la derecha.
3: Al lado.
0: Al ladito de la abuela Polola.
1: Eso. Bueno,
0: vamos
1: música,
0: chao,
1: bien arriba.
0: Un beso grande a todos. Jorgito, cuídate. Te mando un beso. Sí, Jorgito dice el abogado que yo estoy mal ubicada acá, que no le pego una acá de esta radio.
1: Claro,
0: que
1: no se va.
0: Es el lugar donde tengo que buscar.
1: ¿Y él es un ovo?
0: Necesito.
1: Él es un ovo. Ah, bueno, y aprovechá ahí.
0: Ah, capaz.
1: Tirá la cañita, Nati.
0: No, yo no quiero que me vivan, yo quiero vivir a alguien.
1: Hasta mañana, si Dios quiere, se quedan con Alicia Herrera y la gran mañana de Tucumán. Mañana volvemos a las 6 en punto, como todos los días. Los queremos mucho, gracias.

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0: Hola, hola, hola, hola, amores, ¿cómo están? Buen lunes, iba a decir, pero la realidad es que no es lunes. Estamos en día miércoles, ya vamos a actualizar los datos del tiempo. Un verdadero placer poder estar con ustedes. Gracias y mil gracias por quedarse, gracias por acompañarnos, gracias por estar siempre en cada momento del día.
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0: Y hoy estamos un poquito así, rockeros. Aunque los pericos tienen también algo de reggae.

Actualizamos los datos del tiempo, 8 grados 3 décimas la temperatura actual. El cielo está algo nublado con neblina, pero hay que decir que en este día hay 87% de humedad y el pronóstico habla acerca de chaparrones, ¿sí? Durante la mañana y la tarde, si bien la probabilidad es baja, anuncia el Servicio Meteorológico Nacional, chaparrones durante la mañana y la tarde entre 10 y 40% de posibilidades. Durante la noche el cielo va a estar mayormente nublado y hay que recordar que la máxima para hoy será y está prevista para 17 grados, ¿eh? La máxima. Y nos adentramos en la información, vamos a hablar de lo que acontece en nuestra provincia, porque a nivel educación han lanzado una actualización académica en alfabetización para docentes de nivel inicial. En este caso se realiza con el objetivo de fortalecer las bases de aprendizaje desde los primeros años. Así, el Ministerio de Educación ha lanzado esta academia Aprender y usar el lenguaje en la infancia, el jardín y el hogar como contextos de desarrollo. El encuentro se llevó a cabo en la sala de reuniones del CIDEP. La mesa de presentación estuvo presidida por la ministra de Educación, Susana Montaldo, la secretaria de Estado de Educación, Gabriela Gallardo, también el director de la de Educación Superior No Universitaria y Artística, Carlos Bulacio, y el referente del Plan Jurisdiccional de Alfabetización, Franco Griñola. Participaron, por supuesto, también otros referentes de áreas distintas, pero la formación surge de lo que es la articulación con la Fundación Arcor y forma parte de los programas para fortalecer la formación docente en alfabetización en el marco del plan jurisdiccional que lleva adelante la cartera educativa. Sobre el inicio de esta etapa, la ministra Susana Montaldo expresó que están dando inicio a un programa de actualización para directivos y profesores, especialmente de formación docente en el área de lengua. Y este curso se focaliza en alfabetización en el nivel inicial, que es un punto importante en nuestro plan provincial de alfabetización.

Hablamos de policiales en nuestra provincia. Un equipo de la DIDROP sorprendió a personas manipulando estupefacientes. En este caso, los efectivos de la Dirección de Drogas Peligrosas Las Talitas incautaron sustancias ilícitas y aprehendieron a dos jóvenes en la madrugada de este lunes. El hecho ocurrió en circunstancias en que la policía patrullaba por Villa 9 de Julio. Observaron a una pareja que manipulaba pequeños envoltorios dentro de un automóvil, hecho que los motivó a acercarse para realizar un control de rutina. Estos, al notar la presencia policial, ocultaron rápidamente los elementos, pero aún así fueron sometidos al procedimiento de identificación y requisa. Durante la intervención, el personal halló bagullos de marihuana, una balanza de precisión, dinero en efectivo, piedras de cocaína y más de 135 ravioles de esa sustancia. Bueno, se presume que los acusados se encontraban en plena venta de los psicotrópicos encontrados. Los causantes fueron alojados en la delegación policial, según lo resuelto por la justicia, y afectados a una causa por infracción de las leyes de estupefacientes y narcomenudeo. Hablamos del país y hablamos de lo que tiene que ver con los terremotos, porque hay geólogos que están advirtiendo por una posible presencia o que pueda llegar a ocurrir un terremoto de una escala de 7 o 7,5 grados en nuestro país. Después de los terremotos que afectaron a Venezuela y Colombia en los últimos dos meses, dejando miles de muertos y cientos de heridos y desaparecidos, crece la preocupación por la posibilidad de que se registre un episodio similar en otros países. Y en ese marco es que en las últimas horas se lanzó una advertencia para nuestro país. La hizo el geólogo Javier García, quien señaló que podría registrarse un movimiento de entre 7 y 7,5 grados de magnitud en el corto plazo. Esto lo dijo en diálogo con la prensa. Señaló que existe la posibilidad de que se produzca un movimiento telúrico, pero que no se puede establecer con certeza cuándo ocurriría. De todas maneras, advirtió que existe, por supuesto, la posibilidad de que se produzca. Puede llegar a haber en un corto plazo un terremoto de entre 7 y 7,5 grados, aunque no es certero, es lo que dijo García. Este geólogo se sumó así a la advertencia que lanzó hace unos días otra geóloga, Laura Beatriz Giambiaggi, investigadora del Instituto Argentino de Nivología, Glaciología y Ciencias Ambientales, que pertenece al CONICET. Giambiaggi explicó que, por ejemplo, Mendoza comparte con Venezuela una característica: el movimiento es dentro de la propia corteza y no por un proceso de subducción. Según explicó la profesional, tanto Mendoza como San Juan se encuentran en una situación similar con el país del Caribe, por lo que es posible esperar un movimiento telúrico de igual magnitud. Sismos como los de Venezuela, que son muy cercas de las superficies, es decir, entre 10 y 15 kilómetros de profundidad, que son los más destructivos, es lo que señaló. La especialista remarcó que estos terremotos son diferentes de los que habitualmente se asocian a Chile, mientras que los sismos chilenos se originan por el proceso de subducción de placas tectónicas. Los que pueden producirse en Mendoza ocurren dentro de la propia corteza terrestre a escasa profundidad, al igual que ocurrió con el territorio venezolano. Ahora, los sismos, y una pregunta que se hacen, ¿es cuestión de tiempo o de azar? Bueno, entre tantos, dicho sobre esta situación, otro experto, el geólogo e investigador también del CONICET, Andrés Folguera, dijo que Argentina tiene fallas activas en Salta, Mendoza, Catamarca, La Rioja y también en Córdoba, inclusive, que se desplazan todos los días. Aún así, indicó que la tecnología actual no permite saber exactamente cuándo va a suceder un sismo, ya que los mismos son una cuestión de tiempo y azar.

Nos vamos al mundo donde debemos decir que lamentablemente el presidente de Chile, José Katz, ha decretado el estado de excepción por un sistema frontal. En realidad se produjeron lamentablemente lluvias torrenciales y también aluviones. Por eso es que este presidente decidió decretar el estado de excepción constitucional de catástrofe en la provincia de Tocopilla, que es en la región de Antofagasta, a propósito de las consecuencias del sistema frontal en esa zona. A través de su red social X, el mandatario dio cuenta de la medida y expresó que debido a las graves afectaciones del temporal de Tocopilla, decretar estado de excepción constitucional de catástrofe para la provincia de Tocopilla y disponer de todos los recursos humanos y materiales que permitan enfrentar esta emergencia. El subsecretario del Interior, Mariano Páez, se encuentra desde anoche en la región y pronto asumirá el jefe de Defensa Nacional, que va a coordinar a las fuerzas de la zona. Esto es lo que detalló el presidente chileno.

0: 3816-909015 para comunicarte con nosotros y el abrazo, como decimos siempre, para todos aquellos que nos escuchan a través de nuestras repetidoras, a las cuales en breve vamos a estar saludando. Ahora, cuando han pasado 32 minutos de las 9 de la mañana, nos vamos a hacer la pausa y volvemos.
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ahí estábamos escuchando, temazo de los Piojos, Civilización. El abrazo, ahora sí, para todos los amigos que nos escuchan a través de la 90.1 en Quilmes y a Maicha del Valle, también a los amigos que están sintonizándonos en la 107.3 en Graneros, 107.1 en Choromoro, 92.7 en Soldado Maldonado, Departamento Monteros, Chicligasta, Río Chico y Aguilares.

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0: 45 minutos han pasado ya de las 9 de la mañana y nosotros tenemos que seguir con la información.
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0: Hablamos de nuestro país y el creciente desempleo es la mayor amenaza política para Javier Milei en la Argentina. De hecho, lamentablemente, es lo que está ocurriendo. Se ha perdido casi 241.000 puestos de trabajo en blanco, es decir, asalariados. El presidente Javier Milei redujo la inflación y la pobreza en la Argentina, pero al mismo tiempo eliminó el déficit presupuestario. Sin embargo, el mercado laboral del país sigue sumido en la crisis que él mismo se propuso afrontar. Por segundo año consecutivo, la economía sudamericana está creciendo por el empleo, pero el empleo está disminuyendo en el sector formal, donde los trabajadores tienen un salario, prestaciones y atención médica. Esta pérdida de empleo representa sin duda la principal amenaza para la candidatura a la reelección de Milei el próximo año, y los inversores esperan que el péndulo político de la Argentina no se aleje de su enfoque pro-mercado. Lo que parece cobrar cada vez más importancia es la creación de empleo, ya que las encuestas muestran que se está convirtiendo en un factor clave para la confianza del consumidor. Esto lo afirmó Pablo Goldberg, gestor de cartera de mercados emergentes de BlackRock Inc. Dado que esto guarda relación con los votos, es probable que el mercado preste atención precisamente a este indicador, es lo que señaló. La Argentina ha perdido 241.000 empleos asalariados del sector privado desde que Javier Milei asumió el cargo allá por 2023, mientras que su administración ha recortado 73.000 puestos de trabajo en el sector público, según las cifras oficiales. El número de empleadores del sector privado ha caído a 482.000 empresas, el nivel más bajo desde el año 2007, según el Centro de Estudios Fundar. Según la consultora Equilibra, solo una provincia, Neuquén, cuna del auge energético del país, ha sumado empresas durante el mandato de Javier Milei, lo que indica que los trabajadores no están pasando de sectores con dificultades a sectores prósperos. Si es verdad, también agregó este especialista, estamos viviendo un proceso que podemos caracterizar como un crecimiento sin creación de empleo de calidad, un crecimiento sin empleo. Esto también lo dijo Matías Maito, economista laboral de la Universidad de San Andrés, refiriéndose al empleado con salario. Lo único que ha crecido en los últimos dos años es el empleo informal. El secretario de Trabajo argentino, Julio Cordero, no respondió a la solicitud de entrevista. El desempleo se ha situado por encima de la inflación como la principal preocupación económica entre los votantes durante un año, mientras que el índice de aprobación de Milei del 37% se encuentra cerca del nivel más bajo de su presidencia, según Latam Pulse, una encuesta de opinión pública realizada por Atlas Intel para Bloomberg News.

Y continuando con la información que tiene que ver con la política, Sudamérica produce entre 3.800 y 4.000 toneladas de cocaína por año. Esto lo aseveró la ministra de Seguridad de la Nación, Alejandra Monteoliva. Argentina como sede de la cumbre antidrogas más grande del mundo y los preparativos para recibir al Papa León XIV fueron los dos ejes de la extensa entrevista que la ministra de Seguridad de la Nación, Monteoliva, concedió a el periodista Eduardo Feynman. En el tramo más denso de la charla, Monteoliva expuso datos que ubican a Sudamérica como el mayor productor de cocaína del planeta y explicó por qué la elección de Buenos Aires como sede de la Conferencia Internacional para el Control de Drogas, la número 40, el foro antinarcóticos más relevantes del mundo organizado por la DEA, y esto representa, en sus propias palabras, un voto de confianza muy importante para nuestro país y un mensaje al mundo, dijo la funcionaria. La ministra también fue categórica al describir el escenario regional. Sudamérica es identificada como el epicentro de la cocaína, el epicentro de la cocaína mundial. Y aportó además una cifra que sostiene esa afirmación. El continente produce entre 3.800 y 4.000 toneladas de cocaína. Sudamérica es identificada como el epicentro de la cocaína, el epicentro de la cocaína mundial. Y aportó además una cifra que sostiene esa afirmación. El continente produce entre 3.800 y 4.000 toneladas de cocaína por año. El crecimiento

en la cadena de narcótico y de narcotráfico, desde luego. La producción es local, el tránsito es regional y el consumo es global, aclaró Alejandra Monteoliva, que también señaló que este es un país de tránsito, no de producción, no es de eje de producción como tal, de plantaciones, de hoja de coca, es lo que añadió, pero la distinción no termina ahí. Para mostrar un cambio en el mapa, según el último informe que citó Monteoliva, informe de la Organización Mundial de Aduanas, hay que darse cuenta de los análisis que realizan los puertos de procedencia y hay que poner mayor ahínco en ese punto, en la procedencia de los cargamentos decomisados, ya sea en Sudáfrica, en puertos del norte de Europa o incluso en el sudeste asiático. Argentina aparece en el último puesto del ranking.

hablando precisamente de sustancias ilegales, han detenido a 4 tucumanos en La Rioja. Llevaban consigo 150 kilos de droga. Esto sucedió en la tarde del lunes. La Dirección de Lucha contra el Narcotráfico de la mencionada provincia logró desarticular una red dedicada al tráfico e incautó una millonaria carga de estupefacientes en pleno centro riojano. El mega operativo se concretó en las instalaciones de un hotel céntrico, donde los efectivos policiales dieron con el hallazgo de 150 kilos de marihuana y 2 de cocaína listos para su distribución. Según informaron fuentes policiales, la investigación determinó que la banda operaba trasladando la sustancia desde nuestra provincia, desde Tucumán, con destino final La Rioja, y como resultado del procedimiento se procedió a la detención de 4 personas, 3 hombres y una mujer, quienes quedaron inmediatamente a disposición de la justicia. Las autoridades continúan con las actuaciones de rigor y el labrado de sumarios correspondientes. Al respecto, el ministro Miguel Zárate fue el que aseguró que el allanamiento fue positivo y se concretó en ese hotel de la ciudad capital de La Rioja. ¿Qué es lo que señaló además el funcionario? Dijo que están muy conformes con el trabajo que se viene haciendo en la Dirección de Narcotráfico de la Policía de la provincia de La Rioja, hoy con un resultado importante en materia de investigación que le llevó 6 meses y que culminó con el secuestro de esta droga, hasta ahora de unos 150 kilos que fueron introducidos a nuestra provincia. Yeah.

Al final empezó con cero. Milei celebró el dato de la inflación mayorista. El proceso de desinflación parece haber encontrado un escalón de estabilidad en el sector mayorista. El Instituto Nacional de Estadísticas y Censos, el INDEC, informó en la tarde de ayer que el índice de precios internos al por mayor, el IPIM, registró un aumento del 0,8% en julio de 2026, igualando la cifra del mes anterior y consolidando una tendencia de variaciones mensuales de un solo dígito bajo. Esto es lo que señaló. Bueno, además, con este dato, la inflación mayorista acumula en los primeros 7 meses del año refleja que alcanzó el 16,6%, mientras que la comparación interanual respecto a julio del año pasado se ubicó en un 31,1%. Así las cosas, y con estos datos, Javier Milei posteó en sus redes sociales, junto a una imagen que da cuenta precisamente de esto, un flyer del INDEC Argentina, y al final julio empezó con cero. Inflación mayorista igual a

0,8%. Chao. Esto es lo que posteó el presidente Javier Milei. De esta manera celebró el dato en las redes sociales, la variación mensual, en este caso desde el 2025. Dijo Luis Caputo, el ministro de Economía de la Nación, y la menor para un mes de julio desde el año 2019. Esto es lo que él también celebró, este dato de la inflación mayorista en nuestro país. Sin embargo, hay una radiografía de pensar qué es lo que empujó la suba, porque el incremento del 0,8% en el IPIM fue el resultado neto de comportamientos muy dispares entre los sectores productivos. Según el informe técnico, y los productos nacionales subieron un 0,8%, mientras que los productos importados mostraron una mayor contención, con un alza del 0,5%. Dentro de la canasta local, los rubros que más presionaron el nivel de alza fueron energía eléctrica, que registró un salto del 5,8%, siendo el componente de mayor suba mensual. Productos agropecuarios, que mostraron un avance del 3,6%, impactando directamente en la cadena de materias primas. Sustancias y productos químicos, con una suba del 2%, en tanto que vehículos, automotores y repuestos incrementaron sus precios en un 2,7%. En contrapartida, el índice general no fue más elevado, gracias a lo que fue el comportamiento del rubro petróleo crudo y gas, que experimentó una fuerte caída del 9,2%, y ese retroceso actuó como el principal ancla del mes, compensando los aumentos de servicios públicos y alimentos frescos.

0: Falta un minuto para llegar a las 9, a las 10 de la mañana en realidad. Nosotros disfrutamos la música y volvemos.
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0: Ahí estaban sonando los Rolling Stones, Don't Stop.
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0: Y han pasado ya 8 minutos de las 10 de la mañana y La Pasionaria presenta historias. 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

Música, por supuesto que para eso estamos, ¿eh? De esto no te olvides. 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
1: Bueno, debo decir que le mandamos un beso a José Luis Haro, un abrazo enorme para él y para toda su familia, también a Agus Ibarra, que está buscando la información, y también a Carlos Cardona, desde luego, que nos acompaña.
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1: ¿Y dónde está mi gente? Acá está tu gente. ¿Dónde está mi gente? Pueden comunicarse al 3816-909015. Vamos a hablar de lo que sucedió con el deporte y Boca. Bueno, Ener Valencia finalmente debutó y fue un estreno ante Recoleta. ¿Qué chance tuvo? Ya te lo vamos a contar, realmente, porque ha dado mucho de qué hablar el triunfo que tuvo Boca y que realmente ha logrado quedar, en este caso, en el cuadro de Libertadores y Sudamericana.

Bueno, finalmente el elenco dirigido por Arrua Barrena aplastó por 4-0 a Recoleta y se llevó la serie por un global de 7-1. Ahora el club de la Ribera afrontará a los cuartos de final en Sao Paulo, que venció como local a Bolívar tras el empate en La Paz. En la Copa Libertadores, dos equipos argentinos saltaron al campo con desenlaces opuestos. Independiente Rivadavia, que cayó por penales ante Fluminense en el estadio Maracaná y se quedó en las puertas de una victoria histórica. Quien sí tuvo una noche para celebrar fue Estudiantes de La Plata, que se hizo fuerte en Chile para derrotar a la U Católica y avanzar a los cuartos de final. Espera ahora por el ganador entre Rosario Central y Corinthians.

Precisamente de Boca, Rúa Barrena llenó de elogios a uno de sus refuerzos en Boca. Dijo, es un todoterreno. Esto es lo que dijo el DT Zeneise, que por supuesto hablamos de uno de los nuevos DT que se ha sumado. Y en este caso habló, y muy bien, de Santiago Ascacíbar, también de Milton Delgado, de Leonel Flores, que fueron realmente protagonistas durante estos juegos, en el juego de ayer más precisamente. Con esta buena ventaja, el Zeneise se prepara, como lo mencionábamos, para la revancha con tiempo, teniendo en cuenta el próximo sábado que va a enfrentar a Platense por la fecha 5 del torneo clausura de este año. En conferencia de prensa, Arrúa Barrena habló de las claves para la remontada. La expulsión de Báez nos ayudó a tener un poco más de control en el segundo tiempo. Pedí paciencia, es lo que dijo el DT. Por suerte, en los primeros minutos nos pusimos en ventaja. Me hubiese gustado uno o dos goles más. Felicito a los jugadores, dijo el entrenador. Luego se refirió a la inclusión de Sebastián Villa por Lautaro Blanco para el comienzo del complemento, dejando a Leandro Lozano en una posición poco ortodoxa. Sin embargo, el director técnico se mostró conforme con el uruguayo y destacó su tarea. El cambio de esquema fue porque ellos ya tenían un hombre menos y nosotros teníamos que arriesgar. Sabiendo que Lozano te permite eso, es un todoterreno, empezaba como un stopper, pero sabíamos que era un extremo a la hora de atacar, es lo que dijo el Vasco. En cuanto a la vuelta entre Recoleta y Boca, después del 3-1 de Boca a Recoleta en Buenos Aires, la vuelta de los octavos de final de la Copa Sudamericana de 2026 se va a disputar el próximo martes 18. Por supuesto que va a continuar toda esta historia. Con respecto a este partido, se ha destacado realmente la presencia de una importante hinchada con más de 20.000 localidades.

mientras escuchamos buena música como la de Diego Torres y que no me pierda, nosotros vamos a hacer alusión hoy a un día muy importante que algún día llegó y cambió, no sé si todo, pero casi todo. Lo grande que hizo es precisamente permitirnos guardar recuerdos, a ver, imágenes, y a la vez cuando uno ve esas imágenes, también las sensaciones maravillosas que produce esto. ¿De qué estoy hablando? Porque hoy es el Día Internacional de la Fotografía, señoras y señores. ¿Y quién no tiene una de esas imágenes que te mueven, pero desde los pies hasta la cabeza, que te revolucionan el alma cuando uno tiene la posibilidad de descubrir realmente esa fotografía, ese sentimiento? Porque es como, a ver, dicen que recordar es volver a pasar por el corazón, y cuando uno ve una imagen, una fotografía, sin duda alguna, sobre todo ciertas, despiertan esto.

Y ahí estamos, disfrutando realmente la música también. Te decía que hoy es el Día Internacional de la Fotografía, un arte maravilloso que fue inventada por el francés Joseph Nicéphore Niépce. Así, creo que más o menos se pronuncia, en 1826, cuando logró la primera imagen permanente de la historia, conocida como vista desde la ventana en Le Gras. Luego su socio Louis Daguerre siguió el trabajo y creó lo que fue el daguerrotipo, que es el primer sistema fotográfico popular. Por eso en la jornada de hoy se celebra el Día Internacional de la Fotografía. Y decime si no es algo bello. ¿Cuántas? Bueno, ahora están las selfies, se toma uno solo, pero en aquel momento era un laburazo poder realizar una fotografía. El daguerrotipo, si bien no era la primera imagen fotográfica permanente, fue realmente Niépce quien capturó la fotografía permanente más antigua, conocida como la visión desde la ventana que te mencionaba. Pero la fecha detrás de este Día Mundial de la Fotografía se origina a partir de la invención del daguerrotipo, un proceso fotográfico desarrollado por ambos, hay que decirles, artistas, ¿sí? Allá en 1837, y el 9 de enero del 1839, la Academia de Ciencias de Francia anunció el proceso del daguerrotipo. Unos meses más tarde, el 19 de agosto, el gobierno francés compró la patente y anunció la invención como un regalo gratuito para todo el mundo. Cabe señalar que el daguerrotipo no era la primera imagen, como te decía, ¿sí? Pero en realidad la fecha fue elegida el 19 de agosto de 1839 para celebrar la Jornada Mundial de las Fotos, sobre la base de los méritos históricos del daguerrotipo, que fue el primer proceso fotográfico práctico, y la compra y la liberación de la patente del gobierno francés.

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0: 37 minutos pasan ya de las 10 de la mañana. Nosotros seguimos con la información y en este caso nos vamos a exteriores.
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0: para él. Y le damos la bienvenida a nuestra compañera, sí, a nuestra compañera de trabajo, Agus. ¿Cómo estás? Bienvenida.
1: Bien, ¿vos cómo estás?
0: Bien, a ver si te escucho un poquito mejor. ¿Qué tal el clima?
1: ¿Hay alguien? ¿Se me escucha?
0: A ver, sí.
1: Hola.
0: Ahora sí, ahí estamos. Ahora sí, ¿cómo está el tiempo afuera? ¿Te hace frío? ¿Te hace calor? ¿Está más o menos? A ver, aguardemos un segundo. Lo vamos a solucionar. Ahora sí, Agus. Agus. ¿Me escuchás? Ahora sí te escucho, listo. ¿Cómo estás? Sí, ahora sí te escuchamos.
1: Bien, bien, bueno, te contaba que salía un poco, que estaba saliendo un poco el sol, así que eso como que también acompaña. Y no me hace frío, ¿no? Te cuento que, ponele, tengo una térmica que siempre me acompaña, parece que se, no sé, en este invierno, primera vez,
0: sí,
1: que uso tanto la térmica, que, bueno, térmica y un saquito.
0: Bien,
1: listo,
0: bien,
1: nada más.
0: Suficiente.
1: Obviamente siempre la térmica es con cuello alto, así que también...
0: Ah, es como una polerita.
1: Claro, es como tipo, es una semipolera.
0: Uh-huh.
1: No llega a ser polera, pero es ahí hasta la mitad, ¿sí? Estoy acompañando también en lo que va a ser el día de hoy, ¿sí?
0: Perfecto.
1: Bueno, chicos, también les quiero contar que nosotros estuvimos hablando en Casa Eterna con el ministro de Obras, Marcelo Nasur, ¿sí? En lo que fue la visita en la comuna de Estación Araos, con el gobernador, se llegaron ayer alrededor de las 5 de la tarde,
0: uh-huh,
1: y también la visita de obra de la remodelación total de la plaza principal de dicha comuna, ¿sí? Hablamos con él sobre este tema, hablamos también sobre los avances de la terminal, ¿sí? Y también habló sobre cómo es la actualidad en la calzada de Tafí del Valle debido a la nevada, ¿sí? Así que, bueno, pudimos tener las palabras del ministro de Obras, que nos decía esto.
2: Tres lotes donde la Dirección Provincial de Vialidad está llevando adelante un puente de aproximadamente 100 metros de largo sobre el canal troncal de P2, donde la provincia ha invertido más de 2.500 millones para que esa zona que es productiva y también para ayudar a todos los vecinos de la zona que transitan los caminos, tengan un puente seguro, tengan una distancia corta para salir a la ruta provincial número 306 o 302. Este puente viene a beneficiar no tan solo a la producción, sino también a los vecinos, porque sin el puente los vecinos tienen que recorrer más de 20 kilómetros por otro camino vecinal, donde, bueno, el tiempo es un tiempo mayor, donde los caminos por ahí, los caminos de la red terciaria son de difícil transitabilidad, y también la producción de la zona recorre su costo de transporte, se eleva por la distancia que tienen que recorrer, y este puente viene a darle una solución. Recorren 3 kilómetros y están en una ruta pavimentada, ¿no? Las obras de la terminal siguen avanzando. Tuvimos ya el lanzamiento con el gobernador oficial, se venía prolongando, pero bueno, se pueden ver distintas obras en la terminal, como accesos peatonales, como un destacamento policial donde se va a llevar adelante un plan de seguridad con las fuerzas federales, tanto gendarmería como la Policía Federal, que tienen asiento en la terminal, y también un punto sanitario, una enfermería, para que todos los que transitemos la terminal nos sintamos seguros y cuidados desde el punto de vista de la medicina, ¿no? Así que muy contento, las obras en la terminal van avanzando. Esto se va a hacer mediante una inversión de 11 millones de dólares, una obra que va a demorar 40 meses, para tener una terminal con tecnología, con acceso renovado, también con una sala climatizada para más de 1.000 personas, para que esperen los distintos, transportes, tanto de larga, media distancia, en condiciones agradables. Ayer por la noche hubo baja de temperatura en la ruta provincial 307 y por una cuestión de seguridad se decidió cerrar porque, bueno, al bajar la temperatura y a tener un clima húmedo en la zona de alta montaña, la calzada tuvo un congelamiento, una capa gruesa de hielo que dificulta el tránsito porque nosotros no estamos acostumbrados a circular por calzada congelada y mucho menos nevada, así que mientras persista el clima con temperatura baja en la ruta 307, se va a monitorear y por las noches se la va a cerrar. Hoy anoche también se la cerró, pero bueno, ya el sol salió, calentó la zona, así que se encuentra habilitada en estos momentos la ruta provincial 307.
0: Ahí estábamos,
1: bueno,
0: Agus.
1: Esas eran las palabras de el ministro de Obras y Barcelona Sur. Bueno, recordar también lo que sucedió ayer en Tafí del Valle, sí, ya se encuentra habilitada la ruta 107 para seguir transitándola, sí, a pesar de la nevada de ayer, sí, de lo que fue. Por otro lado, también contarte, Ali, que sí, a la tarde se realiza también la visita de obra con el gobernador Osvaldo Jago y también estará presente el ministro en lo que es el municipio de Juan Bautista Alberdi, ¿sí? Uh-huh. Es una visita de obra a la rotonda de ingreso sobre la ex ruta 38 y también inauguran lo que es el alumbrado público sobre dicha ruta, ¿sí? más generalizada en la altura de los arroyos. Así que bueno, esa va a ser la actividad de la tarde alrededor de las 17 horas.
0: Muy bien, Agus, muchísimas gracias.
1: Gracias a vos, Ali. Cualquier cosa nos comunicamos.
0: Así es.

Y cómo no homenajear a este enorme artista en la jornada de hoy, la verdad, hablamos de Roberto Sánchez Ocampo, ¿sí? Que nació un 19 de agosto de 1945 en Guaymallén, Mendoza, y lamentablemente falleció el 4 de enero de 2010. Ahí también lo escuchamos coladito a Cristian Castro, porque son muchísimos los intérpretes que en realidad han buscado interpretar algo de este enorme cantante, actor argentino. Como intérprete, la verdad es que se destacó en los géneros de la canción melódica, del rock and roll, la balada romántica, el pop. Pero vos sabés que mi corazoncito está más en lo que tiene que ver con lo melódico. Vamos a disfrutar, vamos a hacer un mini recital, ¿te parece? De Sandro, aquí está él cantando así.

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1: Sí, Sandro, decime si no es bonito escucharlo, la verdad es tremendo, un artista maravilloso, de esos que es imposible olvidarlo, real, real.
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1: Mira, Sandro publicó 52 álbumes originales y vendió al menos 8 millones de copias. Algunos de sus mayores éxitos, por supuesto, hemos escuchado Rosa Rosa, Dame el fuego de tu amor, Quiero llenarme de ti, Penumbras, Porque yo te amo, y el que acabamos de escuchar, así entre un millón más. Imagínate lo que significa. 52 álbumes, 8 millones de copias, una bestialidad. Además, vendió 2 millones de discos. También, asimismo, fue en cuanto a su obra, Rosa Rosa, ese solo trabajo vendió 2 millones de discos. Asimismo, su tema Tengo fue considerado por la revista Rolling Stone y la cadena televisiva MTV como el número 15 entre los 100 del rock argentino.
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1: Estás escuchando Me Amas y Me Dejas.
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1: Pero claro, vamos a seguir disfrutando las canciones de Sandro en la gran mañana, en el cumpleaños de este grande. Porque donde esté, estás celebrando la vida que fue maravillosa. Sandro, Penumbras.

Maravilloso tema de Sandro, Penumbras, y esa magnífica interpretación que lo llevó a ser el artista que fue y que por supuesto lo sigue siendo, más allá de todo, su magia, hasta incluso te diría el erotismo de este intérprete sigue presente en cada una de sus canciones, esas canciones que nos dejó, que nos legó, y hasta incluso hay una versión que realizó a dúo con el grupo Il Volo y acabamos de disfrutarlo.

Y allá por 1970, Sandro fue Sandro de América, porque en los siguientes 12 años de toda su historia, más precisamente en lo que fue de 1969 a 1980, Sandro realizó 12 películas y otros tantos álbumes. En 1969 publicó dos álbumes, Sandro de América y Sandro, y realizó sus primeras dos películas como protagonista absoluto, en el que cantaba, bueno, y el que le dio el nombre a la película, el tema Quiero llenarme de ti, y La vida continúa. De sus grandes éxitos apareció Rosa Rosa, Guitarras al viento, Hasta aquí llegó mi amor y Por eso bebo, Cuando existe tanto amor, entre otras canciones. Desde entonces son esas algunas de sus obras más famosas, y como lo decíamos hace un ratito, Rosa Rosa, la más

vida en su carrera. Fue en primer lugar y después Trigal en segundo lugar. Mira, para que te des una idea, aquellos que no conocieron a Sandro, lo que fue, bueno, nosotros tampoco lo atravesamos en ese momento, después fuimos conociéndolo, pero el 2 de agosto recibió, hablamos del 69, sí, recibió en Nueva York un disco de oro por haber sido el artista latinoamericano con mayor cantidad de éxitos vendidos en los Estados Unidos. En Caracas, en tanto en 1968 como en el 69, Sandro fue galardonado como el artista y cantante extranjero del año con el trofeo Rafael Guinán, entregado por un grupo de artistas cronistas de radio y televisión y por el público venezolano. Inclusive en la década del 70, cuando se dividieron las organizaciones del premio y aparece el trofeo Meridiano de Oro por votación popular del público venezolano a través de los diarios 2001 y Meridiano, Sandro lo obtuvo todas las ediciones desde el 70 hasta el 75, también en el 78, demostrando de esta manera los altísimos niveles de popularidad que en este caso tuvo Sandro sola. No es que fue el único, pero solamente en Venezuela tuvo todos esos logros.

Pero lamentablemente, en 1998 se supo que Sandro padecía una enfermedad ocasionada por décadas de adicción al tabaco, enfisema pulmonar crónico, la que lo llevó a alejarse de los escenarios. Pero esa dedicación del ídolo para su público hizo que en el año 2001 presentara uno de sus mejores espectáculos, El Hombre de la Rosa, que fue posible gracias a que junto al micrófono llevaba conectada una asistencia de oxígeno. De esta manera pudo realizar en el 2004 otra gira nacional, La Profecía. Luego su enfermedad fue avanzando hasta el punto que, digamos, la falta de oxígeno le dificultaba su vida diaria, siéndole diagnosticado como una única solución un trasplante de pulmón, por lo que fue puesto en lista de espera. Luego logró realizarse precisamente ese doble trasplante, hablamos de corazón y de pulmones, en los que el donante resultó ser un joven de 22 años de edad.

Y lamentablemente, el ídolo, el amor de las nenas, no pudo superar el proceso de su sepsis generalizada y falleció en el hospital italiano en Mendoza por un shock séptico que se complicó por una necrosis intestino-mensetérica y una coagulopatía por consumo, según informó Claudio Burgos, jefe del equipo que lo operó. Su deceso se produjo a las 20:40 hora local del 4 de enero de 2010. Se había afrontado 5 intervenciones después del trasplante cardiopulmonar, 2 de ellas efectuadas el mismo día de su muerte, y había luchado por su vida durante 45 días. De manera inmediata, la noticia repercutió en todos los medios argentinos, en las redes sociales, en los diarios estadounidenses como The New York Times o The Washington Post, que publicaron en sus tapas de sus ediciones electrónicas el 5 de marzo de 2010. La noticia fue de las muertes del cantante, el título pero más visto, y decía textualmente: muere a los 64 años el cantante Sandro, el Elvis argentino, así lo llamaban, y algo similar hizo incluso la BBC de Londres. Ahora nos vamos despidiendo de Sandro, pero por ahora de sus canciones, ¿sí? Siempre lo tenemos a Sandro para poder disfrutarlo, y aquí está Sandro, un temazo, Porque yo te amo.

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1: Buenos días a todos los oyentes, estas son las novedades del tránsito en este momento de la mañana. Principales avenidas como Avenida Mate de Luna, Avenida Gobernador del Campo, Avenida Salta y Avenida Sarmiento se encuentran con un tránsito bastante congestionado, así que recomendamos salir con tiempo hasta mañana. Por otra parte, microcentro como calle 25 de Mayo, calle San Martín, calle Córdoba y calle Maipú se encuentran con un tránsito moderado para su utilización. Para finalizar, calles como General Paz, La Valle, 9 de Julio se encuentran con un tránsito bastante fluido para utilizar esta mañana. Recordamos utilizar los dispositivos de seguridad a la hora de conducir. Si vas en moto, utiliza el casco y si vas en auto, utiliza el cinturón de seguridad. Este fue el reporte de tránsito desde el Centro de Monitoreo Municipal. Les informa Sofía Márquez.
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Ahí estamos disfrutando la música de Phil Collins con Dos Corazones, pero nos van a acompañar. ¿Sabes cómo nos van a acompañar? 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Ella lo sabe y vos también, ¿eh? Vamos a hablar un poco de espectáculo. No de espectáculo, en realidad no de espectáculo. Ahí nos va a en este segmento nos van a acompañar Madonna, Phil Collins, porque vamos a hablar de horóscopo, así como lo estás escuchando, porque dicen que han descubierto cuáles son los signos, o que vos tenés que descubrir cuáles son los signos más y menos fieles del zodíaco y cómo son en el amor. A ver, ¿te va el amor para toda la vida sin fisuras y sin mentiras? ¿O vos crees que estás con alguien cuya máxima es ojos que no ven, corazón que no siente? Hay un ranking de los signos del zodíaco de más a menos fieles que te va a sacar de duda absoluta y vas a poder ver, a ver, si sos muy creyente del horóscopo, cuál es el que más o menos te conviene. A ver, seguro que vos sabés que en los temas del corazón el horóscopo tiene mucha importancia, pero no es absolutamente fundamental. Y no solo porque te permite averiguar cuál es tu compatibilidad con ese crush que te obsesiona, no, el horóscopo también te puede servir para estar alerta con las personalidades que son más complicadas. Y es ahí donde entra el tema de la fidelidad. Así como lo escuchás. En el amor no todos se comprometen con la misma pasión y eso acaba resultando en... algunos le dicen cuernitos y celos. Por eso, para que vos andes con ojo bien abierto, bueno, vamos a contarte algunos de los signos que consideran que son más fieles y los más infieles, por supuesto. A ver, ¿cuáles son los signos más fieles en el amor? Porque también están los más fieles en la amistad, y etcétera, etcétera. Entre los signos del zodíaco más fieles en el amor, encontramos en su mayoría los signos de tierra y de agua. Obvio, yo soy Escorpio, signo de agua. Todo tiene una razón de ser y por un lado los signos de tierra, como por ejemplo Tauro, Virgo, Capricornio, son muy arraigados a las normas sociales, además de ser amantes de la estabilidad, y no hay nada más estable que una pareja seria. Por su parte, los signos de agua están marcados por una intensa sensibilidad, lo que los hace especialmente vulnerables a este tipo de situaciones. Y ya sabes lo que suele decirse, no hagas a los demás lo que no quieres que te hagan a vos. Bueno, vamos a ver en detalles cómo son estos signos ordenados de más a menos fiel, en el amor, desde luego.

comenzamos con Tauro, el signo del toro, que está marcado por la amabilidad y la lealtad, llegando a ser casi tozudo, es decir, terco, duro. Pero bueno, en este último aspecto, para Tauro no hay nada más valioso que su familia, que su gente. De hecho, le cuesta hacer nuevas amistades, por lo que le da mucho valor a lo que ya tiene. Así que puede que tarde en entregarse y en entregar todo su amor por una... Pero, a ver, ojo, porque una vez que lo haga, va a ser para siempre. Un buen ejemplo de este signo es Laura Pausini, la ubicas por supuesto. La cantante italiana sufrió una infidelidad que acabó llevándola al psicólogo, pero ella fue capaz de sobreponerse y nunca lo ha apagado, no lo ha pagado con la misma moneda jamás con su pareja de hoy en día. Pausini parece compartir una vida feliz y armoniosa. Virgo, Virgo, a ver qué dicen de Virgo, porque Virgo sigue, a ver, un poco el camino de Tauro, aunque quizás sus motivos para estar entre los más fieles sea distinto. Este signo tiende a analizar muy bien todo lo que sucede a su alrededor, porque es bastante crítico tanto consigo mismo como con los demás. Así que es muy probable que Virgo evite la infidelidad, por lo que le parezca, a ver, normalmente una cuestión moral, pero negativa. Además, para este signo de tierra no hay nada más importante que la familia. No sin razón se le considera dado al servicio, le encanta cuidar a las personas, a las que quieres y al, a ver, y nunca quiere hacerle nada que las pudiera dañar. Un ejemplo de este signo podría ser la reina Letizia. Mirá. Por supuesto, no sabemos qué sucede cuando se encierran dentro de ese palacio, cuando se cierran esas puertas enormes, pero durante muchos años su relación con el rey Felipe VI ha sido todo un ejemplo a seguir. Aunque debemos decir que últimamente hubo algunas que otras cosillas por allí. Después tenés... A ver, escuchá. Sí. ¿Cómo no va a sonar Irei Shuri, Del amor al odio? Si estamos hablando de amor y de fidelidad en los signos, hablamos de Cáncer. Lo de Cáncer con la fidelidad dicen que ya es de otro nivel. No sé, pero bueno, esto es lo que dicen. Pensemos en que a este signo le corresponde la casa, nada más y nada menos que del hogar y la familia, ¿sí? Es por eso que para el cangrejo no hay nada más valioso que cuidar su casa, su estabilidad y a su pareja. Solo se juega en contra, digamos, su faceta enamoradiza. Cáncer es incapaz de andar por una calle sin enamorarse 5 veces, porque tiene un lado que es muy fantasioso. Pero a la hora de la verdad no habrá quien sea capaz de tentarlo. Un buen ejemplo de este signo, por ejemplo, tenemos a Ariana Grande. La cantante fue acusada de ser infiel a Mac Miller, su exnovio, pero al día de hoy la artista está casada con un hombre que nada tiene que ver con el mundo de la música y su relación parece ir de maravilla.

Y seguimos con Capricornio, que Capricornio es al igual que Tauro y Virgo, uno de los signos más fieles del zodíaco y uno de los signos de la triada de tierra. Al igual que estos dos anteriores, para Capricornio seguir las normas es algo incuestionable. No es de extrañar con Júpiter, el planeta de los límites como regente, lo que puede jugarle en contra a este signo, a Capricornio, es lo excesivamente práctico. ¿Sí? Puede que no llegue a ser fiel, pero tampoco tendrá problemas en buscar otro nido si no recibe lo que merece en la casa. Eso sí, que no llegue a ser infiel, perdón, ¿sí? Eso sí, lo más probable es que corte la relación antes de empezar otra. O sea, no es que te va a engañar. Primero te va a dejar y después, si es que hay otro mariposa por allí revoloteando y le llama la atención y quiere ir tras de ella, bueno, capaz que lo hace, pero antes va a cortar la relación, como debe ser, digamos, dicho sea de paso. Y como ejemplo de este signo tenemos a Ricky Martin. Al igual que en otros casos, los rumores, los chismes lo han salpicado alguna vez, pero su feliz relación con su marido, en lo que duró, parece desmentir cualquier signo de infidelidad por parte de Ricky Martin. Y llegamos con Piscis. ¡Oh, Piscis! Signos de agua también, ¿eh? Al igual que le pasa a Cáncer, suele ser muy enamoradizo, lo que lo lleva a cometer algún desliz. Pero es raro que suceda. Aunque lo raro no quiere decir que no pase. Porque el pez no suele tener ojos para nadie más que para su pareja. De hecho, un problema habitual de este signo es que tiende a idealizar a las personas a las que quiere, lo que le puede cegar ante ciertos problemas. Es decir, no puede ser, es incapaz, es perfecta, es perfecto. Lo vemos así, por ejemplo, con Rihanna, quien con 8 meses de embarazo tuvo que separarse de su pareja, quien le había sido infiel y se había visto involucrado en varios asuntos escabrosos relacionados con la violencia, lamentablemente. Y el amor es así, ¿eh? Como ese toque invisible que te transforma la vida. Como está cantando Phil Collins. Nos vamos con Libra. Para acabar la lista de los más fieles, tenemos a Libra, quien pese a ser un signo de aire, también puede llegar a ser muy fiel. Por supuesto, puede llegar a sentirse tentado, teniendo en cuenta que su planeta regente es Venus. Pero Libra es un enamorado del amor y si está con la persona adecuada no va a tener ojos para nadie más. Además, gracias a su constante búsqueda del equilibrio, se va a sentir mucho más seguro en una relación estable. Un ejemplo de Libra, mira, es Kim Kardashian. Bueno, pero Kim ha pasado por algunos matrimonios, ¿no? Quien a su expareja, Kanye West, acusó de ser infiel, pero quien finalmente declaró no haber respetado a su pareja fue el rapero, por lo que todo se quedó en el aire. ¿Y cuáles son los signos más infieles? A ver, ¿qué te puedo decir? ¿Te lo cuento o no te lo cuento? ¿Te lo cuento o no te lo cuento? Ay, ay, ay, sí, lo vamos a contar. Vamos. En este momento te vamos a contar aquí en La Gran Mañana cuáles son los signos más infieles, ¿sí? Antes de irnos a la pausa, nosotros te vamos a contar esto. Porque si entre los signos más fieles teníamos a los de agua y tierra, en este lado nos encontramos con los de fuego y aire. Los primeros, fogosos por naturaleza, dan mucha importancia a su imagen al mundo exterior, pudiendo llegar a ignorar en ocasiones lo que tienen en casa. Pero
los signos de aire, para ellos el compromiso puede representar una atadura a la que no siempre están dispuestas a limitarse. Son sociales por naturaleza y la tentación puede hacer que acaben cediendo. Pero vamos a ver en detalle quiénes son los signos más fieles y los menos. Perdón, los más infieles.

Y nos acompaña Madonna con Vogue, precisamente revista. A ver, estamos hablando de los signos, y en este caso de los signos más infieles. Y Sagitario está dentro del grupo de los signos infieles. Sí, Sagitario es el que más dentro de todo se salva, pese a que su impulso por explorar y conocer a personas nuevas puede hacer que la tentación llame a su puerta más de una vez. Es fácil que encuentre la compostura si tiene un gran amor que le esté esperando en casa. Sin embargo, si las cosas no van bien para Sagitario, será muy difícil resistirse. Como ejemplo de ello, tenemos a Britney Spears. La cantante saltó a la palestra cuando su infidelidad acabó con su relación con Justin Timberlake. Hace ya algunos años, por supuesto. Escorpio. ¡Ah! Eso es mentira. Mentira, no somos infieles. Pero bueno, para Escorpio el amor es muy importante. Es un signo de agua, ¿sí? Y con tal, entrega hacia su pareja, que es casi una devoción increíble. Pero para eso tiene que enamorarse y ser correspondida, desde luego. De hecho, la intensidad de todo lo que siente Escorpio lo hace que sea muy buen amante. Esto lo dice la revista, ¿sí? El problema para este signo es que también son muy rencorosos y vengativos. Si Escorpio acaba cometiendo una infidelidad, es probable que las cosas vayan mal en su pareja, en su relación. De lo contrario, se mantiene absolutamente fiel. Como ejemplo de este signo tenemos a Tamara Falcó, que bueno, hoy por hoy es una condesa prácticamente, española, también diseñadora de moda, que ha sufrido una ruptura y posterior reconciliación. Bastante escandalosa, debemos decir, y como buena Escorpio no ha guardado silencio al respecto. La causa de su ruptura con Íñigo Onieva, quien por cierto es de Cáncer, fue la infidelidad que este cometió. A ella, sin embargo, no se la ha acusado en absoluto de lo mismo. Leo, no hay nada que le guste más a Leo que recibir la atención de alguien. La atención de alguien, no la atención. Y es esto lo que les hace tan vulnerables, ¿sí?, a las infidelidades. Mientras se siente seguro de sí mismo, el león se entregará con devoción a su pareja. Pero si tiene algún que otro problema de autoestima, que es muy raro, es más que probable que acabe cayendo ante las tentadoras atenciones de quienes le resultan atractivos. Un ejemplo de esto, de Leo, es Bill Clinton, el expresidente estadounidense, y a consecuencia de su escandalosa relación con Mónica Lewinsky, supimos que la fidelidad, al menos en ese momento, no era uno de sus fuertes. Pero ojo al piojo, porque Aries no se salva. Para Aries la fidelidad es realmente algo importante. En el amor este signo cuida de su pareja e intenta hacer todo lo posible para hacerla feliz. El problema es que tiene un lado muy impulsivo, que es lo que hace que suela tomar la iniciativa en todo momento. Y es por eso que es muy posible que Aries acabe cometiendo algún desliz. Es esencial, si cree que la persona lo merece, es decir, si me hiciste algo, toma. Sin embargo, en una relación estable con la persona adecuada, el signo del carnero, justamente, será fiel y leal a su pareja. Podemos verlo, por ejemplo, en Nuria Roca, que pese a que en algún que otro escándalo la ha salpicado, sigue feliz con su marido, el escritor Juan del Val. Vamos con Géminis. Para Géminis, la fidelidad puede tener formas muy diferentes que para el resto de nosotros. Este signo intelectual, siempre en continuo cambio, suele establecer relaciones poco convencionales en las que la individualidad y el espacio son fundamentales. Eso no quiere decir que no quiera a su pareja, pero el mundo ante los ojos de Géminis es demasiado grande para limitarse.
Ejemplo de ello es Mónica Naranjo, la artista, quien muchas veces ha explicado que para ella lo peor que puede pasar en una pareja no es una infidelidad, sino la deslealtad, que son cosas totalmente diferentes. Y Acuario, para acabar ya esta lista que tenemos de los más infieles, bueno, Acuario dice presente. Seguro que algunos protagonistas de este signo del zodíaco te suenan. Gerard Piqué, Shakira y Clara Chía. Sí. Y los tres protagonistas de esta historia que ha sacudido al mundo de la música son precisamente de Acuario. No es de extrañar, dado que para Acuario las relaciones no son algo infinito. Con Urano como planeta regente, para este signo es necesario quemar todo, hasta los cimientos, si se quiere renacer con algo mejor. Y si en el camino hay algún desliz, bueno, es algo que puede llegar a perdonarse. Esto no quiere decir que les guste hacer daño a los demás. Es tan solo que para Acuario, pasar de página mi corazón no sería el fin del mundo.

Dame un poco de respeto, hablando de los signos más infieles en este caso, pero nos vamos con la música. Nos vamos a ir con Erasure y Oh Glamour.

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Y mientras escuchamos a María Becerra, yo te cuento que un día como hoy, 19 de agosto, es el Día Mundial de la Asistencia Humanitaria, ¿sí? Este día, esta fecha que se celebra cada 19 de agosto, está establecida por decreto en la ONU y cuyo principal objetivo es rendir homenaje a todos los trabajadores humanitarios que realizan una importante labor en pro del bienestar de millones de personas en todo el mundo, así como también a todos aquellos que han sido asesinados cumpliendo sus funciones. Esta jornada, los trabajadores humanitarios, por ejemplo, te voy a decir algo, enfrentaron en el 2023 el año más letal, ¿sí?, registrado en el 2024. Dijeron que podría haber sido todavía peor y realmente es una de las tareas más, no sé si realmente valoradas como debería serlo. El origen de esta celebración se remonta al año 2008, cuando la Organización de las Naciones Unidas decretó este día en conmemoración del atentado terrorista perpetrado en Bagdad, en Irak, el 19 de agosto del año 2003 contra la sede de esta emblemática organización y que causó la muerte de 22 personas, incluyendo a uno de sus miembros, el diplomático para la ONU, Sergio Vieira Melo. En este caso es importante destacar que era un activista de nacionalidad brasileña que desempeñó sus funciones durante más de 34 años de labores humanitarias. Y gracias a ello, como un homenaje póstumo, su país le otorgó una medalla por haber dejado un gran legado en defensa de la paz y de las personas más vulnerables y desasistidas, podríamos decir, de todo el planeta.

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1: Y un día como hoy también se celebra el Día Mundial del Orangután. Sí, así como lo estás escuchando, se realiza o se ha establecido esta fecha para generar conciencia a nivel mundial del cuidado y la protección de estos animales. Las dos especies de orangután, el de Borneo y el de Sumatra, están en peligro crítico de extinción según la lista roja de especies amenazadas de la Unión Internacional por la Conservación de la Naturaleza. El orangután o persona del bosque es una de las tantas especies de simios que habitan el planeta y que pertenecen a la familia homínida. En esta clasificación también destacan los gorilas, el chimpancé y el hombre. Son grandes criaturas que erguidas pueden llegar a medir los 2 metros con un peso aproximado de 120 kilos. Son procedentes de Malasia e Indonesia. Como anécdota del significado de su nombre, estaba que para el pueblo malayo, orang utan, palabra separada, significa persona del bosque. En cuanto a sus rasgos físicos, los orangutanes se caracterizan por poseer unos brazos muy largos de un abundante pelaje rojizo que recubre una gran parte de su cuerpo, además de una boca muy prominente y cabeza grande. El principal enemigo de este animal es el hombre. Sabemos que cuando una especie animal es sacada fuera de su hábitat, como ha ocurrido con muchos orangutanes capturados, exhibidos, de pelaje rojizo que recubre una gran parte de su cuerpo, además de una boca muy prominente y cabeza grande. El principal enemigo de este animal es el hombre. Sabemos que cuando una especie animal es sacada fuera de su hábitat, como ha ocurrido con muchos orangutanes,

sentido, urge la necesidad de crear conciencia para que esto no siga ocurriendo, como es el caso de los orangutanes, una especie que es usada en muchos países para ser explotada en los circos y puestos en exhibición en los zoológicos de todo el mundo, lamentablemente.

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amando. Y nos va muy bien porque estamos aquí en la 97.1 Radio Tucumán compartiendo con vos esta última hora de nuestro programa. Los últimos datos registrados según el Servicio Meteorológico Nacional, 12 grados, 5 décimas. Ya vamos a consultar a otro portal, pero hay que decir que ya se habla acerca de los últimos días de frío en nuestra provincia, porque después de varias semanas marcadas por un frío, para algunos intensos y el tiempo inestable, el tiempo en realidad comienza a dar alguna señal de cambio en nuestra provincia. Durante los próximos días se espera una paulatina estabilización de las condiciones y un importante ascenso de las temperaturas, con máximas que volverán, y acá ya no me gusta, a acercarse a los 30 grados.

Por ejemplo, el día de hoy decíamos la máxima iba a ser de 17 grados, pero por ejemplo el jueves va a comenzar a sentirse con fuerza, ¿eh? El tiempo, a ver, ahora actualizamos acá la actualidad en el tiempo, 12 grados, pero la térmica según Tinti Weather 17 grados, la máxima 18 para el día de hoy, como te dije, según Tinti Weather. Ah, ¿así? No, escúchame una cosa, pero escúchame bien, mañana jueves, ¿sí? La mínima va a ser de 9 grados y la máxima de 26 grados. El viernes, cielo despejadísimo para el jueves, igual el cielo despejadísimo para el día viernes, 8 de mínima, máxima de 26 grados. El sábado va a estar parcialmente nublado, pero la mínima va a ser 9 y la máxima 21 grados, según Tinti Weather. El domingo 9 de mínima, pero nubladito, 18 de máxima. Ahora, el lunes vuelve a subir la temperatura, 10 de mínima, máxima de 21 grados, cielo algo nublado. El martes 12 de mínima, máxima de 25 grados con un cielo absolutamente despejado.

En el ámbito local, la agresión en Tafí del Valle, la agresión que sufrió un joven a la salida de un boliche en Tafí del Valle podría quedar en la nada. Los defensores y la querella coincidieron en señalar que hoy se vencen los plazos de investigación y si no se pide una prórroga, se deberá sobreseer a los dos únicos procesados y no hay ningún indicio de que haya algún acusado o a otros a cuales acusar. El 29 de enero, la madre de Patricio Ledesma denunció que este fue agredido por una patota cuando se retiraba del boliche La Cascada. Señaló además a un grupo de jóvenes oriundos de Concepción. El caso generó un enorme revuelo porque fue comparado con el trágico episodio en el que perdió la vida Fernando Báez Sosa en el año 2020. La investigación se inició oficialmente el 4 de febrero. Fueron detenidos por el ataque Santiago Bagne y Máximo Carreras. El auxiliar Hugo Campos siguió las instrucciones de la fiscal García de Targa y los acusó de lesiones graves en grado de tentativa agravada por el concurso premeditado de dos o más personas en calidad de coautores y pidió que se les dictara la prisión preventiva por 30 días. Horas después, ambos fueron trasladados al penal de Benjamín Paz. La resolución dictada por el juez Javier Núñez Campero generó un enorme revuelo. En Concepción se realizaron marchas para exigir la liberación de ambos jóvenes. Argumentaron que se había tratado de una causa política porque hasta el gobernador había solicitado que se investigara el caso y que los autores se les cayera con todo el peso de la ley. Macario Santamaría, Gonzalo Azcárate, defensores de Bagne, lograron que un juez de impugnación diera vuelta el fallo y confirmó la acusación, pero ordenó que el imputado siguiera en el proceso en libertad. Dos días después, Ángel Fara, Daniel Medina, representantes de Carreras, consiguieron exactamente lo mismo con su defendido. En este caso, como lo decíamos, ya se está venciendo prácticamente el tiempo, los tiempos procesales de la justicia y no se ha dado aún con ningún responsable de la agresión sufrida por este joven.

El gobernador Osvaldo Jaldo y Antonio Moreno analizaron proyectos y obras para el desarrollo de la ciudad de Trancas. El gobernador se reunió en la jornada de hoy con el intendente de esa ciudad, Antonio Moreno, para analizar distintos aspectos vinculados al presente y al futuro del municipio. Después del encuentro, Moreno destacó la importancia de mantener un diálogo permanente con el gobierno de la provincia para avanzar en objetivos de gestión. Cuando nos reunimos, dijo Moreno, con nuestro gobernador, hablamos de producción, de cuestiones institucionales, de cuestiones sociales, por supuesto, siempre referido a lo que es el municipio de Trancas. Esto es lo que comenzó diciendo el intendente, que prosiguió que hablar con el gobernador significa proyectar el futuro del pueblo, de las instituciones, hacer un balance, un repaso de lo que hemos venido logrando en cuanto a los objetivos en estos 3 años de gestión, y la verdad que el balance es positivo. En este sentido, reconoció que el contexto económico plantea dificultades, aunque remarcó que el trabajo conjunto con distintos sectores, realmente estamos hablando de las instituciones, del sector privado, de la educación, fundamentalmente en Trancas, que se ha convertido en un polo educativo, expresó Moreno. Durante la reunión también se abordaron los nuevos desafíos vinculados al crecimiento turístico y patrimonial de la localidad. Moreno destacó particularmente la importancia de la Gruta de San Francisco Solano, que en los últimos tiempos incrementó la llegada de visitantes. Es algo emblemático, tan importante para Trancas y para el país, es lo que sostuvo. El intendente explicó que junto al gobierno provincial se analiza además el mejoramiento de la zona donde se encuentra el santuario, ubicada sobre un antiguo tramo de la Ruta Nacional 9, y en ese sector también se encuentra Villa Vieja, un sitio histórico de Trancas que conserva distintos monumentos, entre ellos el Sagrado Corazón de Jesús, cuya obra de puesta en valor se encuentra en ejecución. Seguimos en nuestra provincia porque continúan las inspecciones ambientales en Ingenios de Tucumán. La Dirección Provincial de Ambiente, por supuesto, a dependiente de la Secretaría de Producción, sigue realizando controles y recorridos técnicos en industrias tucumanas, con especial atención a los ingenios. En el marco de las acciones de seguimiento y fiscalización ambiental que se desarrollan durante la actividad productiva, esto todo a través del equipo técnico del Programa de Reconversión Industrial, el PRI, que perteneciente a la Dirección de Protección Ambiental de la Subsecretaría de Medio Ambiente, se lleva adelante inspecciones de rutina, tareas de seguimiento de las acciones contempladas en el programa, con el objetivo de verificar el cumplimiento de la normativa ambiental vigente y acompañar de esta manera procesos de adecuación y reconversión de las industrias.

Nos vamos al ámbito nacional. Patricia Bullrich prepara un partido nacional con Valdés, pero por las dudas, por si rompe con Milei. Esto es lo que informa en este caso el portal La Política Online. Patricia Bullrich ya tiene un partido nacional para competir por la presidencia en 2027 si los Milei la fuerzan al gobierno. Por obra de Gustavo Valdés, el exgobernador de Corrientes, que aún maneja la provincia mediante su hermano Juan Pablo, la senadora nacional tiene acceso al Partido Popular Federalista. Nacido en Corrientes, el partido pertenece a Pedro Breiler Pocar, el vicegobernador correntino, y en abril obtuvo la personería jurídica en Capital Federal, como alcanzó la personería en 5 provincias. Bueno, ya es un partido nacional. Fuentes del partido precisamente dijeron que no fue creado para prestar el sello a ninguna figura nacional, como sucede con otros partidos que van cambiando de candidato en cada elección y terminan oficiando como los célebres sellos de goma. Sin embargo, otras fuentes al tanto de la jugada aseguran que la personería va a llegar a 12 provincias antes del año electoral y recuerdan que Milei no tenía partido cuando llegó a la presidencia. Justamente el trabajo político de Karina Milei se centró en los 2 primeros años de mandato en conseguir la personería de La Libertad Avanza en todas las provincias. Valdés tiene una relación zigzagueante con La Rosada, que entró en crisis cuando los libertarios le presentaron un candidato en contra en las elecciones ejecutivas del año pasado, pese a que se había mostrado como un aliado en el Congreso. Santiago Caputo quería llegar a un acuerdo con el correntino y hasta propuso a Camau Espínola para una fórmula, pero finalmente se impuso la línea de Karina y de Lule Menem, que empujaron al diputado Lisandro Almirón al cómodo cuarto lugar. Con Bullrich es diferente. Valdés tiene línea directa con la senadora y la apoyó abiertamente en las internas de Juntos por el Cambio allá por el año 2023, en lo que la expresidenta del PRO enfrentó a Horacio Rodríguez Larreta. Con un partido nacional bajo el brazo, Patricia busca condicionar a los Milei. Si la marginan de la discusión de la fórmula presidencial como quiere Karina, Bullrich puede jugar por afuera y darle un golpe letal a la reelección del libertario.

El gobierno nacional y la iglesia estrecharon lazos para organizar la llegada del Papa León XIV en equipo. A 3 meses del histórico arribo del Papa León XIV a nuestro país, Karina Milei y otros funcionarios del gobierno lideraron una reunión clave para representantes eclesiásticos y de esta manera afinar los detalles de la agenda papal. La misma está prevista para el 8, el 9, el 10 y el 11 de noviembre de este año, y cabe señalar que la cumbre buscó consolidar el trabajo coordinado entre el gobierno nacional y la Conferencia Episcopal Argentina, la CEA, de cara a la gira del Santo Padre, la cual contempla actividades en la ciudad de Buenos Aires, Luján y Córdoba. Además, bueno, al concluir la reunión, el arzobispo porteño Jorge García Cuerva destacó el marco institucional del evento al señalar que es una visita nacional y es una primera aproximación, pero el espíritu es trabajar absolutamente en conjunto. La comitiva de la iglesia se contempló con la presencia de los sacerdotes Máximo Jurchovin, también Matías Tarico, quienes junto al prelado forman parte de la Comisión Nacional para la preparación de la visita de León XIV.

Nos vamos al mundo, lamentablemente, para informar acerca de un brutal femicidio en Brasil. Su expareja la mató a puñaladas mientras ella esperaba en la fila de un supermercado. La familia de Angelita Manuela Rodríguez despidió sus restos este martes en un cementerio del municipio de Piedade, en el estado de San Pablo, en Brasil, mientras avanza la investigación judicial por su femicidio ocurrido el domingo pasado en un supermercado de la localidad de Morro Grande. El principal acusado por el femicidio de Angelita es su expareja, Lafayette Gonzaga da Silva, quien irrumpió a las 13 aproximadamente del día domingo en la tienda donde ella estaba parada esperando para ser atendida, y la apuñaló al menos 3 veces por la espalda ante la mirada atónita de numerosos testigos, incluso varios menores de edad. Casi de manera inmediata, los adultos que presenciaron el femicidio persiguieron a este hombre, lo rodearon y lograron reducirlo junto a efectivos policiales. El hombre fue trasladado a la cuarta delegación de defensa de la mujer, donde permanece detenido, y declaró ante el funcionario policial, ante varios, que Angelita le había arruinado la vida y que estaba arrepentido de lo que había hecho.

0: hablamos un poquitín de deporte, hablamos de River, el 11 de Coudet para que River visite a Independiente Santa Fe por la Sudamericana. River afrontará hoy un desafío de peso en la Copa Sudamericana 2026 desde las 21:30. El equipo dirigido por Eduardo Coudet va a visitar a Independiente Santa Fe en el estadio El Campín de Bogotá en el encuentro de ida por los octavos de final. Para este compromiso, el entrenador deberá modificar considerablemente el equipo que viene de cortar una preocupante racha en el torneo clausura. En este caso, el conjunto de Núñez llega al duelo internacional después de haber derrotado 2-0 a Argentinos Juniors en el Monumental. Este triunfo significó un alivio importante para el plantel, ya que permitió también ponerle de alguna manera punto final a una seguidilla de 6 derrotas consecutivas. Sin embargo, el viaje a Colombia presenta una dificultad adicional. Coudet tendrá que rearmar la defensa debido a las ausencias de Gonzalo Montiel y Marcos Acuña. La postergación del partido, que originalmente debía disputarse en otra fecha, fue suspendido debido al terremoto que afectó a Colombia el lunes 10 de agosto y terminó teniendo un aspecto positivo de alguna manera para el conjunto argentino. Gracias a la modificación del calendario, Thiago Almada pudo incorporarse al plantel, completar una semana de entrenamiento junto a sus compañeros, y así el mediocampista ofensivo será titular frente a Independiente Santa Fe. Almada viene de disputar 83 minutos ante el Vincho de la Paternal y tendrá nuevamente la responsabilidad de aportar desequilibrio en la zona ofensiva. Su presencia representa una de las principales novedades del equipo que el Chacho prepara para este compromiso. Los principales complicaciones, por decirlo de alguna manera, surgen en la última línea. Como lo decíamos, Montiel quedó afuera por una sobrecarga en el aductor izquierdo, mientras que Acuña sigue con la recuperación de un desgarro en el isquiotibial derecho. Ambos jugadores apuntan a estar disponibles para el próximo domingo cuando enfrenten a Vélez por el clausura, pero no van a llegar en condiciones para la presentación en Bogotá. Coudet no podrá recurrir a sus reemplazantes naturales, como lo son Giovanni Gómez, González, Francisco Ortega, no están incluidos en la lista de buena fe de la Copa Sudamericana, por lo que el encuentro deberá encontrarse y, a ver, una solución alternativa para cubrir ambos laterales, que, dicho sea de paso, no son poca cosa. El cuerpo técnico maneja dos posibilidades principales. Una de ellas es Lucas Martínez Cuarta, que se ubica como lateral derecho, y que Lautaro Rivero pase a ocupar uno de los puestos de la zaga central y que el juvenil Facundo González sea quien se desempeñe sobre el sector izquierdo. La otra alternativa es mucho más arriesgada y contempla el debut de Ángel Yutiel Susano como lateral derecho, y en ese escenario Martínez Cuarta y Nicolás Otamendi van a continuar como dupla central, mientras que Rivero ocuparía el lateral izquierdo. Así las cosas, la posible formación de River ante Independiente Santa Fe sería Santiago Beltrán, Lucas Martínez Cuarta, Nicolás Otamendi, Lautaro Rivero, Facundo González, Aníbal Moreno, Tobías Andrada, Ángel Correa, Thiago Almada, Joaquín Freitas y Rafael Santos Borré. Veintinueve minutos pasan del mediodía, hasta acá hemos llegado con la información.
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Sobre el final de nuestro programa escuchamos a Bryan Adams. Bryan Guy Adams, ¿sí? Es el artista destacado del día de hoy. Él nació en Kingston, Ontario, un 5 de noviembre de 1959, guitarrista, cantante, compositor canadiense.

En 50 años de carrera, Bryan Adams ha vendido más de 100 millones de copias, incluyendo álbumes y sencillos en todo el mundo desde 1975.

mientras está volando, nosotros seguimos disfrutando de su música en el artista destacado. Artista destacado del día de hoy, Bryan Adams, ni Romeo ni Julieta.

Romeo ni Julieta, Bryan Adams en esta tarde, en este mediodía, disfrutando por supuesto su excelente música.

¿Sabes que Bryan Adams comenzó desde muy chiquito con la música, como la mayoría de los grandes artistas? A los 10 años, su tío le regaló su primera guitarra, algo que no aprobaba su padre, ¿eh? Ojo, era un diplomático de carrera. Al poco tiempo, sus papás se divorcian, por lo que el futuro de Bryan Adams se fue, digamos, como transformando, ¿sí? Él fue con su madre, su hermana, a la ciudad de Vancouver, y después, bueno, pasó su infancia y adolescencia en Portugal, habida cuenta de la profesión de su padre. Su padre era militar, vivió en Birre, cerca de Casais, y a unos 25 kilómetros de Lisboa. Esto le llevó a aprender un poco del idioma portugués. A los 15 dejó la escuela, se unió a una banda como cantante haciendo giras por Canadá. Y allí, allá por 1978, Adams realizó su primer aporte musical junto a Jim Vallance, al que había conocido un par de años antes. Nos vamos a seguir disfrutando la música de Bryan Adams, ¿te parece? Porque ya nos queda poquito. Aquí está un temazo de Bryan Adams, realmente, que fue interpretado para la película Zero, en realidad traducido es El espejo tiene dos caras, que protagonizó precisamente con quien lo acompaña en este tema, Barbra Streisand. Aquí están ellos, Bryan Adams, Barbra Streisand, y finalmente encontré a alguien.

lo que nos pasa con estos artistas es que no tenemos ganas de dejarlos ir. Vos sabés que es así realmente, pero nos encanta poder acompañarte con esta música. Minutos finales de nuestro programa.

Sigue siendo el único, por supuesto, pero nosotros tenemos que despedirnos. La verdad, ha sido un placer enorme poder acompañarte en esta mañana. Gracias por estar, gracias por quedarte, gracias por sumarte. Y ahí es donde tenés que seguir, ¿eh? Acordate. Nos vamos a reencontrar, si Dios así lo permite, mañana con José Luis Aro, con Carlos, con Agustina. Alicia Herrera es mi nombre y te dejo este besote, mira. Enorme, gracias por acompañarnos. Espero que tengas una jornada preciosa. Y si estás atravesando por algo, ya pasará. Esto también pasará. Gracias de nuevo. Quédate enganchado de la programación de la 97.1 Radio Tucumán, porque además te dejamos con un temazo de Bryan Adams. Todo lo que hago, lo hago por ti.

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0: No hay manera de arrancar esta mitad de semana, por supuesto, con los grandes clásicos. Canciones que nos han dejado marcas a lo largo de las décadas son estas que vas a encontrar acá en La Oveja Negra, por supuesto que sí. Bienvenidos al miércoles 19 de agosto en esta gran Oveja Negra del día de hoy, mateando como debe ser, disfrutando la jornada como debe ser y, por supuesto, escuchando las grandes canciones, las mejores canciones de todos los tiempos acá en el aire de tu radio. Bienvenidos a La Oveja Negra, mi nombre es Damián Cabral, Damián Locutor, así me encuentra en las redes sociales. Esto, como siempre, es una producción de longcontenidos.com.ar, trabajando junto a tu radio para llevarte lo mejor, ni más ni menos, donde todo puede pasar, claro que sí. Hoy mi equipo y yo, que te saluda y te da la bienvenida, por supuesto, welcome, gracias por venir, gracias por estar. El señor Juan Piolmos hoy en la operación técnica, Sol Acuña en la musicalización, mi nombre es Damián Cabral, Damián Locutor, así estoy en las redes sociales, y usted ahí de ese lado, haciendo de este un gran programa. Abrimos el corral de La Oveja Negra, prepárate, porque en un ratito se viene algo de Fastball, se viene algo de New Radical, tenemos un in-concert impecable en el día de hoy, mucho para estar disfrutando en esta gran jornada, por supuesto. Y obviamente hay que decirle presente y hacerlo oficial, claro que sí, porque comienza La Oveja Negra de esta manera. Abróchese el cinturón, porque los grandes clásicos suenan acá. Bienvenidos.
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las canciones que no paran, por supuesto. Seguimos escuchando grandes clásicos de esta gran oveja negra. Llega New Radical, You Get What You Give, una gran canción, hitazo para corear, para cantar y para subir el volumen. Dale.

se va y despedimos a New Radical con esta gran canción para esta gran oveja negra del día de hoy. Y canciones, obviamente, que dicen presente y acá están sonando en el aire de tu radio. Para vos le toca el turno a Fossil Ball haciendo The Way. Así, dale, mandale nomás.

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1: Bueno, momento de In Concert, gran bloque, gran en La Oveja Negra del día de hoy. Abrimos nuestro In Concert con una banda que convirtió cada escenario en un espectáculo enorme. Hablamos de la banda inglesa Queen y esta vez elegimos Radio Gaga en esta versión en vivo, una canción que nació en el año 1984 y que sobre el escenario se transformó en uno de esos momentos donde el público deja de mirar para empezar a formar parte del show. Las palmas, Freddie Mercury manejando a miles de personas y un estribillo que parece pensado para ser cantado en masa. Subimos el volumen porque en el In Concert del día de hoy llega Queen, por supuesto, Radio Gaga en vivo, así, en el In Concert. Dale, ponelo.

0: Y así pasó Queen por nuestro escenario con Radio Gaga, esta versión en vivo con esa conexión entre banda y público que terminó convirtiéndose en una de las imágenes más recordadas de sus conciertos. Apagamos las luces por ahora y cerramos nuestro inconcert, pero seguimos con muchos más clásicos acá, claro, en La Oveja Negra.
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Bueno, locos lindos que dicen presente y que nos escriben, es el caso de Graciela, que quiere dedicar Don't Speak a una amiga con la que compartí prácticamente toda mi juventud, que lo que nos está contando. Éramos inseparables, pero con los años nos fuimos distanciando hasta que un día dejamos de hablarnos. No hubo una pelea ni un motivo puntual, simplemente pasó. Hace poco volví a escuchar esta canción y pensé inmediatamente en ella. No sé si algún día volveremos a encontrarnos, pero hay personas que, aunque ya no estén en tu vida, siguen formando parte de tu historia. Bueno, esta canción va para ella, claro que sí, porque llega No Doubt haciendo Don't Speak. Dale, ponelo.

Una gran canción que no puede faltar en La Oveja Negra del día de hoy, pedida por Graciela, recordando su infancia y gente que hoy ya no está en su órbita, pero que en su memoria sigue estando. ¿Y quién te dice que la música no los vuelva a unir? No Doubt, haciendo Don't Speak, un clasicazo de comienzos del origen, de la historia de esta gran banda, liderada por Gwen Stefani, por supuesto, formando parte de acá de La Oveja Negra del día de hoy. Y de ahí vamos a pasar a una gran balada, una balada que la rompe, que nos da ganas de seguir compartiendo sensaciones, emociones y vivencias con las personas que realmente queremos. Llega The Cars haciendo Drive. Dale, ponelo.

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8: El gobierno nacional aprobó los modelos de contrato para un préstamo del Banco Interamericano de Desarrollo por hasta 85 millones de dólares destinado a Mendoza, en el marco de una línea de crédito condicional de hasta 700 millones de dólares para la transformación digital del sistema de salud en gobiernos subnacionales. La medida quedó establecida en el decreto 757/2026, publicado este miércoles en el Boletín Oficial. El financiamiento apunta al proyecto de consolidación de la transformación digital del sistema de salud de la provincia de Mendoza, que contempla infraestructura y equipamiento digital, sistemas de información, capacitación y gestión del cambio e interoperabilidad y ciberseguridad sanitaria. La línea de crédito condicional tiene un plazo de utilización de 10 años.
9: Internacionales.
8: Las autoridades migratorias de Paraguay expulsaron a 10 hinchas de Boca que intentaban ingresar al país para presenciar la revancha frente a Deportivo Recoleta, debido a que sus nombres figuraban en el sistema con restricciones para asistir a eventos deportivos internacionales. Los simpatizantes fueron identificados durante los controles realizados en la frontera y no llegaron a ingresar formalmente al territorio paraguayo. El comisario Cristino Ayala, jefe de prevención del departamento, presidente Hayes, explicó que cuando las autoridades cargaron los datos de los argentinos en el sistema migratorio aparecieron las correspondientes restricciones. Cuando intentaron ingresar en el país, en el sistema migratorio saltaron los nombres de ellos y fueron demorados y deportados, explicó el funcionario.
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0: Este miércoles todavía le queda mucho para estar recorriendo, por supuesto, con grandes canciones, con mensajes, dedicatorias, con bloques especiales, con, bueno, con mucho, por supuesto. Y entre todas esas cosas de las que vamos a estar teniendo en el programa del día de hoy son las noticias. Noticias de tecnología que seguramente te van a interesar ya en un ratito, acá en La Oveja Negra.
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2: Y llegan las noticias en La Oveja Negra, por supuesto. Dale, presta atención porque WhatsApp está probando una nueva herramienta para detectar posibles estafas antes de que caigamos en ellas. La función analiza determinadas señales directamente en el teléfono y si encuentra algo sospechoso en una conversación puede mostrar una advertencia indicando que podría tratarse de una estafa. Lo interesante es que WhatsApp asegura que este análisis se realiza en el propio dispositivo y que la conversación no se denuncia automáticamente. Después será el usuario quien decida si bloquear al contacto, lo reporta o simplemente ignora la advertencia. Por ahora, esta es una etapa limitada de prueba, pero apunta a uno de los problemas que más crecieron en las aplicaciones de mensajería. Los mensajes diseñados para engañarnos y conseguir dinero o información personal, por supuesto, a estar atento porque la tecnología avanza y las ciberestafas de la mano también con ellas. Así que dentro de poco, antes de que nosotros pensemos esto tiene pinta estafa, el propio WhatsApp ya nos va a estar avisando. Y por supuesto, hasta acá nuestra noticia de tecnología del día de hoy. Mucha más Oveja Negra.

0: En minutitos, en instantes, estoy dándome una vuelta por el mensajero para estar leyendo lo que dicen los locos lindos del otro lado, porque hay muchas cosas para decir y, por supuesto, acá en el aire de la radio te lo vamos a estar mostrando. Apúrate, dale, todavía no nos escribiste. ¿Qué estás haciendo? ¿Qué estás haciendo? Ya tendrías que estar escribiéndonos. Y si lo hiciste, prepárate porque en un ratito te estoy leyendo. Seguramente tu mensaje está ahí. Todo esto, claro que sí. ¿Por qué? Porque se viene el mensajero.
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2: Momento de mensajes, llegó el mensajero, a ver qué están diciendo los locos lindos del otro lado. Maite nos escribe, hola, ¿cómo están? Nosotros muy bien, Maite. Maite o Maite, Maite creo que es. ¿Cómo están? Nos pregunta recién, ahora me pude enganchar con el programa, venía con unos días bastante movidos y necesitaba un rato de buena música para bajar un cambio, acá está. Por supuesto, para vos. Renzo, hola Renzo, ¿cómo estás? Si pueden más adelante poner algo de los 90, un montón. Desde No Doubt para adelante tuvimos un montón de cosas de los 90. Cualquiera que tenga la mano, nos dice. Últimamente estoy escuchando mucho de esa época y me volvió a agarrar el gusto por esos temas. Una muy buena década para la música, la década de los 90. Noelia también, hola Noe, ¿cómo estás? Acá terminando unas cosas que me quedaron pendientes desde ayer. Puse la radio para acompañarme y al final me quedé más pendiente con las canciones que de lo que tenía que hacer. Bueno, a no entretenerse muy me pasa tan seguido eso. Más que nada cuando hay que armar alguna programación o algo, me quedo enganchado con las canciones y se me hace eterno después todo. Pablo, hola Pablo, ¿cómo estás? Qué buen tema los que están pasando. Hacía muchísimo que no los escuchaba completos y me acordé de cuando los tenía grabado en un cassette. Me trajeron un lindo recuerdo. Qué bueno eso, Pablo. Jimena también, hola Jime. ¿Me pueden mandar un saludo para León? Hoy empezó en un trabajo nuevo y estaba bastante nervioso cuando salió. Seguro que en algún momento se conecta y que los escucha, por supuesto, León. A rugir fuerte que... que el mundo es tuyo. Cristian también, hola, ¿cómo estás? Me quedé pensando en lo que estaban comentando recién sobre WhatsApp. A mí también me pasa mucho eso de agarrar el celular y a veces me encuentro con una sorpresa. A tener cuidado, a todos, no solamente a vos, Cristian. Vero, hola Vero, hoy necesito música y nada más. Vengo de una semana medio pesada, y todavía quedan algunas cosas por resolver. Así que me viene bien desconectarme un rato con ustedes, para eso estamos. Matías, Ezequiel, dale. ¿El último es? No, todavía no. Si entra en algún momento, ¿pueden pasar algo de Depeche Mode? Hace varios días que tengo ganas de escucharlos y nunca me acuerdo de ponerlos cuando estoy en casa. Silvina también, hola Silvi, les mando un saludo grande. Estoy esperando que llegue mi hijo. Mientras tanto me quedo escuchando el programa. Ya hice un café, así que no tengo ningún apuro. Rolo también, hola Rolo, ¿cómo estás? El último, sí. Yo soy de esos que escucha una canción vieja en la radio y después termina buscando 20 temas más de esa misma época. Con el que pasaron recién, ya sé cómo voy a terminar la jornada con todo, bien arriba, por supuesto. Gracias chicos por comunicarse, que todavía hay mucha más Oveja Negra, así que no te podés mover porque los clásicos suenan acá.

Y como todo lo tiene, como todo tiene un final, cualquier cosa dije, como toro. Como todo tiene un final, nosotros también los vamos a despedir de la Oveja Negra el día de hoy, pero solo hasta mañana, jueves, previernes. Tu cuerpo lo sabe, prepárate porque hay mucha música en la radio, está genial. Y como todo lo tiene, como todo tiene un final, cualquier cosa dije, como toro. Como todo tiene un final, nosotros también los vamos a despedir de la Oveja Negra el día de hoy, pero solo hasta mañana, jueves, previernes. Tu cuerpo lo sabe, prepárate porque hay mucha música.

Al locutor, así estoy en las redes sociales. Esto, como siempre, es una producción de Long Contenidos, trabajando junto a tu radio para llevarte lo mejor, ni más ni menos. Será entonces hasta mañana, ¿eh? Quédate en sintonía. Recuerde siempre, señora, que la oveja negra no es mala, solo es diferente, y cuando la vida te dé la espalda, hay que patear el trasero. Hasta mañana entonces, ¿eh? Categoría infinito. Chau, chau.

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4: El Senado debate este miércoles dos proyectos de senadoras aliados sobre el mercado voluntario de carbono en una clara seña, en una clara señal hacia los bloques provinciales que reclaman ampliar el temario diseñado por el oficialismo, que se tratará en una sesión al celebrarse en septiembre. De esa manera, el oficialismo busca recomponer el diálogo con los bloques que suelen acompañar sus iniciativas, que en las últimas semanas endurecieron sus condiciones para avanzar con una nueva sesión. Tras el traspié sufrido con la ley de propiedad privada, la bancada de la Libertad Avanza, que preside Patricia

0: Bullrich busca avanzar en acuerdos firmes con los bloques aliados de la UCR, PRO y provinciales para sancionar leyes claves como el Superrigui, Ley Hojarasca y pliegos.
1: Deportes.
0: Rosario Central visitará este jueves a Corinthians de Brasil por la vuelta de los octavos de final de la Copa Libertadores, el torneo de clubes más importante de América. El encuentro, que está programado para las 21:30, se podrá ver por Telefe, Fox Sports y Disney Plus Premium. Rosario Central se clasificó a esta instancia luego de finalizar en la segunda posición de la zona A, en lo que terminó igualado con 13 puntos con Independiente del Valle de Ecuador, aunque estos últimos quedaron primeros por el criterio de desempate olímpico. En lo que respecta al campeonato local, el Canalla, que es dirigido por José Almirón, tuvo un buen arranque en el torneo clausura, donde marcha tercero en la zona B con 10 puntos, solo por debajo de Argentinos Juniors y Belgrano de Córdoba. Además, está metido de lleno en la pelea por el título de campeón de liga, que se le entrega al equipo que finalice primero en la tabla anual. Corinthians, por su parte, quedó primero con 11 puntos en el grupo E, que compartió con Platense, Independiente Santa Fe de Colombia y Peñarol de Uruguay.
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0: Y así arrancando en la 97.1 Radio Tucumán, la radio de los tucumanos y las tucumanas, con una jornada calurosa, una jornada estupenda. Atención a las repetidoras en Monteros, Concepción, Graneros, Simoca, Alberdi y La Cocha. Buenas tardes, doctor Albornoz. Ale, ¿cómo estás?
1: Buenas tardes, Mercedes, ¿cómo te va?
0: Julio Córdoba, que también nos acompaña. Exteriores hoy también en de Tucumán Turismo. Jornada muy importante la que se está viviendo en la provincia de Tucumán. Las gestiones gubernamentales están muy a flor de piel. ¿Qué novedades tenemos, doctor?
1: Bien, comenzamos con el audio que, bueno, estuvimos en la mañana de hoy, estuvimos ahí en la tarde de Juan Bautista Alberdi, y habló Marcelo Nasur, el ministro de Infraestructura y Obras de la provincia, y nos decía lo siguiente.
2: Bueno, esta tarde estarían junto al gobernador de la provincia visitando, por supuesto, también obra en Juan Bautista Alberdi.
3: Sí, hoy a la tarde vamos con el gobernador a hacer una visita de obra en el ingreso a Alberdi. Estamos construyendo una rotonda para darle mayor fluidez, seguridad al tránsito, y es una obra que venía abandonada por Nación, y por decisión del gobernador Osvaldo Jaldo, esta obra se provincializó. El Poder Ejecutivo Provincial ha invertido más de 3.500 millones para que hoy la rotonda de Alberdi sea una realidad, y si Dios quiere, a mediados del mes de noviembre esa rotonda va a estar finalizada, vamos a poder inaugurar, y toda la comunidad del sur, en especial Juan Bautista Alberdi, va a contar con un acceso seguro y, por supuesto, moderno y nuevo, como es la rotonda del acceso a Alberdi.
2: Bueno, ministro, otra pregunta. Hablamos de rutas nacionales y, en este caso, ¿de cuántas rutas que pertenecen a la Nación, que dependen de Nación, se hizo cargo la provincia?
3: Bueno, sin duda que las rutas nacionales son de jurisdicción nacional. Eso ya, esa postura ya la dejó en evidencia el gobernador. Hay aproximadamente 600 kilómetros de rutas nacionales que pasan por la provincia de Tucumán. Si bien las rutas son responsabilidad de la Nación, pero por una instrucción del gobernador venimos colaborando con Vialidad Nacional, el distrito número 3, entregando mezcla asfáltica para bacheo, cortando el pasto en algunos accesos como el acceso norte, como la circunvalación. Venimos colaborando con Vialidad de la Nación para que las rutas se encuentren en condiciones, ¿no? Así que, pero bueno, Nación tiene que tomar la responsabilidad que le corresponde sobre su jurisdicción, que son los más de 600 kilómetros que atraviesan la provincia, las rutas nacionales.
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0: Bueno, bastantes actividades tenemos hoy. Bueno, también la Municipalidad de San Miguel de Tucumán está realizando un operativo integral en Villa Urquiza, exactamente en Perú 805, esquina Junín. En el día de hoy se realizó el móvil Rosa, que son ecografías, licencia de conducir, gestión de DNI, tarjeta SUBE, castración de animales, centros vecinales sobre el presupuesto participativo y entrega del periódico El San Miguel. En el día de mañana estarán en la misma esquina de Perú y Junín de 9 a 12 horas y habrá corte de pelos para niños, licencia de conducir, gestión de DNI, mercado en tu barrio, castración de animales, salud ambiental, limpieza y mantenimiento de espacios públicos, bromatología y el stand de salud. También desde la Municipalidad de San Miguel de Tucumán nos invitan a o algunas actividades como por ejemplo este taller de arte que se llama Que se vengan los chicos para las infancias. Es un trabajo sobre la vida de Mercedes Sosa con actividades manuales y visitas guiadas por el museo. Será el día jueves 20 de agosto a las 15 horas en el Museo Mercedes Sosa en pasaje Miguel Calixto del Corro 344. También, siguiendo con las actividades que se realizarán, la Casa Azul, que es esta casa especializada en el autismo, aquí en la Municipalidad de San Miguel de Tucumán, realizará capacitaciones que los temas serán principios básicos en TEA e inclusión, igualdad y equidad, que expondrán Carlos Sótola y Celia Geraldi. Será mañana jueves, también 20 de agosto, de 15 a 17.30 en la Escuela del Niño Jesús en Villa Carmela. Esta capacitación está dictada para docentes. También festejarán el Día del Niño en Casa Azul el sábado 22 de agosto de 16 a 18.30 horas en la Plaza Alberdi, que queda a la par de Casa Azul, en Alberdi 250. Así que variadas y bastante las actividades que realizará la Municipalidad de San Miguel de Tucumán.
1: Así es, recordemos que la Fiesta Nacional de la Empanada, la 47 emisión, en Famayá, 11, 12, 13 y 14 de septiembre del 2026. Alberto y Alcalá, Enrique Massa, Valentina Márquez, Sergio Galleguillo, Luz Milagros Ruiz, Diego Olmos, Los Cantores del Alba, Los Sacheros, Emilio Morales, El Show de los Tequis. La verdad es que Las Valijas, Los Olivareños, Pedro Acosta, Los Carperos, Jorge Jardial, Tiago Santucho, Los Alfiles, que a mí me fascinan, Aldana Benavides, Trío Concepción, La Rana Guarachera, Mariachis de México, Los Pasteles Verdes, Tiago Santucho, Luana Palavecino, Los Cuatro de Tucumán, Eli Cortalesi, El Candy, Trova Cuatro, en distintos artistas que estarán presentes en esta gran jornada. Recordemos que es entrada libre y gratuita los tres días, 11, 12 y 13. Por supuesto, organiza Municipalidad de Famayá, Intendencia Mellizos Orellana, el Ministro del Interior, don Jorge Darío Monteros, y el Gobernador Osvaldo Francisco Jaldo, acompañando como todos los años a la tradición y a la cultura.
0: Bien, seguimos también con otras actividades, que las actividades que se realizarán desde el Ente Cultural de la provincia. La verdad que también muchas actividades para este fin de semana. Comenzamos con la conferencia que hablará sobre Enrique de Prat Gay, semblante de un escultor tucumano, a cargo del licenciado Alejandro Esser. Esta actividad se realizará con motivo de la incorporación como miembro de número de la Junta de Estudios Históricos de Tucumán. Se realizará el día de hoy a las 19 horas en el anfiteatro de la UNSTA, de 9 de julio 165. Esta entrada es libre y gratuita. También, como todos los jueves, mañana será en el Ente Cultural de la provincia, en el Punto Digital, será el Jueves de Milonga. que está coordinada por la profesora Sara Rueda, un espacio para bailar, compartir y también aprender, abierto a quienes quieren bailar como a quienes quieren dar sus primeros pasos en el tango. Serán los jueves, en este caso el jueves 20 de agosto, de 21 a 23 horas en San Martín 250, también entrada libre y gratuita. También el espacio Inca proyectará la película Hijo Mayor de Cecilia Kang. La sinopsis es: Lila, una niña coreana argentina, explora su doble identidad mientras su padre Antonio persigue sus sueños de inmigrante en América Latina. Una historia familiar que conecta pasado y presente. Se proyectará este jueves 20, el viernes 21 y el sábado 22 a las 20 horas. También en el espacio Inca, en la sala Haines O'Connor de San Martín 251. Y las entradas estarán disponibles en boletería una hora antes de cada función. La general vale 4.000 y para jubilados y estudiantes solamente 2.000 pesos y se recibe únicamente efectivo. También el espacio Inca proyectará las películas Barcos y Catedrales de Nicolás Araoz este domingo 23 y lunes 24 a las 20 horas y el martes 25 a las 18 horas. También en la sala Haines O'Connor de San Martín 251 el precio es el mismo, entrada general 4.000, jubilados y estudiantes 2.000. Así que variadas las actividades en el ente cultural de la provincia.
1: La Conferencia Episcopal Argentina lanza una campaña permanente. Esta iniciativa busca que toda la comunidad se integre y pueda sentirse parte del acontecimiento más esperado de todos los tiempos. Nos vamos a una pausa y ya volvemos con ustedes.
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0: nuevo bloque de Tucumán 360 y vamos con una noticia del ámbito local. La verdad que una situación que estaba pasando y que estaba lo tenía la mayoría de los egresados de la UNT o de los que están cursando actualmente la UNT en vela era el tema de quién sería o quién será el próximo rector y vicerrector de esta casa de altos estudios. Bien, el día de hoy el espacio oficialista de la Universidad Nacional de Tucumán cerró la estrategia electoral luego de la suspensión de Sergio Pagano como rector de la universidad. Decidió quién será el candidato a rector y vicerrector de la Universidad Nacional de Tucumán, que estará conducida por Sergio Mohamed, quien es el actual decano de la Facultad de Ciencias Exactas y Tecnología, como candidato a rector, y lo acompañará en esta fórmula oficialista el doctor Horacio Madcur, que es actualmente el vicedecano de la Facultad de Derecho, que competirá por el cargo de vicerrector. Bueno, esta decisión es clave ya que el próximo 3 de septiembre será la Asamblea Universitaria el que tendrá a cargo la elección de quienes serán las próximas autoridades de la Universidad Nacional de Tucumán. Así que, bueno, de esta manera el oficialismo busca llegar con una fórmula unificada y evitar una interna dentro del espacio. Luego de que la doctora María Cristina Grunauer de Falú decidiera retirar su postulación al rectorado, quedó esta fórmula en la cual el vicedecano de Derecho, justamente el doctor Horacio Madcur, quedará como vicerrector. Así que bueno, el próximo 3 de septiembre tendremos la Asamblea Universitaria y conoceremos quién será el próximo rector y vicerrector de la Universidad Nacional de Tucumán.
1: Así es. Bueno, compartimos la entrevista con Domingo Amaya, presidente del Ente Tucumán de Turismo, con Federico Latani, muy bien, vicepresidente de la Cámara de Turismo de Tucumán y titular de ACARA, filial Tucumán. Mariana Sánchez, organizadora del evento y titular del Tucumán Bureau. Jesús Jiménez, organizador de la Expo sobre Ruedas. Nos decían esto, lo compartimos con ustedes.
2: A toda la prensa de nuestra provincia que pueda difundir este importante evento. Hoy aquí en el Ente de Turismo se lanzó la segunda expo sobre ruedas. La exposición sobre ruedas, que es importante, con la presencia del vicepresidente de la Cámara, el presidente regional de ACARA, el doctor Lanati, la presidenta del Buró de Convenciones, que es una de las organizadoras junto a Jesús Jiménez, que han decidido llevar a cabo esto, ya que, como bien lo manifestó Federico Lanati, no hay otro evento parecido en toda Sudamérica, así que Tucumán se está posicionando en este evento y también tiene una ventaja impositiva importante por decisión de nuestro gobernador Osvaldo Jaldo de que haya una alícuota cero para toda la comercialización de los productos que se valga redundancia, comercializar y exponer en la Expo Rural este fin de semana. Así que desearles el éxito y que esta Expo Rueda, segunda fecha, sobre ruedas, que se quede por muchos años. Así que vamos a seguir apoyando porque sabemos que es muy importante para el desarrollo económico y también para el conocimiento también y para los tucumanos y los turistas que nos visitan, que puedan disfrutar un fin de semana distinto.
3: Significa poder mantenerlo. Se dice que cuando un congreso, un encuentro o algo importante llega la tercera vez, ya tiene su mayoría de edad. Yo creo que en este caso de Expo Ruedas ya tiene la mayoría de edad con esta segunda edición. Sé que hay muchas cosas para estar, para ver, para divertirse, para conocer. En la actividad automovilística siempre hay novedades, hay muchísimos lanzamientos de autos y los más de 20 concesionarios que forman ACARA Regional Tucumán van a estar presentes para mostrar lo último que hay a nuestro querido público tucumano y a los turistas que nos
4: van. Bueno, la verdad que ahora hemos redoblado la apuesta, ¿no? Entre las cosas que tenemos, digamos, dos dos galpones más que lo estamos abriendo exclusivamente para lo que son los autos clásicos, ¿no? Los autos clásicos han sido una novedad, se han acercado muchísimos, entonces ahora estamos redoblando la apuesta y diciendo, bueno, a ver, abramos estos dos salones exclusivos para lo que son los autos clásicos. Eso por un lado. Después, digamos, lo clásico de siempre, ¿no? El salón de la moto con todo lo que es exquisito, le llamamos así, porque tiene todas las últimas novedades de todas las grandes marcas, de todo, o sea, de todo lo que es el norte argentino, van a estar presentes en el salón de la moto, así que muy contento. Charlas, presentaciones, y siempre, y también hemos pensado desde la organización homenajear. ¿Por qué no también pensar en homenajear a aquellos tucumanos que han tenido una trayectoria muy importante en lo que es el mundo, digamos, de tanto lo que es rally a nivel nacional e internacional, lo que es la parte de mountain bike también, ¿no? Tenemos muchos referentes, no nos olvidemos que Tucumán, digamos, es un epicentro de todo lo que es relacionado al ciclismo, y también en el mundo, digamos, de las motos también, con grandes organizadores que tenemos de grandes eventos de motocross y referentes, ¿no? Así que también estamos muy contentos.
5: Jesús, te pido que me comentes sobre días, horarios, entradas y la información necesaria para asistir al evento.
6: Bien, Expo Sobre Ruedas se realizará los días 21, viernes 21, sábado 22 y domingo 23 en la Sociedad Rural de Tucumán. Los horarios son de 16 a 23 horas y la entrada tiene un valor de 4.000 pesos. Pensamos también que sea una entrada accesible para que puedan asistir las familias para disfrutar de todas las actividades que van a realizar dentro del evento.
7: ¿Cuál es la actividad que los tucumanos no pueden perderse? Va a haber muchas en el evento, pero ¿cuál es la que ustedes invitan y dicen esta no se la pueden perder?
4: Mira, la verdad es que hemos tenido muchísima difusión y muchos comentarios en relación a los test ride. Vamos a tener dos test ride, vamos a tener uno de moto y vamos a tener uno de bicicletas eléctricas. Entonces son como una novedad, ¿no? Además de eso, de que cada concesionaria va con su activación, ¿no? El año pasado hemos tenido unas activaciones muy lindas, entonces cada uno tiene su juego, tiene la forma de atraer, de llamar al público, así que entendemos, digamos, que esa también va a ser, o sea, recorrer todo eso, y por supuesto, digamos, para nosotros el sorteo de la moto, ¿no? Todo el mundo pregunta, todo el mundo pone me gusta, el domingo hemos redoblado la apuesta, tenemos una moto mucho más grande que la del año pasado, así que digamos, la verdad que es un gran aliciente también.
6: Y recordemos también las actividades para los niños, que tenemos la Copa Kids el día viernes, una carrera de bicis que se pueden inscribir. Todos los formularios de inscripciones están en nuestra web y en nuestra cuenta de Instagram, y también tenemos los espectáculos de patín y de las clases de skate, y también vamos a tener demostraciones de skate, así que para todos los gustos, para toda la familia y para toda la persona.
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0: Bien, continuamos acá en Tucumán 360 y vamos ahora a noticias del ámbito nacional, sobre todo ya de cara a lo que será el 2027, el año de elecciones. Ya el gobierno de Javier Milei, el gobierno del oficialismo, empieza a mirar cada vez con mayor claridad hacia las elecciones del 2027. Aseguran que el presidente se encuentra en condiciones de continuar con su gestión y hasta proyectan una eventual reelección en primera vuelta. Ya la conducción política de este espacio empezó a trabajar en los próximos movimientos parlamentarios. Para eso se reunió lo que ellos denominaron la mesa política del gobierno, para analizar una serie de proyectos que serán prioritarios llevar al Congreso. Entre ellos aparece la reforma a la Carta Orgánica del Banco Central, el proyecto denominado Inocencia Fiscal 2, el acuerdo de libre comercio entre Mercosur y Singapur, el tratado de cooperación en materia de patentes y una reducción de IVA para determinados productos derivados de la mandioca. Además, aparecen otros dos proyectos que serán llevados al Senado. Primero, el llamado Super RIGI, que es, y una modificación de la Ley General de Sociedades, que contempla la utilización de tecnologías y herramientas de inteligencia artificial para determinadas funciones empresariales. Así que ya se comenzó a mover los hilos desde el lado de La Libertad Avanza de cara a lo que será el 2027. Sin embargo, no fue el único lado que se movió, ya que también desde el lado del peronismo se comenzó a mover también, preparándose justamente para las elecciones del 2027. Por el lado de Miguel Ángel Pichetto, sostuvo que está convencido de que el peronismo puede llegar a ganar en primera vuelta y que calculó que la ruptura entre Javier Milei y Victoria Villarroel podría representar una pérdida de entre 5 y 7 puntos electorales para La Libertad Avanza. Por otro lado, Horacio Rodríguez Larreta confirmó que será candidato a jefe de gobierno porteño en 2027 y afirmó que su objetivo es llegar al balotaje. También el oficialismo intenta consolidar su espacio. Distintos sectores de la oposición comienzan a posicionarse y el peronismo enfrenta el desafío de construir una alternativa electoral capaz de reunir diversos sectores. Desde el peronismo se propusieron volver a llevar a tomar decisiones del PJ Nacional a gobernadores como Jalil de Catamarca y Osvaldo Jaldo de acá de Tucumán, los encargados de volver a acercar a estos dos gobernadores al poder, al PJ Nacional. Son, por el lado de Osvaldo Jaldo, lo acercaría a Zamora, y por el lado de Jalil, el que intervendría sería Ricardo Quintela, el gobernador de La Rioja. Así que bueno, sería un avance para tratar de unificar el peronismo de cara al 2027 y ver cómo se empiezan a acomodar, sobre todo teniendo en cuenta que acá en la provincia hay una futura ruptura del peronismo, ya que Mansur también salió por su lado, que seguramente
1: sí,
0: se acomoda.
1: Y la puso de candidata a intendenta a la bomba tucumana, nuestra bombita full. Tiene muchos seguidores la bomba y muchas personas que la quieren votar, ¿eh? Ojo, ojo, ojo, ojo, ¿eh? Así nada es. Está dicho, la verdad que es una mujer tucumana y la bomba.
0: Se empieza a mover el tablero de cara al 2027. La verdad que, bueno, desde acá, por supuesto, lo mejor sería una unión del peronismo, todos contra el único enemigo que tenemos de este lado, desde el lado nacional y popular, es Milei y todos los súbditos, así que sería genial una unión de todo el peronismo en busca de un gobierno popular para el 2027.
1: A recuperar los derechos.
0: Independientemente de quién sea, que eso lo discutiremos más adelante, pero que sea de este signo político.
1: El almacenero del barrio hablaba, dice, con la quita de los planes sociales tuve que dejar dos empleados sin trabajos. Son 2 millones que no me van a ingresar porque estas personas venían todos los meses, sacaban 100, 150 y La verdad que me dolió cuando me contó, porque me dice, ¿usted es la señora que salió hablando por el tema de los planes? Sí, sí, yo soy Mercedes Leguizamón. Y me dice, ¿sabe? Dice que tuve que dejar, tenía 3 empleados, tuve que dejar 2. Quedé yo y uno solo. Y me cautivé, ¿viste? Dios mío. Sí, dice, eran 2 millones que a mí me ingresaban y representaban el sueldo de las 2 personas que tenía, me dice. Se acabó. Y la verdad es que las palabras del ministro Federico Mazo fueron contundentes. No hay vuelta. Solamente las mujeres que, por ejemplo, tienen la UH, no van a, lo perdieron para siempre. Y los hombres o las mujeres que no tengan nada de nada de nada de nada. Así que la verdad es que sigue siendo algo muy cruel. Y se está hablando de que quieren cortar así, de raíz, también las pensiones. O sea que es algo que es un azote, un ahogamiento a las personas adultas. Sí, para un joven conseguir laburo es difícil. Imagínate un adulto. O sea...
0: Ahí pasó exactamente lo mismo en la verdulería. También el verdulero hablaba ahí de la cantidad de... que ya la gente no compra por kilo, no compra por medio kilo. Te compra 2 tomates, te compra una cebolla, te compra una papa. Bueno, hablaba de eso, digamos, de cómo va perdiendo clientela justamente por eso, por la situación económica. Y eso está relacionado a los datos que un informe del CEPA dijo que, según los datos de la Superintendencia de Riesgos del Trabajo, durante el gobierno de Milei, escuchate número, cerraron más de 30.000 empresas, lo que provocó la pérdida de 440.000 empleos privados. Bueno, esto es totalmente relevante con lo que venimos hablando. O sea, hay 440.000 familias que quedaron, desde la parte privada, quedaron sin trabajo. Entonces eso se suma a lo que vos me decís, justamente que no hay un poder adquisitivo para poder comprar. Y lo que decía el verdulero, o sea, ya la gente no compra ni por medio kilo de tomate, no, compra por unidad las verduras. Así que bueno, eso es lo que demuestra el contraste, digamos, de este gobierno.
1: Mientras tanto, yo estaba pagando lo que había comprado, llega una nenita de 12 años... con 700.
0: Un poder adquisitivo para poder comprar. Y lo que decía el verdulero, o sea, ya la gente no compra ni por medio kilo de tomate, no, compra por unidad las verduras. Así que bueno, eso es lo que demuestra el contraste, digamos, de este gobierno.
1: Mientras tanto, yo estaba pagando lo que había comprado, llega una nenita de 12 años

0: para que sea. Y le regaló dos panes. Te juro, esa es la película con la que estamos nadando.
1: Y lo que demuestra este contraste que tiene este gobierno, digo.
0: La verdad que la crueldad, y digan lo que digan esos TikTokers que saltan y corren y que no hacen más que criticar, y todos los que sean de La Libertad Avanza, que miren un poquito a la realidad del ser humano, ¿no? Tremendo, tremendo. Bueno, nos vamos a una pausa y ya volvemos.
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4: El tipo es celoso, escuchen este, un tipo muy celoso, extremadamente celoso. 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Dice, en casa. 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Dice, ay, Jorge, no seas celoso. 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
1: Las tasas para ahorrar en pesos volvieron a modificarse durante agosto y la competencia entre billeteras virtuales, cuentas remuneradas, fondos comunes de inversión y bancos continúa muy activa. En un contexto en el que los ahorristas buscan preservar el rendimiento sin perder disponibilidad sobre su dinero, las alternativas de liquidez inmediata siguen ganando protagonismo frente al plazo fijo tradicional. Las billeteras digitales mantienen su atractivo porque permiten generar intereses diarios sobre el saldo disponible al tiempo que el dinero puede utilizarse para realizar pagos, transferencias o consumos sin necesidad de esperar un vencimiento. En paralelo, los plazos fijos continúan siendo una opción para quienes priorizan conocer desde el inicio cuál será el rendimiento de la inversión. Sin embargo, requieren inmovilizar los fondos durante al menos 30 días, una característica que lleva a muchos usuarios a combinar ambos instrumentos. La lista de convocados del Atlético de Madrid para su primer compromiso de la Liga tiene una ausencia de peso. Julián Álvarez no formará parte del equipo que recibirá al Málaga en el Estadio Metropolitano. El director técnico Diego Simeone fundamentó que la no convocatoria de la Araña para el encuentro inaugural responde estrictamente a criterios de puesta a punto deportiva y no tiene relación con el marcado interés que sostiene el Barcelona por ficharlo durante este libro de pases. Durante la rueda de prensa previa al partido, el entrenador argentino señaló que el delantero tomará más sesiones de entrenamiento para alcanzar el físico ideal de cara a la competencia oficial.
2: Necesitamos más entrenamiento con él. ¿Para qué? Para que esté mejor. Es uno de los jugadores o el mejor jugador que tenemos ofensivamente, ya lo decía el año pasado, y sigo pensando en la misma línea, tratar de armar un equipo alrededor de él, pensando en toda su potencia, su calidad, su jerarquía, su talento y todo lo que le dio al equipo estos años que estuvo acá.
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3: Y así seguimos aquí en la 97.1 Radio Tucumán, la radio que escuchan y eligen los tucumanos y las tucumanas. Maxi Maldonado, muy buenas tardes, dirigente de ATE y un gran representativo de la militancia tucumana. Muy buenas tardes aquí junto al doctor Albornoz y a Ale Rosas en esta gran jornada de la 97.1 Radio Tucumán. Contémosle a los tucumanos cómo se vive el último día preeleccionario de esta jornada.
4: Hola, Mercedes, ¿cómo estás? ¿Cómo estás, doctor? ¿Me escuchamos?
5: Sí, sí, se te escucha.
4: Bueno, acá estamos en la previa de lo que quieres. Para nosotros, histórica la CTA, ya que volvemos a ocupar nuestra central, la cual tiene que estar abocada a la lucha contra este asunto que viene funcionando, ¿no? Para nosotros muy importante, es una ilusión, como te digo, muy importante para quienes creemos en la organización de los trabajadores. Nosotros entendemos que mañana no se trata solamente de elegir una conducción, sino también que se trata de recuperar la sistema, de volver a poner al servicio de los trabajadores, de las trabajadoras, de los sectores que hoy están sufriendo un ajuste de precarización, una pérdida de derechos, que hoy les cuesta ya pagar a fin de mes, ni hablar de sus compañeros y compañeras que circunstancialmente quedaron sin su trabajo y se dan maña de una manera u otra para llevarlo adelante. Esta elección también se trata de volver a recuperar esas organizaciones sociales que vuelvan a creer, que vuelvan a tener esa herramienta, el cual les permite hacer el territorio. Con algún merendero, algún comedor, obviamente, no se espera, porque si hay comedor y hay merendero, que estamos cada vez peor, pero de última, los compañeros que tienen esta iniciativa y que vienen implementando esas políticas de solidaridad con los primeros tienen, por lo menos tengan los recursos para poder llevar esos territorios, ¿entendés?
5: Sí. Te hago una consulta, Maxi. ¿Cuántos son los trabajadores que están habilitados para votar acá en la provincia y cómo están distribuidas las mesas?
4: Mira, están habilitados cerca de 33.000 afiliados en el padrón.
5: Disculpa, Maxi, ¿podés acercar, de poner de otra forma el teléfono porque se escucha medio entrecortado?
4: Hola, ¿me escuchan ahora? Yo juro que estoy con mi pequeña, con está ahí. ¿Me escuchamos claro?
5: Ahora sí.
4: Te digo de que son casi 36 compañeros habilitados para votar entre organizaciones sociales, centros de estudiantes, sindicatos. Nuestra CTA está dividida en tres, en la región este, región oeste y capital, la cual en la región este va a estar la mesa de la Ciudad de Río Salud. En la región oeste va a haber mesa en la sede de Arte en Yerba Buena y una mesa en la sede de Arte de Monteros, y acá en capital va a haber una mesa en la sede de Arte de la Buenos Aires.
3: Realmente va a ser una jornada muy importante. Contémosle a los tucumanos quiénes integran la lista.
4: En la lista la encabeza compañero Jorge Flores, actual secretario general de Arte de la CETEA. Como primera junta tenemos a Graciela Leito, la compañera militante, trabajadora, militante política, social. Y como segundo adjunto tenemos al compañero Vicente Luis, que viene de la CETEA, del Sindicato Municipal de Aguilares, también con histórico recurrido dentro de la central y de lo que es la lucha contra la represión y a favor de los derechos, ¿no? Después, bueno, para abajo hay varios importantes, compañeros de relaciones sociales, como de cicladores, como motoqueros, como de telefónico, como de seguridad, compañeros de arte, compañeros de APM, de organizaciones sociales como varios de pie, tenemos compañeros de cooperativas, compañeros de estudiantes, compañeros de trabajadores nacionales. La CTA, la verdad, está nutrida por toda la rama que tiene hoy la organización y los trabajadores.
3: Claro. ¿Cuántas listas hay en estas elecciones?
4: Acá en Tucumán hay una sola lista. La verdad que de la lista que había de la CTA anterior, la verdad que con su mayoría logramos consensuar y entender por el estado con la CTA y la podíamos en disposición de quienes lo necesitan. Y va a ser difícil llevar adelante la lucha para enfrentar este gobierno nacional. Entendemos de que había un sector que había quedado medio ahí, como que quería seguir al frente de la CTA, la cual ellos mismos le han llevado demasiado, pero no presentaron listas, somos lista única. Pero aún así, como te digo, estamos llamando y convocando a todas las compañeras que se acerquen a votar, que con ellos tienen que ser un plebiscito para enfrentar, como te digo, y te vengo repitiendo, y lo voy a seguir haciendo hasta el modelo de hambre, ajuste y endeudamiento. Así que convocamos a todos los trabajadores y trabajadores de la CTA que se acerquen el día de 8 a 15 en Buenos Aires 672 para hacer el debate a un colectivo para mostrar el descontento con el gobierno nacional y poder armar y poder desarrollar una CTA con más territorio, con más organización y con más lucha.
3: Muchísimas gracias y, por supuesto, atención a todos los empleados públicos que estén escuchando este mensaje de ATE y la invitación a hacer formal mañana este acto democrático y que, por supuesto, genera alegría y la posibilidad de que las cosas se vean de mejor forma y con un grupo de compañeros solidarios que permanentemente están buscando lo mejor para los tucumanos y tucumanas. Muchísimas gracias y será hasta el otro día que nos pueda contar todos los resultados y cómo se ha vivido todo esto y que vengas acá personalmente a los estudios de la 97.1. Muchas gracias.
4: Muchas gracias a ustedes, un saludo. Y seguramente sí, después que pasen a lesiones, con gusto voy personalmente y hablamos de la situación del país o de la institución. Un abrazo enorme.
3: Hasta luego, muchas gracias.
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0: 360 y vamos con noticias del ámbito local. Bueno, acá una mala, nuestra provincia muestra señales, la verdad, que de preocupación económica, ya que la industria metalúrgica atraviesa un escenario de estancamiento debido principalmente a la caída de la demanda y al incremento de los costos. José María Sarmiento, quien es el presidente de la Cámara del Sector, cuestionó la falta de un plan para impulsar la industria y explicó que algunas empresas están buscando sostener los puestos de trabajo mediante la reducción de horas laborales. Y por supuesto, esto tiene una enorme importancia acá en la provincia, ya que cuando la industria reduce su actividad, el impacto lo reciben sobre todo los trabajadores que no pueden realizar ningún tipo de queja ante esto. También, siguiendo con las noticias del ámbito local, una buena: comenzó el nuevo juicio por delitos de lesa humanidad ocurridos durante la dictadura, ya que hoy se conocerá la sentencia contra el ex capitán Carlos Alberto Vega por la apropiación de dos menores durante la última dictadura militar. Entre las víctimas se encuentra Marcos Eduardo Ramos, quien fuera el nieto recuperado número 128, que recuperó su identidad en el 2018. Este tribunal está integrado por Federico Bottamley, Ana Karina Farías y Cristina Edith Giordano, y es el segundo juicio de este tipo de delitos de apropiación de menores que se realiza en nuestra provincia.
1: Para hablar en castellano, diría mi abuela, eso es cuando entraban a mi casa, me llevaban a mí, me mataban y se quedaban con mis hijitos y le ponían los apellidos de ellos y eso.
0: Exactamente. Bueno,
1: que se entienda lo gravísimo que era.
0: Sí, Carlos Alberto Vega fue quien trabajaba como inteligencia en la época de la dictadura y se apropiaba de los bebés, se apropiaba de las casas, mataba a personas.
1: Bien,
0: esto. Exactamente, bueno, esto ya tuvo la condena, que le dieron 12 años de prisión. Por esta participación en la sustracción, retención y ocultamiento de niños, entre ellos Marcos Ramos, quien fuera el nieto recuperado número 128. Según lo que se pudo sacar de este caso, el grupo de tareas que tenía esta persona, Carlos Alberto Vega, como partícipe de esto, secuestró a Marcos cuando apenas tenía un año y a su medio hermano, Elías Ismael Suleimán, de 8. Fueron llevados a una vivienda de Tafí Viejo y posteriormente separados. Elías logró escapar, mientras que Marco fue entregado a Víctor Lucio Sánchez, quien era un informante civil de la inteligencia y que lo tuvo ilegalmente como hijo propio. Así que, se le dio una pena de 12 años y mientras en los considerandos que hizo este tribunal, dijo que es necesario la continuación, o sea, preservar y seguir fortaleciendo el Banco Nacional de Datos Genéticos, que recordemos que el gobierno de Javier Milei lo desfinanció y va a su pérdida, digamos, a la desaparición de este banco de datos genéticos. Este banco de datos genéticos es que cada una de las personas que piensa que puede ser desaparecido o que tener algún familiar desaparecido, se saca sangre y esos quedan en este banco genético para que en el día de mañana las personas que duden de su identidad puedan acercarse ahí, sacarse una muestra de sangre y ver si coincide con alguno de esos.
1: Y que hubo tantos casos de personas, me acuerdo la historia de un muchacho que él se enamora de una chica y la chica lo lleva a las plazas donde, porque la chica era militante, y él, porque estaba enamoradito de la chica, se hace el análisis y se da de que él era un nieto.
0: No, y hay muchísimos casos.
1: Miles de casos, y si no existiera este banco, este banco es un tesoro enorme, porque la verdad es que cuánto dolor. Imagínate que te roben tu nieto, o tu hijo, o tu mamá. O sea, tantas cosas que realmente, ojalá que por favor lo detengan a este señor que dice ser presidente, que por favor lo detengan en este tipo de acciones que realmente han causado tanto dolor al pueblo argentino. No, no, tremendo.
0: Bien, siguiendo con estos casos de La Libertad Avanza o que tienen relación con este gobierno nacional, vamos a un caso que la verdad que estuvo dando muchas vueltas el día de ayer y de hoy. Es un caso que repercutió mucho, sobre todo en la parte política de La Libertad Avanza, y hablamos de este intento de femicidio contra Nadia Beller, quien es pareja de Fernando Cerimedo. Acordate de ese nombre porque ya lo vamos a explicar el caso y vamos a decir. Este hecho ocurrió en Santa Cruz de la Sierra, en Bolivia. Según la información que fue difundida, Nadia Beller fue citada a un encuentro donde terminó siendo atentada por dos personas que estaban vestidas como una empresa de estas que hacen entrega a domicilio, y sin mediar palabras le hicieron dos tiros. Los dos tiros, por suerte, no lograron matar y le sustrajeron el teléfono. La persona que se cree que está implicada es su pareja, en realidad sería su amante, Cerimedo, quien fuera asesor de Javier Milei en la última campaña. Bueno, ahora es asesor del presidente de Bolivia, también fue asesor de Bolsonaro, o sea, es una persona que está relacionada con la derecha latinoamericana, y fue la que pagó a estos sicarios, se cree que son sicarios, para realizar el ataque a esta mujer, que estaba embarazada de 4 meses y logró sobrevivir al ataque. Se tiró al piso y por suerte la dieron por muerta y se le robaron el teléfono y desapareció. ¿Cuál es lo importante de esta persona, de Fernando Cerimedo? Esta persona fue asesor de Javier Milei y de, como ya dije, de Jair Bolsonaro. Además, es el creador de La Derecha Diario y actualmente es el asesor del presidente de Bolivia, también de la derecha, y fue detenido cuando intentaba abandonar el país a punto de abordar un vuelo. La justicia boliviana lo investiga por su presunta participación en el ataque y por una tentativa de femicidio. Así que, es un caso que vuelve una vez más a empañar la imagen de La Libertad Avanza, ya que está muy relacionada. Por supuesto, los dirigentes de La Libertad Avanza salieron a decir que no tienen ningún tipo de relación con esta persona, aunque sí fue el asesor, pero en la actualidad no cumple ninguna función dentro del organigrama de La Libertad Avanza ni del gobierno. Así que, es un caso que seguramente tendrá relevancia, porque ya la mujer salió a hablar, salió a decir que este Cerimedo también estuvo ligado a el caso de corrupción de Andes, que fue muy hablado.
1: Tremendo.
0: Que este Cerimedo le dijo a ella, le comentó a ella que ellos mismos fueron los que filtraron el audio para voltear el Andes, y que La Libertad Avanza roba de en todos lados y que la persona que recauda es Karina Milei. Así que, esta persona, la mujer Nadia Beller, también teme por su seguridad y está empezando a contar lo que le contó Cerimedo, que habla de la corrupción que tiene La Libertad Avanza y que seguramente tendrá cola en estos días, esta situación.
1: Así es. Bueno, ahora vamos a una entrevista con la legisladora Sara Hassan. Ella es presidente de la Comisión de Protección de los Derechos de la Mujer, Género y Diversidad en la provincia de Tucumán.
2: El vicegobernador recibió a los protagonistas del armario a la cancha. ¿Qué significa esta recepción institucional por parte de la Cámara?
3: Bueno, primero que estoy muy agradecida al vicegobernador y a los chicos de haberme invitado. Me parece que la importancia de presentar un libro de estas características viene a reflejar no solamente las luchas que se vienen conquistando desde el colectivo LGBT, sino también cómo la grupalidad de alguna manera salva vidas y acompaña. Porque a veces donde no está la familia están los amigos, y encontrar este tipo de lugares sanos que permiten desarrollarse, sobre todo en un deporte tan difícil como el fútbol, que es un deporte que muy de nicho masculino, muy con esa cosa de club, como lo vivimos los argentinos, y encontrar un espacio en el que el deporte es parte de nuestras vidas y es parte de la sociedad y que trae un mensaje tan fuerte como el acá estamos todos y es de todos, es bueno, es maravilloso.
2: ¿Cómo se va a trabajar a partir de ahora con la legislatura, con el libro? ¿Qué propuesta salió de la reunión?
3: Bueno, ahora vamos a tratar de conseguir para esta sesión que lo declaremos de interés legislativo, porque es un libro que no solamente trae, no es un libro anecdótico, es un libro que nos va a permitir trabajar y estudiar, trabajar sobre todo con los chicos, que sepan que hay espacios en los que van a ser bien recibidos.
2: Muchas gracias, legisladora.
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1: Así es, bueno, ahora vamos con las efemérides del día de hoy, 19 de agosto del 2026. Pero ¿qué pasó un 19 de agosto en Argentina y en el mundo? Un 19 de agosto de 1662 moría a los 39 años en Francia Blaise Pascal, matemático, físico, filósofo e inventor. Sus aportes fueron fundamentales para el desarrollo de las matemáticas, la física y el estudio de la presión atmosférica. También fue uno de los grandes pensadores de su tiempo. En 1833 nacía en Francia Gabrielle Coco Chanel, una de las diseñadoras más influyentes de la historia de la moda. Revolucionó la vestimenta femenina durante el siglo XX y convirtió su apellido en una de las marcas más reconocidas del mundo. También en 1839 nace oficialmente la fotografía moderna, ya que el gobierno francés presentó públicamente el daguerrotipo desarrollado por Louis Daguerre y liberó su uso. El procedimiento permitía fijar imágenes sobre la superficie de plata y es considerado uno de los grandes antecedentes de la fotografía moderna. Por eso hoy, también 19 de agosto, se celebra el Día Internacional de la Fotografía. En 1944 nacía Hugo Orlando el Loco Gatti, uno de los arqueros más emblemáticos del fútbol argentino, que se destacó especialmente en Boca Juniors, donde se convirtió en ídolo y ganó numerosos títulos. También en 1945, un 19 de agosto, nacía Roberto Sánchez, conocido artísticamente como Sandro, cantante y actor argentino, uno de los grandes ídolos populares de América Latina, con una carrera marcada por éxitos musicales, películas y multitudinarios recitales, se convirtió en una figura fundamental de la cultura argentina, con sus famosas nenas, las nenas. También en 1946 nacía William Jefferson Clinton, mayormente conocido como Bill Clinton, quien fue presidente de los Estados Unidos entre 1993 y el 2001. Su gobierno estuvo marcado por un periodo de crecimiento económico y por una importante presencia estadounidense en la política internacional. En 1948, un 19 también de agosto, se crea la institución que posteriormente se convertiría en la Universidad Tecnológica Nacional. Con el paso de las décadas se transformó en una de las principales universidades argentinas dedicadas a la formación de profesionales de la ingeniería y las áreas tecnológicas. También en 1951 nacía en Argentina Gustavo Santaolalla, compositor, músico y productor reconocido internacionalmente. En 1960, un 19 de agosto, se lanza el Sputnik 5, una misión histórica que transportó a bordo a dos perros, Belka y Strelka, además de otros animales. La misión fue un paso importante en la carrera espacial porque demostró que seres vivos podían viajar al espacio y regresar con vida. También en 1977 fallecía Julius Henry Marx, mayormente conocido como Groucho Marx, integrante de los famosos hermanos Marx. Su humor, caracterizado por la ironía, los juegos de palabras y la sátira, tuvo una enorme influencia en la comedia del siglo XX. En 2001, un 19 de agosto, el piloto alemán Michael Schumacher conquistaba su cuarto campeonato mundial de Fórmula 1 y consolidaba una etapa extraordinaria de su carrera que lo colocaba entre los grandes nombres de la historia del automovilismo. También hoy es el Día Mundial de la Asistencia Humanitaria, establecido por las Naciones Unidas para homenajear a quienes trabajan brindando ayuda en situaciones de guerra, desastres y crisis humanitarias, y para recordar a quienes perdieron la vida realizando dichas tareas. Así que estas fueron las efemérides del día de hoy. Sí, por supuesto.
2: A ver, ¿ahí me escucha?
1: Sí.
2: Bueno, vamos a agregar una efeméride, ¿le parece?
1: Vamos.
2: En un día como hoy, en el año 1984, el gran Diego Maradona juega su primer partido en el Napoli italiano, que acababa de comprar su pase de Barcelona español. Fue en un amistoso ante River Plate en el estadio San Paolo de Nápoles, que finalizó 0-0.
1: Mira vos, gran, gran dato para la efeméride del día de hoy.
2: Deportivo.
1: Así es. Bueno, ahora vamos con la quiniela del día de hoy. Los sorteos diarios. Exactamente, con esta música.
2: Que me han tocado la quiniela. Ay.
1: Arrancamos con el sorteo matutino que se realizó a las 11:30 de la mañana. El primer premio fue para el 8.530, el segundo premio para el 8.104, el tercer premio para el 9.904, el cuarto premio para el 8.456 y el quinto premio para el 4.736. El sorteo vespertino se realizó a las 14:30 y tuvo como primer premio al 8.853, segundo premio al 5.129, tercer premio al 4.797, cuarto premio al 818 y quinto premio al 373. Restan todavía tres sorteos diarios: el de la siesta, que comenzó a las 17:30, el de la tarde, que será a las 19:30, y el nocturno, que cerrará el día a las 22 horas. Y como siempre decimos en este programa,
2: felicidades a los ganadores. Vamos a celebrar con ellos. Pásenos la dirección, por favor.
0: Así es. Bueno, ahora compartimos palabras del intendente de Banda del Río Salí, don Gonzalo Monteros, que continúa trabajando en Banda del Río Salí. Él es un joven militante, dirigente y fue legislador del Este Tucumano. En esta oportunidad se desempeña como intendente y continúa recorriendo los barrios con una humildad enorme. Decía esto, lo compartimos con ustedes.
1: También tiene un trabajo importante Gonzalo Montero. Vi que en el día, en estos días estuvo en el partido justicialista, justamente realizando una actividad en la que mostraba su gestión y cómo viene trabajando, al ser un joven dirigente y un joven intendente. La verdad que es muy importante que muestre su gestión y el trabajo que viene realizando.
0: Así es, nos decía esto, lo compartimos con ustedes.
3: El amigo Marquitos Velardes, ¿qué sentiste cuando resultaste aceptado por la Pearson College? ¿Qué es lo que te imaginas viviendo allá en Canadá?
4: Y la verdad que me siento muy contento, muy agradecido con el municipio también por el apoyo, muy emocionado, porque bueno, es un viaje que cambia vidas, va a generar muchas experiencias, aunque la meta parezca muy grande, parezca muy imposible. No sé si decirte un poco más fácil, pero uno le va perdiendo el miedo y así es como los sueños se van cumpliendo. Uno se tiene que animar, tiene que perder el miedo al fracaso y así los sueños se logran.
3: Muchos éxitos, muchas felicidades. Espero que vivas una experiencia hermosa, única, que puedas aprender y conocer de otras personas, como también de los lugares que vas a visitar y permanecer los próximos años. Y obviamente decirte que acá en Banda siempre te vamos a esperar con los brazos abiertos, porque para nosotros ya sos un orgullo bandeño.

0: Muy bien, llegó el momento de compartir con ustedes también palabras de Lucas Cortés, compilador, también en el marco de la reunión que mantenía la legisladora Sara Azam, a cargo de la Comisión de Mujeres, y también Ivana González, Furia, ella es travesti. En el marco de todas estas reuniones nos decían esto, lo compartimos con ustedes.
1: Lucas, contanos un poco del libro. Título, cómo surge y cómo fue el camino para tenerlo hoy en las manos.
2: Bueno, el libro se llama Del armario a la cancha y relata nuestro pasaje, nuestra construcción de ese conquistar las canchas de fútbol aquí en Tucumán. Relata la historia del fútbol LGBT aquí en la provincia desde un poquito más de 10 años a la fecha. Está relatado en la voz de los equipos que somos los protagonistas, los que hemos no encontrado sino conquistado estos lugares, y también en la voz de cada uno y cada una de nuestras compañeras que han decidido contar su historia personal, que se encuentra también con lo grupal y con lo colectivo, necesariamente para poder reparar, decimos, nuestra historia personal, pero también hacer de este movimiento un movimiento político, social y que se contagie.
1: ¿Por qué, Luca, un libro? ¿Por qué el formato papel? ¿Por qué ponerlo en palabras escritas a todo este camino?
2: De un tiempo a esta parte nos dimos cuenta que era necesario generar archivo. Archivo de nuestras historias, archivo de nuestra comunidad. Nuestra comunidad le ha dado mucho al mundo, nos debe mucho el mundo, nos debe mucha belleza, nos debe mucho activismo, nos debe mucho mucha pasión en lo que hacemos, y creo que era necesario, conmemorándose esta fecha, que haya un archivo, que los equipos que por ahí nos vamos moviendo, los integrantes, las integrantes que vamos cambiando, también se nos registren en algún momento, porque bueno, la palabra escrita es lo que trasciende, ¿no? Pero sobre todo también para que hagamos espejo, para que haya algún sostén para quienes todavía no saben cómo nombrarse, capaz que acá encuentran algo de las palabras.
1: ¿Qué recordás de ese primer partido y qué diferencia encontrás con la actualidad que tienen hoy en día?
2: Uf, bueno,
1: ¿diferencia y similitudes?
2: No, mucho. Nosotros llegamos a las canchas sin haber jugado algunos de nosotros nunca en la vida. Te estoy hablando de personas de 29, 30 años que nunca habían tenido la posibilidad de aprender a jugar a la pelota, o que habíamos abandonado muy tempranamente esa experiencia porque más sutil o más violentamente se nos había expulsado y nosotros sabíamos por qué. Por lo menos eso sí lo teníamos en claro. Y ese primer partido, no me acuerdo casi nada de eso. Es más, no sé si hubo fútbol, pero sí me acuerdo que fue divertidísimo, que fue reparador, que nos encontramos jugando como adultos o siendo adultos, pero como niños y niñas. Y que cantábamos, festejábamos los goles cantando Azúcar Moreno. No sabíamos cómo alquilar la cancha, llevamos cada uno nuestra propia pelota, nos pusimos lo que encontramos porque no teníamos botines, no teníamos camiseta, no teníamos nada, pero salimos de ahí contentísimos y reparados.
1: Hoy los recibió el vicegobernador. ¿Cómo fue esa audiencia? ¿Cómo fue la recepción por parte del contador Acevedo?
2: Bueno, muy agradable el encuentro, muy, muy productivo también, porque el intercambio que tuvimos también iba a explicar el porqué de este libro, que tiene que ver con responder la pregunta que se nos hace muchas veces de por qué este libro, por qué tuvimos que construir en realidad espacios específicos de deporte LGBT. Y lo que él me preguntaba es, bueno, ¿tiene un diccionario o algo para que la persona que no es de la comunidad lo entienda? Y sí, o sea, es un libro que también pretende responder esa pregunta, no tan solo hablarnos entre nosotros, sino también hablarle a la sociedad e interpelarla. El encuentro con él nos representa para nosotros como colectivo siempre. Que lo institucional nos reciba y nos encuentre y nos escuche siempre implica, primero, revisar la diferencia con los tiempos anteriores y, bueno, tomar distancia ahí, y también pensar en que en adelante algo se va a construir, ¿no? Que vamos encontrando nuestros espacios en el fútbol, en las artes y también en el Estado, que eso es importante.
1: Gracias, Lucas, y felicidades por el libro.
2: No, gracias.
1: Bueno, Ivana, la primera pregunta, igual que a Mariano, ¿qué te involucra? con el fútbol, cómo llegaste a Furia Travesti, qué podés contarnos de ese camino.
3: Bueno, la verdad, yo fundé Furia Travesti allá hace más de 10 años, que con las chicas decidimos armar un equipo de mujeres trans. Nosotros somos del interior de la provincia, de la Florida y Luisiana, y otras localidades del Fingallo, Colombres y Los Ralos, donde hay muchas chicas travestis, trans, que nos dedicamos al fútbol. Sí, era muy complejo antes, ¿por qué? Porque a nosotras nos discriminaban un montón en nuestros pueblos. Y aún así salimos, luchamos y hoy tenemos nuestro propio equipo y la gente nos respeta un montón.
1: ¿Qué valor le das a esos espacios, que en este caso te da el fútbol, otros lo encontrarán en otros lugares, para poder encontrar, bueno, espacios de contención y acompañamiento?
3: Lo que encontramos es que la sociedad no nos mire como esas chicas trans que solo nos paramos en la esquina a prostituirnos, sino que también tenemos sueños, tenemos proyectos y nos gusta el fútbol y es nuestro sueño, que somos personas como todo el mundo.
1: Vos tenés la particularidad que jugaste un partido, fuiste la primera chica trans en jugar un partido de fútbol femenino. ¿Qué te acordás de ese momento? ¿Cómo se dio todo ese proceso?
3: Soy la primera chica trans en jugar en el Club Atlético San Martín, donde si no teníamos la ley de identidad de género, así pude lograr jugar. Fui la primera travesti trans que logró eso acá en la Liga Tucumana de Fútbol. Y aún así, hoy en día, muchas chicas trans juegan a la pelota. Gracias a ese avance, esa lucha que tuvimos en la Liga Tucumana de Fútbol.
1: Muchas gracias.
4: Bien, para ir cerrando ya, vamos con otro caso que la verdad que tuvo trascendencia nacional, un caso que pasó en la ciudad de Concepción, acá en Tucumán, en la maternidad del Hospital Regional de Concepción, ya que, bueno, este hecho está investigado ahora por la Unidad Fiscal de Usurpaciones, Estafa y Cibercriminalidad del Centro Judicial Concepción, en el cual hubo un nacimiento de un menor, en el que en un primer momento le dijeron a la familia que era una nena, y cuando se la entregaron se dieron con que era un varón. Esta situación, bueno, por supuesto, se habló de suplantación de identidad y de estas cuestiones y, bueno, con el consentimiento de todas las madres nacieron 5 niños en ese mismo momento, en esa maternidad de Concepción. Así que estos 5 niños serán sometidos a una prueba de ADN, claro, para saber si realmente el niño que se le dio a la familia esta es su hijo. Así que, bueno, eso seguramente, si no es mañana, pasado mañana, tendremos novedad de este caso, pero es un caso que trascendió las fronteras de la provincia, claro, y ya tomó trascendencia nacional justamente por este error, si se podría llamarlo de algún modo. Lo raro es que, si bien la madre dijo que en las ecografías que le hicieron con anterioridad salían que era una nena, eso puede fallar, pero pasó una vez que lo tuvo al niño o la niña, pasó por mano de 5 enfermeras y ninguna confirmó que haya sido una nena la que nació. No sabía si era un varón o una nena. Algo extraño que una enfermera no sepa eso. Así que, por supuesto, están todas como investigadas, imputadas en este delito de suplantación de identidad, y las 5 familias que tuvieron hijos en ese mismo momento se someterán a una prueba de ADN para demostrar quién es el hijo de esta familia. Así que un caso que seguramente tendremos novedades en los próximos días.
0: Por favor, Dios mío. Me imagino la desesperación de los padres.
4: Sí, encima la nena fue entregada, o sea, el nene que le entregaron al final fue entregado con aritos.
0: ¿En serio? Dios mío.
4: Sí, es un caso muy, muy raro. Que bueno, seguramente tendrá avances en el próximo día.
0: Tienen que ser condenados. Imagínate un varoncito que le hagan agujeritos.
4: Sí. Nadie corroboró que era varoncito hasta que se lo llevaron a casa.
0: Locos. ¿Y qué sanatorio fue esto?
4: Maternidad, Hospital Regional de Concepción.
0: ¿Acá en Tucumán?
4: Sí, en Concepción.
0: ¿Cuándo fue esto?
4: Hace 2 días, no, hace una semana.
0: Por favor, están locos.
4: Sí, un caso bastante relevante.
0: Falta de respeto total. Bueno, nos vamos hasta mañana. Muchísimas gracias, Ale. Muchísimas gracias, doctor Albornoz. Será hasta mañana. Quédense aquí en la 97.1 Radio Tucumán, la radio que eligen los tucumanos y tucumanas.
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4: Sí, un caso bastante relevante.
0: Falta de respeto total. Bueno, nos vamos hasta mañana. Muchísimas gracias, Ale. Muchísimas gracias, doctor Albornoz. Será hasta mañana. Quédense aquí en la 97.1 Radio Tucumán, la radio que eligen los tucumanos y tucumanas.
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0: Procedimientos médicos continuó este miércoles en el Tribunal Oral en lo Criminal y Correccional número 17 de la Ciudad de Buenos Aires. En la primera audiencia, el acusado se negó a declarar. En la audiencia de la semana pasada, tanto Lotoki como Torelli y Krasekcek se negaron a declarar. En dicha ocasión, el acusado se sentó frente a los jueces y solo ofreció sus datos personales. Para la audiencia de este miércoles 19 de agosto, estuvo previsto que se continúe con las indagatorias del resto de los involucrados y que luego comenzó con la etapa de testigos. En todas las jornadas, Lotoki arribó desde la cárcel de Ezeiza bajo una fuerte custodia encabezada por efectivos del Servicio Penitenciario Federal.
1: Deportes.
0: El presidente de la AFA, Claudio Chiqui Tapia, publicó un contundente mensaje a un mes de la final del Mundial 2026 y apuntó contra aquellos que quisieron instalar teorías conspirativas, lo que dejaron el alma no tienen nada que explicar. Los que mintieron, sí. Un mes pasó, un mes de aquella final, un mes de la mentira, de la operación y de una campaña miserable para instalar que esta selección se había entregado. Y lo más llamativo es que después de un mes, ninguno pidió disculpas, comenzó el fuerte descargo de Tapia en sus redes sociales. Además, señaló, equivocarse puede pasar, lo que no puede pasar es mentir, instalar una historia, alimentar una sospecha durante días y cuando el tiempo demuestra que todo era humo, esconderse y hacer de cuenta que nunca pasó nada. A su vez, Tapia fue tajante al destacar que mientras nuestros jugadores dejaban todo dentro de la cancha, algunos afuera hacían exactamente lo contrario. A todos ellos, háganse cargo.
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0: Hola, hola, hola, Tucumán, buenas tardes y bienvenidos a Sabelo Deportivamente. Se vive al límite. Sabelo Deportivamente. Ya siendo las 18:10 de la tarde en la República Argentina, arrancamos con este Sabelo Deportivamente de día miércoles. Sabelo Kids, Sabelo Cada, Sabelo Twitter, no sé cómo se llamará esta situación hoy.
1: ¿Te parece Sabelo Cada?
2: Es un programa diferente a lo que viene acostumbrado
0: realmente
2: esta semana.
0: Ayer vino. Ale,
1: no digas Sabelo Cada, que parece un partido político, ¿no?
0: Es que sí, que es el chiste, Ale, pero
2: es que es el chiste.
0: Por ejemplo, un miércoles somos Sabelo Cada, el próximo miércoles somos Sabelo LLA.
1: Estamos en el
0: próximo miércoles, ¿sabes qué somos?
2: ¿Cómo?
0: Sabelo CFK.
2: Ok. No, pero
0: XG,
1: Sabelo XG.
0: Okay.
1: XD.
2: Bueno, venimos de un gran programa el día de ayer, ¿no?
0: Sí, no sé
2: la
0: si
2: vara,
0: presentarlo, la verdad, pero bueno.
2: La vara está muy alta.
0: La vara está muy alta.
2: Demasiado.
0: Gente, dan par en la mano un rato, ¿no?
1: En sí. Este mismo lugar estaba sentado el mismísimo
0: el señor Luis Miguel. Sí, es sí. Más, va por el estudio y le pasó la lengua al asiento.
2: Claro.
1: Sí.
2: Parador.
1: Sí.
0: No, pero realmente le quiero dar la bienvenida primero que todo al tuitero de Sabelo Deportivamente, porque tuvimos uno que se supo ir. Nos vemos, Sarasa, robate el cielo, hermano. Señor Facundo Heredia.
1: Fuerza del cielo, ¿no? Muy buena todo en la mesa allá, Ale. La verdad que hoy un programa post-pulga.
0: Post-pulga, sí.
1: Post-pulga.
0: Es como el antes de Cristo, después de Cristo.
1: Todavía sigo sobreestimulado del día de ayer, así que vamos
0: sí,
1: a ver
0: realmente.
1: Cómo vamos.
0: Lucas Velardes.
3: ¿Cómo le va, muchachos?
0: Me encanta cómo saluda. ¿Cómo te va?
3: Post-pulga. Literalmente. No, la verdad que yo me quedé ayer. Estuve sentado a la par de él. La verdad, le pregunté sobre su convocatoria en su momento a la selección, cuando estaba dirigiendo el Diego en aquella época. Se emocionó.
0: ¿Puedo decirte algo?
3: Sí.
0: Ahora, yo no tenemos una relación de amigos, si lo podemos decir.
3: Dale.
0: Yo te considero un hermano a esta altura.
3: Bien, yo también.
0: Fue muy buena pregunta, negro.
3: Gracias,
0: realmente,
3: hermano.
0: Te daría la mano por ti preparando el mate.
3: Tranqui, tranqui.
1: Ya lo doy yo.
3: Ahí está, bien. ¿Sabes que le voy a dar crédito? Porque yo quería preguntarle sobre otra cosa, en realidad. Y me manda un mensaje, el señor Ulises Vaca me dice, ¿puedes preguntarle sobre el Diego? Y yo digo, tienes razón. Le pregunto y le gustó la pregunta, se
0: aclaró,
3: se emocionó. Compartió un lindo momento que la pueden ir a ver. La nota está subido en el canal de YouTube de la 97.1 Radio Tucumán. Ahí van a poder ver de vuelta todo lo que dejó el Pulga. Contó un poco de lo que fue su despedida, que va a ser el próximo 26 de septiembre.
0: No falta nada.
3: Literalmente, estamos ya a menos de un mes.
0: Exacto.
1: Se quejó de los mates también.
3: Se quejó de los mates.
0: Le mando un saludo
3: a Leo Soria.
0: ¿Podemos decir eso?
3: Al cumpleañero.
0: A los cumpleañeros.
3: Cierto.
0: Hoy cumpleaños el señor Leonel Discoteca, ex Discoteca Soria, al cual le mandamos un saludo. Seguramente
1: Country Soria.
0: Ahora es Country Soria.
3: Country Soria.
0: Mira, va a ir bajando, va a ser juntada Soria dentro de un poco, dentro de un tiempo.
3: Después guitarreada.
0: Y después va a bajar a Peña Soria.
3: Sí.
0: Pero no, realmente mandamos un saludo a Leo, que le deseamos un muy feliz cumpleaños, lo queremos mucho. Me mandó un video de un conocido que tenemos en común y todavía no lo vi, pero sé que puede ser medio fuerte, así que.
3: Bueno, no. Pero hay que saludar al otro cumpleañero.
0: ¿Vos decís que no estará escuchando?
3: No, debe estar la compostura post-boliche.
0: Ale,
3: ahora mismo.
0: ¿Puedes grabarnos un saludito? Sí. Cuando vos
3: por
0: me
3: favor.
0: Digas.
3: A ver.
0: Listo. El día de hoy también está cumpliendo años.
3: ¿Quién?
0: El señor. Porque ya no es chico. Desde anoche me enteré que se hizo hombre.
1: Se hizo legal, como quien
0: se
1: diría.
0: Se hizo legal, como quien diría. El señor Santiago Tirapelli Martre,
3: sí, señor.
0: Que si a esta altura está despierto, me estoy decepcionando del muchacho.
3: Porque ¿dónde está?
0: ¿Dónde está? Está de viaje de egresado, está en Bariloche.
3: Sí, mandó una fotito anoche, todas las noches manda.
0: Todas las noches manda la actualización.
1: Ayer hubo un mensaje a las 4 de la mañana.
0: Ayer hubo un mensaje a las 4 de la mañana. ¿Cómo no te vas a dar cuenta que hincha de Racing, pendejo, realmente?
3: Sí, yo me. Era muy triste saber porque yo me levanté a las 5 y Tirapelli a las 4 y media había mandado una foto que estaba en el boliche.
0: Sí.
3: Y era muy triste.
0: Para cortar el saludito y para que Ale pueda dejar de grabar tranquilo, quiero decir una última cosa para ver si ustedes me bancan. Bien vestido. Ah, ¿se acabó?
3: ¿Ya se acabó?
0: No, ya está.
1: Yo lo puteé.
3: Pará.
1: Estaba vestido de camisa, ¿verdad? Y corbata.
0: Sí.
3: ¿La zapatilla?
1: No, le critiqué el color de la corbata.
0: Sí, lo vi.
3: Bueno, pero porque usted es muy decano.
1: Lamentablemente.
0: Facu, no, igual. Yo te juro que nunca entré en esa de decir.
3: Bien.
0: Bien, la verdad que sí, dale, acá somos todos decanos.
3: Somos todos decanos.
1: Es del bolso.
0: Él es de bolso, claro.
3: ¿Qué pasó?
0: Siendo sincero, nunca entré en esa de decir, yo no tengo drama de decirlo, total, yo cubro rugby. Yo soy hincha Atlético.
3: Bien.
0: De la cuna al cajón, como debería ser.
1: No hay que ser tibio.
0: No hay que ser tibio para nada.
3: Yo soy hincha de Villa Mitre.
0: Para tibio estaba lo mate y le dieron el puro, realmente. Pero, siendo sincero, nunca entré en esa de decir, yo no me voy a vestir con cosas rojas o cosas blancas.
3: Vos sos como...
0: El rojo me queda bien, ¿no? Déjalo.
3: Vos sos como Costas.
0: No, yo no tengo problema en vestirme de rojo, no tengo problema.
3: Le decía Facu.
1: Yo sí soy
3: como Costas. Yo Facu,
0: sí, la verdad que sí.
3: ¿Entendés?
1: Yo lamentablemente sí soy como Costas.
3: ¿En serio?
0: Realmente nunca te vi con algo rojo.
1: No.
0: Con algo blanco sí.
1: No tengo nada rojo, literalmente nada rojo.
0: Mira vos.
3: Está bien. Bueno, son decisiones de vida.
0: Lucas, vos.
3: No me molesta en absoluto.
0: ¿No te molesta en absoluto? ¿Pero por qué? ¿Villa Mitre de qué colores?
1: Verde. Bahía Blanca.
0: No.
1: Villa Mitre de Bahía Blanca.
3: Es de Villa Mitre de Bahía Blanca, ¿no?
1: Verde y negro.
3: Son los colores de Boca.
0: ¿Son los colores de Boca?
3: Literalmente. ¿Cómo?
0: Ah, verdad, tengo. Ale, ve.
1: Es más, yo lo veo y pienso que Rosario Central.
0: Ale, está fuerte el aldonismo, amigo, pero no, lo que sí, no te saludamos, Ale, ¿cómo te va? Muy buenas tardes.
4: Buenas tardes, amigos, buenas y deportivas tardes.
3: Ahí está.
4: Feliz tarde, Pepe. Post pulga.
0: Ahí está, post pulga.
3: Post pulga.
1: Post pulgoso.
0: Post pulgoso.
3: Post pulgoso.
0: No, pero realmente fue un notón el que metió ayer Sabelo deportivamente.
3: Se habló un poco en Twitter, puede ser un poco de la. Sí. De la tristeza.
4: Muy humilde, la verdad, muy humilde. Yo tengo.
3: El Sata. Le mandamos un saludo a mi amigo el Sata.
0: Le mandamos un saludo al Sata.
3: Cito.
1: Lo que es un poco de una parte de la entrevista en la cual lo nombra él.
3: Sí, me mandó un mensaje, me agradeció.
1: Insultó un poco.
3: También.
0: ¿El Sata o el pulga?
1: Los dos.
3: Los dos.
1: Estaba un poco estaciado el Sata.
3: Sí.
1: Yo estaría igual.
0: No, sí, lo banco totalmente. Imagínate meter al pulga en tu casa.
1: Imagínate que te nombre el pulga.
0: Imagínate que el pulga te diga.
3: Hay que hablar del señor Emiliano Blanco.
0: Hay que hablar del señor.
3: Saludo.
0: Sí, le mandamos un saludo a mi guay.
3: Es parte de Sabelo Deportivamente.
0: Siempre
3: es parte de la familia.
0: Siempre sos parte de Sabelo
3: Deportivamente. Es parte de la familia. Lo vamos a invitar para la Sabelo del fin de año.
4: Hace
3: que vamos
4: años
3: a organizar en la casa de Facura.
1: Mira, vos,
3: chévere. Se tatuó la firma del pulga.
0: Sí.
3: Le firmó. Mal lugar para firmar.
0: Mal encima, lugar para firmar.
1: Yo estaba yendo en el colectivo hacia mi casa y me puse a pensar. Yo seguí viendo la firma del pulga cuando me firmó.
3: Sí.
1: Y yo dije, me lo voy a tatuar. Pero después dije,
0: ¿a qué sabemos deportivamente? No bancamos lo dicho del señor Facundo Heredia.
3: Claro, pero. No entiendo, cuando lo vea en persona le voy a preguntar.
0: ¿A quién? ¿Emiliano?
3: A Emiliano.
0: Al pulga.
3: Ah, no, Emiliano, ¿por qué hizo que le firmara acá en el. No sé, en el costado del brazo izquierdo?
1: ¿Dónde
3: encima
1: te lo hubieras hecho?
3: Y por lo menos acá.
0: No me pregunté.
3: Por lo menos acá, cerca de la muñeca, del antebrazo, para que se note. Que si estás de buzo, ¿qué? Tenés, sacate el buzo para hacer ver la firma.
1: Igual se viene verano, igual acá tampoco hace mucho frío, que digamos, así que.
3: Pero venimos de un verano pasado por lluvia, ¿no? Hubo inundaciones, todo.
1: Si bien,
0: tenés que dejar de leer la revista Sudestado, Luca.
3: Perdón.
1: Gran canción de Los Piojos, Sudestado.
0: Sí, la verdad es que sí, muy buen tema.
3: ¿Qué es rock?
0: ¿Qué? No.
1: Ah, sí.
0: No, es murga.
3: Ah, ok.
0: Ruido. ¿Vamos un poco por el lado de la música?
3: No.
0: ¿No?
3: No.
0: ¿Sabes porque no querés que lo diga?
1: Hablando un poco de la nota del pulga, a mí me quedaron varias preguntas para hacerle.
0: ¿En serio?
3: Bueno, un momento, digo, yo le estaba por preguntar, bueno, después en la pausa se lo voy a decir, porque iba a ser una buena pregunta. Y ya está, ¿no? Porque no quiero lamento ahora en vivo. Y yo veo que Facu le pregunta el insulto más.
0: Sí, peor Facu insulto estaba a decir el ping pong con el pulga Rodríguez.
1: Y había que sacar un poco de la emoción que se diste.
3: No, cuando contó lo de la hucha, sí, se soltó, se reía.
0: Igual me encantó que nunca se lo sentí incómodo. Tuvimos muchas entrevistas en Sabelo Deportivamente, muchas entrevistas presenciales,
3: sí,
0: con jugadores de diferentes rubros. Y sí, realmente siempre tratamos de generar un ambiente ameno acá. Nunca en lo personal tuvo un entrevistado que sea incómodo, que se haya puesto nervioso o algo así.
3: No,
0: pero lo del pulga realmente ayer fue.
3: Es que a ver, tratamos de crear esa atmósfera de confianza para que también se suelten y se saquen un poco ese cassette.
0: Obvio.
3: El pulga hace.
1: Yo le dije antes de comenzar la nota, sacate el cassette.
3: Y él dijo, no, si esto no va grabado.
1: No, y dijo, ya estoy retirado, ya no hace falta, algo así.
3: Igual sí tenía un poco que hacer, ¿no?
0: Te digo, sí, algo, amor, qué pregunta sí. me hubiera gustado hacerle, pero capaz que es una pregunta muy tonta.
3: ¿Cuál?
0: Ya está retirado.
3: Sí.
0: Me hubiera gustado saber en qué equipo estuvo a punto de jugar o algo así.
3: ¿Sabes que mi pregunta iba por ahí?
0: ¿En serio?
3: Sí, iba más o menos por ahí. Yo sabía de un club que estuvo cerca de jugar.
0: A ver, tíralo.
3: No, después te lo
0: Tirar, ah, estamos al aire, Boca.
3: Yo le iba a preguntar,
0: hubiera sido buenísimo, realmente.
3: Le iba a preguntar acerca de Boca. Y le iba a preguntar No, mejor no.
4: Se jijea, uy, Dios mío.
1: Sería
4: ser el misterio, no, mira, sin ir más lejos.
3: Es algo referido al clásico.
4: Sin ir más lejos.
1: ¿Podría haber ido?
3: ¿Ah?
1: ¿Podría
3: no. Ale, ¿qué decías?
4: Sin ir más lejos, yo le pregunté cómo quiere ser recordado el Pulga Luis Miguel Rodríguez.
3: Esa pregunta, ¿viste?, la escuché ayer que le hiciste y lo comenté con Agustín, con el señor Agustín Córdoba, sí, o según mi papá, Leo Mattioli.
1: Romero.
3: ¿Qué?
1: Walter Romero.
3: Esa fue una muy buena pregunta, Ale.
4: Exacto, realmente.
3: Leo Jackson. Exacto, Leo Jackson, Leo Jackson 5.
4: Y cuando le dije Luis Miguel es... como quiere ser recordado, y él dijo simplemente como una buena persona.
3: Y es que sí.
2: Es que sí, realmente. Aparte
3: que lo caracteriza esa humildad.
2: Aparte de ser un crack, es, realmente, porque el Pulga es una persona, no sé si entradora, para la gente que no tiene el gusto de conocerlo, no sé si es una persona entradora como chamullera, como que te abre una charla o algo así, pero no es un agrandado. Cielo, a lo que puedo referirme.
3: No, entró, encima entró hablando, diciendo, che, a mí te quiero modelar.
2: Sí.
3: Se puso a conversar y charlamos un rato.
1: Y apenas comenzó la nota, se quejó del mate.
3: Sí, sí, es verdad. Bueno, crack.
2: Un saludo para el
1: compañero Leo Soria. Y se fue de la nota.
3: De la nota diciendo.
1: Diciendo el mate. Criticando el mate.
3: Ya nos dijo que en la cena nos va a servir agua y que nos conformemos con eso. Y me parece justo.
2: Me parece justo, es más, yo no me serviría
1: también
2: nada.
1: Agarró de punto a un compañero, ¿no?
3: Tal cual. A dos compañeros.
1: A dos compañeros. Yo recuerdo uno.
3: No, que... es que le dijo, voy, a correr.
1: Sí. Correr por la banda. Y después lo de la cena. Lo de la cena fue muy...
3: muy bueno. Es más, un colega ha mandado un mensaje de el Pulga.
2: Sí.
3: No, no podemos decir la palabra porque queda feo.
1: Lamentablemente, si el Pulga me lo decía a mí, yo
4: pero traducirlo, no, por lo menos. Subtitularlo.
3: Es más, yo creo que lo hablé afuera de aire con Leo. Que yo le dije, ¿sabés lo que me pasa? Yo al Pulga ya hablé un poco con él antes, muchos años antes, cuando me lo crucé una vez saliendo de la secundaria. Me sacó una foto, pero ¿sabes qué? Quiero como dejar ahí la relación. Porque tengo la teoría de que desgraciadamente ya me pasó en el mundo del rugby.
2: Sí.
3: No conozcan a sus ídolos.
2: Y no es lo mismo.
3: ¿Sabes que creo que es más difícil en el fútbol, Luca?
2: No, pero te puedo asegurar que no es lo mismo.
1: Para mí depende mucho de la persona.
3: Obvio, sí, obvio. No, en
2: o
3: serio.
2: Sea, o sea, más diferenciando los deportes.
1: No, pero el yo, deporte para mí.
2: A ver, nosotros hablamos con jugadores de rugby. Estuvimos acá haciendo notas, todo lo que quieras. Y sin embargo, lo que es el Pulga comparándolo con un jugador de otro deporte, o otra persona, mejor dicho. Nada que ver.
3: No,
2: todas las personas son distintas en sí.
1: Por lo que estás queriendo decir es que el rugby es de menos.
2: ¿Ah? No,
3: no,
2: sino que son diferentes en todo sentido.
3: Yo la verdad que no estaría entendiendo. ¿No?
4: Decir que diferente.
2: Para
4: es
2: mí,
4: lo que
2: compararlo con un jugador de rugby no está correcto.
3: ¿Por qué? ¿Son personas?
2: Sí. Pero sin embargo son deportes que está caracterizado por ser otro tipo de élite y demás.
1: Estaba por decir algo si iba a la clase social,
3: sí,
1: pero
3: Lucas
1: no quería
3: siempre,
1: meterme en eso.
3: Lucas
1: pero
3: siempre
4: no es ni más ni menos, es como dice Lucas, diferente.
2: Es diferente.
1: Lucas siempre va a la clase social. Son más humildes que los de rock.
2: Sí.
3: Yo estoy totalmente en contra.
2: No, yo te digo por qué no. Nosotros lo vivimos ahí cuando vamos a cubrir y se nota esa diferencia.
3: No,
2: bueno, va, perdón, Matías, nosotros
3: ¿quieres? No, hablemos bien,
2: no,
3: okay.
2: sí,
3: digamos bien. La discusión.
2: Nosotros cubrimos tanto fútbol como rugby, incluso fuimos hasta la liga.
3: ¿De acuerdo?
2: Pero sin embargo, se sigue notando esa diferencia. Yo la sigo viendo en ambos ámbitos.
3: Manda el señor Agustín Córdoba día uno después del Pulga entre paréntesis Cristo.
2: Ok. Volviendo al tema.
3: Sí.
2: Te toca a vos.
3: Me toca a mí. ¿Sabes por qué? Porque muchas veces hemos ido a cubrir las diferentes canchas. No vamos a decir los nombres, obviamente. ¿Te parece bien, Lucas?
2: Sí.
3: Tampoco vamos a decir el nombre de cada jugador. Pero es mucho más común que el jugador de fútbol se cree una estrella, ¿entendés? Es mucho más común que un tipo que recién debuta en primera se crea la gran cosa. O no sé, como que... A ver, ¿cómo...?
1: Puede ser también porque el fútbol está profesionalizado y el rugby amateur.
3: Totalmente de acuerdo, Facu,
2: bueno,
3: eso
2: sí.
3: Es lo que voy. ¿Me dejás terminar?
2: Dale.
3: Dale. No, pero realmente me refiero a eso. Por ejemplo, me tocó hablar con jugadores que han jugado mundiales, que son muy amables, pero me tocó con uno que realmente me...
2: Ahí está.
3: Tiró todo. Y realmente eso quiero decir, cubro rugby hace bastantes años.
2: Sí.
3: Solamente una vez me rechazaron una nota. Fue ese... Y encima ni siquiera que me la rechazó. La hicimos a la nota, pero la hicimos tan de mala gana que no se subió la nota. Y para mí era una de las notas más importantes que podría haber metido. En fútbol se cansaron de rechazarme notas y se cansaron. Luca, vos me lo vas a decir. Yo sé que vos tenés buenas anécdotas, tenés una que me parece buenísima.
5: ¿La puedo decir?
2: ¿Cuál?
5: ¿La de la pizza?
2: Sí.
5: Para mí es top.
2: Es top esa anécdota. Pero hoy, pero por ejemplo, eso, hay una chica.
5: Arrancamos malito. Dale, vamos a la pausa.
2: Que me reclama una cosa de ese día.
5: ¿Con qué letra empieza ese nombre?
2: Con B corta.
5: Ah, bien. Ay, no, vámonos. Ale, nos vamos a la pausa con unos consejitos de pálpito, ¿te parece?
2: Yo te voy a contar bien. Porque ella estuvo presente y sabe bien cómo fue el tema.
5: Espera, ¿sabes qué? Quiero irme a la pausa con unos consejitos de Castillo, ¿te parece? Listo. Cuando vos me digas. 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
5: Y así nos vamos a la segunda pausa en este Sabelo Deportivamente de día miércoles. Lucas,
2: ya volvemos con eso,
5: con el tema de la pizza. Volvemos en un segundito, no se despeguen, nos vamos.
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0: recordemos en Sabelo Deportivamente y volvemos con unos consejitos de los amigos de Castillo. 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Siempre te conviene más Castillo. ¿Y sabes qué tengo ganas, Ale? De que vayamos con uno de pálpitos. Vayamos con unos consejitos de pálpitos. ¿Te parece si lo hacemos? Bueno, esperemos que vuelva Ale, ¿les parece? Esperemos que vuelva el señor Alejandro Rosa. Mientras tanto, Lucas, tenías una anécdota para contarnos.
1: Ale,
0: vamos.
2: A la anécdota la presa.
0: Vamos con el Castillo. No, vamos con pálpitos, digo. Listo. ¿Sabes quién presenta la anécdota, Lucas?
1: A ver.
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0: Tiago Tirapelli el día de hoy.
1: Sí.
0: Lucas,
1: ¿qué querés que cuente de la anécdota?
0: ¿Qué quiero que cuente de la anécdota? No, quiero que me contes la anécdota completa.
1: Ah, es que Facu no la sabe.
0: Y bueno,
1: no, en ese tiempo todavía no estaba.
0: El público se renueva,
2: ¿no? Bueno. No había nacido todavía.
1: Bueno, no había nacido bien. No, para hacerla breve y resumida, si el público no lo aburrimos tampoco. Nosotros habíamos ido a cubrir el partido de Atlético, no me acuerdo con quién había jugado. ¿Contra Sarmiento, puede ser?
0: No recuerdo.
1: No me acuerdo. Y ganó, y decidió el Choco Lamiéndola una vez más, la vio a... descosido, creo que es uno de los mejores partidos de la apertura, había sido a principio de año, ¿no? Y después vamos a grabar las notas post partido y estábamos con los colegas, yo estaba con una colega que andaba, estábamos charlando y en un momento...
0: ¿Tiene nombre ese
1: colega? Sí. Pero...
2: ¿Lo puede decir?
1: Sí. He estado con Victoria de Canal América.
0: Victoria Budweiser.
1: Claro. No diga la marca. Y estaba con los chicos, estaba con Félix Cerutti. ¿Y tu amigo Alvarito?
0: ¿Mi hermano Alvarito jugó?
1: Tu hermano Alvarito. Y se acercó el Chueco en un momento para dar una nota. Se acercó con su caja de pizza y me la regaló. Y entonces yo después hice la nota. Después salí en varios medios, todo, que me regaló una pizza. Capaz que quedé como muerto de hambre.
2: Qué grande el Chueco.
1: Pero ¿no? Tenía una pizza.
2: Pregunta.
1: Dale.
2: ¿Cuántas porciones había?
1: Y eran 8 porciones.
2: Ah, estaba completa.
1: Sí, cero. Cero kilómetros.
0: Estaba cero kilómetros.
1: Cero kilómetros.
2: No, realmente para. ¿Y se la devolviste?
1: ¿Ah?
2: ¿Se la devolviste?
1: No me dejó.
0: No, penales.
1: Sí. No me dejó. Está en el video. Pero.
2: ¿Estaba rica?
1: ¿Ah?
2: ¿Estaba rica?
1: Bastante.
0: ¿Y la pizza?
1: También.
2: Me intriga saber el partido que era incluso.
1: No me acuerdo, la verdad.
0: ¿A vos te intriga saber el partido? Seguramente Atlético ganó porque le dieron pis ese día. Pero...
2: ¿De día?
1: No, de noche.
2: ¿De noche?
1: De noche.
0: ¿Fue de noche?
1: Agustín lo debe recordar muy bien porque ese día Pérez... No, me aplicó un correctivo ahí a él por culpa mía.
0: Ya sé qué partido es. Ya sé qué partido. ¿Qué pasó? ¿Se puede saber por un al aire?
1: Yo me fui.
2: No, totalmente gaga.
1: Yo me fui. Bueno, volviendo al tema.
0: Si la junta lo puede meter en mate vuelta. Bueno, le contamos a la gente de saberlo deportivamente que Luca Berardi, por reírse, acaba de soplar el mate y
1: voló hierba, pero ya está.
0: Mató a la montañita. Están por mete un pelo, amigo.
1: Ahí estamos.
2: Acaba de haber una luz en la montaña.
1: Ahí estamos.
2: Pasó el niño.
0: Pasó.
2: Dice que está cerca el niño.
0: Y eso que está cerca el niño, ¿no? Realmente. Bueno, nada, esa fue la anécdota de nuestro amigo, el señor Random, Luca Velarde. El puberto Random.
2: Ya pudo.
3: Llamó Fori de la Copa.
0: ¿Cómo?
2: Llamó Fori de la Copa.
0: ¿Cómo?
3: Llamó Fori de la Copa.
0: Sí, realmente, llamó Fori de la radio, si no escucha Dani, la verdad, pero...
2: Continúa.
0: No, hasta que el señor Luca Velarde se recupere. No recuerdo bien cuál fue el partido, pero estoy seguro que Atlético ganó ese partido.
1: Es que ganó
0: y sí, obviamente. Ya
2: uno
0: te
2: de
0: dije
2: los
0: por qué.
2: Partido que ganan en la apertura.
0: Exactamente.
2: Y capaz que fue este anterior cuarto, ¿no? 5-0, 4-0.
0: Sí, fue este anterior cuarto. Sí, es verdad. Fue este anterior cuarto. Cuando entró Majin Buu, ¿te acordás?
1: Claro, es verdad.
0: ¿Te acordás de Guanchón con la camisa rosa?
1: Es verdad.
2: Que mete gol Tesuri y la mandra y va de loco día.
1: Claro.
0: ¿Te acuerdas cuando Tesuri mete gol?
1: Ese día yo estaba con el señor Emiliano Blanco. En la platea estábamos con rodeo de tuiteros.
0: ¿Rodeo de tuiteros?
2: Sí, cuando qué hermoso. Bueno.
1: ¿Ah? Pará, lo mataste.
2: ¿A quién?
1: A Tesuri. ¿Qué?
0: Ya para eso tuvo el pulga ayer, amigo, ya está.
1: Claro. Para, me acuerdo cuando... ¿Quieres jugar juego donde yo corramos? ¿Qué te parece? ¿Bajo ahora de vuelta de desempeño en Tesuri? Sí, jugó bien. Jugó bien.
2: Ah, capaz que vimos tu partido.
1: A ver, ¿por qué? Discutamos.
2: Capaz que vos viste el de la apertura. Capaz que te quedaste allá todavía.
1: El de acá. Claro, debatamos, a ver. ¿Qué te pareció flojo rendimiento ante Río Cuarto?
2: Sí. E incluso no solamente contra Río Cuarto, también contra Independiente y también contra Sarmiento y puedo seguir sumando partidos. Realmente Tesuri no volvió bien de la lesión. E incluso yo que
0: está muriendo el señor Luca Velarde en vivo. Miren el lado bueno, muchachos, muy entretenido. Ok.
1: Dale, sí.
0: Ale, sos tan random, te adoro.
2: Ale tip.
0: Ale tip.
2: Un Atlético que venía muy flojo, ahora todos los jugadores sumaron, están en un muy buen nivel. Los dos puntos más flojos son Tesuri y Nicola.
0: Sí, totalmente.
1: Bueno, Nicola,
0: y hay alguien que lo dejó muy claro, sí, el tema de Nicola ayer.
1: Pero... Vos fijate que alguien tiró el comentario ayer sobre el final. Es la única cancha donde se silba el día.
2: No.
0: al final del programa. ¿Puedo preguntar quién fue el que habló de el caso Nicola ayer en esta radio? Alguien tiró el comentario, no pude divisar. ¿Fuiste vos?
2: Sí.
0: ¿Vos fuiste uno?
2: Yo comencé.
0: ¿Quién tiró el segundo?
2: Adoro. Y yo comencé.
0: ¿Vos recibiste la respuesta?
2: Sí.
0: Es un crack, Facu.
2: Porque yo incluso, yo invité a que vuelva a jugar. Y no sé quién dijo algo. La verdad que eso tiene menos forma. Parece opiniones.
1: Ah, seguí hablando, no te desvíes del tema.
2: Tengo el TDAH. ¿En qué estaba? Ah, que sí, la verdad que...
1: Bueno, ¿te parece flojo o no miente?
2: Sí, ayer se lo criticó a Nicola, pobrecito, ¿eh?
0: Sí, se lo criticó mal.
2: A Nicola y a Tesuri por los mates.
0: No, vamos a hablar un poco más en serio, volvamos a saberlo deportivamente, salgamos de Sabelo Kids.
1: Sí, a ver.
0: No, va a tener un chiste muy fuerte.
1: No, ya está.
2: Tengo para decir algo.
0: Sí, por favor, sácame de esto.
2: Martín Benítez, ¿vive?
0: Y depende de qué definís vida.
1: Y debe estar en su country, supongo, viendo tele.
2: ¿Country o Malaba?
1: No va a eso, no.
2: O no hay boliche, creo.
1: No, entonces no está en su
0: bueno,
1: no, pero realmente.
2: Ya va la séptima convocatoria seguida que no está.
1: Exactamente, el otro día un señor, nuestro amigo, Data de Cana, subió la estadística y es muy cuestionado, supuestamente.
0: ¿Te parece?
1: Y sí. Acá lo dijimos al aire, lo dijo Daniel Pérez, que él se estaba por ir. Atlético le iba a rescindir el contrato.
2: Él dijo que se iba a poner a punto.
1: Se iba a reafirmar su compromiso con el equipo y Falcioni le dio una segunda oportunidad.
0: Por Dios.
1: De que bajó de peso, pero no sé por qué no está siendo convocado. Algunos dicen que está teniendo unas lesiones y que eso también lo está haciendo para atrás. Pero la realidad es que, a ver...
2: ¿Cuántos partidos jugó?
1: Eso iba a decir.
0: Yo quiero...
1: ¡Tiene un gol de penal!
0: Sí,
1: un gol de penal.
0: ¿Daba el gol?
2: ¿La derrota ya?
1: ¿Contra Instituto?
2: No, Belgrano.
1: ¿Belgrano?
2: Que perdamos 3-1.
1: 3-1, gol. Encima él entra en ese partido y entró bien. Hubo un cambio de aire en esos últimos minutos.
2: Realmente los pocos partidos que jugó, que habrán sido 2 o 3.
1: Sí.
2: Jugó bien.
1: El jugó bien. Tiró centros bien.
2: Sí.
1: Hubo un partido.
0: Tiró centros
1: no, muy bien.
2: Dio pase al compañero, que ya es mucho.
1: Ok, mira cómo está la barra.
0: Mira, la verdad, pero que sí, ¿no?
1: Realmente.
0: Igual, viéndolo al 10. Así que.
1: Es un jugador que. Hoy por hoy. Mira. A ver, viendo el tema de Nicola, de que por sí es flojo su rendimiento, a pesar de que pone muchas ganas, Martín Benítez en su lugar...
2: Pone ganas.
1: No me disgustaría.
2: Habría que verlo. Es justamente lo que iba a decir. Para mí Martín Benítez es un jugador a recuperar, de hace un año ya bastante, pero bueno, a recuperar, que para mí es el... ¿Cómo sería? El ideal suplente, el ideal reemplazante de Nicola.
0: ¿No le puedo comer el puesto?
2: Es que no está.
0: No, obviamente.
1: No está, claro.
0: Cuando aparezca.
1: Prime Nicolo, Curren Benítez.
2: Es que yo, la otra opción que yo tenía, que era que Godoy lo adelante un par de metros y juegue Fernández 5 o Kevin Ortiz. Uh-huh. Y chao, Nicola. Pero bueno.
0: Yo estoy, ¿no?
2: Es que esa o otra, no sé. El problema de Tesuri, sí hay un problema en el cual es el cambio. No hay.
0: Sí, realmente no hay cambio para Tesuri, pero
1: igual, por ejemplo,
0: Tesuri te puede rendir en algún momento.
1: Contra. A ver, me voy a ir hace 2 partidos atrás, pero contra Central Córdoba, el ingreso de Companucci no me disgustó. Mirá lo que te digo. Vos sos tuitero.
2: Vos
1: cuestionas mucho.
2: Lamentablemente hubo una corrida de Companucci que se iba solo.
1: Y ganó una amarilla. Y en tiro libre.
2: Y corría más lento que yo.
1: Pero ganó una amarilla y el tiro libre. Panucci. Ganó una amarilla y un tiro libre. Vos, más allá de que quizás le pesa la espalda.
0: ¿La espalda?
2: La espalda.
1: Y las rodillas.
0: ¿La rodilla?
1: Okay.
2: Es una heladera con Panucci.
1: Ok. Vos tenés que fijarte que ganó un tiro libre y ganó una amarilla.
0: ¡Qué conformista que sos! La vara en el inframundo, loca.
1: Muchachos, veníamos mal. ¿De hace cuánto tiempo?
0: Veníamos mal. No te voy a dar la mano porque veníamos mal, pero ahora estamos viendo un Atlético diferente, loca.
1: ¿Sabés lo que pasa? Se ve otra actitud en el equipo.
0: 3 partidos para ganar la Copa Argentina.
1: ¿Cuál es el...?
2: Igual.
1: El problema de por ahí los hinchas de que tanto se lamentan es la derrota contra Sarmiento.
0: Sí, realmente siento que.
1: Realmente no. Esa derrota.
2: ¿Sabes cuál es el partido para recuperar? Gana la Racing.
1: ¿Vos decís?
2: Y él recupera los 3 puntos que pierde con Sarmiento.
1: Y encima hoy Atlético está séptimo.
0: Sí, sí.
1: ¿Entendés? Posiblemente con esa victoria ante Sarmiento o ese empate incluso, estaría sexto.
0: Dolió mucho.
2: Igual yo no veo la tabla esa, yo voy más porque si vos ganás a Sarmiento,
1: sí,
2: ya casi ya,
1: claro, salí, veía el promedio. Claro, no veías el fondo y no te preocupabas tanto porque encima es un rival directo.
2: Claro.
1: A ver, todo ese día en el estadio, al que vos les preguntabas, o le hacías, ya sea hincha o periodista, incluso colega, lo charlamos en la previa, decía,
0: lo hablamos.
1: Y hoy, sí. Es una final, dice, por un tema de que es un rival directo. Oye, en la tabla de promedio.
2: Ese miércoles que estuvimos acá, yo dije, es una final del mundo.
1: Sí, y no sé si estuvieron a la altura, ¿no?
0: No, para nada.
2: Perdimos la final del mundo.
0: Es más, otra vez. Es más, ese día yo estuve trabajando y no pude ver el partido. Y tenía a mi primo Samuel, que algunos de acá conozcan, sí. Algunos de la radio. Me dijo, no, va a perder Atlético 2 a 0. Y yo le dije, sí, de buena, decime cómo va. Va a perder Atlético 2 a 0. Y bueno, yo digo, ¿sabes lo peor? Puede ser verdad. Entra el promedio y era verdad.
2: Encima Atlético perdió solo.
1: Sí. Bueno, por dos errores que tuvo, bueno, fíjate cómo se quedó sin los tres puntos, sin el pan y sin la torta. Y bueno, ahí justamente el error grosero de Tesuri, que es por lo que muchos lo cuestionaron ese día. Renzo cerró su cuenta de Instagram. Hay que decirlo, por las críticas.
2: Que creo que según Daniel dijo que ya la abrió.
1: Sí.
2: O no sé si fue Daniel, no sé quién me dijo.
1: Ya la volvió a activar.
2: La volvió a activar la cuenta.
1: Pero bueno, a ver, es un proceso. Si bien, vamos a decir la verdad, errores pueden cometer a cualquiera. La realidad que a él, por lo que se ve, yo lo veo, de vuelta a la jugada, le ganó quizá la ansiedad de poder despejar esa pelota. Podría haberse incluso...
2: Para mí se quedaba parado.
1: Claro, incluso esa... La barrida que hizo era totalmente innecesaria porque encima le quiere sacar con la izquierda y con la derecha le da el pase al jugador de Sarmiento, que termina solo, habilitado totalmente, porque lo habilita Julián Fernández.
2: Así es.
1: Y convierte el gol. Pero incluso, mirá, ¿no? Si bien venía un contragolpe, Atlético estaba defendiendo con un volante. ¿Sí? Y...
2: Dos volantes,
1: ¿no? Dos volantes, sí. A ver, uno es un mediocampista central y uno por la derecha. Los defensores se habían quedado bien atrás. Entonces, capaz que también por la ansiedad de ese, volver a tirar la pelota hacia adelante.
2: Pasa que fuimos a buscar el empate.
1: También. Y estuvimos cerca.
2: Mandó todo arriba y igual fue un partido en el cual los corners fueron todo para Sarmiento. Incluso
1: Sarmiento hizo, en un momento, lo dijo Agustín en la transmisión, hizo cuatro corners y los cuatro ganó.
2: Los cuatro ganó Sarmiento.
1: La pelota parada.
2: Pasó lejos.
1: En ese partido, la pelota parada sí fue un dolor de cabeza.
2: Sí,
1: la sufrió mal.
2: Aunque haya pasado lejos todas las pelotas.
1: Sí.
2: Todo ganó Sarmiento, incluso los de Atlético, los corners a favor, también lo ganó.
1: También ganó Sarmiento. Pero bueno, después contra Independiente se levantó. Se vio una cara totalmente distinta a la que había dejado contra Sarmiento. Se logró la clasificación a cuarto y final. No hay que hacer de menos la Copa Argentina. Yo pienso que los partidos por Copa Argentina, Falcioni, a diferencia de Pusineri el año pasado, tiene que ponerle de...
2: No guardo titulares.
1: Claro, tiene que ponerse...
0: Eso dije
1: esa,
0: yo acá.
1: Esa seriedad, esa importancia de no... A ver, es verdad, no jugó Vega, pero por un tema que estaba golpeado de la rodilla. No, está bien.
2: Pero jugó contra Independiente.
1: ¿Contra Independiente? ¿Estás seguro?
2: Sí,
1: jugó. ¿Y cuál es el partido? Ah, claro.
2: Contra Sarmiento no juega. Porque venía golpeado de Huracán.
1: Pero después sale contra Independiente. Claro.
2: Sale
1: y entra Julián Fernández.
2: Entra a cero.
1: Bueno,
2: cuando ya estaba terminando el partido.
1: Claro, lo pone a Brondo.
2: Brondo titular.
1: Claro, ahí es.
2: El partido titular, claro. Brondo, porque...
1: Por la lesión.
2: Luis
1: Rodríguez estaba lesionado de Loco Díaz.
2: Estaba lesionado de Loco Díaz.
1: Bueno, ahí sí te entiendo. Pero porque tenés dos lesionados. Y tenés, ¿cuánto? Tres delanteros.
2: Sí,
1: ahí sí te
2: Granillo,
1: entiendo.
2: Brondo
1: pero
2: y
1: la base Brondo. Central, que sabemos que lo mejor que tiene Atlético ahora en el equipo es la defensa. Una solidez defensiva impresionante.
2: En realidad, los dos centrales.
1: Sí, y bueno, pero a ver, Di Plácido no me está disgustando.
2: Di Plácido jugó muy bien.
1: Sí.
2: Jugó muy bien contra Estudiantes, jugó muy bien contra Independiente.
1: Sí.
2: Uno que venía siendo criticado.
1: También, otro más.
2: Subió.
1: Junto a Benítez.
2: Junto a Benítez, pues Benítez, sí, verdad, era el combo.
0: Pero Di Plácido ya se le han filtrado videos.
1: Bueno, más allá de todo, no caigan en eso, estamos hablando del coso.
2: Ahora hablando un poco más en serio, de que Di Plácido realmente es como que se comprometió, entre muchas comillas.
1: Y no lo vi mal.
2: Y subió.
1: Me gustó.
2: Jugó bien, cumplió.
1: No lo extrañé a Villa, poner, por ejemplo.
2: Tampoco lo extrañé.
1: Claro. Ahora por la banda izquierda, bueno, está expulsado Carmen.
2: Sí, bueno, ahí tenés a Paunero, que ojalá aguante los 90 minutos.
1: O Infante.
0: ¿Y quién te dice? Infante vuelve ya.
1: Estaba Infante en el banco suplente.
0: Infante vuelve, según vos.
2: Infante me parece.
1: No digo que vuelve.
0: No.
1: Yo digo que es una variante.
0: Sí, es una variante. ¿A vos te gustaría esa variante?
2: Y para mí puede jugar Paunero y después lo pone a Infante.
0: Sí. No, yo iría al revés, te juro.
2: Infante y después Paunero.
0: Infante directamente.
1: ¿Sabes que me gustó más eso, no?
0: Y a Infante es que Paunero. Siento que tiene mucha más. O sea, no por decir que Paunero es un jugador que no me gusta. Claro. Realmente siento que es el futuro en la defensa de Atlético. Pero le tengo más confianza hoy a Infante. Infante.
1: ¿Sabes cuál es el tema? Me acabo de acordar el contexto. Porque jugamos dos partidos de local. Incluso vos poniéndolo a Paunero en estos dos partidos de local, le das esa confianza. Para que después no cometa errores más adelante. Que en su momento cuando entró el año pasado junto a Vallejo cometieron un par de errores y fueron muy cuestionados. Por eso después no volvió a ser convocado.
2: Pero Vallejo,
1: entonces, bueno, pero vos tenés que dar esa confianza. Acá de local ese tiene que ser fuerte.
0: ¿Te puedo explicar cómo lo veo yo?
1: A ver.
0: Mirá, vos decís que le tienen que dar la confianza de local. Yo estoy de acuerdo con vos.
1: Capaz se siente cómodo él de visitante.
0: Pero, ojo. ¿Sabés lo que pasa?
1: Sí.
0: El hincha argentino, el hincha es tucumano, ¿no? Argentino es, ¿cómo se puede decir la palabra? Impaciente. Y le cuesta mucho menos putear a alguien que ha salido de tus inferiores que a algún porteño random que te hayan traído.
2: Sí, bueno, sí, igual le barrón pase y sí. Siempre hay un murmullo.
1: Bueno, es verdad, Pérez incluso lo dijo, piden a los pibes, después justamente erra un pase y lo empiezan a silbar, sí. Y lo empiezan a cuestionar.
0: Totalmente.
2: Ese partido contra Sarmiento, creo que debuta Granillo.
1: Sí.
2: Yo estaba en la tribuna y estaban criticando a Granillo.
1: Bueno, es que también...
0: ¿Fuera uno?
2: No, yo no.
1: Pero entra también en un contexto 2-1, ya el hincha impaciente.
2: Pero igual.
1: Pero es igual, sí. Y eso que Granillo entró...
2: Y entró bien.
1: Pedía la pelota, se demarcaba, buscaba el espacio, se metía por detrás de los centrales. No sé, yo creo intentaba ganar una espalda, no le llegó la pelota.
2: Creo tampoco. Que la gente quería que Granillo era Mbappé.
1: Claro, bueno,
2: quería
1: también.
2: Que la agarre y la metía 800.
1: Pero sí se notaba, yo la veía que quería la pelota.
2: Sí.
1: Y la pedía mucho, como te digo, se demarcaba.
2: Entró acelerado un poco.
1: Sí. Y bueno, también es que también es ansiedad.
2: Sí, obviamente.
1: El estadio, el murmullo.
2: El debut.
1: Sí, te genera esas cosas. Imagínate estar 2-1.
2: Bueno, 9 igual el Granillo. Que no sé si es 9, no sé si es
1: y
2: media junta.
1: Más por afuera, sí. Claro. Pero hay que seguir dándole rodaje, sin duda. Tanto ¿Pimienta? A él como a Pimienta.
2: ¿Pimienta no puede entrar por Tesuri, poner?
1: Y yo creo que sí. ¿Sabes cuál es la otra que veo yo? Que Luis Rodríguez juega por la derecha. O sea,
2: esa era una idea que yo tenía.
0: Quiero hablar de ese tema, Rodríguez. Sí, está lesionado, desgraciadamente no va a jugar.
2: Tiene lesionado lo mismo que tengo yo.
0: ¿Qué? ¿El ligamento?
2: Ligamento interno colateral. De la rodilla izquierda, yo de la derecha.
0: ¿Te sentís profesional?
2: ¿Tenemos cositas? Tengo cositas.
0: ¿Número 2 le pega bien al arco?
2: Yo le pego bien.
0: Ah, listo.
2: Mentira.
0: Realmente en algún punto, no recuerdo quién lo dijo, pero empezó a pedir a Ruiz Rodríguez como carrilero, como lateral. Pero decía, corre mucho, así que nada.
1: Es que sí lo pusieron en un momento como
0: sí,
1: lateral.
0: Sí, pero me pareció muy raro, no recuerdo haberlo visto yo.
1: A Tesuri incluso en un momento
0: a lo Tesuri, bajaron sí, como lateral. A Tesuri sí me acuerdo, pero Ruiz Rodríguez, la verdad que no recuerdo.
2: Ruiz Rodríguez le mete ganas.
0: Ruiz Rodríguez
1: pone ganas.
0: Sí.
1: Y te hace la diferencia, bueno, tiene una potencia física
0: muy buena.
1: Muy buena. Capaz que le falta todavía tener confianza en últimos metros, porque yo...
2: Termina la jugada.
0: Yo siento que es algo de la cabeza más que nada.
1: Es que sí. Y sí lo dijo Pérez también. Es algo psicológico que
0: tiene.
1: Es
0: algo mental a esta altura.
1: Daniel lo dijo.
2: Bueno, en el 2022, en el glorioso año 2022, en realidad el segundo semestre de 2022, porque el primer semestre fue un desastre.
1: Sí.
2: Ruiz Rodríguez venía siendo criticado porque no metía goles.
1: Sí.
2: Metió un gol, creo que contra Aldo Civi. Se saca esa mufa. Y empieza a meter goles. Hasta que de vuelta hubo un partido que lo...
1: Bueno.
2: Y volvió.
1: A lo que...
0: Un partido de ese año contra Gimnasia que Ruiz Rodríguez le pegó como 3 veces al palo.
2: Bueno, y creo que ese fue el partido que mete gol. Y ahí creo que después va Aldo Civi allá en Mar del Plata, mete otro gol.
1: Claro.
2: El único gol del partido.
1: Sí.
2: Y ahí es como que se saca la mufa y viene siendo goleador.
1: A mí lo que...
2: Después viene el partido contra Independiente en Copa Argentina que vuelve a errar mano a mano solo. Y sí. Eso lo vuelve a liquidar mentalmente.
1: Es que justamente es eso. Pérez nos contaba acá un día, lo recuerdo porque estaba yo, creo que también estaba Agustín, de que Ramiro le juega mucho en contra de la cabeza. Por ahí falla 2 jugadas, ya sea un centro, un tiro al arco, un pase.
2: Un pase al medio, incluso.
1: Un pase al medio, y ya empieza a hacer la cabeza. Más, bueno, sabemos que el hincha siempre impaciente. Entonces ya... Sí,
2: y ya con Río Rodríguez ya sí, perdió.
0: Ya el hincha se fue un poquito al carajo con Río Rodríguez, vamos sí, a ser sinceros.
1: Para mí hay que darle esa confianza a Ramiro.
2: Es que
1: tiene ese potencial, se lo ve con un gran físico, tiene una velocidad que muchas veces hace la diferencia. Fíjate que con el Loco Díaz, cuando jugaron bueno estos pocos partidos, se complementaban dentro todo bien. Porque Leandro la bajaba, bueno, Ramiro corría, se buscaba entre los dos.
2: Central Córdoba, para
1: muy,
2: mí era
1: muy bien.
2: El 4-4-2.
1: Sí.
0: ¿Me pueden permitir algo?
1: Rápido nomás.
0: Rápido nomás. Ah, ¿vos me vas a mandar a mí?
1: Sí. Tomá.
0: Perfecto, listo. Le quiero mandar un saludo al señor Facundo Juárez que nos está escuchando. Amigo, tengo eso para vos en la mochila hace, no sé si como 5 semanas.
1: Pero diga,
0: y media.
1: ¿Qué? No, queda tengo, mal que diga, ¿qué?
0: Tengo un regalo para mí.
1: Tengo eso para vos, para empezar cualquier cosa.
0: Un paquete, ¿sabés de qué?
1: ¿De qué?
0: No se puede decir porque
2: es ilegal,
0: Luco. Un paquete de harina, claro. 3-0, amigo, ¿no? Especial.
1: Bueno.
0: Pero no, realmente un saludo para Facu y esperemos que vuelva pronto. No sé qué dijo, pero espero no. Mejor no. Ale, ya van a ser las 18 horas, así que ya en un ratito vamos a tener que ir a la pausa y al servicio informativo de Real 97.1. Así que cuando vos me digas, tenemos...
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0: 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Y nos vamos a la pausa, ¿te parece?
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0: 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Y seguimos, dale. 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Y con esto nos vamos a la tercera pausa, Ale. Tercera pausa en este Sabelo Deportivamente. No se despeguen porque ya volvemos.
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3: Pilar Ramírez enfría un acuerdo con el PRO y reclama coincidencias de fondo para una alianza. La legisladora porteña y titular del Distrito de la Libertad Avanza dijo que cualquier alianza debe sustentarse en coincidencias de fondo y no limitarse a una estrategia electoral.
4: Mira, fue una primera reunión que hubo a nivel nacional donde hubo coincidencias programáticas. Nosotros tenemos un norte claro y creo que el PRO comparte eso a nivel nacional, que evitar que el kirchnerismo volver atrás. Pero después en la ciudad de Buenos Aires deberíamos trabajar en el para qué. Por ejemplo, ¿no? ¿En qué ciudad queremos? Si el PRO quiere paso, o sea, es con paso o sin paso, es con ley bases o sin ley bases, es con esta ley de libertad comercial que acabamos de presentar y que fue parte de lo que hablamos ayer con la gente de Luciano y que estamos presentando en la ciudad de Buenos Aires. O sea, no pongamos el carro delante del caballo, falta todavía.
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3: El gobierno de Bolivia aseguró que nadie está por encima de la ley y anunció una investigación seria y profunda tras la aprehensión del consultor argentino Fernando Cerimedo, señalado como sospechoso de un ataque armado contra su expareja, la abogada y activista Nadia Beller, ocurrido en la ciudad de Santa Cruz de la Sierra, en el este del país. En Bolivia, nadie está por encima de la ley, subrayó el ministro de gobierno Antonio Oviedo en conferencia de prensa al señalar que Cerimedo permanecía aprehendido y a disposición del Ministerio Público. Oviedo afirmó que ordenó a la policía actuar de inmediato después de conocer el atentado y la presunta relación de Cerimedo con el hecho en el que Beller recibió 3 disparos al ser atacada por 2 sujetos la noche del lunes 17 en las inmediaciones de un hotel. El ministro evitó anticipar conclusiones y sostuvo que será la investigación la que determine las responsabilidades correspondientes.
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0: Volvemos en este tercer bloque de Sabelo Deportivamente, ya siendo las 19.08 en la República Argentina. Ah, Facu, se nos fueron por 6 minutos la 1902, amigo. Qué desgracia, ¿no?
1: Bueno, por cuatro.
0: 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Seguimos discutiendo en esto, que fue una pausa más larga porque tuvimos... aparte de las tandas radiales, tuvimos el informativo de la 97.1. Seguimos charlando sobre la nota de ayer con Luis Miguel Rodríguez. Quedaron algunas preguntas en el aire, Luca.
2: Sí, bastante. Recién estábamos diciendo... Bueno, vos, Facu, decías de los clásicos. A ver, sí, jugó en varios equipos.
1: Yo decía que tenía...
2: Casi gana el Clásico de La Plata, que hace como 20 años que no gana un clásico.
0: 4-3 salió ese partido, 4-4.
2: 4-3.
0: No, 4-4 fue el empate.
1: 3 goles del Pulga. Ah, ¿y sabes quién hace el gol del empate, estudiante?
2: Loco Díaz. Pero déjame agregarte que al principio del partido el Pulga erra un penal.
1: Ajá, es verdad.
2: Y se reivindica haciendo 3 goles. Y en un momento iba 3-2. No, 3-1. Confiado Gimnasia. La paternidad, bueno, ahí así. entra Leandro Díaz, lo otro, pum, no sé si en 10 minutos eran empate el partido.
1: Y el Loco Díaz dice, así son ellos, algo así.
0: Así son ellos, sí, son cabrones.
2: Pero al final del partido se van a pelear. Sí. Se van a discutir Leandro Díaz con no sé quién, y que lo separe el Pulga. Eso, claro. Y que después el Pulga cuente que durante la semana lo había llamado, no sé
1: qué otra cosa. Era una buena pregunta para hacer al Pulga.
2: Sí, ¿no?
0: Sí, ¿qué le dijiste al Loco Díaz en la llamada?
2: ¿Cuál clásico? Claro, el clásico.
1: Mi pregunta
2: de la
1: era: ¿cuál clásico era que con más tensión o algo así? Porque jugó el clásico Santa Fe, el clásico tucumano, el clásico platense.
2: Otra buena.
1: ¿Cuál clásico recibí más tensión?
2: Otra buena que me mandó mi amigo. A ver, había gente que me estaba escuchando. Como ¿sí? sabrán, tengo mucha relación con el mundo Twitter Atlético.
0: Sí.
2: Lamentablemente.
0: Lamentablemente. Exactamente eso iba a decir, Lucas.
2: Y me mandaron: pregúntale cuál es su canción favorita.
1: ¿Sabes que una de las preguntas que yo pensé?
2: Pero, ¿sabes? ¿Le hago o no? Yo pregunto o no.
0: Es que esa pregunta, como decir, puede ser una pregunta muy buena, una pregunta muy boluda.
2: Sí.
1: Yo tenía pensado una pregunta sobre sus gustos musicales.
2: Ah, también para descontracturar.
1: Claro, pero bueno, descontracturé con otra cosa.
2: Sí, bueno,
0: con un par de cosas.
2: Sí, no, bueno. Igual está bien. Le sacó ese mood que teníamos, que estábamos.
0: Sí, realmente.
2: Estábamos terminando de hablar del tema de Maradona. Ahí sí estaba medio casero.
1: Creo que lo saqué de Simoca.
2: No. Después de Simoca sí viene.
1: Después de Simoca viene Maradona.
2: Sí.
1: Ah, entonces yo lo saqué.
2: Te digo porque me vi dos veces la nota.
0: Ah, de una.
2: Entendé.
0: No, pero realmente yo la pregunta que quería hacer y que no me arrepiento de no haberle hecho es la típica pregunta, básicamente. Es la típica pregunta de ping-pong: ¿en qué equipo estuvo cerca de jugar?
2: Bueno, sí, es que también, bueno, mucho hacerla. Ahí estuvo Boca, podemos haber tocado Boca.
0: Pero la sabíamos esa.
2: No, pero...
1: Es que, ¿quiere decir algo? Muy corta la nota de una hora.
2: Bueno, para tanta corta historia, sí. Bueno, por ejemplo, ¿sabes qué me gustaría haberle preguntado a mí? Porque es algo que por ahí no lo dice.
1: Y es más,
2: y no sé si muchos lo saben, el tema este, bueno, él lo dijo en un momento su paso por Europa.
0: Sí.
2: Que estuvo en Italia, en Rumania, en España. Le ganó un clásico al... le hizo un gol al Barcelona, jugando para la cantera del Real Madrid.
1: No, le metió un gol al Inter.
2: Se queda, le mete un gol al Inter y después juega con el Inter. Se va a Rumania. Y eso fue muchísimo antes de que juega incluso hasta el Racing de Córdoba.
0: Sí.
2: Todavía no había ni en la sombra de Atlético. Yo quería saber quién era el representante.
1: Debe ser.
2: ¿Por qué no lo nombra? Él dice que es un chanta, no sé qué más.
0: Pero
2: no lo
0: nunca
2: nombra.
0: Dijo el nombre.
2: Nunca dijo quién es. Porque, a ver, uno, para muchos dicen, o la lógica que vos haces, el primer club está siempre de siempre en Atlético.
0: Sí.
2: Pero no es así.
1: No.
2: Entonces, imagínate que tu primer representante que te vio bien jugando acá en la Liga Tucumana te diga, te consigue una prueba en Italia.
0: Sí, básicamente.
2: Y ahí empieza todo.
0: Sabes cómo entras como caballo.
2: Y lo llevó a Italia, ¿entendés? No era tan bromita. Nada más que de allá, bueno, no sé cómo se habrá manejado de mal.
1: El Racing de Córdoba que estaba el Pulga, ¿es el Racing de Córdoba que le gana la final al Atlético?
2: Creo que no, no.
1: ¿No? No.
2: Asciende con ese Racing de Córdoba. A primera. A primera. Y de ahí vuelve, creo, y de ahí se va Atlético. Okay. Exactamente, así es. Pero sin duda fue una gran nota, más allá de todo. y se ojalá se repita.
0: Ojalá se repita.
2: Tuvimos el honor de tenerlo acá, varios medios. Después, bueno, fue para nuestro amigo Emi.
1: Le quisimos manguear un par de entradas para la cena.
2: Nos dijo que nos va a dar agua únicamente.
0: Sí, básicamente. No, gracias. Sí,
2: gracias, Leo.
0: A esa persona.
2: Vamos todo y gracias, Leo.
1: Vamos a repetir, por el mate.
2: Por el mate.
0: Por mate, gracias, Leo, por echarle un
2: frente. Gracias, Leo, sí, te agradezco, señor.
0: Feliz cumpleaños, ¿eh?
2: Ojalá termine bien tu día. Re enojado.
0: Fue muy buena nota, realmente me gusta mucho tener a los invitados en el piso porque es diferente.
2: Totalmente.
0: Por llamada, obviamente, le agradecemos mucho cada vez que nos pueden dar unas palabras para saber deportivamente, sí. Pero en vivo es diferente.
1: Se puede hablar un poco de cómo estábamos allá atrás antes que llegue el Pulga.
2: En la previa.
1: Y cuando dijo estaba fuera el Pulga.
2: Sí, cómo no.
1: Cambió todo.
0: ¿Quién lo dice? Pido no.
2: No, no, ahí nomás.
1: Temblaba como.
2: Como testigo falso.
1: Como Chile.
2: Ahí está.
0: Ahí va, no. Mira, podría haberlo dicho peor.
1: Iba a decir en otro país, pero no, aquí se
0: decía. Podría haber sido.
2: ¿Por qué se meten en ese tema? No. Bueno. Volviendo al tema atlético, juega este sábado entonces.
0: Desgraciadamente.
1: Para poder hablar del tema atlético, le veníamos pegando un par de jugadores.
2: Sí.
1: Quiero nombrar.
2: Vos me dijiste un jugador. A ver, dos puntos altos en este último partido, en esta última victoria. A ver, sorprendeme.
1: Ojo,
2: Sorprendeme.
1: Agarrate.
0: Luca.
1: Luis Ingolotti.
2: Bueno, sí. Bueno, sí. A ver, me agarro.
1: Manuel Bronco.
2: No te banco.
1: ¿No? Mira,
2: guacho. No te banco.
0: Pero no banco Bronco. Para. Lo bancás en la primera.
2: ¿Ah?
0: ¿Lo pangás en la primera?
2: ¿En qué primera?
0: Ingolotti.
2: Sí.
0: Vamos con eso primero, ¿te parece?
2: Como quieran. Bueno, vamos con eso.
0: Vamos con eso. ¿Por qué te sorprende Ingolotti, Facu?
2: No, es que sin.
1: ¿Cuándo hay
0: Meija?
2: A ver, la verdad.
1: ¿Pasto?
2: A ver.
1: Obviamente. No tanto, pero.
0: No, entonces no.
1: En la apertura, cada tiro al arco era gol.
0: Básicamente.
2: Tenía un promedio de que cada medio tiro que le hacían, literalmente, es una estadística, era gol.
1: Era el.
0: Ingolotti se tiraba, pero no se desplazaba. No sé si me entienden.
2: Sí.
0: No, y es que es verdad.
1: Totalmente.
0: Es verdad, es lo más triste. Así, sí, Facu.
1: O si se tiraba, era sin mano. Pero no sé, era. Realmente era el Dibu en el mundial, que no atajaba una. Así era. El Ingolotti no atajaba nada. Es gigante el Ingolotti, ojalá no esté escuchando.
0: Ojalá me pegue.
1: Pero no atajaba nada, le tiraba un peluche y era gol.
0: ¿Cómo decir que le tiró con un peluche?
1: Sí, le tiró con un peluche, pero con Gar.
0: Muy de pibe.
1: Pero hoy está con mucha confianza, incluso va a cortar los centros al área grande.
0: ¿Y los corta?
1: Y los corta.
0: Medio raro.
1: No cortaba pero los centros al área chica, va a cortar al área grande. Y los corta bien.
0: Los corta bien.
1: Me hizo acordar al arquero del altiplano.
0: Me hizo corta. No,
1: que
0: el arquero del altiplano.
1: El único que a mí me gustaba del arquero del altiplano era que salía a cortar muy bien. O sea,
0: ¿no te gustaba?
1: Para mí, sí, cuando lo necesitamos.
0: No me hagas acordar ese gol contra Rossi.
1: Ese gol. Pero él estuvo bien porque estuvo con una buena dupla defensiva que era
0: sí.
1: Capazzo y Bruno Bianchi.
0: ¿Te acuerdas?
1: Capazzo. Gran Capazzo, no sé si vivo con Capazzo. No
0: sí, de los Seca Atlético lo vendió a Brasil. Espero que los brasileños lo hayan pagado, pero.
1: Sé que también tuvo un paso por.
0: Olimpia.
1: Porteño, o Olimpia, el clásico, ya. Me fui para otro lado. Pero bueno.
2: Sí.
1: Bueno. Luis Ingolotti me está haciendo acordar, incluso no tan solo por los cortes de centro, sino que también está atajando bien.
0: Ajá, ok.
1: Está sacando varias pelotas. Que me sorprende, incluso no a mí, sino que a varios hinchas de Atlético.
0: A mí también, lo personal me está sorprendiendo Ingolotti, no por el hecho de que tenga las cualidades, porque llegaste a primera, sí tenés cualidades. Realmente a Atlético le encajaron muchos arqueros que no servían.
1: Campisi, Campisi sos muy malo, tenés un muy buen representante.
0: El peor arquero que he visto en mi vida, el peor arquero que vieron.
1: Buenos ojos nomás tenés, hubieras dedicado el modelo a Campisi, ¿no? No sé cuál cámara está tomando, ahora me estoy escuchando, sos... Horrible,
0: realmente horrible. Atlético le supieron encajar cada muerto.
1: Sí, la verdad.
0: ¿Puedo tirar una personal?
1: A ver.
0: El peor jugador que vi en una cancha de fútbol fue en la cancha de Atlético. Y le. No fue Luis Ojeda, Luca. Le dieron la 10 de Atlético.
1: ¿Nicolás?
0: ¿Qué?
1: Nicolás,
0: tampoco tanto. ¿No lo sacas?
1: A ver.
0: Le dieron la 10 de Atlético este asno.
1: A ver.
0: Castellani.
1: Uy, Castellani. No, hubo peores, pero...
0: No, para mí es el peor jugador que vi en una cancha de fútbol.
1: Castellani, mi mente borró.
0: ¿Te borró Castellani?
1: Borró a Castellani. tan malo que era, imagínate.
0: No, a mí realmente no me dolía verlo.
1: Incluso me acuerdo de Pichi Herbe ahora.
0: Nada, métame en la misma bolsa.
1: Pero...
0: cambiamos de operador, parece.
1: Castellani, mira vos, che. Vino el Cucardo de...
0: No, pará. Pero sí, hablando en serio, la verdad que no... No me sorprende lo de Ingolotti. No me sorprende lo de Ingolotti. ¿Sabes por qué, Facu? Porque Atlético en este último tiempo, y en este último tiempo me refiero a los últimos 5 años, si te parece, tuvo la calidad de darle tiempo a los arqueros para saber acomodarse. Porque te acordás del arquero del altiplano, Carlos Lampe, que vino y rindió. No tuvo periodo de adaptación.
1: No, fue bueno.
0: Marchiori, bueno,
1: es un arquero de
0: un arquerazo
1: de selección.
0: Marchiori tuvo periodo de adaptación, rindió muy bien.
1: Fue suplente de Lampe.
0: Fue suplente de Lampe, se fue Lampe y volvió a la titularidad.
1: Sí,
0: y no largó más el arco hasta que se fue a Vélez.
1: 6 meses creo que tuvo titular y se fue.
0: Ah, ¿sabés que no sé? Ya no lo va a comentar Luca porque la verdad es que no me acuerdo tiempo. ¿Cuánto tiempo estuvo Marchiori de titular, Luca? Después de la salida de Lampe. ¿6 meses? Y,
2: sí, más. No, un año.
0: ¿Un año? Sí, para mí me quedó muy corto 6 meses.
1: A mí era 6 meses, pero.
2: No. Estuvo un año y después fue vendido a Vélez por un.
0: ¿Por 2 pesos?
2: Por 2 pesos.
1: Que literalmente. Me parece muy raro que Vélez buscó otro arquero, fue suplente, lo sacó campeón, incluso Marchiori a Vélez.
2: Sí, ¿te acordás? Porque llegó una final, gracias a Marchiori, y pierde.
1: Sacó dos finales, ¿verdad? Sacó un penalazo, sí. Me acuerdo. Marchiori a Mancuso, si no me equivoco. Sacó campeón a Vélez. Pero después de todo eso, busca hoy arquero de Boca, busca un arquero Vélez,
2: sí.
1: Álvaro Montero, suplente, ahora es de vuelta a titular, pero volvió a comprar otro arquero Vélez.
0: Muy bueno.
1: Sanguinetti de Banfield.
0: Eso es lo que pasa cuando tenés plata y no sabes gastarlo, ¿eh?
1: Pero tenés muy buen arquero, que es Marchetti.
2: Bueno, recién estaban diciendo, estamos en el tema de arquero porque nombraron a Ingolotti.
0: Sí.
2: A ver, yo pienso que si bien era muy cuestionado en el primer semestre, como bien decíamos, cada medio tiro sí. Era gol, es una estadística, no lo decimos nosotros.
1: Incluso cada vez que se acercaba el equipo rival,
2: claro,
1: tenía miedo.
2: Llegó un punto que se empezó a ganar confianza con él mismo, incluso.
0: Eso es lo que se notó.
2: Porque ahora, por ejemplo, están diciendo, sale a cortar los centros, sale confiado, en los corners también, te da mejor la barrera. Bueno, son detalles que nosotros lo vemos. Pero, y eso está bien. Y no se lo nota solamente en él, se lo nota en todo el plantel. Los 11 jugadores que están parados dentro de la cancha. Que capaz que ahora con Brondo, que ahora ya vamos a ir, yo todavía por lo menos no lo veo. Pero porque, ¿cuántos partidos juega como titular? Dos. ¿Entendés? Entonces falta. No lo voy a cuestionar tanto. Todavía.
1: Está la vara baja del
2: nuevo. Claro, obviamente la vara con él va a estar baja porque el poco tiempo.
1: Con el 9 en general de Atlético.
2: Con el 9 en general.
1: Es que ya no está el loco día, entonces.
2: Bueno, sí. Pero tiene un punto. Pero a ver, a Brondo no lo vimos jugar mucho tiempo. Ahora vamos a ver, está siendo titular. Yo no creo que Falcioni meta un volantazo y cambie el esquema por completo. Para mí va a seguir con lo mismo.
1: ¿Va a repetir el equipo?
2: Justamente no repetir. Tienen que poner un lateral. ¿Entendés? Claro, ahí vamos a ver, que recién lo debatíamos si va a jugar Paunero o Infante. Ojo.
1: ¿Infante más defensivo?
2: No. ¿Sabes que no lo digo a ninguno de los dos?
1: ¿A quién me decimos?
2: A Villa. Villa que ya jugó de 3.
1: Pregunta.
2: Dale.
1: ¿Villa cuando sale la titularidad es por lesión?
2: Creo que sí. No recuerdo bien.
1: ¿Y está bien ahora?
2: Ahora está bien, en teoría.
1: Entonces va a jugar Villa.
2: Puede ser que esté bien.
1: Va a jugar Villa.
2: Sería cuestión de preguntar. Ya después vamos a mandar tarea a Marcelo Pérez. pero yo recuerdo. Creo que fue Villa. El primer partido contra Independiente Rivadavia. Sale
1: Paunero.
2: Sale Paunero.
1: Alambrado.
2: No estaba Garbán porque no estaba habilitado.
1: Claro.
2: Entra Villa.
1: No, entra Di Plácido, pero va a jugar de 4.
2: Villa pasa, se cambia de banda para el otro. Y no lo hizo mal.
1: No.
2: Bastante bien. Entonces, ojo. Para mí, si no se quiere arriesgar, muere con eso.
1: Villa es un jugador que cumple, no le pida más que eso.
2: Es 8 puntos.
1: 6 puntos.
0: Para cumplidor es mucho menos que 8.
1: 8 es la Mendra.
2: Es que por ahí sí le pega bien con el empeine a la pelota, ¿entendés? Y el centro va medio justito.
1: Sí, entonces, le pega bien a la tribuna cuando despeja.
2: Bueno, de vez en cuando. Pero tiene un puntito ahí.
0: Te fuiste un poquito el carajo.
1: 8, igual,
2: ¿no? Las ganas también.
0: Ah, o sea que vos creo vos punteas por ganas.
1: Si
0: entonces,
1: por ganas, Tesuri tiene 10.
0: Sí, estoy a decir justamente eso.
2: No, es que Tesuri ahora. Sí, obvio.
1: Y de la Prida, muchacho.
2: No, vos vas a la Prida, yo no.
0: Sí, mucho,
1: pero,
0: ¿no?
2: Dale. Vos aplaudís, tengo un video tuyo aplaudiendo, te suene.
0: Yo tengo un video de Facu puteando.
1: No, y voy a decir lamentablemente. Aplaudí a Brondo.
0: Por Dios.
2: No, a mí Brondo todavía no me convence, es más. Te digo, juega por un tema de que para mí no hay otro los nueve de área.
0: Para igual, haciendo un paréntesis, ¿cómo no aplaudirlo? Muy buen partido.
1: Sí.
2: Buen partido. No me termino de convencer a mí todavía.
0: Nada, nada, pero.
2: No me termino de enamorar. No me enamoro de ese gol y de esa acción, de ese partido.
0: Pero yo te metí en el partido. No puedo aplaudirlo. Muy buen partido.
2: Viene de jugar pocos minutos. Eso. Segundo partido como titular todavía le falta un montón. Tiene que hacer un golazo de 50 metros más o menos como para que diga, para.
0: No, o sea que Coronel recién te convenció contra Barraca, vos.
2: Más o menos.
1: ¿Vos querés que replique el gol del Pulga Independiente?
2: Claro, más o menos. O que tire una del Pulga ahí al estilo Santa Marina, digo, bueno, acá ya hay algo.
1: ¿Sabes bien lo que me da un poquito de...?
2: Yo lo pondré a Canelo, ¿qué te digo?
0: ¿Qué?
1: Es que Canelo vino para eso.
2: Que sí.
0: Ah, pero... no te había entendido. ¿Qué? ¿Lo pondré una carrera? ¿Qué pasa?
2: No, métete en el partido, amigo.
1: ¿Sabes qué me sorprendió de Canelo?
2: ¿Qué?
0: Es
2: muy técnico,
1: Que, sí.
2: No, veo varios objetitos técnicos.
1: Me sorprendió la altura.
2: Yo bajito.
1: No sé por qué lo recordaba que era más alto.
2: Bueno, sí, creo que era la misma altura que... Facu más alto, Facu Juárez.
0: ¿Facu más alto que Canelo?
2: Sí,
1: lo traigo y fuimos. Es que Facu Juárez es alto.
2: Facu Juárez juega en la NBA, la verdad.
1: En NBA, claro. NBA voy.
2: Claro. pero yo lo pongo a Canelo.
1: Me he hecho acuerdo.
2: A ver.
1: No puede jugar.
2: ¿Me preguntas a mí?
1: Sí.
2: Ya lo llamo a Falcione.
1: Por favor.
2: Ok.
1: Manda un mensaje. Manda un audio.
2: Anda preguntando.
1: Manda un audio, si crees.
2: Ok, anda preguntando.
1: Julio César Falcione, te hago una pregunta. ¿No puede jugar Brondo y Canelo arriba?
2: No, es un acto.
0: Mala pregunta.
2: No, disculpa, está molestando. es un acto muy.
1: ¿Jugado?
2: Muy desleal, jugado.
0: Cuasi antifutbolístico.
2: Claro. José Fierro no le gusta eso.
1: ¿No le tenés fe que Brondo puede bajar la pelota?
2: No. ¿Has visto cómo corre Brondo?
1: Pero.
2: Vos ten en cuenta.
1: Es que para mí Brondo tiene buena altura.
2: No, vos ten en cuenta que está metiendo.
0: Facu, que escuchó la frase nunca te enamoras de un jugador cedido.
2: Claro, encima cedido.
0: Encima un partido.
2: Vos ten en cuenta que los dos son de área.
1: ¿Sabían que Brondo
2: Canelo es no.
1: En lo ande?
2: Sí. Canelo no corre tanto. Brondo hasta ahí nomás. Está metiendo casi a dos piedras arriba. Que encima Canelo. Te diría que se mueve
1: jugamos
2: un poco más.
1: San Pedro y Menéndez, dos piedras arriba. Y
2: por hoy te lo queda. Mira
0: la que está comparando dos piedras con dos
2: bombas. Yo me voy, Matías.
1: Brondo, es de rubio igual que Menéndez. Deja.
0: Y le gusta pescar también. Pesca. No, ya está, directamente, sabelo. No sé, ya
1: ¿y
0: no.
1: Si Brondo
0: no...
1: del nuevo Jairo Castillo.
2: No, para.
0: Después esto no puedo.
1: Jugamos con Ismael Blanco, amigo.
2: ¿Ah?
1: Jugamos con Ismael Blanco arriba.
2: Pero por lo menos te lo aguanta en el corner. Por lo menos tiene más físico.
1: Tiene un solo gol a Sarmiento allá en Salta.
2: Y es un golazo.
0: Facu, yo te quiero preguntar.
2: Es un golazo. De River. De cabeza.
0: ¿Qué te hizo Brondo en Rosario?
1: Me dio la camiseta, bro.
2: Para mí, ¿sabes cuál es el tema?
0: El rubio.
2: Lo pongo en la mesa.
1: El rubio.
2: Aunque Facu viaja mucho, por eso también está endeudado.
1: Sí.
2: ¿Hace cuánto no ganaba de visitante?
1: Hace 500.000 días. 435 días.
2: O sea, de lo que vos viajás.
1: Ah, de lo que yo viajo.
2: Claro, no, ahora me digas eso, claro. ¿Cuándo fue la última vez que ganaste visitante? Que vos viajaste.
1: Y no, Rosario.
2: No.
0: Ah, no, sos un genio, no, Facu.
2: Sí,
0: no, vamos a la última pausa.
2: Vamos a la última pausa.
1: ¿Estás diciendo la última vez que viajé? ¡Gané!
2: Ale, la pausa. Vamos a la pausa. Vamos.
0: Ale, ¿te parece si vamos a la última pausa? ¿Sabes deportivamente?
2: Bloqueado el presidente.
0: Sí, sí. Vamos con la última de Pálpito y nos vamos a la próxima pausa. Antes de saberlo deportivamente, así le explicamos a Facu que el año tiene 12 meses.
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0: 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Lucas.
2: Cuando volvamos a la pausa.
0: Sí.
2: Tengo un lindo dato para Tiro de Ingolotti. Me lo acabo de mandar. ¿Quién más?
0: Data de Car.
2: Data de Car.
0: Le mandamos fiel oyente.
2: Lo trajeron
0: oyente
2: Atlético. Data. No, Data de Car.
0: Vamos a la pausa.
2: Vamos a la pausa.
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0: Volvemos a Saberlo Deportivamente, ya siendo las 7:36 de la tarde. Y tenemos un invitado, se puede decir, Lucas, porque tenemos una llamada.
1: Nos llamó, él nos llamó.
0: Él llamó a Saberlo Deportivamente.
1: ¿Ah?
0: Preocupado,
1: dice, no puedo creer lo que están diciendo.
0: ¿Lo presentamos?
1: Presentado con dos.
0: Con siete lo tendría que presentar.
1: No, con dos.
0: Municipalidad de Bernal Río Salí, Gonzalo Monteros, intendente, legislador Carlos Funes de Concepción. Y una más, Lucas.
1: A ver.
0: Municipalidad de Concepción, Alejandro Molinuevo, intendente, lo presenta al señor Data Decano.
2: Sí, señor. A ver, Data, ¿me escuchás?
3: Buenas.
0: Data, estás al aire, ¿cómo te va? Mucho gusto.
3: Bueno.
0: Bueno.
2: Recién estábamos hablando de Ingolotti y me mandaste una bibliografía. Ningolotti, ¿qué opinión se te merece al respecto? A vos que sos un tuitero que muchas personas te respetan, te hablas con varios CM de clubes, hay que decirlo.
0: ¿Sí?
2: Data está trabajando para un club de la B Nacional.
0: Mira vos.
2: Analítico, no es mentira.
0: ¿No es mentira, Data?
2: En serio.
0: Para, Data, ¿me confirmás eso?
3: Sí, estoy laburando para Cristian Suárez.
0: Son nuestros Torres Hervores, amigo.
2: Literalmente.
4: Así comenzó su Analytic y terminó.
2: Claro.
4: Vendiendo la cuenta.
0: Data, no me. Sí. Data, no me vas a decir. No te estoy pidiendo que me digas el nombre del club para el que trabajas, ¿ok?
4: Ya lo dijo.
3: No, ya lo dije.
0: Ya lo dijiste.
3: Tristán Suárez. ¿Para qué trabajas?
2: Tristán Suárez, puntero de la zona B.
4: El Lechero.
0: En sí.
3: Gran equipo.
0: No tenía idea, amigo, realmente. Creo que me. No, ¿sabes qué? Te voy a preguntar unas cosas después. Vamos con Ingolotti.
2: Vos me mandaste un datito. ¿Qué me querías decir? A ver, dígalo.
3: Yo tengo un dato.
2: A ver.
3: Es explosivo, es fuerte.
2: A ver.
3: Ante la duda, yo les digo: toquen madera, anulen mufa.
0: Estoy.
3: Por la duda.
2: Acá hay dos decanos y con vos son tres. A ver, te cuento.
0: Bueno, se hace el tonto.
3: ¿Seguro que son dos nomás?
0: Sí. Crack, lo quiero acá mañana.
2: Son cuatro porque Ale también es de Atlético, ¿verdad, Ale? Sí, señor.
4: Hay chance de que haya cinco, como los Backyardian.
3: Bueno, ¿me habilita el dato? ¿Lo tiro?
2: Obvio, a ver, dígalo.
3: La última vez que Atlético salió campeón, nos tenemos que ir a 1960.
0: Data, fíjate lo que voy a decir porque puedo llegar a entrar en pánico.
4: Cortalo, amigo, corta.
0: Data.
3: Atlético tenía un arquero morocho de 26 años, el Goyo García.
0: Sí.
3: ¿Saben qué edad tiene Ingolotti?
0: ¿Cuánto? Sorpréndeme.
3: 26 años.
2: Y está teniendo una buena temporada.
0: Y es medio negro.
4: No, pará, amigo, morocho, dijo.
3: ¿Y es? ¿Y de qué color es la pielcita de Ingolotti?
4: Pará.
2: No, bueno, está ahí nomás.
0: Trigueño, amigo, está ahí nomás.
4: Moreno.
0: Está ahí nomás.
4: Aníbal Moreno.
0: Gracias, Data. No, pará, que se despida. Data,
2: te
0: agradecemos mucho, ¿no?
3: Bueno, un fuerte abrazo ahí a la mesa y a toda la gente que está escuchando.
0: Sí.
3: Y sigan a Tristán Suárez, por favor.
0: Ok.
3: El año que viene estamos primero.
4: Ni la madre.
0: Claro. Pará, Data, tirá las redes sociales. ¿En qué querés que lo sigamos? ¿Instagram, Twitter?
3: Data Atlético en Twitter e Instagram.
2: Ok, bien. Yo le iba a decir a usted.
0: Ya te sigo en Instagram, no te sigo en Instagram.
2: Que.
4: Por la duda me agarré
2: a
4: la izquierda.
2: ¿A usted lo acusan a veces de ensobrado, puede ser?
0: Nosotros no.
3: No me falta el respeto, ¿qué falta de respeto?
2: No. ¿Usted conoce a alguien ensobrado?
3: Sí, muchos.
2: ¿Se anima a decir el nombre de alguien de acá de la mesa o no?
3: Sí, en la mesa me parece que todo.
0: Sí, tiene razón.
4: Ojalá.
2: Ojalá es. No, pero diga uno en particular, a ver.
3: El que acaba de hablar, el señor Velarde.
2: Cortó data. No sé qué pasó.
4: No se lo escuchó
2: el video. Cortó data, es una desgracia. Se le fue la señal. No sé. Vive en el campo. Escucha.
0: Bien hecho.
4: Entró
0: la volumen.
2: Bueno, no queríamos meterlo a data porque es alguien que siempre nos ayuda en las transmisiones. Hay que decirlo.
0: No, yo te voy a decir otra cosa, vos.
2: Dale.
0: Tanto que pedís herida. Mira el dato que ha traído. El mejor dato que
4: es un buen dato,
0: en este programa.
4: Por la duda me agarré el izquierdo. Pero hablando un poco de ese dato, yo me acuerdo que hace dos miércoles estuvimos acá hablando sobre el cruce de Copa Argentina. Y yo tiré algo.
2: A ver.
4: Yo dije que el ganador del cruce de Atlético de Tucumán Independiente
2: es el campeón.
4: Tenía
0: a vos te conozco la cara, no te hagas el boludo, no tiene eso.
4: Pero
2: tenía chance de ser campeón.
4: O de llegar a la final.
2: Llegar a la final. Si Atlético llega al final, viaja todo Saberlo Deportivamente.
0: ¿Sabe qué vendo? Sin ese.
4: Pará, yo por lo de Dios, si usted no viajó en todo el año, no viaja en la final.
0: No, no hay chance.
2: ¿Cómo que no?
0: No, yo estoy de acuerdo.
2: Pérez va a viajar.
0: O sea que Facu me.
4: Bueno, Pérez viajó a Rosario también. Tiene permitido viajar.
2: ¿A dónde viajó?
4: él fue a relatar a Talleres Atlético. Ganó Atlético 3-0.
1: Ah, es verdad, Pérez tiene un viaje,
4: tiene
1: mirá
4: permitido.
1: Esa suerte, bro.
4: Yo le permito.
1: ¿Y vos le permitís?
4: Yo le permito. Es más, yo le pago el viaje.
0: Ah, bueno, ¿vos sos otro puntero?
4: Sí.
1: ¿Mi hija puede viajar?
4: También fue a Rosario, lamentablemente.
1: Orellana también viajó, boludo, todos viajan, bueno.
4: Orellana,
0: che, pará, sí. Hay que viajar.
1: Se ríe, dale.
0: Pero hay que viajar, pero para verlo Atlético, para poder viajar. O
1: ¿puedo estar afuera del estadio?
0: ¿Salir de la provincia cuenta?
4: No pisar adentro del estadio.
0: No pisar, bueno, vamos,
1: bueno, vamos a andar en
4: las afueras.
1: Conociendo la zona.
0: ¿Cómo conoce el monumento, Bandero?
1: Claro.
4: Ya se hacían Rosario,
0: sí.
1: No, volviendo al tema.
4: El 4 de noviembre la
0: final. Volviendo al tema. Después del dato que tiro data, no podemos volver al tema.
4: Yo estoy.
1: A mí Claro, volviendo al tema. Es que a mí data me dijo, tengo un dato que lo va a sorprender. Y me llamó. ¿Entendés? O sea, directamente me llamó.
4: Lo peor es que es un buen dato.
1: ¿Ah?
4: Lo peor o lo mejor es que es un buen dato.
0: Es un datazo, es realmente un dato.
1: Son datos randoms.
0: Sí, mira, yo lo tiro acá. Si Santiago tira peli y quiere chamullarse a alguna chica en Bariloche, puede tirar ese dato.
1: Pero no, para pibe te está yendo.
4: Tirapeli me pidió que haga así el pulga y no pude.
0: Sí, realmente, gracias a Dios, no pude.
1: Para ustedes, Tirapeli, ¿tenía más ganas de estar en Bariloche o acá?
0: No, acá realmente acá.
1: Tirapeli tenía ganas de intercambiar viaje con ellos, Soria.
4: La verdad. Soria, ayer estaba hablando de su viaje a Bariloche, totalmente entusiasmado y con un poco de nostalgia.
0: Mi vida.
4: Él quería estar allá, realmente quería cambiar.
0: Ale, por eso, por favor.
1: No, no, está bien, tranquilo, se lo voy a pasar.
0: Por favor, guardalo.
4: Guardalo y borralo.
0: Ale, guardalo y borralo.
1: Ale mandado hasta Atlético la grabación de su llamada. Pero es verdad que él trabaja en club de la B Nacional, ¿no?
0: Sí, sí.
1: No precisamente Tito Suárez. Pero labora en un club importante de la B Nacional.
0: Pero me hablaste del tema scout. Realmente no me esperaba eso, pero ni.
1: No, en serio. Labora en un club de la B Nacional. Tiene solamente 18 años data. Y él me contó un día en la cancha de Atlético. Encima vino y me dijo, hola, yo soy Dat. Me dijo así.
0: Es como que venga y diga, hola, soy Batman.
1: Claro, como, bueno, así lo conocí la mayoría de Twitter. Es una desgracia que me persiga, que hay uno.
0: ¿Cómo te presentas vos que sos ¿vos te consideras Twitter, Luca?
4: Yo no me presento.
1: No, el tema es que, a ver, hay que entrar en el mundo. Hay tuiteros que son medianamente conocidos. Data es uno de ellos. Por ejemplo, tenés a Sata Páez.
0: A Sata no lo considero.
4: Ya Sata no es tuitero, Sata es streamer.
1: Bueno, pero tenés alguno más que no voy a nombrar por miedo. Por miedo y porque sus nombres son graciosos. Claro, ¿entendés? Pero
4: mejor dicho, está la primera línea, segunda línea y tercera línea.
1: Claro, sí. La primera línea la conforma Sarasa.
0: Sí.
1: Está ahí. Sí. Está ahí.
4: Quédate un poquito, amigo.
1: Mi amigo Ezequiel está puntero, obviamente. Ajá. Amigo tuyo, Ale, ¿verdad? Ezequiel. Sarasa.
4: Pero Ale cuenta como tuitero o periodista.
1: ¿Quién?
4: Sarasa, perdón. Ale.
1: Sarasa no se considera periodista.
0: Sarasa cuenta como tuitero, amigo.
1: Sarasa cuenta como.
0: En Sobrado no. Acá lo voy a defender.
4: No,
0: en Sobrado
4: no.
0: Realmente no. Pero.
1: Se está riendo, Data. Sí,
0: crack. Realmente crack.
1: Sí.
0: Lo quiero acá, realmente. Un miércoles lo invitamos realmente, formalmente.
1: Quiero que lo invitemos el próximo miércoles.
0: Me encantaría.
1: A ver, lo voy a.
0: Bueno, de vuelta.
1: Estamos acá.
0: Seguimos al aire.
1: Seguimos al aire en Sabro Deportivamente. Lo estamos comprometiendo el señor Data Decano.
4: Nadie le habló tanto, Data.
1: Que venga la semana que viene con una máscara.
0: Sí, no hay ningún problema. Que parezca un C4 si quiere. Que le pongamos una bolsa en la cabeza.
1: No digas así.
4: O que aparezca
1: detrás, poco.
4: A la par de Ale.
1: ¿Ah?
4: Que aparezca a la par de Ale.
1: Es verdad.
0: Claro que sí.
1: Y de espaldas.
4: Aparezca acá, pero que la cámara no le enfoque.
0: ¿Cómo, Ale? Disculpa.
5: Ya lo estás anticipando, ¿entendés? El que escuchó
0: este programa.
5: El que escuchó este programa ya va a saber. Ah, sigue puliendo metal, listo.
0: Sí, pero la cosa es que no se le vea la cara. Esperá,
4: ahora.
5: Estás chavando todo.
4: Ahora estamos saliendo tres solamente.
1: Así ya tenemos dos.
4: Ajá. Puede aparecer acá, pero sin aparecer en el vivo.
0: Sería buenísimo, ¿no? Igual.
1: ¿A qué Twitter quiere que traiga?
0: Aliendro.
1: No.
0: Sí, me encantaría.
1: Es una persona ocupada.
0: Me encantaría.
1: ¿Le digo algo?
0: Decime.
1: Aliendro.
0: Fíjatelo como alguien. Me puedo llegar a poner mal.
1: Puede estar de viaje.
0: ¿Puede estar de viaje?
1: Es una persona que viaja mucho.
4: Puede ser que está en EEU. Puede ser que está en EEU.
1: Puede ser, sí.
0: ¿En EU?
1: Si no es por la República Oriental.
4: ¿De China?
1: También. Realmente es una persona que viaja mucho.
0: Mira vos.
4: ¿Quién pudiera?
1: Sí.
0: Vamos a hablar un poquito más de eso después.
1: Después sí. No, pero hay varios. Sí, me gustaría una mesa con Twitter. Ya lo vamos a hacer. El próximo miércoles organizamos una mesa con Twitter.
4: Pero creo que puede salir mal.
1: ¿Ah?
4: Puede salir mal.
1: No, es que ese es el chiste, no, no, Facu. La cosa es que venga en modo serio. Le vamos a aplicar obviamente la gracia, un poquito de bromita. Pero vamos a tener a la primera línea que armó el espacio el otro día. Vamos a tratar de traerla.
5: No.
4: Por lo menos uno.
1: Vamos, serio, por lo menos, no, dos.
4: Dos.
1: Por lo menos dos.
0: Por lo menos algo, que el puntero no va a venir.
1: Sarasa no va a venir, o sea, ni aunque le paguemos va a venir. Pero por lo menos el amigo Pavlinsky.
0: Sí, sería bueno Pavlinsky.
1: Y,
4: lo pueden mirar,
1: si quieren. Sí, y a alguien más. Ya vamos a hablar.
0: Emi Blanco cuenta como Twitter.
1: Sí, olvídate.
4: Sí.
0: Cuenta como. Es que no sé, es muy. Sí,
4: más,
0: también es amigo de Emi Blanco.
4: Periodista.
1: Es que me debe plata.
4: Él hoy en día más periodista.
0: Eres raro.
1: Es que ¿sabes qué pasa? No. Me gustaría que te pere.
0: ¿Te gustaría que...? No.
1: No, sí.
0: La verdad que no.
1: No, me gustaría que te pere porque hay debate y bien.
0: Ah, mira, sería... Atlético, solito seguirte.
4: Pere,
1: sería un lindo debate.
4: Con Emiliano Blanco.
1: Sí. ¿Cómo?
4: Se conocen.
0: Sí.
1: Bueno, laburó mucho tiempo acá.
4: Estuvieron juntos. Estuvieron juntos. En una relación amorosa.
1: Para...
0: Sí, pues.
1: No, no. Pero me gustaría que te pere porque puede haber un lindo debate.
0: Sí.
1: ¿Entendés? Ellos tres definen su postura. Nosotros tres vamos con argumentos.
0: Tenemos cuatro,
1: y concepto. ¿Ah?
0: Tenemos cuatro sillas, Lucas.
1: No importa, hay un micrófono para todo.
0: Bien. Oh.
1: ¿Entendés? Entonces.
0: A quien sabe los escucha a todos.
1: Y.
4: A veces.
1: Pero. No, lo vamos a organizar.
0: Pero vamos a organizar.
1: Pero tienen que venir los.
0: A mí no me digan
1: los decanos de grupo. Porque, por ejemplo, la cabecita que es Agustín Córdoba no lo veo aquí.
4: ¿Y vos a venir?
0: Y bueno, pero vos decís que va a armar a la liga de Twitter, Agustín.
1: Me voy a encargar.
0: Vos decís que Agustín.
1: Te comprometo, Heredia. Trae, sí o sí tienen que traer a la primera línea.
0: A Pavlinsky.
4: Vos has dicho que vienen todos los decanos.
1: Sí, bueno, soy decano.
4: ¿Vos venís?
1: Yo vengo a grabar para redes sociales.
0: Dicho sea de paso, no lo hiciste hoy.
1: ¿Ah?
4: Es verdad, hoy pasó
1: tenía que hacer, tenía que ser una Martina, no vino.
0: ¿Te olvidaste?
1: Sí.
0: Sí, te olvidaste.
1: Sí.
4: Lo peor es que somos tres.
0: Sí, yo estaba conduciendo
1: mal. Una selfie para finalizar el programa.
0: Sí.
4: Ninguno se acordó.
0: Acá estuvimos en Saberlo Deportivamente.
1: Hablamos con Data de
4: aquí pasó un programa de Saberlo Deportivamente.
0: Pongamos la fotito así de Data. El eco de la lupa.
4: Un programa más.
0: Un programa, te juro que estuvo bueno. Desgraciadamente lo olvidamos, pero estábamos vivos.
4: Programa número 500.
1: Sí, pero no, a ver.
0: Encestando, transmisión 2.584.762.
1: Hay que felicitar Encestando.
0: Sí.
1: El otro llegaron a las 7.000 transmisiones.
0: Es increíble.
1: Es inédito.
0: Lo hablamos con lo hablé personalmente con el señor Rubino de que él tiene en papel cada una de las transmisiones contabilizadas.
1: Sí.
0: Es increíble.
1: Sí. Acá me mando un mensaje. El tuitero que acá.
5: ¿Te hago una pequeña reseña de Encestando?
0: ¿Cómo?
5: Te hago una pequeña reseña porque.
0: Por favor,
1: a ver.
5: Yo tuve el privilegio de trabajar con Guillermo Rubino.
1: Sí.
5: Y. Encestando comenzó en el año 1972. Creado por el negro Rolando Balcarce.
1: Ajá.
5: Y desde entonces, bueno, desde 1972.
1: Sí.
5: Siempre Encestando, bueno, ha sido parte con Guillermo Rubino a la cabeza.
1: Sí.
5: Presentado primeramente como Hermes Propaganda.
1: ¡Ah! No, tremendo. Vamos a aplaudir. Vamos a aplaudir. Eso es un dato que vale la pena.
0: ¿Queda feo aplaudir, Ale?
5: Cada 2 de octubre de cada año se celebra un año más de Encestando, que lleva más de medio siglo de existencia y no es para un programa cualquiera, ¿eh?
1: No, no para tremendo. Nada.
0: Vamos a aplaudir. Facu, aplaudí. Vamos.
4: Gracias.
0: Facu, por lo menos, ¿conoces al señor Rubino?
4: No.
1: Bueno, me acaba de mandar un mensaje.
5: Es una excelente persona y lo quiero como un padre.
0: Es una excelente persona. Saliendo de lo periodístico, una excelente persona.
1: Lo vemos en la plaza con un juego argentino.
0: Sí, te acordás, bailando.
1: Sí, una muy buena onda. Bueno, me acaba de mandar un mensaje a dos tuiteros.
0: Bien.
1: Data me dice: yo voy, si hay comida.
0: No,
4: no,
1: okay,
4: hay.
1: No hay comida.
0: No, para, ¿qué quiere?
4: El pulga se quejó de eso. Mira si te vamos a recibir.
1: Ay, sanguchito amiga.
0: ¿Sanguchito amiga?
1: Sí.
0: ¿Sabes qué le puedo traer?
1: Le puedo conseguir también.
0: ¿Le puedo conseguir sanguchito?
1: Y me dice: ¿y si usted revela de qué equipo es?
0: ¿Luca?
4: Ya lo dijo. De Taller
1: de Villa Mitre de Tafí Viejo.
0: Taller de Tafí Viejo.
4: Clásico, dije. De Villa Mitre.
1: Yo soy de Villa Mitre de Tafí Viejo. Está en mis redes sociales. Está anclado en la biografía.
0: Anclado, qué hijo
1: sí,
0: de.
1: Sí, bueno, usted me entiende. Y me manda un tuitero más, que no voy a revelar su identidad, porque quiero que sea sorpresa. Me dice: jajaja, estoy para ir.
0: Así demandado.
1: Así. Con puntito al final.
0: ¿Puedo jugármela?
1: No.
0: ¿No?
1: No.
0: ¿Capaz que lo saco?
1: No, es que no lo va a sacar.
0: ¿No lo voy a sacar?
1: No lo va a sacar.
0: ¿Sabes a quién podríamos invitar?
1: ¿A quién?
4: Al pulga de vuelta.
1: Es que Facu quedó obsesionado con el pulga. Él sigue ayer. Estuvo sentado ahí, por eso.
0: Sobreestimulado mal.
1: Sí. O sea, ¿a quién querés invitar?
0: Hablando de Twitter de Atlético, Pusinator.
1: Estamos hablando de Twitter serios.
0: No, yo no quiero Twitter serio.
4: Es ciudad.
0: Sí. Es verdad, el único decano de Ciudad de Cali, porque es muy fácil ubicar a Casa de Pusinator. Por favor, fíjate.
1: Va. No, ya vamos a organizar bien. Entonces, ¿ustedes están para armar?
4: Realmente el único de Cali, Ciudad de Cali.
0: Realmente estoy para armar eso, ¿sí?
1: ¿Ustedes están para armar? Entonces, vamos a tratar de contactarlo.
0: Esto es producción en vivo, carajo.
4: Hay que tener un micrófono más.
1: Sí, no se preocupe, ya vamos a organizar. Vamos a tratar de contactarlo entonces a Pablinsky.
0: Sí.
1: A Data.
0: Sí.
1: A Data. Data sabe mucho de fútbol, así que puede ser. Vamos a ver si...
0: Para, la idea surgió, según yo, la idea surgió con Data y no lo querés invitar.
1: Y Emiliano Blanco.
0: A ellos tres. Blanco. ¿Cuál es el más difícil de esos tres? Para mí, yo sé quién es más difícil.
1: Emiliano Blanco. Emiliano Blanco. Tiene más reuniones que el presidente Emiliano Blanco, pero bueno, a ver. Si no
0: siento que le voy a mandar un mensaje y dice, no, estoy en Rosario.
1: A ellos tres. Y de este lado vamos a estar Agustín Córdoba, vos y yo.
0: No, falta uno.
1: ¿Facu?
4: Sí. Me corrieron, no vengo.
1: No, para nada, no sé estar.
4: Bingo, dije.
0: Bingo, ahí está, claro.
1: Se va para allá. Sí. Bueno, vamos a tratar de organizarlo así.
0: Ahora sí, sácalo.
1: Vamos a tratar de organizarlo así.
0: Sí, me encantaría. Pero miércoles.
1: Miércoles, semana que viene.
0: Miércoles.
1: Dos horas.
0: Así, Dani, no sepa.
1: Y claro. Dos horas. Vamos a analizar a fondo todo lo Atlético.
0: Va a ser.
1: Sabelo
0: Decano.
1: Sabelo Decano. Después vamos a hacer con San Martín.
0: Sí, el tema de que hay que conseguir Twitter de San Martín.
1: No, que sí conozco unos cuantos. Está Tony Ciruja.
0: Conozco dos.
5: Tony ¿Querés Ciruja. Escuchar a Emiliano?
0: ¿Cómo, Ale?
5: ¿Querés escuchar a Emiliano en un archivo de grabaciones?
1: No, ¿para qué?
0: Si no se desubica, no.
1: A ver, es gracioso. A ver. Sorpréndeme. A ver.
6: ¿Para qué tu cha cha tu cha tu cha? Y dale, y Pokémon, tengo que atrás.
4: No, ya me está grabando.
0: ¿Era una convulsión?
1: ¿No estaba pidiendo ayuda en código Morse?
5: Era un compilado de grabaciones del amigo Emiliano.
1: Ah.
0: Y la largo toda junta.
1: Por eso la computadora anda lenta, güey.
4: Amando todo de una, mandó.
0: No se entiende un carajo.
4: No la dejó procesar.
0: Estaba hablando en quechua.
1: Con razón la.
6: Y dale, y
4: dale. No, ya me estás grabando.
0: Bueno, está bien. Bueno, a ver, hablando en alien.
5: Faltaría, ¿no?
0: Sí. Faltan 8 minutos, loco, todavía tenemos 8 minutos para reino.
4: Increíble cómo el programa se fue.
1: Sí.
0: Y ya está perdido.
1: Acabo de regresar un programa de saber un Kiko tuitero.
0: Qué hermoso, amigo. Sí. Lo puedo abrir con eso por WhatsApp.
1: Literalmente. Lo vamos a hacer. No, y es que sabes que la. Más allá de todo, a ver. Ahora no, no, sí, para, hablando un ratito en serio, vos reíste. La gente sí le gusta venir para acá. Sí, le gusta venir. Porque sabe que somos un medio que no hay problema, estamos bien, no vendemos humo, no tratamos de picantearlo en ningún momento.
4: A veces.
1: Solamente cuando por ahí suben otros medios información errónea, intentando ser los primeros siempre. Por ahí. Después ser. Subir lo que verdaderamente es. Puede pasar una hora, dos horas, no es malo. Y entonces pienso que la gente también confía mucho en nosotros.
0: Totalmente.
1: Me pasó de que. En el mercado de pase de principio de año tenía varios conocidos de que no sabían que trabajaba acá en Sabro Deportivamente y me decían, viste que por ejemplo, qué sé yo, te tiro, Atlético va a hacer un refuerzo y demás, mira, hay unos chicos que se llaman Sabro Deportivamente, subieron tremenda placa, digo, ahí trabajo yo. Le digo, ¿en serio? Si son un medio, son un gran medio, no sé qué más, los escucho siempre.
4: Los miércoles son serios.
1: Los miércoles los odio, me he dicho así.
0: ¿Sabes que me pasó algo parecido, pero con un familiar?
1: ¿Con un familiar?
0: Con un familiar me pasó algo muy parecido. Con mi prima, la voy a quemar.
1: Me pasó con 5 personas a mí.
0: ¡Ah, una más!
1: Con 5 personas a mí que me dijeron, que seguían a saber.
0: Claro, en cualquier momento Facu dice, ¿sabes que mi novio el otro día me preguntó a qué me dedicaba?
1: Claro, ¿entendés? No, pero igual está bien, habla bien de nosotros.
0: Sí, obvio.
1: De como medio, que la gente nos elija para venir.
4: Peor es
1: en época de Twitter. En época de elecciones.
0: Sí.
1: En época de elecciones, las listas que se presentan sí eligen venir con nosotros. Saben que acá es un micrófono abierto, escuchamos a todas las ideas por igual. Pueden expresarse libremente, no hay problema.
0: Obvio, obvio.
1: Damos el pie para que den su opinión, para que se descaen de su punto de vista. Así que no está mal hacerlo tampoco.
0: No, estoy totalmente de acuerdo.
1: Por algo la selección del Atlético el año pasado estuvieron muy bien.
4: Hablando un poco del miércoles que viene.
1: ¿Qué?
4: ¿Se concreta?
1: Sí.
4: La junta de Twitter.
1: Sí.
4: Va a haber más gente que ayer.
1: Y sí. Va a venir fans, la policía seguro. Nada, ya lo vamos a organizar bien.
0: ¿Qué voy a decir? Porque hay un par de tuiteros con pedido de captura.
1: Para... Sí, acá hay uno.
0: Sí, la verdad que sí, debería.
1: Me comprometo a la causa a tratar de arreglarlo. Voy a tratar de hacer que Emiliano Branco haga un lugarcito en su agenda y venga. Y después vamos todos al departamento de Emiliano.
0: Disinspirado por ir al departamento de Emiliano.
1: Es que ya fui una vez. Ya es que ya fui una vez. Fue divertido.
0: ¿Qué queréis hacer como Facu? ¿Queréis haber sido donde se sentó el pulga?
1: Claro.
0: Sí, estoy.
1: Tenía un perfume fuerte, ¿no? Todavía está acá.
0: ¿Ah?
1: También todavía estaba acá.
0: Todavía está la esencia. Todavía está su esencia, amigo.
1: Sí.
0: Es más, ayer llegué a mi casa y le dije, che, ¿sabes qué, mamá? Este mate me lo regaló mi novia. Le dije, ¿sabes qué? El pulga tomó este mate.
4: ¿Puedes encuadrar la bombilla?
0: Sí. Sí, le dije que puedo encuadrar la bombilla.
1: Me dijo, no, yo te diría que no, porque si no le gustó.
0: No le gustó, no importa.
4: La foto no la saca nadie.
0: Tengo mi ADN acá, tengo el ADN del pulga acá.
1: Ahí está.
0: ¿Qué me hace redondear? ¿Qué quieres que nos vayamos, Lucas?
1: Y aquí cerrando ya.
0: Es que no me gusta cerrar, Lucas.
1: ¿No te gusta cerrar?
0: No me gusta porque la verdad es que la paso muy bien acá.
1: Y es que es muy lindo el programa. Tratamos de ser más descontracturados. Le metemos, por supuesto, su lado serio. Por ahí pasan cosas. Llamamos a tuiteros.
0: Me encanta, debería
1: no,
0: ser.
1: No llamamos, nos llaman,
0: nos tuiteros. Llaman tuiteros.
1: Cualquier.
4: Arrancamos la serie.
1: Bueno, hay que empezar con tuiteros.
0: Y arrancamos.
1: Claro, empezamos con tuiteros, dirigentes, jugadores. ¿Entendés? Vamos ahí.
0: Claro.
1: Por ahora, por lo menos, vamos con los tuiteros.
0: Por ahora, vamos tuiteros. Sí. Guate, tuvimos al pueblo Rodríguez ayer.
1: Y estuvo bien. Bien.
0: Estuvo bien.
1: Muy bien. Bueno.
0: Listo. Desgraciadamente, sí. Todo lo bueno tiene que acabar.
1: Todo lo bueno llega a su...
0: Fíjate lo que ha Facundo. Alejandro, desgraciadamente nos tenemos que ir. Este va a ser el último programa de Sábado Deportivamente en Radio Tucumán. No, mentira, tranquilo, no le ponen esa cara. Nos reencontramos mañana de 18 a 20 horas cuando digamos que esto es Sábado Deportivamente. Ale, un gusto como siempre. Que tengas buenas noches.
5: Igualmente, ¿no relatamos partidos?
0: Relatamos pasiones. Facundo Heredia.
4: Nos estaremos viendo en el próximo Sábado Kit.
0: Lucas Velardes, casi digo Agustín Córdoba.
1: No, no me digas. No, será hasta el próximo. No, mañana voy a venir.
0: Listo.
1: Pero será hasta el próximo miércoles, Cero Kids. Vamos a ver si concretamos
0: eso. Va a ser bueno, va a ser bueno.
1: Eso que estamos analizando.
0: Bueno, toca despedirse. La conducción del día de hoy estuve yo, Matías Pérez Arias. Nos estaremos reencontrando el día de mañana de 18 a 20 horas, cuando digamos que esto es Hablo Deportivamente. Que tengan muy buenas noches, buen regreso a casa para todos. Si estás trabajando, si estás estudiando. Te deseamos buen regreso, que tenga buenas noches. Esperamos que mañana nos...
4: Debe estar contento el amigo.
0: ¿Me estás
4: Dani
0: interrumpiendo?
4: Porque va ganando Racing
1: 1-0.
0: Ya lo empatan. Nos reencontramos el día de mañana. Nos vemos, que tengan buenas noches. Muchas gracias por habernos acompañado.
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0: Nos encontramos el día de mañana. Nos vemos, que tengan buenas noches. Muchas gracias por habernos acompañado.
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0: Decidió no mantener vigente el arancel mientras dure el proceso. La decisión fue adoptada mediante la resolución 1291/2026 firmada por el ministro Luis Caputo. El derecho antidumping había sido dispuesto en 2015 con montos específicos de $11 por kilogramo para crucetas y $16 por kilogramo para tricetas y fue prorrogado en 2021 por 5 años más. La apertura del nuevo examen fue solicitada por la empresa ETMA, Sociedad Anónima, única fabricante nacional del producto. Según la resolución publicada este miércoles, la Comisión Nacional de Comercio Exterior analizó los precios de exportación china hacia terceros mercados y concluyó que en el caso de las crucetas, el precio nacionalizado del producto originario de China exportado al tercer mercado, Ecuador, fue inferior al nacional durante todo el periodo, con subvaloraciones que oscilaron entre el 39 y el 67%. Para las tricetas, el organismo detectó subvaloraciones de entre 54% y el 73%.
1: Internacionales.
0: Más del 30% de los uruguayos se autopercibe pobre, según reveló el director técnico del Instituto Nacional de Estadística, Marcelo Bisogno, durante un foro de la Asociación Cristiana de Dirigentes de Empresa. Se trata de un dato que el organismo no publica habitualmente y surge de la encuesta continua de hogares. En ese sentido, el funcionario manifestó: "No entiendo por qué nunca se publicó, tengo que averiguarlo. Los resultados que dan son significativos a los que de la tasa de la pobreza y están por encima del 30%. Es decir, si le preguntamos a la gente en Uruguay hoy, ¿usted se siente pobre? Hay más de un 31,3% que dice que sí, según reportó el medio El País de Uruguay.
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